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1: Aquí inicia tu espacio informativo de Radio El Despertar con las noticias más importantes del día de hoy. Perú y Brasil, debate sobre acuerdos comerciales. El Parlamento peruano convocó a una interpelación relacionada con demoras en la implementación de acuerdos económicos bilaterales con Brasil. Honduras observa señales de recuperación económica exportadora. Sectores como café, banano y camarón muestran crecimiento y continúan impulsando indicadores económicos regionales. Crisis política interna en Argentina gana atención internacional. Las tensiones dentro del gobierno argentino y disputas políticas internas se encuentran entre los temas más destacados de la jornada. La Unión Europea y México impulsan cooperación estratégica. Declaraciones del liderazgo europeo resaltan una mayor colaboración entre Europa y México en asuntos económicos y multilaterales. Estados Unidos anuncia refuerzo militar en Polonia. Reportes internacionales indican que el presidente estadounidense anunció el envío adicional de tropas a Polonia, un movimiento ligado a tensiones geopolíticas y seguridad europea. Chile envía ayuda humanitaria a Bolivia. Autoridades chilenas anunciaron asistencia para Bolivia debido a problemas de abastecimiento asociados a bloqueos y protestas que han afectado la circulación y distribución de suministros. Nicaragua vuelve a ser foco de debate por derechos civiles. Organizaciones internacionales y regionales intensificaron llamadas sobre libertades civiles y situaciones vinculadas con opositores y actores sociales nicaragüenses. Panamá y Costa Rica enfrentan una disputa energética regional. Reportes regionales indican tensiones relacionadas con el suministro y comercialización de energía entre ambos países, con posibles impactos económicos y diplomáticos. El Salvador inaugura nuevo complejo de la Fiscalía General. Fue inaugurada una nueva sede institucional financiera en el Banco Centroamericano de Integración Económica, con el objetivo de modernizar el sistema judicial y centralizar operaciones.
2: 9 de la noche.
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2: La forma de que es verdad, vamos, entendido en este caso, solamente, por la firmeza que ello tenía y porque no había ninguna sensiblería de ningún tipo y a la vez una tranquilidad, o sea, era una cosa armónica de ver que yo tengo esa parte en mí. Ni tampoco lo he visto tan siquiera como defecto. Sabía que es fuerte y que sigo en lo mismo con mi buena fe y mi buena intención. Era eso, que no, yo he sido una persona siempre como muy emotiva y claro, esas emociones no eran la verdad. Hoy ha sido con una paz grande, o sea, no sé, con una claridad, una clarividencia muy hermosa porque era un sentimiento dentro de paz, de verlo, o sea, de observar una cosa que allí tenía. Y eso ha sido muy muy hermoso. Te doy las gracias, ya sé quién interviene, pero tú eres un instrumento como a la vez nosotros en otros momentos tenemos que serlo.
3: Así es.
2: Y de verdad, pero claro, esa es la diferencia que existe entre nosotros y la verdad. Vamos, cuando eso, no tenemos ni que preguntar, porque se siente.
3: Eso es. Sí, sí, así es, Esto es interesante. Y fijaros que en el fondo debemos ver que este estado de equilibrio y de armonía es el que debe permanecer en nosotros siempre. Nosotros tenemos que tener clara la imagen que tenemos un punto de atención, indicador de cómo debe obrarse. Y este punto indicador es el ejemplo de Jesús. Jesús nos mostró la forma en que debería hacerse todo cuanto viniese a nuestra vida. Él pasó adelante diciendo, esta situación se resuelve de esta manera, así es como hay que actuar. Y nosotros tendremos que pensar y tendremos que recordar todo aquello que Jesús nos enseñó, pensando siempre, como he dicho y continuaré diciendo, porque es la realidad, todo cuanto Jesús movía era lección, todo, sus gestos, sus manifestaciones, sus palabras, sus silencios, todo era lección. Nos estaba diciendo cuándo hay que callar, cuándo hay que hablar, cuándo hay que accionar, en la medida que esto tendría que hacerse para dar el mayor resultado, el mayor provecho, la ayuda más importante. Claro. Recordad que nos decía dejarlo todo y seguidme. Y nosotros tendremos que entender que esta imagen de dejarlo todo es dejar toda valoración. Dejar todo el caudal de valor que nosotros ponemos en las cosas que tenemos y que utilizamos. Y dejar el valor no quiere decir que dejemos las cosas, sino que las utilicemos como instrumentos de trabajo que están a nuestra mano para poder alcanzar las experimentaciones que pueden producirse de estas instrumentaciones que son las cosas que tenemos. Y para eso solo. Luego, seguir el ritmo que corresponderá el seguirle a él. Y seguirle a él es poner en práctica lo que nos enseñó. Esto es seguirle. No ir tras sus pasos, sino hacer aquello que tú me has enseñado que debo hacer. Quien quiera que me siga verá a Dios, decía, porque yo camino por el sendero de la verdad y la luz resplandece en mí. Claro, luz y verdad es lo mismo. Por tanto, esta es la dirección correcta. que nos conduce a Dios. Fijaros que ya Él, al decirnos esto...
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3: Resplandece en mí, quien quiere que me siga verá a Dios. Ya nos estaba diciendo que no es a Él a quien hay que seguir, sino que es a Dios a quien hay que llegar. Y la forma de llegar a Dios es cumpliendo todo aquello que Él nos mostró. Y todo lo que Él nos mostró en el fondo no es nada más que entender la aplicación de la ley en cada momento de nuestro vivir. Y la ley es la ley de amor. Luego tendremos que ver si realmente lo que estamos haciendo contiene suficiente amor. Simplemente eso.
0: Ocho y treinta.
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3: Podéis, por tanto, enormemente acortar el camino y el tiempo para vuestro triunfo definitivo sobre la materia, marchando directamente hacia el exacto cumplimiento de esa máxima que todo lo encierra y que es la religión única que, traída del cielo, he querido y firmemente quiero implantar en vuestra morada, para la salvación vuestra, que en ella únicamente la habréis de encontrar. Entiendo que esta máxima es fundamental. Pero yo le dije a Jesús: Maestro, esta máxima, la segunda parte de esta máxima, de ama a Dios sobre todas las cosas y a tu prójimo como a ti mismo, esta segunda parte, yo entiendo que era adecuada en el momento en que Moisés, al bajar del Sinaí, la expuso. Pero ahora, más bien es para mí como un obstáculo. Yo no puedo amar a mis hermanos como a mí mismo. No tengo que amarme. Yo no tengo que amarme. Yo solamente tengo que amarte a ti, Padre mío, no a mí. En la medida que yo piense que tengo que amarme, no me muevo en la humildad. Y sin embargo, tú lo dijiste. Pero dijiste otras cosas también. No solamente cuando se bajó del Sinaí, Moisés expresó esto que yo entiendo, maestro. Entiendo que Moisés fue el primer mensajero tuyo para preparar las condiciones necesarias que deberían terminar por la encarnación tuya en medio de nosotros. Y tú querías que el primero que viniese sentase unas bases que no serían para un momento, sino que serían para toda la eternidad. Y estas bases son esta: ama a Dios sobre todas las cosas. Solamente esta. Todo lo demás, circunstancial. Porque todo lo demás decía, por ejemplo, no hurtarás. No desearás la mujer de tu prójimo. Y tú tienes que pensar: cuando yo desencarne, en el mundo espiritual no hay nada que hurtar. Estas imágenes no son eternas, son para un momento concreto. En el mundo espiritual no hay hombres ni mujeres. No puedo desear ninguna mujer, no la hay. Como yo tampoco soy hombre en el mundo espiritual, soy un ser espiritual como todos, somos parte de luz, son chispas de luz lo que somos. Por tanto, es darnos cuenta que todo eso tiene un sentido y una razón de ser en un momento concreto que permitirá que el ser entienda o empiece a entender para contenerse y no ir moviéndose en niveles perjudiciales. Por tanto, maestro, para mí esta máxima es: ama a Dios sobre todas las cosas. ¿Entiendes que así debo moverme? ¿Tú piensas, Jesús amado, que así es como debo verlo y por tanto reducirlo de esta manera? Yo debo deciros que cuando yo le planteo a Jesús si así es como yo debo hacerlo, no me dice ni sí ni no, pero yo observo que está sonriendo, como queriendo decir: razonas correctamente.

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1: Aquí inicia tu espacio informativo de Radio El Despertar con las noticias más importantes del día de hoy. Perú y Brasil, debate sobre acuerdos comerciales. El Parlamento peruano convocó a una interpelación relacionada con demoras en la implementación de acuerdos económicos bilaterales con Brasil. Honduras observa señales de recuperación económica exportadora. Sectores como café, banano y camarón muestran crecimiento y continúan impulsando indicadores económicos regionales. Crisis política interna en Argentina gana atención internacional. Las tensiones dentro del gobierno argentino y disputas políticas internas se encuentran entre los temas más destacados de la jornada. La Unión Europea y México impulsan cooperación estratégica. Declaraciones del liderazgo europeo resaltan una mayor colaboración entre Europa y México en asuntos económicos y multilaterales. Estados Unidos anuncia refuerzo militar en Polonia. Reportes internacionales indican que el presidente estadounidense anunció el envío adicional de tropas a Polonia, un movimiento ligado a tensiones geopolíticas y seguridad europea. Chile envía ayuda humanitaria a Bolivia. Autoridades chilenas anunciaron asistencia para Bolivia debido a problemas de abastecimiento asociados a bloqueos y protestas que han afectado la circulación y distribución de suministros. Nicaragua vuelve a ser foco de debate por derechos civiles. Organizaciones internacionales y regionales intensificaron llamadas sobre libertades civiles y situaciones vinculadas con opositores y actores sociales nicaragüenses. Panamá y Costa Rica enfrentan una disputa energética regional. Reportes regionales indican tensiones relacionadas con el suministro y comercialización de energía entre ambos países, con posibles impactos económicos y diplomáticos. El Salvador inaugura nuevo complejo de la Fiscalía General. Fue inaugurada una nueva sede institucional financiera en el Banco Centroamericano de Integración Económica, con el objetivo de modernizar el sistema judicial y centralizar operaciones.
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2: Muy buenos días, buenas tardes o buenas noches a todos nuestros queridos hermanos que nos sintonizan a través de Radio El Despertar. Una vez más nos encontramos con nuestro hermano Pablo para que nos siga ilustrando el camino, no solamente este camino mental, este camino físico, lo más importante, este camino espiritual que todos nosotros estamos poco a poco transitando, a veces un poco confundidos, pero aquí llega la luz que nos ilumina el camino para poder entender, comprender qué es lo que deberemos de hacer. Bienvenido, hermano Pablo, una vez más a Radio El Despertar.
3: Gracias, como siempre, gracias, porque es una bienvenida de corazón.
2: Al contrario, hermano Pablo, gracias a ti por estar ahí pendientes de nosotros y ayudarnos en este despertar de conciencia. Y es muy importante ir entendiendo este mecanismo de que los habla, este aspecto espiritual. Y nosotros se nos olvida muchas veces de que lo más importante en este caminar evolutivo es la parte espiritual. Y siempre estamos involucrado en todo lo material. Lógicamente vivimos en un mundo físico, pero esto es secundario. Hermano Pablo, la última ocasión, una observación muy importante que nos hiciste cuando yo pregunté qué era lo que nos hacía falta a nosotros para poder despertar de una vez, y me dijiste voluntad. ¿Cómo deberemos de ver eso, aplicarlo en la vida práctica?
3: Cuando hablamos de voluntad, tú puedes situar la siguiente imagen, que es la fuerza de voluntad. Y tú dices, la fuerza de voluntad es la movilización de las energías del ser en una determinada dirección, diríamos con toda su fuerza, porque la voluntad tiene distintas fuerzas, hay más o menos. Y todo ello porque eso habría que verlo en el ser. Y tú lo ves cuando el ser se mueve. Seres que tienen poca o nula voluntad y seres que tienen una gran fuerza de voluntad. Pero ¿dónde asienta la voluntad? Porque habría que ver, para que tú muevas esta fuerza de voluntad, ¿dónde tienes que fijar primero la atención? Y tú dices, en la conciencia de mi realidad, en la conciencia de mi mundo, en la conciencia de mi ser, porque no voy a mover esta voluntad firme y decididamente si no sé para qué, si no sé por qué, y tampoco sé qué beneficio me va a traer este movimiento, porque hay seres que mueven toda su fuerza de voluntad y toda su voluntad para adquirir más materia, para hacer más, para tener más, para poseer más, para dominar más, para esclavizar más. Y toda su voluntad la orientan en esa dirección de la materia exclusivamente. Pero aquí hablamos del ser espiritual. Y tú dices, tienes una voluntad, aunque no la hayas razonado. Pero tu voluntad como espíritu tiene otra dirección, otra orientación, que tú tendrías que ver claramente. Y entonces, ¿cuál es la orientación de la fuerza de voluntad del ser espiritual? Y tú dices, la que me reporta mayor beneficio como ser espiritual consciente. Cuando uno mueve la fuerza de voluntad hacia la materia, es como el que invierte en bolsa y dice, voy a meter todas mis acciones en esta empresa, porque es la que me reporta más beneficio. Pero ¿dónde invierto yo espiritualmente para conseguir el mayor beneficio? Y tú dices, en el amor. Porque para mover esta fuerza de voluntad tienes que ser consciente de qué es el amor y qué representa para ti como espíritu consciente. Y entonces ves esta siguiente imagen, ¿qué es el amor? Y tú dices, el amor es una energía que está en mí, que sale de mí sin darme cuenta. Sale de mí sin darme cuenta porque está. Y sale de mí sin darme cuenta en la intensidad y en la pureza que esta energía esté ya en mí como consecuencia de mi evolución como ser espiritual, porque yo estoy encarnado y tengo un nivel evolutivo, un nivel de conciencia. Ese nivel evolutivo, ese nivel de conciencia es el que yo plasmo en mi quehacer diario. No tengo que pensar, para eso está. Y me muevo con más o menos amor. Entonces tú dices, cuando me muevo en esta materia, ¿cómo puedo ver este amor, distingue este amor? Y tú dices, viendo en aquello que sale de mí. Muchos hermanos dicen, nace de mí, y no pienso, y digo, veo una necesidad de un hermano que no tiene que ser material, sino a lo mejor de consuelo, de alivio, de consejo, y estoy ahí para ayudarle. Estoy pendiente de una necesidad, no tanto material como espiritual, de mi entorno, también la mía propia, porque tengo que regar esta planta, tengo que nutrir esta planta, porque si no riego y nutro esta planta, que es mi espíritu, pasa como con las plantas humanas, que se va debilitando. Y entonces me voy muriendo. Es una forma, porque esto nunca muere, pero es una expresión. Me voy muriendo o dejando morir en este espíritu que soy. Y este espíritu necesita ser alentado, potenciado, incrementado. Por eso yo te digo ahora, invierte en el amor, pero no en el amor propio. Hoy la mayoría de los seres dicen, no, necesito amarme para amar. No, no necesitas amar, ya te amas suficientemente, porque este cuerpo, como expresión de amor, ya te reclama esa dependencia de tu personalismo, de tu individualidad, de tus necesidades y de ser más que los demás. Está en ti, en tu naturaleza humana creada. No, no es la energía de tu materia, de tu instrumentación, de tu cuerpo, es la energía de tu espíritu que está en este interior. Y entonces el cuerpo tienes que moverlo en otra dirección, no en la dirección propia, del amor propio y personal, no, sino hacia afuera, hacia el exterior. Porque habría que decir que ese amor es para los demás, sin pedir intereses a cambio, sin pedir nada. Es decir, lo haces porque es lo que te beneficia más. Y no solamente te beneficia más, sino te hace sentir mejor. Porque tu espíritu se apoya en tu sentimiento. Y ese sentimiento de amor es hacerte sentir mejor. Y eso no te lo da ninguna materia. Ni siquiera aquellos seres que te aman o dicen amarte. Son amores humanos. Pero yo te hablo de otro amor que está en ti. Que tú tienes en un momento que reconocer cuando lo expreses, cuando lo muevas, cuando lo desarrolles. Por eso decía que esta voluntad debe asentar en el amor. Y el amor debe ser ahora consciente. Es decir, darte cuenta de que puedes amar. Y cuando digo puedes amar, es puedes amar más. Porque el dicho de que hay amor en ti, necesitas amar más, que es incrementar el amor en ti. Y entonces viene ahí otra cuestión: ¿cómo incremento el amor en mí? Y entonces dice, de la misma fuente, de la fuente del amor universal. Eso que puedes llamar Dios, si lo quieres llamar así, o simplemente amor. Y entonces empiezas a establecer esta conexión con la fuente de amor universal, que es una fuente infinita, que es una fuente eterna. Por lo tanto, te va a dar sí o sí siempre. ¿Cuál es la condición para que tú me des a mí más amor? Y entonces la condición es que yo te ame. Yo amo a Dios, yo amo a la fuente, yo amo al amor. Si eso lo hago de continuo, recibo de este amor, me impregno de este amor, y entonces puedo mover esta voluntad de mi ser espiritual emanando amor con todo mi ser, con toda mi alma, con todo mi cuerpo, con toda mi mente, con todo lo que soy. Entonces esta es otra voluntad. Pero claro, no es esa voluntad humana, que puede ser muy fuerte, muy intensa, muy poderosa, pero para conseguir bienes terrenos, poderes terrenales, y todos ellos los perderás cuando desencarne. Pero esta voluntad, que tú muevas decididamente y firmemente con todo tu amor, revierte en ti, llenas ese espíritu de más amor, creces, y cuando tú desencarnes, la ganancia ya está ejecutada. Has ganado en amor y has podido ganar en mucho amor para incrementar este conocimiento y este valor de tu espíritu, que tendrá que continuar creciendo, evolucionando y progresando. Pero ya digo, la voluntad ahora firme y decidida con todo tu amor.
2: Ahora sí entiendo por qué toda esta semana he estado pensando en esta situación de lo último que hablábamos el sábado pasado. Ya ves de que no es realmente lo que uno piensa, sino lo que es. Y este conocimiento que nos estás transmitiendo ahora con esto de la voluntad nos conlleva, o me conlleva, a decir a mí, wow, sí, es cierto, es correcto. He tenido mucha voluntad, hablando personalmente, pero la mayor parte de nosotros los humanos aquí, cuando estamos encarnados, los dedicamos y tenemos mucha voluntad para conseguir estos trabajos y generar todo para obtener aspectos, todos materiales. Ahora hay que dar un cambio, hermanos que nos escuchan, que nos sintonicen, razonen, piensen, de que hay que dar este cambio. Y este cambio es poner voluntad y amor a obtener aspectos espirituales, porque son los aspectos que siempre son los eternos. Y como dices, siempre vamos a dar vuelta. Y este aspecto más importante es voluntad y amor para hacerlo todo con amor. Y apuntas, dice, necesito amarme para poder amar a los demás. Ya ese amor está en nuestro en nuestra alma, en nuestro espíritu. Solo hace falta dejarlo que fluya. Eso es una indicación, hermano, de que siempre nos están dando, pero cada vez lo van ampliando más esta visión. Gracias, gracias por irlos ilustrando siempre.
3: Bueno, ya ves, es un continuo darte cuenta de que hay aspectos de valor espiritual de los que todavía el ser humano, que es un ser espiritual en su fundamento, en su esencia, en su desarrollo, no es consciente. Entonces te mueves como humano, como tú decías antes, para la materia. Hay seres que tienen mucha voluntad, mucha fuerza, pero toda su energía, todo su movimiento, toda su vida está materializada. No hay un desarrollo de este valor espiritual que está en un grado en el ser. Cuidado, yo tengo que decir que todos sois espíritu encarnado en cuerpo, con mayor o menor conciencia, con mayor o menor evolución. Y tú dices, si ese que es un malvado también es un espíritu y tiene el amor de Dios en su esencia, pero no en su desarrollo, no en su manifestación, y pasará muchas vidas y sufrirá mucho, porque ese no reconocimiento del amor y ese apartarse de amor genera dolor y sufrimiento. Y en un tiempo, en un largo tiempo, el ser empezará a sentir este amor y a desarrollarlo y darse cuenta de cuánto ha costado, cuántos cuerpos han costado llegar a un mínimo nivel de conciencia. Pero ya llegado a este, empiezas el desarrollo en el amor. Por eso este tiempo que vivís ahora es un tiempo de principio, de comienzo y también de cambio. Todos los cambios, vosotros veis los materiales, yo tengo que ver lo espiritual y tengo que orientarlo en esa visión espiritual. Todo lo que veis que va a peor en la materia y continuará yendo peor es para una mejora de vuestros espíritus. Todo lo contrario de lo que se está produciendo desde el valor y desde la visión espiritual. ¿Por qué no veis esto que yo os expreso? Y yo digo, porque como veis todavía en vuestra materia, porque todo lo valoráis, lo razonáis y lo entendéis desde la materia, y el espíritu desaparece completamente de vuestra percepción. Es como si con esos ojos físicos no vierais. Si yo ahora te pusiera un antifaz en tus ojos físicos, no verías nada de lo que te rodea en tu mundo, ni te podrías mover. Pues esa imagen es la que tenéis que situar ahora con vuestras materias. Estáis todos ciegos, también sordos. Deberíais estar mudos, pero no estáis mudos. Pero ciegos y sordos sí estáis, para estos espíritus que ya sois. Entonces empieza a cuestionarte tú, a mirarte tú, a observarte tú, a poner atención en ti, a cambiar tú. No podéis vivir en un mundo quejando continuamente de vuestro mundo, sin decir y sin situar esta imagen. ¿Qué aporto yo a este mundo? ¿Para qué he venido a este mundo? ¿Para quejarme? ¿Para sufrir? ¿Para sentirme una víctima? ¿O para otra cosa más grande, más hermosa, más bella y más trascendente? Y sitúate en ese valor que ya tienes. Y tú dirás, es que soy un pobre barrendero, una pobre criada. Pues yo digo, ya eres mucho, porque puedes ser rico en amor, con esa apariencia de pobreza. U otro dirá, yo tengo toda la fortuna, todo el dinero, todo el poder y el prestigio. Digo, eres muy pobre, porque todo eso que tienes lo perderás cuando quedes desnudo con tu espíritu ante el amor del Creador. No le podrás presentar nada, porque el poder y la soberbia, el orgullo y la vanidad te ha apartado de la humildad. De la humildad que puede tener el parrendero o la criada, porque ellos ya saben que no son y que no tienen, y lo admiten o no, porque también hay parrenderos y criadas que pueden ser orgullosos o muy orgullosos, prepotente o muy prepotente. El traje no hace al ser, la apariencia no hace al ser, lo mismo que puede haber un ser con cierto poder económico, cierto prestigio, que puede tener unos valores de amor, y tú simplemente lo cuestionas porque tiene mucho más que tú, y lo sitúas en un escalafón y lo igualas con otro que, teniendo lo mismo, actúan de distinta manera. Por eso no podéis juzgar a nadie. y decir porque tenga más es así, y porque tenga menos es asá. No sabes lo que hay en el interior de cada ser, pero sí puedes saber, o empezar a saber lo que hay en tu interior. Eso es lo que a ti te interesa, mirar tu interior, revisar tu interior, ver el valor de amor y potenciarlo. Aprovecha el tiempo, porque ahora no es tiempo de perder el tiempo, sino de aprovecharlo. Y no hay mejor manera de aprovecharlo que amando. Y cuando empieces a amar, de verdad, entonces te darás cuenta de la diferencia con el amor humano y con tus actuaciones y valores humanos. Y agradecerás esa conciencia del amor. Sé humilde, disponte y déjate conducir. Así te será más fácil. Ya digo, preparar estos espíritus para acontecimientos futuros y olvidar de vuestros cuerpos y necesidades humanas, aunque tengáis que atenderla.
2: Hermano Pablo, me has hecho recordar un aspecto muy importante en mi caminar en esta vida, cuando dices que deberíamos de estar ciegos y sordos. Así estamos. Me recuerdo en aquel tiempo cuando vine a este lindo país y comencé a ir a la escuela, y lo que escribía,

0: por eso, de que no lo entendemos, la parte espiritual, y nuestro corazón, nuestro espíritu nos puede guiar de esa manera gradualmente, y la única solución es dejarnos guiar por el amor. Y como siempre nos han dicho, de que hay un grupo de seres imaginables, incontables seres listos para ayudarnos si nosotros pedimos esta ayuda. Esta imagen me parece, de todas las imágenes, siempre son muy bonitas, porque estamos hablando de un mundo espiritual, pero deberemos de comenzarlo a practicar ya. Esa es la imagen adecuada, hermano Pablo.
1: Fíjate, la imagen es, déjate conducir, déjalo conducir, y tú dices, ¿por qué o por quién? Y yo digo, por el amor. Y tú dices, el amor proviene de lo alto. Y mientras llego a lo alto, porque cuesta llegar a lo alto, en el sentido de decir, ¿cómo sé si esto es de lo alto o es de lo bajo? Si es del amor de Dios o si es del amor propio. Y para eso tenéis hermanos aquí en este mundo, que se cruzan en vuestros caminos y que tienen la misión y la tarea de conducir, de guiar. Son guías en este planeta Tierra, y por lo tanto os orienta. Y tú dices, ¿cómo sé que este es un guía? Y yo tengo que decirte, siéntelo, escucha al ser, pero escúchalo con el corazón, no estés atento a la perfección de sus palabras, a la belleza o a la apariencia. No, mira qué te hace sentir. Y ese sentimiento es determinante para encontrar esas guías humanas, esos seres con un cuerpo, como el que vosotros tenéis, que vienen a dar orientaciones para que podáis conduciros con ese amor, hasta que llegue un momento en que esos seres que han seguido, han servido de guía, te hayan conducido y tú ya sepas conducirte y conducir. Como decías antes tú en la escuela, estoy ahí y no sé ni una palabra de inglés, hasta que empiezo a saber inglés. Y mañana podré enseñar inglés. Te das cuenta que el proceso es el mismo para todo. Pero la imagen es, tienes que dejarte. No dejarte conducir por energías materiales, donde te vendan lo que tú deseas humanamente. Y ya veis que hay muchas guías, más que conductoras, despiadoras, porque lo que pretenden es un beneficio humano, una rentabilidad humana. Y lo espiritual hoy también se mueve en ese comercio. Por eso tienes que ser un espíritu más puro, más libre. Y cuando digo libre, es que te conduzcas con el amor, porque eres dependiente del amor. Fíjate, libre pero dependiente. Y yo digo dependiente solo del amor, porque es la única dependencia que me beneficia. Las demás dependencias me esclavizan y me perjudican. Son ataduras humanas. Y yo veo, tú puedes ver que con el amor eres libre. Y tú quieres y deseas depender del amor, porque sabes que lo que el amor te da es perfecto. Es perfecto. Es lo mejor que puedes y debes hacer en cada momento, en cada instante. Y claro, esa perfección de esta guía de amor es la necesaria ahora. Y ya digo, no hay que razonar. Entonces alguien me dirá, es que si no razono, ¿me pueden manipular? Y yo digo, la razón viene después. Tú siente, primero siente y olvídate de razonar. Y luego razona, pero razona con amor, cuidado. Razona con la ley de amor, con la ley divina, razona con este orden superior. No razones con valores y leyes humanas, cuidado. Esa es la diferencia. Esa es la diferencia. Tú eres libre. Porque el amor no te va a dar normas, leyes.

0: reglas que te esclavicen a nada ni a nadie. El amor no te obliga. Tú te impones. Claro, tú te obligas. Tú mueves tu voluntad y tu libertad. Decidida y firme en conjunción con el amor. ¿Te das cuenta de la diferencia? Y parte del sentir, no del pensar. Por eso, cuando le dais muchas vueltas a las cosas, dudáis más. Y yo tengo que decir, cuando hay certeza de algo, yo digo, cuando siento la certeza, no razono la certeza, la siento. ¿Te das cuenta de la diferencia? Cuando siento. Ese sentimiento de amor me da certeza en aquello que me tenga que dar, que es lo importante. Cuidado. Porque hay cosas que no voy a tener certeza, porque tengo que moverme para ajustar esa certeza, para encontrar la dirección adecuada, para llegar a donde el amor me impulsa, y ese recorrido es mío, exclusivo, propio, personal, y ahí yo me tengo que mover solo para decidir. Con la ayuda del amor, pero yo me muevo y yo decido. Todo eso no lo veis claro, pero habrá que verlo claro. Para eso explico, entre otras cosas, para que razonéis y reflexionéis con amor. Y cuando el amor está, verás la diferencia de cuando no está. Pero trabajar con el amor de Dios y trabajar con el amor hacia vuestros hermanos, que no es el amor que hasta ahora habéis entendido ni practicado. Por eso hay que producir cambios en vuestras energías, cambios importantes y trascendentes para todo vuestro espíritu.
1: Para trabajar con el amor de Dios, ya vemos de que con todo lo que nos explica es algo diferente. No es lo que nosotros pensamos o hemos hecho, porque me lo explicas, me lo dices, que el amor no te dará reglas que te obliguen o te esclavizan. Todo lo contrario, diría yo entonces en este caso. El amor le dará reglas o instrucciones que cada vez estará más libre uno porque está conectado con el amor y el amor es libertad. ¿O cómo funciona eso, hermano?
0: Claro, fíjate tú que cuesta entender. Y tú dices, ¿por qué me cuesta entender el amor? Y yo digo, ¿por qué no lo sientes suficientemente? Fíjate, porque hay que decir a todos aquellos que me escucháis que hay amor en vosotros. Pero está en un grado al que le falta más amor, que es el que ahora hay que poner. Y entonces, ¿cuál es el proceso de entender? Y cuando digo entender, no es ese entendimiento con razón humana, porque el amor no se explica, ni se puede explicar. Yo tengo que dar explicaciones sobre el amor, pero para que tú puedas sentirlo, sentirlo, y el sentirlo es propio del ser. Yo no te puedo transmitir como el que hace esa parte de transfusión de sangre humana, ¿no? Tú dices, es que mi sangre está débil, está sucia, me la tienen que cambiar, me tienen que dar transfusión de sangre nueva. Pues el amor no se inocula así, como una transfusión sanguínea que yo te traslado. No. Esa sangre nueva, ese amor nuevo que tiene que circular por ti, más puro y limpio. Tienes que depurarlo tú, purificarlo tú. Es un trabajo donde la voluntad del que hablábamos antes es importante. Es importantísimo esta voluntad desde el amor y con amor para hacer esa limpieza profunda en tus energías, para transformar tu ser, para ser un hombre o una mujer nuevo. Es decir, todo eso. Nadie. Casi nadie hasta ahora pues ha razonado, pero hay que razonar también en la dirección del amor, razonar. Y aunque el amor es un sentimiento, tú debes saber que ese sentir, que es propio, tú tienes que movilizarlo con esfuerzo, a veces con gran esfuerzo. Y ahora te pongo un ejemplo de esa transformación y de ese esfuerzo para cambiar tu energía, que no contiene amor, en una energía con un poco o con mucho de más amor. Y tú dices, tengo un vecino que me está haciendo la vida imposible. Es injusto. No solamente es injusto, sino que veo claramente que lo hace mal, porque yo no le estoy haciendo ningún mal. Pero te ataca tanto que tienes el impulso de responderle con la misma moneda. Pero tú haces la siguiente valoración. No voy a actuar con su energía. No voy a devolverle lo que en justicia humana le corresponde. Voy a devolverle amor. Y a cada acción de este vecino para perjudicarte, tú le devuelves amor en tu sentimiento, en tu pensamiento, incluso en alguna acción donde tú puedas demostrarle que no tienes nada con él, al contrario, y que al contrario que él se mueve, tú te mueves en otro valor que le debe y le puede sorprender. Y así lo haces. Esto ahora se llama en vuestra humanidad resiliencia. Pues yo tengo que decir que el amor tiene mucha resiliencia, porque no es aguantar pasivamente. No, no. Es soportar esa carga con amor. Y cuando tú soportas cualquier carga con amor, ya no la soportas tú, la soporta el amor. Es distinto. ¿Con qué energía trabajaba este maestro vuestro para cargar con toda la carga de esta humanidad? Con eso que en su tiempo, aunque no es así real, pero bueno, decíais que era el pecado. No es real eso, pero tengo que poner esa imagen que ha existido y todavía existe. ¿Cómo puede soportar, maestro, tantos pecados? Que es como decir ahora tantas ignorancias que arrastramos. Y tú dirás, no hay capacidad de soporte y de aguante más que el amor, porque es infinita la capacidad de soporte y de aguante del amor. La mía es muy poca. Cuando tengo un cuerpo físico es muy poca, porque a la primera que me tocan respondo. Pero el amor soporta con paciencia, infinita. Es, podríamos decir, lo que es un estoico, ese que aguanta y aguanta. Pero es un aguante con conocimiento, es un aguante con sabiduría, es un aguante con una vibración de amor que, ya digo, no es la tuya, sino la tuya en unión con el amor del Creador, y eso crea una barrera potente. Potente, un soporte infinito, y aguanta lo que haya que aguantar. Así que fíjate lo que se tiene que ir viendo para situar imágenes facilitadoras del trabajo y de la tarea que ahora os corresponde.
1: Hermano Pablo, entonces esto sí hace sentido ahora con lo que tú me explicas ahora, que el amor, la capacidad del amor, que el amor sí lo puede soportar todo cuando entendemos esta parte espiritual. Nosotros, como estamos siempre en las partes materiales, no entendemos estos conceptos, pero ahora esto no es un concepto, es una realidad. Ahora yo entiendo cuando nos dicen que estos seres que se han dedicado a estudiar todos estos aspectos de la parte del amor, que no tenemos ni idea todavía qué es realmente el amor. Ahora comienza a hacer sentido, pero todo esto obedece a este cambio evolutivo en el que estamos en la actualidad, cambiando toda esta forma de pensar, esta forma de hacer, para poderlo dedicar únicamente a estar amando. De esa manera vamos a comenzar a entender poco a poco, como todo es, la evolución es constante, continua y ascendente, y siempre armónica. Eso es amplio, entonces, no es solamente así un pensamiento rápido y ya voy a aprender. Esto lleva mucho tiempo.
0: Fíjate, otra imagen que puede ser útil para visualizar qué es el amor. Entonces sitúa la imagen de un albañil y tú dices, yo soy como un albañil, un obrero del amor, que voy levantando muros. Cuando él se dice, tengo que protegerme, y yo digo, tu mayor protección es el amor. No tienes que protegerte de nada ni de nadie. Si estás amando, ya tienes la protección. Pero ¿qué hago? Con cada pequeña acción, con cada pequeño acto, y tú dices que pongo un ladrillo de amor, pero resulta que no tienes un solo acto, sino muchos pequeños actos, y vas construyendo esa fortaleza en ti, esa certeza en ti, ese ser en ti, que tiene ese asiento, porque cuando llevas tiempo, ya ves esa obra de amor, es decir, esa protección, esa casa. Porque has hecho una casa, pero no es una casa humana, es un ladrillo humano, es una energía que has ido creando, desarrollando, elaborando a través de esas acciones diarias, donde tú te esfuerzas en amar, donde tú intentas amar, donde ya no solamente haces actos y actos visibles, sino gestos, incluso gestos internos. Porque cuando tú dices, voy a amar a mi vecino que me está perjudicando, estamos viendo la energía amor, que nadie ve, que tu vecino tampoco ve, pero que está ahí, está ahí. Y esa energía está impidiendo que tu vecino pueda perjudicarte más o haga más. Es decir, no le has dicho nada, tampoco has hecho nada más que amarlo. Porque vas generando esa energía. Y así, de continuo. Es una imagen. Y como imagen, lo que te hace ver es que no te tienes que preocupar de todos esos aspectos humanos que continuamente producen un cúmulo de preocupaciones. Y tú dices, me centro en mi día y ahora que me toca. Me toca esta tarea. Me dispongo para esta tarea. Pero voy a estar muy pendiente de que en esto que tengo que hacer ahora esté el amor presente en un grado. Que tú digas que yo amo poco, es que solamente pienso en amar y deseo amar. Bueno, pues ahí en ese grado mantente. Ya sentirás. Y cuando digo sentirás, verás en el cuerpo otras manifestaciones de este amor. Pero ahora está bien. Mueve. El deseo, la intención y la voluntad. Punto. Nada más. Y así. Granito a granito, trabajas con el amor, ladrillo a ladrillo, gota a gota. No es el amor aquello de grandes apariencias y de grandes visibilidades humanas. Es todo lo contrario. Y si no piensas en María, la madre de ese maestro vuestro, ¿qué hacía? Que aparentemente no hacía nada, ¿no? O poco, pues hacía mucho por las energías que movía, porque eran unas energías altamente necesarias para ese maestro vuestro, para colaborar en su misión, en su obra, en su redención. Pero no veis las energías, tampoco veis las energías de ese ser que está en la calle pidiendo, o con una apariencia de pobreza. ¿Qué energías tiene? Porque desprecia al que tiene poco o nada y alabas al que tiene mucho. Porque sonríes al que tiene y frunces el ceño ante el que no tiene. Te das cuenta que a como ves, con apariencia, con falsas apariencias humanas. Y tu hermano es tu hermano, con una otra apariencia. Ama a todo ser, aunque sea en tu consideración un malvado, porque el malvado, que es un ignorante, lo que necesita es más amor. Ya llegará a donde tú estás y tú llegarás más alto. Es el proceso para todo ser. Ahí sois iguales en vuestro proceso evolutivo, en vuestra evolución, aunque no seáis iguales ahora, cuando os veis con estos cuerpos, cada uno con un distinto nivel evolutivo y con un distinto nivel de conciencia, y no podéis valorar esto. Así que ya veis cuánto falta todavía, pero empezad a vivir en vuestro espíritu.
1: Es correcto todito esto. Se vienen muchas imágenes bonitas en esta conversación, hermano Pablo, y cuando tú me estás explicando estas dos imágenes muy ajustadas, la imagen del vecino y la imagen del constructor, y últimamente me dices de que tenemos que ver a las personas todas por igual, y por lo general vemos con desprecio a alguien que está en situaciones complicadas, y lo vemos con gran admiración a una persona que tiene todo, entre comillas, cosas materiales. Y esta imagen me hace recordar aquella imagen que nos dieron hace algún tiempo, cuando teníamos que ver esta imagen de nuestro maestro, de Jesús, de igual, que no lo veamos como en un pedestal, de que está ahí y que le podemos hablar, y que él, que nos ama, nos puede contestar cualquier pregunta. Estas imágenes se van ampliando cada vez más, y ahora hace sentido todo lo que nos dice, lo que nos comentan, lo que nos enseña. Lo único que hace falta es, volvemos a la misma pregunta, la voluntad decidida de hablar, de entender, de comprender todo lo relacionado al amor. Sé de que no es fácil, sé de que no es de un día para otro, pero si ponemos esa voluntad y nos dedicamos a eso, podemos sintonizarnos con este amor que nos rodea de continuo.
0: Fíjate, yo tengo que decir que cuando el ser inicia este camino del amor y lo experimenta en un grado, aunque sea muy, muy pequeño, lo que se da cuenta es el enorme beneficio que le reporta. Y tú puedes decir que el amor es como un descubrimiento, como cuando descubres un tesoro. Y tú dices, me he tirado toda una vida sufriendo, padeciendo, no entendiendo. Y me doy cuenta ahora que estoy empezando a amar, de que todo esto se ha producido por mi ignorancia del amor y por mi dependencia de las cosas materiales. Todo esto está establecido desde un orden de amor, porque hemos sido creados con una instrumentación física, con un cuerpo que es de naturaleza egoísta, y esa naturaleza es la que nos impide y nos dificulta ver este amor. Pero a medida que vamos desarrollando el espíritu, como es estos momentos y este tiempo, puedo ir desprendiéndome de este traje que me encorseta enormemente, porque el cuerpo físico, yo tengo que decir, y en algún momento lo veréis, en algún momento de vuestra evolución, es una cárcel, te esclaviza, te hace dependiente. Fijaros que hoy todo el mundo dice, no, quiero libertad, no quiero que nada ni nadie me esclavice. Y vivís dependiente de vuestros móviles, de vuestras drogas, de todo aquello que os da placer y que no puede faltar, unas vacaciones, determinadas diversiones o festejos. Pero eso no entendéis esclaviza. ¿Te das cuenta? Que la materia está tan inmersa en vosotros que os veis como seres materiales. Y este traje, esta funda, porque es una funda, es un traje. Cuando desencarnáis, que es eso que llamáis morir, ya no podéis ver esto, aunque continuaréis viendo todo esto durante un tiempo, pero llegará un momento en que lleguéis al campo espiritual, al mundo espiritual, y lo que veréis es otra cosa, otra realidad, que es esta que yo ahora os presento. Pero no necesitáis desencarnar y llegar al mundo espiritual ahora, sino vivir desde un espíritu consciente. Ir cambiando esta energía en vosotros para ir comprobando la realidad que ya sois y haceros dependiente libremente del amor, porque todavía sois esclavo de muchas cosas humanas, de muchos seres humanos, porque no solamente son las esclavitudes sobre cosas, sino también sobre seres. Necesitáis que os amen. Y tú verás que el amor no necesita que lo amen, sino donarlo, manifestarlo, expresarlo. Y entonces ves que no te hace falta el amor de nada, ni de nadie, si tú amas al amor. Ya tienes el amor y lo tienes en un grado superior. No necesitas que te ame este, aquel o aquella, porque esos amores humanos os hacen dependientes y os esclavizan, como cuando alguien desencarna y sufre porque se ha ido. No entendéis que se ha liberado, ni que es lo mejor, y que eso lo ha producido su Padre Creador para que continúe aprendiendo, evolucionando y progresando. Es decir, nada ni nadie se pierde, ni nada ni nadie es tuyo ni te pertenece. Todo eso está anclado en vosotros, son energías que os limitan y os reducen. Y tenéis ese corsé humano. Y ahora se trata de quitarse el corsé, pero no es fácil. No es fácil. Pero tenéis que empezar por ser conscientes de que tenéis este corsé. Porque si no, seguiréis viviendo atados a tantas y tantas cosas, a tantos y tantos seres. Así, encarnación tras encarnación.
1: Esta imagen, todas estas imágenes que nos vas transmitiendo sábado a sábado son nuevas para muchos de nosotros. Y ahora, como siempre, tiras unas imágenes bien importantes. El amor es un tesoro. Solo ahora hay que descubrirlo. Y ese descubrimiento es poco a poco, gradualmente. Yo diría de que, como se sabe por la mecánica de la ley, vamos a tardar una eternidad para irlo descubriendo. Y el paso que estamos dando ahora en este cambio evolutivo del mundo de expiación y prueba, mundo de regeneración, es uno de los cambios más importantes, porque comienza a la diferencia entre la luz y la oscuridad, entre la ignorancia y el amor.
0: Así es. Darte cuenta de dónde está esta humanidad todavía, pero también darte cuenta de hacia dónde va. Por eso decía al principio que no miréis con ojos materiales, porque veréis cómo estáis viendo lo peor. Mirar con ojos espirituales para ir viendo lo mejor. Pero para ver lo mejor tienes que empezar a sentir el amor, si no, no lo verás en esta encarnación.
1: Hermano Pablo, hay mucho de qué hablar, que tú siempre, y es, entiendo de que no es fácil de explicar el amor, que hay que sentirlo, eso es muy importante, de que todos nuestros hermanos, si comienzan a pensar, no van a llegar a conclusiones correctas, porque no se trata de pensar ni de razonar, se trata de sentir, aislarse un poco de estos ruidos humanos para poder sentir el amor de Dios que está rodeándonos de continuo y que está en todo lo creado. Es la parte de la creación que lo podemos ver también. Pero La pregunta actual es, ¿cómo se sienten las energías del planeta ahora? ¿Cómo se está transformando todo, y todo esto? Cada vez está un poquito más complicado, se ve, pero eso es parte de la ley de evolución y progreso, que va hacia un lugar de limpieza constante y continua.
0: Fíjate, el ser cree que, ser humano, vuestra humanidad cree que es la dueña del planeta, la propietaria. Y solamente soy usufructuario de este planeta. Fíjate qué imagen.
1: Sí.
0: Usufructuario. Lo estáis disfrutando, pero no es vuestro ni os pertenece. Pertenece al amor del Creador. Es cierto que estáis actuando sobre el planeta. Y vuestras actuaciones no contribuyen en su gran mayoría para beneficio de esto que se os ha entregado para vuestro desarrollo y el desarrollo del propio planeta. Y ha producido y está produciendo perturbaciones, pero yo tengo que decir que no soy responsable de todo lo que está aconteciendo y acontecerá en los cambios planetarios, porque pertenece a un orden superior. No podéis intervenir en lo que no es vuestra responsabilidad. Veis cómo sois niños, que no razonáis como adultos, sino como niños, espíritus niños, infantiles, todavía atrasados. No podéis tocar nada de lo que está perfectamente ordenado. Y cuando digo nada de lo que está perfectamente ordenado, solamente podéis producir los trastornos y desorganizaciones que os permite el amor del Creador. Y eso no lo habéis razonado. No podéis hacer lo que os plazca, a pesar de que a alguno os lo puede parecer, o a muchos, porque lo hacéis en un campo limitado y estrecho. Por lo tanto, deberíais estar tranquilo con lo que acontece y acontecerá. Y entonces tú dices, me anuncian o se anuncian grandes y graves trastornos. ¿Cómo tengo que ver esto? Yo digo, con naturalidad y con tranquilidad. Naturalidad por lo que estoy diciendo. Esto que se está produciendo lo estáis generando en parte vosotros. Y también este orden cósmico de amor. Y con tranquilidad. Y con calma, porque es la energía de amor necesaria para estos tiempos del final de una evolución planetaria. Porque no se trata de salvar el cuerpo, sino de salvar vuestro espíritu. Esa es la salvación. Lo importante son estos espíritus que deben continuar evolucionando, unos en planos superiores y otros en mundos similares a este mundo del planeta Tierra. Por lo tanto, no tenéis que prepararos para nada, ni estar inquieto por nada, sino ir sintiendo lo que el amor impulsa. Y tú dices, estoy en una gran ciudad o estoy en un pequeño pueblo. Da igual donde esté. No tengo que huir de nada ni de nadie, sino allí donde sienta que tengo que estar, estaré. ¿Y qué haré? Me moveré con naturalidad, como si no fuera a pasar nada, haciendo lo que esté a mi alcance de hacer humanamente. Porque tendrán que venir momentos convulsos y la gente se moverá desordenadamente, con mucho miedo, con mucho terror. Pero todo eso es porque el espíritu no está presente. Y cuando el espíritu no está presente, no está presente el amor. No hay nada de qué salvar el cuerpo. El cuerpo está para ser un instrumento de estos espíritus. Y tú te moverás impulsado por el amor, que es el que ahora tienes que desarrollar, incrementar y asegurar. Ya decía este maestro vuestro, solo por el amor será salvo el hombre. O sea, que lo único que tengo que cuidar, que proteger, y que salvar. No es mi casa, mis seres queridos, mis propiedades, ni siquiera mi cuerpo, sino el amor. Y el amor me conducirá. Cuando yo hablaba de guía, guías aquí y guías arriba. Tus guías te conducirán en los momentos adecuados. Y si te tienes que mover, te moverás. Si te tienes que quedar, te quedarás. Y lo que tengas que hacer para hacerlo mejor, el amor te lo dictará. Por eso hay que situarse en el amor. Te das cuenta que no tienes que pensar ni hacer planes ni proyectos de lo que acontece o acontecerá, sino estar en paz. Y estar en paz es estar en el amor.
1: Todo esto se va ampliando cada vez más, hermano Pablo, y hoy por hoy estamos llegando al final de esta intervención acá en Radio Despertar. Hay tantas cosas que se vienen a la pregunta, pero continuaremos la próxima semana, hermano Pablo, la síntesis de la semana, hermano Pablo, antes de que para despedirnos.
0: Mira, yo te diría que la síntesis o el trabajo es silencio interior, porque claro, para ser consciente que es necesario para mover esta voluntad, necesita silencio interior. Eso significa que dedicarás unos minutos del día, como siempre, ponemos la tarea 3 veces, habitualmente, mañana, mediodía o media tarde, y antes de acostarse, y harás un silencio interno. Podrás ver que hay pensamiento. Tú solamente te moverás en apartar los pensamientos. Y tú dirás, no lo consigo. Bueno, pero el trabajo es eso. Hasta que llegue un momento en que consigas un silencio, no hay pensamiento, aunque sea por 3 segundos, por 2 segundos, por 1 segundo. Así que el trabajo es crear silencio interior. Esa es la tarea.
1: Ya lo saben, hermanos amados, ya lo saben de que esa es la tarea de esta semana. Un silencio, pero no un silencio cualquiera, sino que un silencio consciente para poder comenzar a sentir eso que tenemos dentro. Así es de que a ver cómo nos va esta semana y continuamos. Hermano Pablo, ¿algo más por hoy?
0: Yo creo que por hoy ya tenéis tarea de reflexión, de análisis y de comprensión.
1: Gracias, hermano Pablo, gracias por este nuevo sábado que nos ilustras el camino para ver con claridad. Y ahora todos nuestros hermanos, vean claras estas 2 imágenes. Todo lo que hagan, háganlo con amor. La imagen del vecino, la imagen del que está construyendo un edificio o una casa, poco a poco, ladrillo tras ladrillo. Así nosotros deberemos de comenzar a amar. Amar todo lo que nos rodea, amar todo lo que hacemos, amar todo lo que vemos, amar todo lo que tocamos. Esa sería una instrucción de que poco a poco vamos a ir practicando, entendiendo para lograr sentir. Así es que, hermanos amados, hemos llegado al final de este encuentro hoy sábado para acá en Radio El Despertar decirles a todos que recuérdense que poco a poco estamos intentando de que esa luz y ese amor del que tienen en el fondo de sus corazones comiencen a salir, esa luz que comience a salir, esa luz con amor, para que vayamos iluminando poco a poco nuestro entorno. Y si lo hacemos de esa manera, ya no tendremos que tener miedo a nada ni a nadie. Simplemente es la conexión directamente con nuestro Creador. Así es que será hasta la próxima semana.
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3: Aquí inicia tu espacio informativo de Radio El Despertar con las noticias más importantes del día de hoy. Perú y Brasil, debate sobre acuerdos comerciales. El Parlamento peruano convocó a una interpelación relacionada con demoras en la implementación de acuerdos económicos bilaterales con Brasil. Honduras observa señales de recuperación económica exportadora. Sectores como café, banano y camarón muestran crecimiento y continúan impulsando indicadores económicos regionales. Crisis política interna en Argentina gana atención internacional. Las tensiones dentro del gobierno argentino y disputas políticas internas se encuentran entre los temas más destacados de la jornada. La Unión Europea y México impulsan cooperación estratégica. Declaraciones del liderazgo europeo resaltan una mayor colaboración entre Europa y México en asuntos económicos y multilaterales. Estados Unidos anuncia refuerzo militar en Polonia. Reportes internacionales indican que el presidente estadounidense anunció el envío adicional de tropas a Polonia, un movimiento ligado a tensiones geopolíticas y seguridad europea. Chile envía ayuda humanitaria a Bolivia. Autoridades chilenas anunciaron asistencia para Bolivia debido a problemas de abastecimiento asociados a bloqueos y protestas que han afectado la circulación y distribución de suministros. Nicaragua vuelve a ser foco de debate por derechos civiles. Organizaciones internacionales y regionales intensificaron llamadas sobre libertades civiles y situaciones vinculadas con opositores y actores sociales nicaragüenses. Panamá y Costa Rica enfrentan una disputa energética regional. Reportes regionales indican tensiones relacionadas con el suministro y comercialización de energía entre ambos países, con posibles impactos económicos y diplomáticos. El Salvador inaugura nuevo complejo de la Fiscalía General. Fue inaugurada una nueva sede institucional financiera en el Banco Centroamericano de Integración Económica, con el objetivo de modernizar el sistema judicial y centralizar operaciones.
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1: Aquí inicia tu espacio informativo de Radio El Despertar con las noticias más importantes del día de hoy. Perú y Brasil, debate sobre acuerdos comerciales. El Parlamento peruano convocó a una interpelación relacionada con demoras en la implementación de acuerdos económicos bilaterales con Brasil. Honduras observa señales de recuperación económica exportadora. Sectores como café, banano y camarón muestran crecimiento y continúan impulsando indicadores económicos regionales. Crisis política interna en Argentina gana atención internacional. Las tensiones dentro del gobierno argentino y disputas políticas internas se encuentran entre los temas más destacados de la jornada. La Unión Europea y México impulsan cooperación estratégica. Declaraciones del liderazgo europeo resaltan una mayor colaboración entre Europa y México en asuntos económicos y multilaterales. Estados Unidos anuncia refuerzo militar en Polonia. Reportes internacionales indican que el presidente estadounidense anunció el envío adicional de tropas a Polonia, un movimiento ligado a tensiones geopolíticas y seguridad europea. Chile envía ayuda humanitaria a Bolivia. Autoridades chilenas anunciaron asistencia para Bolivia debido a problemas de abastecimiento asociados a bloqueos y protestas que han afectado la circulación y distribución de suministros. Nicaragua vuelve a ser foco de debate por derechos civiles. Organizaciones internacionales y regionales intensificaron llamadas sobre libertades civiles y situaciones vinculadas con opositores y actores sociales nicaragüenses. Panamá y Costa Rica enfrentan una disputa energética regional. Reportes regionales indican tensiones relacionadas con el suministro y comercialización de energía entre ambos países, con posibles impactos económicos y diplomáticos. El Salvador inaugura nuevo complejo de la Fiscalía General. Fue inaugurada una nueva sede institucional financiera en el Banco Centroamericano de Integración Económica, con el objetivo de modernizar el sistema judicial y centralizar operaciones.
2: Son las 11 de la noche.
3: Ya casi es medianoche, pero seguimos contigo.
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4: Gracias, Padre mío, porque tú haces que mi espíritu domine y esté por encima de estas condiciones materiales de mi cuerpo imposibilitado. Yo te amo y me uno a ti profundamente. Y no quiero nada más que estar unido a ti.
5: Eso ya lo he hecho.
4: Sí, lo ha hecho alguien. Lo ha hecho la madre Teresa, lo ha hecho también Teresa Neumann, lo ha hecho también el padre Kolbe, esto lo han hecho. Por tanto, fíjate, estaban imposibilitados realmente, a pesar de que podían moverse, pero como si no pudiesen moverse, imposibilitados. Y toda su idea no era más que estar unidos a Dios. Este estado de sentirse unidos a Dios profundamente era la base de un mantenimiento de paz interna, de orden, de equilibrio. El cuerpo, ¿qué más da? Tú imagínate, por ejemplo, pues Teresa Neumann, 36 años sin comer ni beber, y unida, simplemente unida, con el amor absoluto que sentía hacia Dios. ¿Qué es lo que se producía? Se producía, pues, un trasvase de energía divina hacia ella que permitía que esta energía alimentara su cuerpo sin necesidad de comer, si no hace falta. Alimentaba su cuerpo. Y entonces podía estar como estuvo, pues, el tiempo que fuese. Esto podría hacerlo cualquier ser que se hallara en estas condiciones de imposibilidad física y que está pidiendo la eutanasia para él. Si fuese consciente, cambiaría su forma de valor. Y lo que haría sería dar gracias a Dios por permitirle tener un conocimiento que es importante para su caminar evolutivo. Fijaros, siempre, siempre y en todo momento, lo que nos puede enseñar lo que estamos viendo en nuestro entorno es profundas ignorancias que deberían ser sustituidas por conocimientos claros y precisos que dieran una potencia al ser y una capacidad de dominio y de superar las situaciones en que vive.
5: ¿Y si te lo piden, José?
4: Yo tendría que darle información.
5: Si sigue pidiéndotelo y
4: rehúsa. Yo no te haré nada, le diría. Yo no te haré nada que pueda contravenir lo que tu ser de luz ha determinado. Porque esto sería improcedente, totalmente improcedente. Pero es evidente que cuando yo le estoy hablando así, fíjate, hay que entender, yo tengo que ver con claridad que no estoy hablando solo. Que su ser de luz, su protector y sus guías están deseando que lo entienda. Pero mi ser de luz, mi protector y mis guías están deseando que yo lo haga. Es un conjunto de fuerzas espirituales que yo diría, esto es un ejército espiritual que está detrás de mí apoyando a este ser. Lógicamente, este ser tiene que recibir el impacto de estas energías de amor y terminar por decir, sea. No puede prevalecer su ignorancia ante la potente intensidad de luz. Es que no es posible. No es posible, fíjate bien, porque no podemos valorar correctamente lo que es amar desde esta posición en que yo estoy hablando. Amar desde esta posición es dominar a la negatividad del ser, porque esto es una acción contraria a la ley. Yo estoy amando, apoyándome precisamente en la ley. Por tanto, dominaré siempre. No habrá resistencia, no podrá haber resistencia, Claro, podemos pensar ahora y aquí, porque estamos pensando sin las condiciones en las que realmente el ser se halla cuando se halla imposibilitado. Ya que una de las razones por las cuales tendremos que razonar es decirnos, ¿por qué está imposibilitado? ¿Por qué? Si el amor absoluto de Dios desea lo mejor para él, luego esta situación resulta que es la mejor para él. ¿Cómo yo voy a impedirla esta situación si es la mejor para él? ¿Te das cuenta? Son valoraciones que hay que hacer, que tenemos el deber de hacer.

0: sencillo. Oiga.
1: Oiga, payaso. Lo que usted hace en un día, nosotros lo hacemos en un segundo. 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
0: Después le damos la receta de la cangreburger.

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2: O sea, no soy yo el que razona. Me hacen pensar. Y como me hacen pensar, yo solamente pienso para ejecutar lo que tú quieres decirme. Para mí está claro que es él el que tiene los pensamientos, que es él el que tiene los objetivos. ¿Quién es él? Diremos Jesús, diremos María, quien sea, me es igual quién. Pero es una fuerza espiritual que me va a utilizar para hacer. Como yo no grabo, yo no recuerdo. Yo no recuerdo qué es lo que está contenido, solo veo el título. Libro de recomendaciones para saber cómo hay que amar. Es un título atrayente que yo también quiero saber. Y claro, ya cuando lo tenga lo voy a coger y lo voy a analizar. Empezaré a saberlo. Porque cuando lo leo o lo analizo, entonces empiezo a hacerme lo mío. Ahora no es mío. Yo lo he canalizado, pero yo no podría decir todo lo que digo allí. Es que no podría, no sé. Solo recuerdo la primera frase, que dice: hay que entender que Dios es amor. Por tanto, para saber cómo tengo que amar, debo partir de saber dónde está el amor. Y el amor está en Dios. Luego de allí no sé qué digo. 52 páginas hablando. Por tanto, no tengo idea. Como tampoco tengo idea, es que esta es la realidad, de ninguno de los libros. 33 libros o no sé cuántos. No tengo idea. Me dicen, pero si esto del suicidio, alguien me dijo, creo que ya lo has dicho. Y digo, ¿y dónde lo he dicho yo eso? Y luego se termina por situar la imagen. En el libro de la muerte algo has hablado del suicidio. Pero no recuerdo. No recuerdo. Lo que me hace decir, lo que me hace pensar, que todo lo que está escrito es realmente importante. Realmente importante. A pesar de que haya cosas escritas incorrectas. A pesar de ello. Porque claro, cuando yo pienso que Tefilo me hizo escribir el primer libro, haciéndome decir cosas que ahora veo que no son, como es el cambio evolutivo que yo pensaba que se produciría a través de un trastorno geológico y que todo está impregnado de nuestras vibraciones negativas y por tanto todo lo que está en la tierra tiene que estar inmerso en el mar para purificarse y las tierras que están emergidas en el mar tendrán que salir, tendrán que emerger. Y como esto tenga lugar, pues todos sobramos aquí. Por eso los seres extraterrestres tienen que producir la evacuación de esta humanidad para que esto se produzca y cuando esté ya sentado volver a traernos. Lo veía entonces, lo veía lógico. Pero el año pasado, porque esto fue el año pasado, que yo siento que me dicen, esto no funciona así. ¿Y no te das cuenta que la ley siempre se produce en un orden y en una acción totalmente armonizadora, no trastornadora? Esto no tiene sentido. Yo estaba pues en una posición así como quien dice, bueno, y a ver qué me dices, porque si no me dices nada más no lo entiendo. Y entonces me hacen recordaros del doctor Toruño, este doctor que tenía aquella herida llena de pus en la pierna, y que yo al pasarle la mano, pues rápidamente esta herida desapareció. Se juntaron los músculos, se juntaron los nervios, se juntaron las venas y no hubo herida. Yo le pasé la mano como hoy y el día siguiente no había más que una raya. Ya está. Pero el año pasado me dijeron, tú solamente has pensado en los tejidos, en las venas y en los nervios. ¿Y el pus? Me dicen, ¿y el pus? Entonces me dicen, el pus, la vibración de amor, lo transformó en energía espiritual. No está en ninguna parte, es energía espiritual.

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1: Aquí inicia tu espacio informativo de Radio El Despertar con las noticias más importantes del día de hoy.
2: Perú y Brasil debate sobre acuerdos comerciales. El Parlamento peruano convocó a una interpelación relacionada con demoras en la implementación de acuerdos económicos bilaterales con Brasil. Honduras observa señales de recuperación económica exportadora. Sectores como café, banano y camarón muestran crecimiento y continúan impulsando indicadores económicos regionales. Crisis política interna en Argentina gana atención internacional. Las tensiones dentro del gobierno argentino y disputas políticas internas se encuentran entre los temas más destacados de la jornada. La Unión Europea y México impulsan cooperación estratégica. Declaraciones del liderazgo europeo resaltan una mayor colaboración entre Europa y México en asuntos económicos y multilaterales. Estados Unidos anuncia refuerzo militar en Polonia. Reportes internacionales indican que el presidente estadounidense anunció el envío adicional de tropas a Polonia, un movimiento ligado a tensiones geopolíticas y seguridad europea. Chile envía ayuda humanitaria a Bolivia. Autoridades chilenas anunciaron asistencia para Bolivia debido a problemas de abastecimiento asociados a bloqueos y protestas que han afectado la circulación y distribución de suministros. Nicaragua vuelve a ser foco de debate por derechos civiles. Organizaciones internacionales y regionales intensificaron llamadas sobre libertades civiles y situaciones vinculadas con opositores y actores sociales nicaragüenses. Panamá y Costa Rica enfrentan una disputa energética regional. Reportes regionales indican tensiones relacionadas con el suministro y comercialización de energía entre ambos países, con posibles impactos económicos y diplomáticos. El Salvador inaugura nuevo complejo de la Fiscalía General. Fue inaugurada una nueva sede institucional financiera en el Banco Centroamericano de Integración Económica, con el objetivo de modernizar el sistema judicial y centralizar operaciones.
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5: Pocos seres se plantean estas preguntas, que yo considero que son preguntas importantes, incluso preguntas vitales, que cuando pueden ser respondidas de forma lógica, razonada y lógicamente, pueden dar unas bases de conocimiento y de puntos de apoyo para poder entonces analizar y entender aquello que acontecerá en mi hacer diario y que yo tendré que saber entender y responder. Este conocimiento imprescindible. Y no lo tenemos. No lo tenemos y por eso es ir de un lado a otro. ser muy creyente para después decir, pues no, no creo en Dios, Dios no existe. Porque si existiera, no permitiría que este hijo mío, o este marido, o quien sea, tan bueno, tan no sé qué, tan no sé qué, tan no sé qué, pues haya desencarnado. No lo permitiría. Y como esto para mí no tiene sentido, pues Dios no existe. O sea, esta es la actitud más fácil, decir Dios no existe. Porque lo que habría que hacer es decir, ¿y si Dios fuese otra cosa? Porque realmente Dios es otra cosa. Pero tú lo vas a saber si lo planteas, si te lo cuestionas tú mismo. ¿Y si Dios fuese otra cosa? Porque claro, fijaros bien, ¿qué es lo que está en nuestras mentes? Pues lo que nos han enseñado de pequeños. Que Dios nos puede castigar a las penas eternas del infierno. Esto es lo que está en nuestras mentes. Aunque ahora dijéramos, no, si el infierno no existe. Bueno, lo dices que el infierno no existe porque estaba en ti esta imagen. Te la enseñaron de pequeño. Y continúa produciendo una cierta influencia. Has tenido que hacer un esfuerzo para decir, no, esto no tiene sentido. Pero si no se hacen estos esfuerzos, cuando viene una situación un poco fuerte, la respuesta es Dios no existe. Porque es lo más fácil de decir. Y no es el primer caso, ¿eh? Porque yo tenía una mujer que venía a la consulta, muy creyente, él seguía pues todas las operaciones que hay que hacer en la iglesia, hacía pues todas las tardes pues el rosario, en fin, se movía en toda armonización con las normas de su iglesia, de la iglesia católica. Y su hijo de 19 años, en un nivel bonito, en fin, tuvo un accidente y desencarnó. Y claro, dijo, esto no tiene sentido. Si Dios existiera, esto no lo hubiera permitido. Por tanto, si esto se ha producido, es que Dios no existe. Dios no es. Y a partir de este momento dejó la iglesia y ya no hizo nada más. Y estuvo en un estado de rebeldía con el concepto de Dios, porque claro, le había quitado a su hijo, que era tan bueno. Por más que yo le dijera, no entraba en ella la imagen. Resbalaba todo lo que yo le decía, resbalaba. No admitía ningún concepto, ninguna idea. ¿Por qué? Porque había asumido un concepto Dios de acuerdo con la iglesia. Y como esto no cuadraba en su forma de valorar, todo esto se rompía a pedazos. Ya no había posibilidad de reconstituir nada, de momento al menos. Más adelante ya veremos, pero o sea, fijaros si es importante, importantísimo, tener clara la imagen de la ley. Porque todo está en comprender la ley, ¿eh? Y por eso tendremos que recordar que Jesús bien lo dijo, ¿eh? Mi Padre me ha enviado para transmitiros su ley. Y cuando tú razonas esta indicación de Jesús, tendrás que pensar, tiene que ser muy importante el conocimiento de la ley, pero muy importante para que tú bajes del mundo crístico a encarnar entre nosotros, pasar el peor de los suplicios, de los martirios, para darnos testimonio de la ley. La ley tiene que ser, por tanto, una herramienta de trabajo imprescindible para mí, tendremos que decir. Porque para eso has venido, para que yo lo entienda, para que yo lo vea, para que yo lo pueda apreciar y yo lo tenga ya como mi principal herramienta de trabajo. Para eso vino Jesús. Y esto pues ha quedado así descolgado y en tinieblas, no ha aparecido clara la imagen. ¿Ya es hora?
6: Yo tengo un hambre que me muero. Bueno.

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1: Iniciamos con el rey de los deportes, el fútbol. En Sudamérica continuó la quinta jornada de la fase de grupos de la Copa Libertadores 2026. Equipos históricos como Flamengo, Palmeiras, Corinthians, Liga Deportiva Universitaria de Quito, Cerro Porteño e Independiente del Valle tuvieron actividad en una fecha decisiva rumbo a los octavos de final. La Conmebol entra ya en recta final de la fase de grupos con gran intensidad en todo el continente. En México, la final de ida de la Liga Mexicana entre Cruz Azul y Pumas concentró la atención del fútbol regional, mientras las ligas europeas viven sus últimas jornadas antes del cierre oficial de temporada. Además, continúan las novedades rumbo al Mundial FIFA 2026 con selecciones nacionales afinando convocatorias y preparación para la Copa del Mundo que se jugará en Estados Unidos, México y Canadá. En ciclismo, en el Giro de Italia se disputó la etapa número 12 y el belga Alex Zegert consiguió una espectacular victoria tras atacar en los kilómetros finales. La clasificación general sigue encabezada por el portugués Alfonso Eulalio, quien mantiene la camiseta rosa de líder, Ben O'Connor y Michael Storer, todos todavía con aspiraciones de conquistar el Giro 2026. La Fórmula 1 entra en actividad este fin de semana con el Gran Premio de Canadá. Los equipos ya comenzaron prácticas y preparación técnica en el circuito Charles Villeneuve, mientras pilotos como Lando Norris, Oscar Piastri, Charles Leclerc y Max Verstappen llegan como favorito para pelear la victoria. Así cerramos este resumen deportivo internacional en Radio El Despertar 101.1 FM, con toda la emoción del deporte mundial. Muy buenos días a todos y que tengan un excelente día deportivo.
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2: Bueno, pues no ha sido a través, o sea, tú me hablabas, pero con la mirada ha sido un sentir, y sobre todo cuando hoy venía, porque todo se me ha trastocado hoy. Pero en el metro he recibido esto que yo te estoy explicando, ¿no? Ese entendimiento tan grande, y encima con una tranquilidad y una paz, porque claro, soy así. Cuando yo recibo algo o me expreso, ahí está mi vanidad. No la puedo yo no puedo interponer. Cuando hago una cosa digo, no, tú eres, yo no soy. Pero claro, se lo digo. Pero el sentimiento es que yo tengo otra cosa. Yo sé que estoy interviniendo y claro, yo eso no lo puedo evitar por mucho. Pero te doy de verdad las gracias. Hoy había una carrera. Matilde me iba a venir a buscar. Es que son toda una serie de coincidencias. Ayer me sentí como en, no sé si era, pues claro, por las características del sitio donde estuvimos, como si estaríamos en el cenáculo, pero capté que estaba en lo mismo, con esa vanidad, pero no solo vanidad, esa soberbia, pero a la vez con una paz y un agradecimiento, porque lo tengo y me he estado dedicando, entreteniéndome en muchas cosas que sigo haciendo, que no sé si las hago bien o mal, pero yo estoy muy contenta de lo que hago. Pero sigo, claro, sin trabajar lo que en realidad tenía que haber venido a trabajar. Y te doy las gracias porque la comunicación ha sido de sentimiento. Tú me hablabas ayer y la mirada, pero ha sido un sentir, un entender, que no tengo palabras para decirlo. Pero muchas gracias y de verdad. Y además estoy contenta de ser así, porque lo tengo, lo tendré que trabajar como pueda y que me ayuden. Pediré ayuda porque es así, no lo he visto como culpa. Y veo, digo, pero cuántas vueltas estoy dando en cuántas cosas, porque si con esta parece que yo tengo esta dulzura, pero claro, pero pego unas coces, pero que es que son, yo las veo y además me doy cuenta cuando le hago, pero es una cosa, un temperamento que ya está hecho cuando quiero rectificar. Pero bueno, la cosa es así y te lo agradezco de verdad porque he visto que llevo muchos años trabajándome lo mismo y encima no suelo vanidad, ojo, que la soberbia está conjunta, como si fuesen dos siameses, pero bueno, es bonito también tenerlo, ¿no? Para que a veces con los que parece que nos quieren pisar no nos pisen.
3: No solamente te tengo que decir a ti, sino tengo que decir a todos. Que no es a mí a quien tienes que darme las gracias, porque yo ya viste que no hago nada más que amar y anularme. No soy yo quien está hablando, aunque no lo parezca. Luego tendremos que dar las gracias a él, pero no a mí, porque yo lo que hago es cumplir con mi deber, que es amar y anularme. Sé que este es mi deber, amar tanto como pueda y anularme tanto como pueda. Lo demás ya se encargará él. Él, por decir algo. Porque no sabemos si el que me hizo hablar fuese tu ser de luz, que sabía mejor que nadie lo que tú necesitas. Y que yo realmente no puedo saber, y que por tanto solamente al anularme permite que puedan inducir en mí las palabras, las ideas, los impulsos que se traducen en palabras para que puedan ser comprendidos estos impulsos. Por tanto, no penséis que tenéis que darme gracias, porque esto no, para mí no tiene ningún sentido, ya que yo no soy el que hace. Esto es.

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1: Aquí inicia tu espacio informativo de Radio El Despertar con las noticias más importantes del día de hoy. Perú y Brasil debate sobre acuerdos comerciales. El Parlamento peruano convocó a una interpelación relacionada con demoras en la implementación de acuerdos económicos bilaterales con Brasil. Honduras observa señales de recuperación económica exportadora. Sectores como café, banano y camarón muestran crecimiento y continúan impulsando indicadores económicos regionales. Crisis política interna en Argentina gana atención internacional. Las tensiones dentro del gobierno argentino y disputas políticas internas se encuentran entre los temas más destacados de la jornada. La Unión Europea y México impulsan cooperación estratégica. Declaraciones del liderazgo europeo resaltan una mayor colaboración entre Europa y México en asuntos económicos y multilaterales. Estados Unidos anuncia refuerzo militar en Polonia. Reportes internacionales indican que el presidente estadounidense anunció el envío adicional de tropas a Polonia, un movimiento ligado a tensiones geopolíticas y seguridad europea. Chile envía ayuda humanitaria a Bolivia. Autoridades chilenas anunciaron asistencia para Bolivia debido a problemas de abastecimiento asociados a bloqueos y protestas que han afectado la circulación y distribución de suministros. Nicaragua vuelve a ser foco de debate por derechos civiles. Organizaciones internacionales y regionales intensificaron llamadas sobre libertades civiles y situaciones vinculadas con opositores y actores sociales nicaragüenses. Panamá y Costa Rica enfrentan una disputa energética regional. Reportes regionales indican tensiones relacionadas con el suministro y comercialización de energía entre ambos países, con posibles impactos económicos y diplomáticos. El Salvador inaugura nuevo complejo de la Fiscalía General. Fue inaugurada una nueva sede institucional financiera en el Banco Centroamericano de Integración Económica, con el objetivo de modernizar el sistema judicial y centralizar operaciones.
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0: Tequila, los Ola Paloma Boys. Esto sí que es algo muy especial desde Alemania.
1: Sí.
0: Estos chicos, un dúo, se encuentran ahora mismo en el ranking alemán. Están en el puesto 14, llegaron hasta el puesto 2 y van poco a poco bajando con el título Ola Paloma,
1: sí,
0: donde cantaban Ola Paloma Blanca,
1: sí,
0: ¿no?

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2: O sea, ¿qué es lo que ha hecho Tefilo? ¿Qué es lo que han hecho estos seres que ya pertenecen al mundo de regeneración para estar allí? Lo que han hecho es eso, reducir sus defectos porque han reducido la pesadez de su cuerpo. Al reducir la pesadez de su cuerpo, ¿cómo se reduce esta pesadez? Incrementando la sensibilidad de este cuerpo. Por tanto, elevando el tono de vibración de pureza de esta materia. Tiene un grado, el que sea, pero este grado todavía está inmerso en este campo de energías en que nos movemos aquí. Cuando esto ha alcanzado un nivel más alto, uf, entra más allá del violeta. Y entonces el ser se halla en el mundo de regeneración. Es un proceso de cambio.
3: Pero ¿y por qué queriendo no se, a veces no se puede? O sea, teniendo buena fe, buena intención, sabiendo algo, vamos, sabiendo poco, pero, sí, sí, pero bueno, sí, pero una chispa de que eso es verdad, de que eso existe, de que eso es, y qué es lo que tú eres, que no eres más que eso, esa esencia en sí, cuando dejas de ser todo lo otro. ¿Por qué, si hagas lo que hagas, eres eso, y por qué cuesta tanto dejar eso otro? A ver, todo ese pesazo de toda esa vanidad, ese orgullo, ese engreimiento, sabiendo quién eres y lo que eres. ¿Y cómo te permite ser tan necio de engancharte a esa ignorancia, vamos a decir, ya no vamos a decir ni sombra, esa ignorancia? Sabiendo algo, vamos, habiéndote dejado ver algo, te lo han dejado ver, lo has sentido, casi lo has tocado, ¿por qué luego no se deja eso? Y ahí no hablo más en toda la noche.
2: Ya veremos. Pero yo debo decirte que estos planteamientos que haces son correctos. Y entonces voy a decir más. No os asustéis, ¿eh? Todos nuestros defectos son perfecciones. Todos nuestros defectos son perfecciones enmarañadas. Faltaba esta palabra. Fijaros bien, ¿por qué hay que verlo así? Porque todo cuanto sale de Dios es perfecto. Y tú, yo y todo el mundo que estamos en este nivel, estamos llenos de defectos, pero estos defectos son perfecciones de trabajo que hay que pulir. Hay que pulir, hay que vivir. Y esta acción de vida los va debilitando hasta que tú dices gracias. Porque
4: es la caja de herramientas que había visto.
5: Estás triunfando hoy, ¿eh? Sí, sí, es tu día.
2: Bueno, estoy satisfecho porque veo que esto no os ha sentado mal.
6: Date cuenta, David. Yo cada día tengo más. porque les estaba diciendo que los amaba, que ya tenía bastante, que había aprendido mucho, que ya se podía ir. Dice, no, si los quieres, ¿para qué? Y, oye,
7: ¿no? Eso me han dicho a mí, ¿dónde van a estar mejor?
6: ¿Qué es eso?
8: Bueno, es que como estoy escuchando todo el tiempo lo de los defectos, quiero aclararlo, porque últimamente sentía que determinados defectos adquirían una potencia extraordinaria. Y entonces, claro, esto me llevaba a analizar, a decir, bueno, ¿de dónde sales y por qué vienes ahora de esta forma? Cuando es cuando más quiero trabajar, cuando más quiero limpiar, cuando más quiero adquirir pureza. Y entonces era algo así como sentía, mira, tengo que partir de que toda energía es amor y toda energía es Dios. Padre mío, tú eres amor y tú eres la única energía. Por lo tanto, ¿qué me estás diciendo? Y entonces esta forma de ver este defecto como energía es la que me impulsaba a querer conocerlo y entonces me facilitaba el amarlo. Entonces este es un trabajo que no está clarificado aún y llevado a cabo, pero es como un algo que me atrae, que me seduce el querer sentir esta energía. ¿Por qué se mueve y qué es lo que me está diciendo? Si parte de ser una energía y toda energía para mí es amor divino y está conmigo enseñándome, impulsándome y guiándome en todo momento. Esto puede tener algo de que ver en todo esto.

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1: Aquí inicia tu espacio informativo de Radio El Despertar con las noticias más importantes del día de hoy. Perú y Brasil debate sobre acuerdos comerciales. El Parlamento peruano convocó a una interpelación relacionada con demoras en la implementación de acuerdos económicos bilaterales con Brasil. Honduras observa señales de recuperación económica exportadora. Sectores como café, banano y camarón muestran crecimiento y continúan impulsando indicadores económicos regionales. Crisis política interna en Argentina gana atención internacional. Las tensiones dentro del gobierno argentino y disputas políticas internas se encuentran entre los temas más destacados de la jornada. La Unión Europea y México impulsan cooperación estratégica. Declaraciones del liderazgo europeo resaltan una mayor colaboración entre Europa y México en asuntos económicos y multilaterales. Estados Unidos anuncia refuerzo militar en Polonia. Reportes internacionales indican que el presidente estadounidense anunció el envío adicional de tropas a Polonia, un movimiento ligado a tensiones geopolíticas y seguridad europea. Chile envía ayuda humanitaria a Bolivia. Autoridades chilenas anunciaron asistencia para Bolivia debido a problemas de abastecimiento asociados a bloqueos y protestas que han afectado la circulación y distribución de suministros. Nicaragua vuelve a ser foco de debate por derechos civiles. Organizaciones internacionales y regionales intensificaron llamadas sobre libertades civiles y situaciones vinculadas con opositores y actores sociales nicaragüenses. Panamá y Costa Rica enfrentan una disputa energética regional. Reportes regionales indican tensiones relacionadas con el suministro y comercialización de energía entre ambos países, con posibles impactos económicos y diplomáticos. El Salvador inaugura nuevo complejo de la Fiscalía General. Fue inaugurada una nueva sede institucional financiera en el Banco Centroamericano de Integración Económica, con el objetivo de modernizar el sistema judicial y centralizar operaciones.
2: 2 de la mañana.
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4: Muy buenos días a todos nuestros queridos hermanos. Una vez más, acá en Radio El Despertar, les saludamos con el cariño, el amor de siempre y la energía positiva que va llegando gradualmente hacia todos los corazones de nuestros hermanos. Una vez más, es el día que hablamos con nuestro hermano Pablo. Pablo, muy buenos días y bienvenido una vez más acá a Radio El Despertar.
5: Buenos días, hermanos.
4: Hermano Pablo, como ya se sabe, todas las semanas estamos reunidos acá a la distancia. Un abrazo a España para poder seguir con esta serie de instrucciones para los corazones de los seres humanos. Así es de que en la actualidad hay tantos temas de actualidad que se pueden ir viendo, pero nosotros siempre tenemos que insistir en aquel tema, el tema más importante para el devenir humano en todo este universo, el tema del amor. Y desde el punto de vista del amor, sabemos que todo lo se puede con amor. Los seres humanos, ¿qué deberíamos de hacer para ayudar a este grupo de seres, lo que le llamamos políticos, que dirigen a esta humanidad? Para nosotros, no sé cómo funciona el movimiento de la energía correctamente para que esta transición de la parte que está sucediendo en la actualidad, vaya esa transición sea más armónica posible para toda esta humanidad.
5: Habrá que ver el amor fundamentalmente como un cambio interno del ser. No puede situar el amor fuera. No puede pretender cambiar a ningún ser, alterando, condicionando, limitando u obstaculizando su libertad. Y por lo tanto, esa voluntad del ser que continuamente lo sitúa en un movimiento desde su libertad y desde su voluntad y capacidad de decisión. La capacidad de decidir es inherente a esa libertad que cada ser manifiesta y expresa continuamente. Pero ahora, el amor debe verlo desde una posición interna y por lo tanto desde un cambio interno de todos los seres que se sitúan en un nivel mucho, mucho más consciente. Ser más consciente es ahora fundamental, pero esa mayor conciencia se adquiere desde la libertad de cada ser, desde esa voluntad ejercida en la dirección del amor. Y por eso debe ver que amar ahora es cambiar internamente todo aquello que no expresa, manifiesta o impulsa el amor. Y eso significa que no habrá esos cambios externos que el ser pretende. No habrá ningún cambio externo si no hay previamente un cambio interno, que es el que te situará en el amor que ahora está situado sobre el planeta, en una potencia, en una magnitud, en una luminosidad que no podéis ver si no impulsáis el amor desde dentro. Y entonces tú empiezas a impulsar tu amor desde dentro, a incrementar el amor desde dentro, a sentir el amor desde dentro. Y entonces empiezas a ver y no ves todo eso que ven ahora tus ojos físicos. Aunque te parezca mentira esto que estoy manifestando, yo te diría que esa visión que ahora tienes puede cambiar. Si cambia tu visión interna, si cambia tu posición interna, si el amor se sitúa en ti con toda esa amplitud, con toda esa profundidad y con toda esa potencia que tendrías que impulsar ahora. Por lo tanto, deberías ver que el amor empieza por ti, continúa por ti y termina en ti. Claro, entonces te conviertes en ese instrumento de amor y todo cambia. Cambia enormemente, porque entonces no ves la maldad, no ves el trastorno, no ves el dolor, no ves nada negativo. Lo negativo, todo lo negativo que veis, lo veis por falta de amor. Y tú dirás, pero es imposible, ¿cómo no voy a ver negativo? Todo esto que ahora acontece en mi planeta, y yo tengo que decir, eso que ves como negativo, es producto de vuestra libertad. Y esa libertad es la que os conduce a este campo de experimentación, de prueba, y también de dolor y de elección. Por lo tanto, cuando empiezas a adquirir esta nueva óptica, todo encaja, y tu vivir y tu sentir empieza a ser muy, muy diferente. Así que el cambio interno, ahora imprescindible.
4: Este cambio interno, el ser más consciente, y eso nos dará más libertad. Y al mismo tiempo, este cambio interno no solamente lo va a dar la libertad, sino que lo va a dar la opción con la posibilidad de entender que todo lo que está pasando en nuestro entorno es parte de un proceso normal, y los seres que están, por decirlo de una manera, sufriendo, es parte de la lección de vida que tienen que aprender.
5: Fíjate cómo se mueve el ser humano inconsciente todavía ahora. Y tú dices, con el pensamiento. Todo lo forja con el pensamiento. Pensamiento muy razonable. Pensamiento muy lógico. Pensamientos muy admitidos generalmente. Pero pensamientos exentos de amor no han pasado el filtro del amor. Porque no amas aquello que acontece. No amas todo lo que está en ti. No amas todo lo que te rodea. No amas, en definitiva, todas aquellas condiciones, circunstancias y seres que no se ajustan a tus pensamientos y a tus criterios y valores humanos. Y ahí reside el error fruto de esta ignorancia, la ignorancia del amor, ahora como prioridad fundamental y como conductor del ser espiritual. Fíjate que ahora todos los seres buscan en lo espiritual la felicidad, pero una felicidad humana, una felicidad de sus cuerpos físicos, que en definitiva es la mayor comodidad de estos, sin pensar en tus hermanos y solo pensando en ti. Y tú dices, no, si yo medito, no, si yo hago un retiro, no, si yo hago esto, hago lo otro, sí. ¿Con qué objetivo? ¿Con qué fin? Y tú dirás, con el de estar bien. Pero estar bien, ¿para qué o para quién? Tendrás que ver que estar bien para tu cuerpo. Que tu cuerpo esté feliz. Que tu cuerpo esté cómodo. Que tu cuerpo no tenga problemas. Pero ¿y el resto de cuerpo? ¿Y el resto de hermanos? Y el resto del mundo. Y entonces ves que todo lo que te rodea tiene dificultades, tiene trastornos, tiene problemas, tiene muchas, muchas incomprensiones desde un simple razonamiento humano. Todo. Porque el filtro por el que actúas, como veis, es un filtro razonativo. Y no sentís el amor del Creador. Sentís más un amor humano que está más próximo a vuestros egoísmos. Y claro, el egoísmo en todo lo que hacéis. Si observáis vuestro actuar diario, la mayoría de vuestros actos, sin ser negativos, son egoístas. Y todo porque es para serviros. Y tú dices, ¿servir a quién? A mí y a los míos. Porque no hay nada fuera de los míos. Y así casi todos. No hay ese amor con mayúscula. No hay ese amor hacia todo. Junto con el todo. Partiendo desde el todo. Sino que es un amor muy limitado. Y tú dirás, pero si no es posible un amor más elevado, tendrías que ver que es posible elevar el amor, tu propio amor, hacia un amor más limpio, más puro y más general, sin pensar tanto en ti, sin cuidarte tanto a ti, y pensando más en los demás. Y cuidando y ayudando más a los demás. Es ese ser de amor que se mueve en la fraternidad. Y que vosotros definís como solidaridad. Ser solidario es un principio para ser fraterno. Y en esa solidaridad está el hermano con problemas y necesidades. Es hermano igual a ti. Es hermano que ahora te puede necesitar. Y tú, piensas en Él y acudes a Él y lo ayudas si es necesario. O si es necesario, dejas que se mueva en su libertad, porque a lo mejor este hermano se opone al amor y se opone a ti. Tendrás que respetarle, dejarlo ahí, que se mueva como considere. Pero tú lo amas. En el fondo, el amor es mucho más de lo que todavía veis en vosotros y en los demás. Pero os tenéis que ir acercando poco a poco, a través de pequeños actos, simples actos, pequeños pensamientos, simples pensamientos, pequeños sentimientos, porque ves que te falta un mayor sentido. Pero ya está, ese principio del amor divino que te ha conducido hasta aquí, y ahora tú lo sientes y lo incrementas en el grado que te es posible, porque tú sabes que dependes del amor del Creador y que ese amor del Creador es tu verdadero alimento, porque a través de ese alimento el amor te cuida, te protege, te impulsa, te ayuda y te conduce. Y entonces tú estás pendiente del amor, unido y conectado al amor, y todo lo demás en dependencia directa de este amor que tú vas viendo en ti, que produce ese cambio interno. Y ahora te ves y dices, empiezo a sentirme otro, como si no fuera el de antes. Y tú dices, ¿por qué hay ese sentimiento siendo en apariencia el mío? Porque has producido los cambios necesarios en ti, porque tus energías han ido cambiando, porque tu sentir ha ido cambiando, porque tu conciencia ha ido cambiando, porque tu visión ha ido cambiando. Y no ha sido un cambio drástico y rápido, sino que todo ha sido más lento, porque la conciencia te enlentece esos cambios de lo que va siendo consciente en ti. Ahí está el cambio interno, ahí está el verdadero cambio, ahí está el inicio del amor del Creador.
4: Comienzo a entender, poco a poco comienzo a entender que los pensamientos y el razonamiento humano que ha estado hasta la actualidad no los conducen a algo más, solamente los conducen al egoísmo. No hay amor. Por ahora lo que me dices, el amor es lo más importante, estar unido al amor del Creador, estar unido al amor del Creador de una forma consciente, y para eso tengo que dejar de pensar tanto y de estar razonando tanto, comenzar a sentir más para poder entender de una vez que el amor poco a poco se convertirá en el alimento de mi alma, y eso me dará un nuevo forma de ver la vida actual.
5: Fíjate, ¿qué hace el ser humano habitualmente? Y tú dices, es un pensador. No hay nada que haga que no lo piense, a no ser que sea por esa energía impulsiva que a veces os mueve, pero habitualmente tienes que pensar qué haces, pero nunca te plantea, o casi nunca, que tienes que sentir aquello que haces. Cuando tú haces ese cambio, que es decir, tengo que sentir antes de actuar, porque si esto lo hago pensando que es lo mejor, pero no sintiendo que es lo mejor, me producirá un gran fracaso, me llevará una gran desilusión. Todo porque si tú piensas lo que tú has hecho en toda tu vida, ha sido esto, dejarte llevar por el pensamiento, como si el pensamiento fuera el conductor de esta materia, de este cuerpo físico. Y sin embargo, en esta nueva etapa evolutiva en que habéis entrado, el conductor de estos cuerpos físicos será el sentimiento de amor. Solo eso. Ya no se trata de entender sin amar. Se trata de empezar a entender

0: ley de jerarquía espiritual, como es la ley de fraternidad cósmica. Es ver que todas esas leyes que están en ese éter que os rodea, que no veis, que no son visibles, pero que te tendrás que situar antes o después en ella, te sitúan este principio de entendimiento. Y claro, el mal existe, entre otras cosas, porque el ser es libre. Y claro, es una ley derivada del amor, la libertad de todo ser. Pero el mal existe por esa ignorancia del amor del Creador. Y esa ignorancia del amor del Creador la marca la ley de evolución y progreso. Y tú actúas desde el mal en el mal. Cuando eres un ser poco evolucionado, un ser atrasado, un ser que tiene poco recorrido desde que fuiste creado. Y así, un sinfín de razonamiento desde la ley de amor y sus derivadas que te permiten entender desde otra óptica superior. Y entonces, cuando ves este orden supremo, tú ves que no deseas cambiar nada de este mundo, ni a nadie de este mundo, que todo es perfecto desde un orden superior del amor, que tú reconocerás antes o después, que ahora tienes que empezar a reconocer para situarte en este nivel superior de conciencia que te permitirá no sufrir. Porque situarte en un nivel superior de conciencia, por una mayor conciencia que sitúa esta ley de evolución y progreso, te aparta del dolor y del sufrimiento y te sitúa en ese principio de amor eterno. Así que ya ves que tienes que razonar, que tienes que entender desde el amor y la ley.
1: El amor y la ley es lo mismo, Dios actuando constantemente. Qué bonito para mí, para mi ser, comenzar a entender estos aspectos. Y me gustaría que mis hermanos también comiencen a echarse para comenzar un pensamiento, para poderlo traspasar a los sentimientos, de que muchos de nuestros hermanos ahora, en la actualidad, en la mañana, cuando van a comenzar el día, cuando van a comenzar un trabajo, cuando van a comenzar alguna situación del actuar diario, le piden a Dios la bendición, la protección, que todo salga bien. Eso sigue siendo correcto, pero si se hace con el conocimiento y el sentimiento, y se hace solamente con el pensamiento y la recomendación de que hay que pedir a Dios sin ponerle sentimiento, ¿cómo funciona eso?
0: Yo diría que ahora, para ese cambio interno que acabamos de expresar, es necesario cambiar tus pensamientos. Y para empezar diría que tienes que parar aquellos pensamientos que no contienen amor. Parar y apartarlos y eliminarlos. Un pensamiento negativo, un solo y simple pensamiento negativo, es un movimiento de energía que no contiene amor y que por lo tanto te perjudica y perjudica a tu entorno. Aunque no veas el pensamiento, este pensamiento traspasa el espacio y el tiempo. Es una energía que estás emitiendo en tu frecuencia vibratoria que afecta a esos entornos humanos, y todos vibráis más o menos amor o más o menos desamor, produciendo ese estado energético de zonas, de lugares, de casas y de seres, donde eso que llamáis negativo se manifiesta. Pero lo negativo es la ausencia de amor, no es otra cosa. Si tú situas el amor, lo negativo desaparece, el mal desaparece. Por lo tanto,

0: ¿Ves? Qué fácil sería eliminar el mal si todos amaran, o una gran masa y cantidad de esta humanidad se dedicará a amar y a actuar desde el amor. No existiría el mal, aunque pudiera existir la maldad, fruto de la ignorancia. Pero el mal no podría permanecer en estos entornos humanos. Y ese principio de tus pensamientos, cuídalo. Cuida tu pensamiento. Aunque te parezca que el pensamiento sea lo más lógico, lo más correcto, lo más coherente, lo más razonable. Pero la razón no te interesa ahora. Te interesa el corazón. Vibra amor hacia ti. Vibra amor hacia todo. Vibra amor hacia todos. Desde la fuente de amor creadora con la que tú estás unido y en continua dependencia. Por lo tanto, si haces esto día a día, verás el cambio que ahora necesitas. Y apartar estos pensamientos negativos facilita situar el sentimiento de amor. Así que van en la misma caja de trabajo. Por un lado, aparta lo que no contiene amor, y por otro, sitúa en amor con esa mayor dependencia de tu creador.
1: Me gusta lo que me explicas. Lo negativo es porque hay ausencia de amor. Y recordemos esta imagen muy bonita que nos has dado en unos meses anteriores, en aquellos otros temitas que tenemos, y hablaba del cosmos. Cuando lo decía, y ahora lo repites, los pensamientos es una energía que no va a afectar solamente tu entorno, sino que es una energía en movimiento y puede ir avanzando hasta lugares impensables, infinitos, porque es una energía. Eso parte de los pensamientos hacia hasta dónde alcanzan o llegan, es bonito de que la tengan nuestros hermanos para que comencemos a pensar más correctamente y que nuestros pensamientos se ajusten con los sentimientos de nuestra alma para que vengan impregnados siempre de amor.
0: Habrá que buscar ese equilibrio interno entre tu pensamiento y tu sentimiento, porque claro, tú dirás, yo deseo ser mejor, yo deseo que en mí, desde mí, salga este sentimiento de amor. Pero ves que no es nada fácil, nada fácil, porque tu deseo no concuerda con tu actuación. Y todo porque en tu largo recorrido de tantas y tantas vidas, este cuerpo que ha sido tu instrumento te ha conducido desde ese pensamiento útil, porque tengo que decir que es muy útil, pero impregnado de las energías de tu materia, personalistas, individualistas y egoístas. Y esa impregnación ha condicionado ese pensamiento de tal manera que falta amor de Dios, falta amor fraterno, falta amor espiritual. Pero ahora, en este nuevo nivel de conciencia, en esta nueva etapa evolutiva, ya todo debe estar muy, muy claro. Tan claro que no tengas duda de que es amar. Tan claro de que no tengas duda que el amor es prioritario. Y los pensamientos, que también son energía, que tu espíritu sitúa en ti, solamente los podrá situar como pensamientos de amor si tus energías internas de tu alma vibran en ese amor, porque el pensamiento puede ser de amor o contrario al amor. Tiene esa posibilidad. Tu cuerpo te da la posibilidad de tener pensamientos de amor o contrarios al amor. Ahora debes hacer un esfuerzo para limitar esos pensamientos que no contienen amor. No solamente limitarlos, pararlos, sino también eliminarlos y limpiarlos. Y eso es un nivel de consciencia. Por eso debes activar ahora más el amor de tu alma, con ese nivel de conciencia que tú sientes, para ir apartando estos pensamientos, para ir limpiando estas energías impuras. Y entonces todo será para ti más claro y más fácil. También permitirá que estos hermanos que te rodean puedan conducirse mejor en sus movimientos humanos. Es decir, no solamente pensar en que esto te beneficiará a ti, sino que beneficiará a tus entornos humanos. Tú irradias amor o también irradias falta de amor. Es decir, tu irradiación contiene más o menos luz, llega más o menos lejos, simplemente por ese nivel de frecuencia vibratoria, que te dará un tono y una luminosidad que tú no ves. Pero tú emites desde un campo, como si fueras un foco luminoso, que irradia más o menos luz, dependiendo de la intensidad del foco, que en este caso es dependiendo de la intensidad de tu frecuencia vibratoria de amor. Por lo tanto, piensa que ahora es muy importante que nada que salga de ti, contenga falta de amor. Aunque sea una vibración mínima de amor, todo en ti debe estar impregnado por esta frecuencia. Y cuando te vengan esos pensamientos, esas ideas negativas, que tengo que decir que no solamente se produce porque tú las produzcas o tú las creas, no, sino porque como el campo que te rodea todavía tiene mucha densidad, llegan a ti desde fuera y tú las admites como propias. Ahí te das cuenta que eres inducido por otras fuerzas externas que no ves, pero que llegan a ti. Y todo eso hay que tenerlo claro ahora. Por eso, tú debes ser vigilante de tus energías, en este caso de tus energías del pensamiento, para que los pensamientos sean lo más apropiado posible, lo más correcto posible, lo más limpio posible. Aunque la razón humana te diga, no, no, ¿cómo vas a pensar eso? Si lo lógico es, para el amor no sirve la lógica. Para el amor solo sirve el amor. La lógica vendrá después de amar. Un cante.
1: Qué bonito de que todos mis hermanos y yo también vayamos agarrando plena conciencia de esto. Y esto me hace recordar lo que siempre les digo a mis hermanos. Y ahora que estamos hablando de esto, sería bonito recordarlo. Les he dicho de que todo lo que vean, traten la manera de verlo con amor. Todo lo que hagan, que estén haciendo, lo hagan con amor. Todo lo que digan, que las palabras vengan con un tono de amor. Y lo que piensen, vayan adaptando el amor en sus pensamientos. Y en este caso agregaríamos, lo que escuchen, tradúzcanlo y traten la manera de sentirlo, que viene con amor. Eso sería una nueva forma de ver las cosas para estar en condiciones de amar más constantemente.
0: Así es como dices. Fíjate, así es como dices. Yo añado lo siguiente. Tenéis que ver cada vez más lo fácil que es que vuestras energías se desvíen teniendo buenos deseos o muy buenos deseos. Y tú dices, si yo soy un ser honesto, un ser que quiere justicia y que me muevo por esos impulsos de justicia, pero ¿qué ocurre cuando yo, que siento esa justicia, quiero ser justo? Y tú dices que me dejo llevar por los impulsos humanos. ¿De qué forma? Y tú dices, resulta que alguien ha hecho algo incorrecto y a mí eso me hace hervir la sangre. Y como además yo soy una persona que quiero decirlo todo a la cara, No quiero ser hipócrita. No me cayó nada. Voy a mi hermano y se lo digo. Lo conozca o no lo conozca. Pero ¿qué ocurre? Cuando me dijo este hermano para decirle que algo es injusto. Y tú dices que habitualmente, con ese impulso, me dijo él, recriminándolo. Y cuando tú razonas, ¿qué haces? ¿Cómo lo haces? Dice, si lo que digo es correcto. Y yo tengo que decir si es correcto. Pero no has prestado atención en cómo se lo has dicho. Que eso sí es incorrecto. ¿En qué tono? ¿En qué forma? Y tú dices, se lo he dicho enfadado. Se lo he dicho ordenándole. Se lo he dicho con rabia, con ira. Te das cuenta que eso que es justo no te sirve porque no contiene amor en tu manifestación, tu energía, que en un principio partía de ese principio de justicia que tiene un valor de amor, se ha desviado por ese tono, por esa forma, por esa manifestación que en su emisión ya no contenía amor. Por eso hay que ser muy cuidadoso con todo lo que decís, no solo con todo lo que pensáis, sino que cuando habláis, que cuando os manifestéis, todo en vosotros sea expresión del amor, siendo vosotros una unidad de amor donde no hay amor en una parte y no en otra. Así que atenta a vuestras manifestaciones internas y externas.
1: Este tono de amor, de que tiene que salir de nosotros constantemente, con un tono de amor de todas nuestras palabras, es alguna ejercitación o un ejercicio que nosotros podamos hacer para poder estar más pendientes, como aquel otro ejercicio que tenemos antes de enojarme, contar hasta 10, y ahora en el mismo caso, antes de tal cosa, antes de hablar, es pensar también de que tengo que estar armónicamente para poder decir las cosas con un tono adecuado.
0: Mira, yo diría que claro, tú podrías decir cuando analizas esto, tengo tantas cosas que hacer que no sé por dónde empezar. Y yo digo, empieza por observarte. Obsérvate, obsérvate. Sin todavía poder dominar todo aquello que está en ti, en tu pensamiento, en tu forma, en tu expresión. Bueno, pero lo mismo que habitualmente veis a los otros y tendéis a hacer un juicio de valor de lo que se mueve en vuestro entorno de todo tipo, centra la atención en ti y observa todo lo que se mueve en ti y valóralo, nada más. Ya no te digo que cambies, puedes cambiarlo si lo ves y te das cuenta, pero como punto inicial, obsérvate. Obsérvate y puedes anotar y decir cuando termine el día, he observado que por la mañana estos eran mis pensamientos, que al mediodía se mantenían y por la noche eran los mismos. He observado que cuando salí a la calle y alguien se dirigió a mí, mi respuesta no fue con suficiente amor. He observado que mientras comía estaba pensando y que mis pensamientos no eran nada agradables. Y así podrías hacer una valoración y apreciación de las energías que se mueven en ti, porque es un principio. Tienes que conocer todas las piezas que están en tu vehículo y lo que hace cada pieza de tu vehículo. ¿Qué pieza te rechina? ¿Qué pieza no fluye? ¿Qué pieza no está engrasada? Es decir, experte. Pero tengo que decir que te veas desde el amor, no para recriminarte o para sentirte culpable o para decir que mal lo hacen, no. Fíjate, es para reconducir, para rectificar, para cambiar o para perfeccionar aquello que está en ti. Todo es un principio de mejora para el ser, pero tienes que saber qué hay en ti, qué hay en ti ahora y cómo se mueve lo que hay en ti ahora. para que fruto de esa observación puedas empezar a iniciar los cambios y producir las actuaciones que se muevan ahora con ese principio de amor consciente. Así que hay tarea, pero tarea grata, reconfortante y beneficiosa para tu espíritu, que ahora se manifiesta a través del amor.
1: Esta vigilancia constante y continua que deberemos de hacer de nosotros mismos, ya veo de que va a tener una gran utilidad. Y si estoy vigilando qué piezas de mi cuerpo o de parte mía no están funcionando bien, y si estoy consciente, plenamente consciente de esto, unido al amor, voy a ver que hay muchas piezas que están rechinando y todo, realmente todo, va a necesitar un poquito de engrase, como decimos. Así es de que, mis queridos hermanos, esto es parte de un aprendizaje, esto es parte de un progreso, esto es parte de la mecánica de la ley, que poco a poco vamos a ir entendiendo para poder estar cada vez más consciente y ser útil a esta parte de la evolución de este planeta para poder ayudar a nuestros hermanos. De eso se trata, ¿verdad, hermano?
0: Así es, la utilidad del amor, porque hay que ver ahora que lo más útil para vuestra humanidad y para vosotros mismos es amar, porque es lo que producirá el verdadero cambio, el verdadero cambio y el cambio que necesita esta humanidad.
1: El verdadero cambio que poco a poco nosotros vamos a ir observando en nuestro entorno, quiérase o no, depende de nosotros mismos y depende de nosotros cómo nosotros pasemos este cambio. Algunas personas dicen que con un 10% de la humanidad que se alinee a estos pensamientos de amor será suficiente para dar este cambio evolutivo.
0: Yo te diría que si hubiera un 10% de esta humanidad amando verdaderamente con este amor del Creador, no estaría esta humanidad en estas condiciones que ahora experimentáis. Se trata ahora de que el mayor número de seres sean conscientes de la necesidad y de la importancia del amor, porque el cambio evolutivo se va a dar sí o sí. Cuidado, si tú no activas el amor, continuarás tu evolución en otro lugar, en otro planeta, con unas condiciones similares a estas que ahora vivís. Pero se trata de que aquellos que ya están preparados y dispuestos entréis en la era del amor que los espíritus han ansiado desde este principio creador, y ahora llega un reconocimiento total, claro y consciente para el ser que se mueva en estas condiciones. Por eso yo tengo que decir, aprovechar la oportunidad, porque es la gran oportunidad, la mejor oportunidad de todas vuestras encarnaciones, es dar el salto definitivo hacia ese ser de amor, de luz, de verdad y de bondad que anida en todos vosotros.
1: Esta entrada a la nueva era de amor y de paz y de justicia que tanto se ha anhelado es tan importante para nuestros espíritus, y muchas personas, como no saben de la ley de la reencarnación, piensan que van a pasar con cuerpo físico. Así es de que todo esto es un proceso gradual, continuo y constante de ir aprendiendo nuevos aspectos de conocimiento verdadero. Y como se sabe, de que aquí no hay un conocimiento verdadero. El único conocimiento verdadero sería comenzar a aprender y a saber y a sentir el amor que constantemente lo rodea.
0: Mira, yo tengo que decir que el conocimiento verdadero, la verdad, que es el amor, ya está en vosotros, en eso que llamáis alma, y que ahora vuestros espíritus han desarrollado en un nivel suficiente para entender, fíjate, para entender qué es el amor. Cuando llegáis a ese nivel de frecuencia vibratoria y estáis en ello, en ese tiempo, en estos momentos, de entender, desde el amor, la importancia y el valor del amor, que se trata de que entendáis, porque todavía ese piensa que el entender está en su cerebro, en su mente y en su materia. Y yo tengo que decir que el entender está en vuestro corazón, si lo activáis suficientemente. Y podéis entender todo lo que no entendéis si os situáis en el amor. A pesar de que veáis todavía lo que veis, y tú dirás, aunque no cambiara nada de este mundo, aunque este mundo empeorara, que todavía le falta más por empeorar de lo que veis, tú no verías eso si amaras, porque verías el amor del Creador, que a través de la ley de libertad y de la ley de evolución y progreso te hace entender que estos momentos son necesarios para el conjunto de la humanidad y que solamente es para un tiempo todo aquello que sufrís, que lo único que permanecerá en vosotros será el amor, aunque ahora haya seres que sufran, y todo eso se entenderá. Pero ya tengo que decir, como acabo de decir, no desde la razón humana fría, sino desde la razón divina, con el corazón. Cuando tú amas, se despierta una conexión de ese cerebro que es mayor que si tú razonas simplemente desde ti. Y todavía no observáis esto, que vuestras neuronas son más inteligentes en la medida que más amáis. Y todavía dudáis de esta inteligencia del amor.
1: Estamos llegando a un punto muy importante cuando los comienzas a comentar, a decir, y para nosotros es como algo que no, porque no estamos acostumbrados a que alguien nos diga las células de tu cuerpo, y ahora lo menciona, las neuronas de tu cerebro son más inteligentes de lo que nosotros podemos imaginar. Por lo tanto, esto se activa cuando estamos actuando en amor constantemente.
0: Yo tengo que decir que tenéis un cerebro más inteligente, porque desde ese alma se activa esa zona de vuestro cuerpo físico y podéis ver lo que no podéis captar desde vuestra inteligencia humana, por muy inteligente que seáis. El cerebro más inteligente de vuestra humanidad no es capaz de captar lo que el corazón más dispuesto y abierto es capaz de captar. Por lo tanto, se trata de experimentar, es decir, de comprobar si esto que digo es cierto. No te hablo para que tú digas, es que lo dice este hermano, es que lo dice un ser superior, es que lo dice quien sea. No. No es lo que yo te diga, es lo que tú compruebes, lo que vosotros comprobéis. Y os falta comprobar la verdad del amor, la verdad, el conocimiento y la sabiduría de este amor.
1: Ya tenía indicaciones claras de que las células del cuerpo son súper inteligentes. De hecho, pueden ir curando cualquier aspecto del cuerpo, cualquier trastorno. El corazón, súper inteligente, el cerebro, mucho más inteligente, diríamos. ¿Qué nos hace falta para activar esta inteligencia que está dentro de nosotros de una forma consciente?
0: Os hace falta practicar. La práctica. Si tú no trabajas en practicar esto, en comprobar esto, en mover esta fuerza y esta energía que está en ti, esto para ti será una falacia, una falsedad, algo que no tiene valor. Compruébalo, amando a Dios sobre todas las cosas. Y desde que inicias el día, poniéndote en esas manos supremas, con tantos y tantos seres que en colaboración con esta energía divina, trabajan también contigo a través de esta fraternidad cósmica. Y tú entras en un campo, en una dimensión desconocida, que te hace captar, que te hace sentir, que te hace actuar de una forma muy distinta. Es como cuando haces un descubrimiento. Y tú dices, estaba tan cerca de mí y no me he dado cuenta. He perdido el tiempo. Pero ahora me doy cuenta del valor del amor. Y es tu práctica. Y tu práctica conlleva esfuerzo. Tu práctica conlleva también tener que dejar cosas, dejar dependencias, dejar apetencias humanas, porque claro, no puedes servir a dos señores, a tu materia y a tu espíritu, a tu materia o al amor. O eres dependiente de la materia o eres dependiente del amor. No puedes agarrarte las dos energías que son contrapuestas, porque la materia es una expresión de esta energía de amor que te lleva a ese amor elevado, pero tienes que dejarla, irla dejando para situarte en un amor más consciente, más superior, más limpio, más puro, más perfecto, que te hace ver lo invisible que no has visto hasta ahora y sentir lo que no has podido sentir hasta ahora.
1: Veo clara la imagen de no poder servir a dos amos, al cuerpo o a la materia y a la parte del amor verdadero. Por lo tanto, diría en este momento, todo este trabajo que deberemos comenzar a hacer para comprobar lo que está dentro de nosotros tiene que estar unido con Dios, que es lo mismo que estar unido al amor.
0: Tenéis que utilizar palabras todavía para definir algo que no tiene palabra, sino que es una energía que el ser en algún momento capta, siente, mueve, expresa. Y el amor te rodea por todas partes. Lo que ocurre es que estás en otra energía. Estás en tu propia energía material, humana y egoísta, habitualmente. Y por lo tanto, no lo ves y no lo sientes. Es empezar por ahí, que el ser todavía no lo ve con claridad. Es el principio de amar a Dios sobre todas las cosas, que parece hoy ciertamente en desuso y como algo de un pasado, que bueno, que se dijo en un momento y que ya pasó, pero que ahora no es significativo. Te lo tengo que decir, que ahora es lo más significativo. Ama a Dios sobre todas las cosas, porque si amas a Dios sobre todas las cosas, te sitúas por encima de todas las cosas, y todas las cosas no las ves como hasta ahora. Todas las cosas no te perturban como hasta ahora. Todas las cosas no las necesitas como hasta ahora. Es decir, empiezas a ver que las cosas, y tú también eres una cosa, solamente están presentes en estos niveles inferiores, que te han llevado hasta este reconocimiento del amor de Dios, que ya no es una cosa, que tampoco es un ser, sino que es una energía suprema, sabia, perfecta, ordenada. Y ese amor está en todo lo que ves, pero también en todo lo que no ves. Está en todo lo que sabes, pero también en todo lo que no sabes e ignora. Y entonces te das cuenta que la materia y todo lo material te ha llevado hasta aquí, pero para en un momento tener que dejarlo. Por lo tanto, desapega libérate de toda la materia y de toda la materia, incluso de tu propia materia, de tu propio cuerpo, diciendo, bueno, puedo dejar este cuerpo ahora porque no soy un cuerpo, así que me podéis llevar fácilmente. Y entonces empiezas a no tener esta atadura humana, tampoco a otra, porque no quieres que nadie se quede y permanezca aquí si no le corresponde, si no es útil para su evolución y progreso. Y claro, empiezas a ver con tanta claridad que lo único que necesitas es el amor, lo único que necesitas es amar, y es la única dependencia que tú necesitas ahora, sentir esa dependencia y manifestar esa dependencia amando, amando a esa fuente creadora, que es la que te ha dado la vida. La vida de todas las vidas, la vida eterna, y esa eternidad se mantiene a través del amor del Creador. Ese vínculo, ese lazo, nunca se perderá, para ti ni para nadie. Tú lo verás, o lo podrás ver ahora, otros todavía no lo verán, pero en un tiempo, aunque sea un largo tiempo, lo tendrán que ver, y ese es el recorrido para todos los seres creados. Un recorrido que os lleva al reconocimiento del amor en vosotros mismos y a la expresión y manifestación del amor de Dios a través de vosotros mismos.
1: Esta imagen que tenemos desde hace mucho tiempo, amar a Dios sobre todas las cosas, lo cual no lo hemos practicado. ¿Sería recomendable, o cómo lo ves tú, hermano, amar a Dios a través de todas las cosas, para ir agarrando conciencia de que todas las cosas contienen energía divina, que sería como una práctica para comenzar?
0: Es una práctica útil, pero llegará un momento en que amar a Dios será más simple. No será sobre, ni a través, ni será amar a Dios. Simplemente amar a Dios. Fíjate, todo se simplifica, pero ahora tienes que amar a Dios sobre todas las cosas, por encima de todas las cosas, a través de todas las cosas, en todas las cosas, y todo es una utilidad para amar a Dios eternamente, eternamente.
1: Tenemos una eternidad para seguir aprendiendo y seguir practicando todas estas situaciones maravillosas, las cuales los comentas, hermano Pablo. Estamos llegando una vez más a la culminación de esta conversación por hoy. En nombre de todos mis hermanos, te doy las gracias por estar pendiente de nosotros, por ayudarnos constantemente y por irlos ilustrando el camino, el cual los vamos a ir poco a poco integrando a este camino de amor, a esta luz que nos rodea constantemente. Es muy importante de que todos mis hermanos despertemos a este amor del Creador, que lo tenemos tan cerca de nosotros, tanto así que es como el aire que respiramos y nos da aliento. Así es de que, hermanos, estamos llegando esta vez de una forma muy fácil, diríamos, fácil todo, de que el amor es lo único que realmente cuenta.
0: Así es. Si os vienes en un tiempo futuro, y no falta mucho para ver ese futuro, ya solo veréis con los ojos del amor. No habrá esa mirada turbia o nebulosa que la materia todavía manifiesta, será limpia, pura, y toda esta materia quedará atrás. Todo esto que ahora os trastorna, os enferma y os hace sufrir, no permanecerá por mucho más tiempo en la nueva etapa evolutiva.
1: Muy bien, hermano Pablo, será hasta la próxima ocasión que volveremos acá a Radio El Despertar para continuar transmitiéndole luz a esta humanidad, para que tú nos sigas ilustrando el camino, como lo he dicho, Así es que gracias por estar ahí nuevamente.
0: Gracias a todos vosotros, a todos aquellos que me escucháis, porque mi tarea, mi labor y mi misión es hablar a vuestro corazón, no a vuestro cerebro, aunque podéis entender y podéis captar, pero lo importante es que sintáis que ese amor que yo siento también está en todos y cada uno de vosotros. Encender esa lumbre, encender esa llama y alimentarla para que crezca. Esa es vuestra tarea. Gracias a todos y bendiciones. Bendiciones.
1: Muy bien, mis queridos hermanos, ya lo saben, una vez más, si les encanta o les gusta o lo toman de una forma consciente estos mensajes, compartan, díganle a sus hermanos, a quienes les gusta esta clase de tema, para que puedan también despertar y así poco a poco los unimos y vamos despertando más conciencia de estos seres, de esta humanidad, que son muy pocos los que escuchan esto, entre comillas, porque no sabemos con realidad dónde llegamos, pero queremos llegar a todas partes de la forma correcta, de la forma adecuada. Y la forma correcta y adecuada es con mucho más amor cada día. Hasta la próxima.
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3: Iniciamos con el rey de los deportes, el fútbol. En Sudamérica continuó la quinta jornada de la fase de grupos de la Copa Libertadores 2026. Equipos históricos como Flamengo, Palmeiras, Corinthians, Liga Deportiva Universitaria de Quito, Cerro Porteño e Independiente del Valle tuvieron actividad en una fecha decisiva rumbo a los octavos de final. La Conmebol entra ya en recta final de la fase de grupos con gran intensidad en todo el continente. En México, la final de ida de la Liga Mexicana entre Cruz Azul y Pumas concentró la atención del fútbol regional, mientras las ligas europeas viven sus últimas jornadas antes del cierre oficial de temporada. Además, continúan las novedades rumbo al Mundial FIFA 2026 con selecciones nacionales afinando convocatorias y preparación para la Copa del Mundo que se jugará en Estados Unidos, México y Canadá. En ciclismo, en el Giro de Italia se disputó la etapa número 12 y el belga Alex Zegert consiguió una espectacular victoria tras atacar en los kilómetros finales. La clasificación general sigue encabezada por el portugués Alfonso Eulalio, quien mantiene la camiseta rosa de líder, Ben O'Connor y Michael Storer, todos todavía con aspiraciones de conquistar el Giro 2026. La Fórmula 1 entra en actividad este fin de semana con el Gran Premio de Canadá. Los equipos ya comenzaron prácticas y preparación técnica en el circuito Gilles Villeneuve, mientras pilotos como Lando Norris, Oscar Piastri, Charles Leclerc y Max Verstappen llegan como favorito para pelear la victoria. Así cerramos este resumen deportivo internacional en Radio El Despertar 101.1 FM, con toda la emoción del deporte mundial. Muy buenos días a todos y que tengan un excelente día deportivo.
4: 2:30 de la mañana.
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6: Aquí inicia tu espacio informativo de Radio El Despertar con las noticias más importantes del día de hoy. Perú y Brasil debate sobre acuerdos comerciales. El Parlamento peruano convocó a una interpelación relacionada con demoras en la implementación de acuerdos económicos bilaterales con Brasil. Honduras observa señales de recuperación económica exportadora. Sectores como café, banano y camarón muestran crecimiento y continúan impulsando indicadores económicos regionales. Crisis política interna en Argentina gana atención internacional. Las tensiones dentro del gobierno argentino y disputas políticas internas se encuentran entre los temas más destacados de la jornada. La Unión Europea y México impulsan cooperación estratégica. Declaraciones del liderazgo europeo resaltan una mayor colaboración entre Europa y México en asuntos económicos y multilaterales. Estados Unidos anuncia refuerzo militar en Polonia. Reportes internacionales indican que el presidente estadounidense anunció el envío adicional de tropas a Polonia, un movimiento ligado a tensiones geopolíticas y seguridad europea. Chile envía ayuda humanitaria a Bolivia. Autoridades chilenas anunciaron asistencia para Bolivia debido a problemas de abastecimiento asociados a bloqueos y protestas que han afectado la circulación y distribución de suministros. Nicaragua vuelve a ser foco de debate por derechos civiles. Organizaciones internacionales y regionales intensificaron llamadas sobre libertades civiles y situaciones vinculadas con opositores y actores sociales nicaragüenses. Panamá y Costa Rica enfrentan una disputa energética regional. Reportes regionales indican tensiones relacionadas con el suministro y comercialización de energía entre ambos países, con posibles impactos económicos y diplomáticos. El Salvador inaugura nuevo complejo de la Fiscalía General. Fue inaugurada una nueva sede institucional financiera en el Banco Centroamericano de Integración Económica, con el objetivo de modernizar el sistema judicial y centralizar operaciones.
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0: absoluta y totalmente todo. Páreme la mano, por favor, en este momento, que nadie se mueva, no respire, todo el mundo está implicado en esto que va a pasar el día de hoy, porque la verdad es que hoy tenemos que revolver el cielo y la tierra, porque tenemos grandes noticias del día de hoy, porque hoy la monjita nos va a hablar de la brujería que tienen las plantas. Y es que hoy estamos en una celebración que ya vamos a manifestar de qué se trata, pero el día de hoy la monjita, la verdad es que es la llamada a explicarnos qué es lo que pasa cada vez que coges una hierbita y le pones en agüita para ver qué es lo que hace con tu cabecita. A ver si se te limpia la estomaguita.
1: Ay, Dios mío.
0: Párame la mano en este momento, que levante la mano el que tiene la pierna más larga, la pierna derecha más larga.
1: Oye,
0: no puede ser.
1: Buenos días.
0: Otra vez tú.
1: Soy yo. Buenos días. Buenos días, New York. Estoy en New York, te puedes imaginar.
0: Un defecto más y me toca ponerte en un museo. Un defecto más y no sé si llevarte al zoológico o a un museo. No sé qué hacer contigo. Tienes la oreja más grande, tienes el dedo gordo más grande.
1: Del museo.
0: Qué bestialidad. En una urna
1: que no me tienes que llevar.
0: ¿Qué? No puedo creer. No puedo creer. Sí, siempre ganas. Yo a veces digo, tal vez
1: hoy. ¿Te das cuenta? O sea, qué bonito verme hoy día. Qué bonito compartir micrófonos. ¿Te das cuenta? Qué bonito, qué bonito. Qué bonito despertar aquí en Nueva York.
0: Ya era hora de que aparezcas, monja. Pensamos que
1: te traje el sol.
0: Tuvimos que hablar con las autoridades de que te deporten de Argentina para que regreses a tus responsabilidades habituales. Finalmente nos hicieron caso, porque también encontraron en una manifestación realmente iracunda, lanzando piedras a los policías, ventajosamente, como no eres material de exportación en ese sentido, dijimos, no, el control, no pasó el control de calidad, tienen que devolver. Entonces, como tenían 48 horas para devolver antes de que se venza, y no debe hacerles la devolución, en todo caso, se dio nomás, el refund ya se hizo, ya estás otra vez aquí.
1: Me mandaron pateando.
0: Tenga la bondad de subirse al avión y le agradecemos bastante si no vuelve.
1: No, pero yo amenacé con regresar.
0: ¿Amenazaste?
1: Amenacé con regresar.
0: Qué miedo. Dicho todo esto, vamos a continuar entonces en este momento con otra persona.
1: Bueno, déjame saludar. Ya. Saludos a todos los que nos están oyendo allá en Argentina. Saludos a imagínate que me hice un amigote antes de venir, Germán. Qué bestia. Así que Germán, pues si nos estás escuchando, mándanos un mensaje 570-800-9188 por WhatsApp. Es la manera de comunicarse con nosotros y decir todo lo que ustedes deseen. Así que un saludo este chico tiene, el papá tiene un taxi súper antiguo de los 60s, de los 50s.
0: Súper antiguo.
1: O sea, es un estilo museo. Y hace unos tours y te cuento que pues tenemos la foto con Charlie García. Charlie Moreno García.
0: Qué bestialidad. Estás usando palabras graves. No sé si quieres seguir hablando de eso porque vaya a ser.
1: Bueno, primero saludo, primero sálvame Ricky, te saludo. Buenos días, ¿cómo estás?
2: Muy buenos días, Carol. Buenos días, Charlie. Buenos días, Argentina. Buenos días, América. Buenos días, Europa. ¿Dónde más se reportan? Centroamérica, Ámsterdam, por donde quiera que nos sintonicen. Muy buenos días, buenas tardes, o será sí. Buenas noches. Donde
1: buenas
2: sea.
1: Buenas noches, pero gracias por estar conectados.
2: Carol y Charlie, eran 30 días que tenían garantía, la devolvieron antes de los 30 días, Charlie.
0: Open box.
2: 30 días. ¿Cuántos días estuvo? Como 20 días, así es que la devolvieron a tiempo.
0: Como muñeca rota. Como muñeca rota, vino con el ojo torcido y lo mandaron de vuelta.
1: Con el pie más grande.
0: Le habían puesto el pie de otra muñeca, por eso es.
1: Pero oye,
0: no sabían que era la... No me hagas decir otras cosas.
1: Me pusiste en el museo, porque hoy estamos celebrando el Día del Museo.
0: Vaya a haber ropita tendida y otras personas caen en la misma definición, descripción. No.
1: Pues saludos, saludos de Ecuador, saludos a los amigos de Ecuador, a todos. O sea, qué hermosura. Sabes que sí, se me fueron las. Es un país hermoso. Al despegar dije, ay, yo voy a regresar.
0: No, pues ya no puedes, ya te deportaron, ya no puedes.
1: Chipayo. Me porté bien, no traje nada.
0: Ahí vi que habías traído unas hierbitas extrañas.
1: Pues hombre, es que ahora ya tomamos mate, sabemos cómo tomar mate. Delicioso.
0: Matecito.
1: Qué rico. Matecito en la mañana al despertar, así ahorita. Qué rico.
0: Pero tú necesitas tomarte una agüita de valeriana para que te esteses nomás.
1: Es que la agüita de valeriana es para otra cosa, ñaño.
0: No, a los gatos, por ejemplo.
2: La agüita de valeriana es para la tomar en la mañana.
1: Esa agüita de... ¡Ay!
0: Hoy también se celebra un día súper interesante del que vamos a hacer uso de toda la sapiencia de la monjita, porque entendemos que es bien entroida en el asunto del manejo extraño de las hierbas y los brebajes extraños como buena bruja. Y entonces hoy también
1: y ahora ya me dices bruja.
0: Claro, el Día Internacional de la Fascinación por las Plantas. O sea, hoy tenemos que estar fascinados por las plantas. Pero entonces dijimos que sería interesante hablar sobre las todo lo que se conozca sobre las plantas extrañas y rarísimas que ha habido pues en el planeta para curarte de diferentes cosas y solo con haciéndote un tecito. Entonces resulta interesantísimo, pero vamos a dejar que la monjita nos haga toda una disertación. Tienes a partir de este instante para que nos digas puntualmente ciertos ejemplos en el que seguramente en el camino haremos ciertos acápites para que esto se vuelva entretenido a tu costo.
1: Bueno, a ver, primero vamos a saber por qué vamos a celebrar el Día de las Plantas, porque es importante, porque a nivel global es importante que nosotros tengamos una plantita y cuidemos nuestro medio ambiente y cuidemos la naturaleza. Primero, es porque una planta da la generación del oxígeno. ¿Y con qué tú vives? Tú vives con el oxígeno. Entonces, la plantita a través de su fotosíntesis, nos entrega lo que convierte el dióxido de carbono en oxígeno. Entonces, nos ayuda a respirar. Y eso es lo que nosotros respiramos, la mayoría de los seres humanos, de los seres vivos, respiramos oxígeno, ¿no? Y entonces la plantita produce eso. Por eso es importante cuidar los bosques, es importante cuidar los parques, es importante cuidar el árbol, la plantita, las partes verdes que tenemos cerca y mucho más los que pues disfrutamos de un bosque cercano, ¿no? Entonces, también es base de la alimentación, porque obviamente tenemos diferentes tipos de plantas, ¿no? Pero son los únicos seres vivos, imagínate, capaces de crear su propio alimento utilizando la luz del sol. Y eso les convierte en la base de la cadena alimenticia, la trófica.
0: ¡Viva la ensaladita!
1: Obvio, pues ya que sustenta la, a los seres que comen herbívoros, o sea, los que comen solamente plantitas, y a su vez, a los animales carnívoros.
0: No les digas así a los vegetarianos que no se trataba de eso. No son herbívoros, son vegetarianos, comen vegetales.
2: Pero gracias por lo que me corresponde, gracias por lo que me toca.
1: Pero también a los que comen, que sabes, vos dices, qué lindo es tu comerse así un pedazo grande de carne deliciosa de unas 5 pulgadas, así toda, pero con una ensaladita al lado. Delicioso, ¿viste? Así vengo deleitándome en el agar. O sea, llegué a San Juan y en San Juan hay un restaurante que cuando tienes que ir a San Juan, tienes que ir a El Agar. Este lugar es una, como en donde tú disfrutas, te deleitas de los sabores de cada alimento. Es como un tour, es un deleite de sabores. Es un como que entras a una tienda y entonces vas viendo la combinación de todo. Y me dieron una carne, un troncazo de carne, así, pero qué. O sea, que tú le partías, dije, ya, pobres muelas, dije yo, ¿no? Tú le partías a la carne, te llevabas a la boca y se derretía. O sea, lo habían hecho con... O sea, ellos tienen la fábrica de aceite de oliva, una fábrica tradicional de años, y todo lo hacen con aceite de oliva. Hasta comí un postre de aceite de oliva, con aceite de oliva. Y vos no puedes creer, son unos sabores, y todo así con romerito, con cositas así, con sabores de plantitas. No, pues, no tienes idea cómo las plantas

0: invernadero, como el dióxido de carbono, ayudando a que tengamos una, que no pase el calentamiento global. Y eso es súper importante.
1: Yeah.
0: O sea, ¿te das cuenta lo importante de celebrar un día y de que tengamos conocimiento sobre lo de las plantas? La protección del suelo. Dice, sus raíces sujetan la tierra, lo que evita la erosión, retienen la humedad y mantienen fértiles los suelos, previniendo la desertificación. O sea, previenen los desiertos. Y la gente... ¿Te das cuenta lo importante de las plantas? O sea, no es solamente chiste, ¿no? El suministro suministro y refugio ofrecen hábitat y refugio a incontables espacios, pues obviamente. Si tenemos un bosque, ¿cuántos animalitos, o sea, en un espacio, cuántos animalitos pueden vivir? Entonces, imagínate.
1: Ponte, en el Ecuador hablan de que el ecosistema del... ¿Cómo es que le llaman ellos cuando bajas a Mindo? Bueno, el asunto es que ellos dicen lo siguiente. Dicen, tenemos 150,000 especies de insectos. Y es terrorífico porque todos tienen hambre. Y tú eres la comida. Te invitan a que seas la comida de los insectos. 150,000 variantes de insectos que todos pican y viven alrededor de todas las plantitas del bosque tropical. Impresionante. La vista es hermosa, muy linda y todo lo que quieras, pero la verdad es que le das de comer a bastante. Tú sirves, ya ves que estás en parte de la cadena alimenticia, ¿no?
0: Bueno, gracias. Entonces, no seas así, pero sí es verdad, porque les das de, los mosquitos te pican. Además, son del origen de recursos vitales para los humanos, incluyendo la madera, las flores y gran parte de los medicamentos que utilizamos. ¿Te das cuenta que de las plantas, y ahí viene lo que tú dices, de las plantas nosotros utilizamos varios medicamentos? Y, o sea, y hacemos mal uso de las cosas.
1: A ver, saltémonos a la parte en la que describíamos cuáles son las plantitas que más nos benefician a los, a la humanidad, porque hay algunas que realmente, por darte un ejemplo, el otro día escuchaba a uno de estos gurús de la nutrición que decía lo siguiente, decía, la lechuguita, linda la lechuguita, pero la verdad es que la lechuguita es como comerte una esponjita llena de agua. El 90% de la hojita de la lechuga es agua, el resto es la fibra que tiene la lechuguita. Entonces, así como alimentarte, no mucho. Así como servirte de transporte de alguna cosa, de un elemento, una vitamina, una cosa así, no es eso. Entonces, y yo decía, pero ¿y entonces cuál es el propósito de la lechuga si es que es nada más una esponjita con agua y casi la mayoría es agua? Entonces decían que, en efecto, te comes la lechuguita con la idea de que un poco distraerle a tu cabeza, en el sentido de que te sentaste a comer y te comiste una ensalada de algo que no te va a engordar y realmente no te va a servir de mucho. Nada, más bien dicho. Es como que no hubieras comido, sin embargo, el sentimiento de haber comido y todo eso, tus jugos gástricos y todo se activa y todo eso, pero así como dejarte una excelente lista de cosas, no es la lechuguita, por ejemplo. Diferentes otros productos, en cambio, sí, y aquí te pongo un ejemplo solo para la observación, porque yo pienso que es mucho más grande. Por ejemplo, la manzanilla dice, mejora la digestión, alivia espasmos estomacales y tiene un efecto calmante que reduce el estrés y ayuda a conciliar el sueño. La manzanilla, el agüita de manzanilla, impresionante. Tiene cualidades realmente importantes, ¿no? Yo vi en una de estas plantaciones de rosas en el Ecuador, decía que ellos, para evitar rociarles a las flores con todos estos repelentes de insectos para que no dañen las flores, dice que les rocían con manzanilla y que los insectos parece que no les gusta mucho la manzanilla y eso hace que

0: no ataquen las flores. Entonces, tienen en la misma plantación de rosas, por decirte algo, tienen una plantación de manzanilla con la que hacen esto que hacen que hacen spray sobre las rosas, y así es como les protegen para que no sean objeto de
1: que los mosquitos. Pero es que sí, la manzanilla es una de las plantas más benéficas. Te duele el estómago, manzanilla es antibacterial.
0: Te han dicho que cuando te abren los ojos se te pone el ojo seco, así que te pongas compresas de manzanilla en
1: hidratación ojos. Del ojo, claro, la hidratación es
0: mágico.
1: Pero sabes una cosa, un secreto de la manzanilla. El secreto de la manzanilla es que tú no puedes, por ejemplo, se oxigena muy rápido. O sea, se puede dañar muy rápido la manzanilla. Entonces, es recomendable que tú tomes manzanilla. O sea, por ejemplo, tú no te puedes llevar una agüita de manzanilla al trabajo prácticamente y tomarte la agüita de manzanilla, qué sé yo. Te llevaste hoy de mañana a las 6 de la mañana y te tomaste a las 6 de la tarde. Ya no sirve la agüita de manzanilla.
0: Se oxida como limón.
1: Sí, es bastante, y después te puede hacer daño, y daño feo. Entonces, es importante que uno sepa que el agüita de manzanilla se debe tomar fresca, o sea, hecha ahí, en el momento.
0: Al dente.
1: La agüita de manzanilla.
0: Pero ya ves que esa es una brujería interesante, ¿no? Porque posiblemente todas las mamás sabían estas propiedades de la manzanilla, y pues nosotros solo conocemos un doblez, ¿no? Tu mamá te servía eso cuando tenías, de pronto te comiste, estabas con indigestión, una cosa así, te decían, te hago una agüita de manzanilla. Ahora, la otra que compite durísimo, hay dos más, ¿no?, que compiten en el tema de cuando estás con el estómago reventado. La una es el anís, ¿no?, el agüita de anís, que es interesante.
1: Eso es para los gases.
0: Sí. Y la otra, hay otra, se me acaba de ir, espérate, déjame, me acuerdo, el agua de orégano.
1: ¿Cuál?
0: Agua de orégano.
1: El orégano, pero es que el orégano es increíble cuando tú tienes malestar estomacal. El orégano te limpia. El orégano, o sea, es increíble cuando te duele el estómago, cuando te hace mal una comida. Es para la limpieza. ¿Qué opinas tú, Ricky, de las agüitas de hierbas?
2: Yo solo opino que la agüita de coco es buena.
1: Agüita de coco. El agua de coco es importantísima, hidrata completamente. Tienes la agüita de menta. ¿Y qué opinas tú de la sábila? De la aloe vera.
2: Agüita de limón, pero ya no le dicen agüita, sino que le dicen el juguito de limón.
0: Ahí tienes, ¿no?
1: El aloe vera, chicos, el aloe vera.
0: Originalmente el aloe vera, ¿sabes qué? Qué chistoso. En el Ecuador es un penco nomás, pues. El aloe vera. En una época salieron todos estos shampoos y estos tratamientos para el pelo que decían tiene aloe vera. Y decía, ¿qué es esta aloe vera? Es
1: ¿qué tenías en la casa?
0: ¿Qué tenías en la casa? Pues un penco. Entonces algún rato con mis hijos estábamos en un mercado y decía,
1: la sábila.
0: Te venden este brebaje, este jugo de sábila, ¿no? Entonces mi hija me dice, ¿qué es esto, qué, papi? Rico. Le digo, jugo de penco. Dice, pero sábila es lo que te pones en el pelo. Le digo, también, pues te pones jugo de penco en el pelo y también te lo puedes tomar. Pero, o sea, no es que esto que usas para el pelo te lo tomas, ¿no? Pero es el mismo principio activo. El aloe vera, sábila, destaca por sus beneficios cicatrizantes, hidratantes, antiinflamatorios para la piel, además ayudar de aliviar quemaduras leves. Tiene unas propiedades loquísimas.
1: Para por decirte, tener aloe vera y te vas a la playa y te quemas, como quien dice, te pones aloe vera directo y te calma completamente y no te, por ejemplo, para las personas que tienen piel así bastante delicada, que cuando toman demasiado sol se pueden incluso, les hace bombitas de agua, o se pueden, o sea, es una quemadura, pues a veces cuando uno recibe demasiado sol, se irrita la piel, se daña, se quema. Entonces es recomendable aplicarse, coger un penquito de esta plantita, sacar la partecita que pues por dentro de esta plantita es como cristalitos, como gelatinita, como una lo que da pues la plantita, esa babita, eso aplicarse en la piel y te para el ardor de la piel. A más de que te pare el ardor de la piel, no te permite que te peles, como quien dice, porque cuando uno se quema, se va a la playa, a veces uno tiende a pelar, o sea, a que la piel muerta, la piel quemada, pues salga de tu cuerpo y te comienza a quedar
0: eso igual manchitas, va a pasar. ¿No? Eso igual va a pasar, porque la piel que se muere la tiene que salirse, no es que se queda a vivir ahí. Lo que sí pasa es que...
1: No, se queda...
0: No, pues todo lo
1: que... No sé.
0: Todo lo que está muerto encima tuyo, eventualmente sale, porque no puede quedarse.
1: Sale, pero no sale así descascarada, o sea, no tu bronceado, tu quemado se vuelve un bronceado que no se descascara.
0: ¿Qué tal?
1: No, algo así.
0: Llegas a través de utilizar el aloe vera, no quedas como zombie...
1: Así quemado y que te vas ahí descascarando de poquitos en poquitos, qué te vas pelando. No.
0: Ya ves que el rato de comentar estas cosas, que al final en el Ecuador les llamaban las aguas de vieja, ¿no? Las aguas de vieja son todas estas, eso, de las que hay, cuando entras a los mercados y ves té de todo lo que existe, té de anís, té de todas estas cosas. Tienen un sentido, pero monumental, ¿no?
1: Ahora, claro, pero imagínate que el no saber, el despreciar esto, o sea, despreciar el uso de las plantas porque piensas que son de viejas, porque piensas ay, no, que son brujas, que no sé qué. No, las plantas te dan, o sea, las plantas están ahí para nuestra salud, para nuestro bienestar. Imagínate un clavo de olor. ¿Qué beneficios?
0: Yo no sabía.
1: ¿Cuántos beneficios tiene el clavo de olor?
0: Mira, yo no sabía esta vaina y resulta que este día era casi medianoche, mi dolor de muela de uno de mis hijos estaba pero atacado, entonces le llamo al dentista. Le digo, Ismael, tengo esta cuestión, no sé qué hacer y no estamos lejos de una farmacia, ¿qué puedo hacer? Y dice, ¿tienes clavo de olor?
1: Clavo de olor.
0: Le digo, no tengo idea, déjame ver, pregunté. Y en efecto, en la cocina había clavo de olor, entonces me dice, verás, dile que se coma un par de estos clavitos con la muela que justo le está doliendo por ahí cerca. Eso va a generar con la saliva va a poder transportar, ¿no? Las características del clavo de olor a la raíz de la muela y va a desinflamarse y va a reducir el dolor de muela que tiene. Y dije, ¿clavo de olor? Bueno, pues voy. Yo no sabía pues esta cuestión. Abro la bolsita, porque viene una bolsita. Y el rato de abrir la bolsita me doy cuenta que cuando vas al dentista y te dice abra la boca que le voy a poner una calza, la calza huele a clavo de olor. Yo no sabía eso, pues. Había sido así. Entonces le doy a mi hija y le digo, tienes que morder esto y hacerle triturarle con los dientes y un poco mantenerla ahí cerca de tu muela que está doliéndote. En efecto, el truco funcionó. A falta de medicamentos y cosas, te vas al principio activo, que es el clavo de olor, puntualmente. Y eso ha sido algo ancestral, pero siglos, el tema del clavo de olor. ¿Quién lo descubrió? ¿Cómo se enteró de toda esta cuestión? Fuera de que el aroma es súper interesante, ¿no?, del clavo de olor. Pero ¿quién diría, no?
1: Pero es importantísimo, y no solamente para el dolor de muela, que es lo con lo que ellos se basan. Y imagínate, todos estos componentes de la medicina actual se basan en las cosas de las plantas. Tú lo has dado el ejemplo claro del clavo de olor. Pero el clavo de olor no solamente es para eso, también es para desinflamar. Te sirve como desinflamante. O sea, el clavo de olor es increíble, las virtudes del clavo de olor. Entonces, si te duelen las articulaciones, te mandan a tomar clavo de olor. ¿Te das cuenta?
0: Tenés, y posiblemente no lo hagas porque la pastilla te convence más, ¿no? Tienes otra
1: plantita. Te convence más, pero te daña otras cosas, pues.
0: Sí, hay otros componentes, ¿no? Aquí tienes otro ejemplo, que es el eucalipto. Efectivo para descongestionar las vías respiratorias, sus hojas tienen propiedades broncodilatadoras, antisépticas, útiles para la tos y el asma leve. El aroma del eucalipto es increíble. Es fuertísimo, sobre todo, ¿no? Creo que las rosas, cuando entras un rosal, ¿no es cierto?, donde están las flores, huele a rosa, ¿no? Igual que cuando está cerca de las frutillas, es fuertísimo. Pero el eucalipto, es increíble el aroma del eucalipto cuando estás en un bosque de estos eucaliptos y de pronto llueve y el viento le golpea las hojas de los árboles de eucalipto y sientes el bosque tiene un aroma pero impresionante. Y te das cuenta la magia que tiene la misma naturaleza, ¿no? Y ahí te das cuenta la perfección de la creación hasta en su más pequeñita iteración, ¿no? Esa parte es impresionante, ¿no, Rick? ¿Cómo es que la creación tiene todas estas cosas que ni siquiera nos acercamos, ni siquiera a descubrir, a veces ni siquiera le damos el valor que realmente tiene, sino que lo disfrutamos pasajeramente sin preguntar? Un poco nos alejamos de esa realidad, ¿no? ¿Qué dices tú?
2: Realmente nosotros apenas estábamos aprendiendo cosas muy importantes acerca de la naturaleza, cómo nos va ayudando, cómo nos va en todas las cuestiones. En el pasado, recuerden que no había medicina, no sé cuántos años comenzaron a descubrir ciertas medicinas, la penicilina, que fue uno de los descubrimientos bien importantes y que ha ayudado muchísimo. Pero sin embargo, hace 100 años o menos, 60, 80 años, en ciertas zonas rurales, no había medicina. Todo lo hacían de acuerdo a las plantas. Y si entre más amarga era la cáscara de las plantas, más beneficios tiene. Entonces, yo no puedo contar o decir específicamente, porque la verdad no me recuerdo, pero sí sé de que si alguien tenía algún dolor, por ejemplo, de estomacal, le daban cáscara de cierto árbol, que era bien amargo, y 10 minutos, 15 minutos, ya no tenías nada. ¿Qué te indica eso? De que el inmenso amor de Dios los da en la naturaleza, porque es parte de su creación, los da todo lo que necesitamos. Pero ¿qué hacemos nosotros? Todo lo tiversamos, creemos que somos inteligentes, y sí. Y estamos buscando la forma de hacerlo de una manera, pero no es hacerlo natural, sino que hacerlo comercial. Y ahí es donde se pierde el conocimiento espiritual, el conocimiento verdadero, para transferirlo a la parte comercial. Y cuando se hace de esa manera, ya las cosas comienzan a fallar. Y lo que ustedes dicen, te tomas una pastillita para X cosa, pero te va a afectar otra cosa. Entonces, es muy importante, por ejemplo, esto que dice Carol, la descripción, como lo explica, de la sábila, por ejemplo, o la aloe vera, me indica a mí de que ella lo ha usado, conoce, sabe, porque alguien que no lo haya usado no lo va a explicar ni describir de esa forma. Entonces, vemos que todo lo que necesitamos está en nuestro entorno, en el aire que respiramos, número uno, pero también no lo podemos contaminar o estarlo contaminando tanto, aunque él mismo se va regenerando. La tierra no la podemos estar contaminando, porque también la misma tierra se va regenerando sola, pero las plantas son, o estos pequeños sacatitos, de diferentes formas, de diferentes maneras. Entonces la gente anda buscando a Dios por la India, por Israel, por allá, por aquellos otros países. No se dan cuenta de que Dios está en todo lo creado, de que Dios está en todo lo que nos rodea. todos estos, entre comillas, todo diferentes formas de árboles, de pastos, zacates, de diferentes plantas, todo. ¿Qué es lo que le da vida a esa plantita? Una energía. Y esa energía nosotros le denominamos Dios, nada más que tiene otras características que todavía no tiene el movimiento. Pero sí hay energía en esa planta. Entonces dicen, yo me llevo muy bien con las plantitas y tengo plantitas en la casa y están contentas, están felices, les doy agua. ¡Qué bonito! Háblales a esas plantas. Y yo en un pasado les hablaba de estos ejercicios de tres plantas iguales. A una háblale poquito, solo llévale la misma cantidad de agua y solo dile, te traigo tu agua. A la próxima le dice, oh, qué bonito te estás poniendo, te traigo tu agua como todos los días, te quiero. Y a la otra le hablas mucho más, un minuto, dos minutos, y le das la misma cantidad de agua. Y vean la gran diferencia. Y entonces ahí está la energía, ahí se comienza a manifestar un conocimiento que los hemos olvidado, el poder del verbo y el poder de la intención. Y volvemos a lo mismo, cada pensamiento, sentimiento, deseo es una energía en movimiento, y como tal energía en movimiento va a ir produciendo efectos. Qué lindos efectos los da una plantita, o como ustedes dicen, los clavitos de olor para X cosa. Pero también tenemos tantos condimentos, la canela, y hay muchas cosas más. Pero otro que da muchos buenos resultados es lo que le llaman el jengibre. ¿Qué dicen?
0: Bueno, el jengibre es interesante. Yo escuché jengibre como las galletitas de jengibre y ese cuento americano del gingerbread man, el hombrecito de jengibre, pero nunca había probado el jengibre, o así yo había pensado. Pero resulta que el jengibre actúa como potente antiinflamatorio, alivia las náuseas y además mejora la circulación sanguínea y combate los síntomas de los resfriados. Hay una bebida gaseosa que es de jengibre. El sabor es interesante, tomas esa bebida y es un diurético porque te manda al baño enseguida. Es increíble, no así las otras bebidas gaseosas, o sea, tiene esta particularidad. El jengibre, las galletas de jengibre son sabrosísimas. Es un tubérculo bien pesadito, ¿no? Como decirte un rábano, ¿no? El sabor es picosito. El jengibre. Pero ya ves que...
1: El jengibre te sirve para hacer una sopa deliciosa, una ensalada. O sea, el jengibre tú lo puedes consumir en todos los aspectos. O sea, lo puedes consumir como alimento en una sopita, en una ensalada. Hacer una carne y ponerle, o sea, jengibre, o sea, de sazonarla con jengibre, te deja un sabor exquisito. O sea, adicionar el jengibre cuando tú estás con gripe, la garganta te arde, te molesta, masticar un poquito de jengibre con un poquito de miel de abeja y un poquito de limón, te abre tu faringe, tu garganta, y ya no estás tan ronco. O sea, cuando uno está así un poquito gripado, con gripe, tomarse un té de jengibre con canelita y con limoncito y así, te manda a sudar y te restablece de una. Le pones un pizquito de trago.
0: Ahí está la monja. Ahí tenías que salir con tu candidez, ¿no?
1: Es que haces un aguadito. Entonces te sale mejor.
0: Claro, el licor sobre todo, ¿no? Ya te voy viendo.
1: Un poquito.
0: Ahí tienes que, decía hace un instante, Ricardo hablaba de la canela. Entonces, mucho le hemos conocido la canela como los pancitos de canela que te comes. Le hemos conocido la canela que le ponen en los dulces, sobre todo, ¿no? Bastante, en las pastitas, en las cosas así de postre y demás, la canela. Pero yo no había sabido, y es a través de que mi mamá tenía un problema de azúcar, que ella preguntaba y cuestionaba todo el tiempo porque no le gustaba el asunto de la insulina, de pincharse y todo esto. Entonces ella decía, ¿no habrá alguna otra cosa que se pueda manejar que no tenga que acabar en pincharme la insulina? Entonces, siempre preguntaba a toda la gente que tenía en el entorno si algo se sabrá. Interesante es que algún día una de sus amigas, ¿no? Decía, mi mamá decía que cuando habían personas que tenían problemas del azúcar, decía que te bajaba suficientes o bastantes puntos, ¿no es cierto?, de tu nivel de azúcar. Cuando tienes diabetes ya realmente ya colocada, ¿no? Y tú que tu medida está sobre los 230, 250 permanentes, ¿no es cierto? Y la insulina no te va a bajar a lo normal, que sería de tu 90 o 100, ¿no es cierto? En la medida en la que se maneja la insulina o el azúcar, ¿no? La glucosa en la sangre. Entonces decía que lo interesante es que a pesar de que te mediques para el azúcar, si te mandas un par de tacitas de té de canela al hilo, el nivel de azúcar se te desploma por esa característica tan especial que tiene la canela. Entonces resultaba que mi mamá, cuando salíamos de alguna reunión, se iba de fiesta, una cosa así, entonces regresaba directo a las dos tacitas de agüita de canela. Ahí tienes. Y claro, después decía, lo que pasa es que si no tengo que ponerme más insulina y esto, prefiero esto que el otro. Y decía, interesante.
1: Es que sí, es importante la canela. Incluso dicen que personas que utilizan, comienzan a tomar pues regularmente la canela, lo toman como, o sea, bien hecha el té de canela, bien hecho el té de canela, pues incluso pueden eliminar, son el tipo 2, ¿no? El tipo 2 de insulina. Entonces pueden eliminar y mejorar su nivel de azúcar en la sangre, porque mejora la sensibilidad a la insulina, regula el azúcar en la sangre, protege el sistema cardiovascular, reduciendo el colesterol y favorece la digestión, aliviando la hinchazón y los gases.
0: Tienes que, es loquísimo.
1: La canela.
0: Dicen que adicionalmente, uh-huh, cuando te quemas un palito de canela, así como que fuera un incienso, eso atrae las buenas, uh-huh, energías en relación al dinero. Entonces hay gente también que entras a la casa y el aroma de la casa, dices, parece que hubieran hecho un pastelito de algo, que canela por todo lado huele. Y el aroma es chévere, es un aroma riquísimo cuando lo ves, ¿no? La canelita. Impresionante.
1: Sí,
0: eso, ¿no?
1: Es bastante utilizada la canela en todos los niveles, en todos los sentidos, y es importante de cómo lo extraen a la canela, ¿no? Que es una corteza, es la cascarita del árbol, la corteza del árbol. Sí.
0: Es quirúrgica la sacada, ¿no? Sí. Es como quirúrgica porque se les ve que usan aparatos muy científicos para sacar solo la corteza sin dañar el árbol, para que crezca otra vez la corteza. Es que impresionante. Uh-huh. Yo no sé, yo digo,
1: y es importante mantener pues la canela, por ejemplo, para cuando te está cayendo el cabello, también es importante ponerte canelita, agüita de canela.
0: A mí me dijeron que el palo de romero ayuda bastante, ¿no? Porque fuera de que mejora la concentración y la memoria, sus propiedades de antioxidantes estimulan el cuero cabelludo, pero le conocemos al palo de romero como uno de esos inciensos en Semana Santa. El palo de romero es fuertísimo y se huele a un kilómetro, ¿no? Justamente para liberar las malas energías de donde tengas. Entonces, cuando te hacen una limpia en tu casa y soplan estos inciensos así, ¿no? Están echándote...
1: Después también ponen romero.
0: Romero, claro. Palito de romero. Igualito que le prendes así como la canelita que dijimos, como un incienso. Y el palo de romero.
1: El romerito es rico.
0: Claro, en las iglesias, en Semana Santa. Típico. Palo de romero.
1: Pero el romero también lo puedes utilizar para sazonar la carne. Para sazonar la de puerco. Para unas ensaladitas, o sea, poner así hojita de romero. ¿Has probado el romerito así? Mm. ¡Qué rico!
0: No he tenido que...
1: ¿Probarás?
0: Es que tú
1: consumes rosemary. Es que tú no consumes romero. Vos utilizas cuando ves así cuando ves los sazonadores y vos pones, oh, I like rosemary. Rosemary, el rosemary es el romero.
0: Verás. Te voy a recomendar, si quieres ensayar tus chistes antes de sacarlos al aire, puedes ir al baño una media horita y ensayarles. Para que te sepas así el tema. Súper importante.
3: Claro, claro. Carol, ¿cómo es la cosa? Hay que aclarar esto. Y aquel día que estabas en el baño, te quería sacar del baño. ¿Quién?
1: Imagínate. Yo que me fui voluntariamente.
0: ¿Cuál de estos palitos te pegaste? ¿Qué tal está, man?
1: Un rosemary.
0: Ahí tienes que... Hay un aroma que les ponen a los bebés para que se duerman, ¿no? Que
1: lavanda. La lavanda. Pero eso es malo.
0: Aroma relajante, reduce la ansiedad, el insomnio y ayuda a tratar dolores de cabeza tensionales, dice la lavanda. Che, el aroma de la lavanda es chévere. Puedes quitar que huele rico la lavanda.
1: La lavanda es deliciosa.
0: Huele como a limpio.
1: Lo utilizan incluso porque es antibacterial.
0: Lavanda.
1: Cuando tú coges las hojitas de la lavanda, a más de que te produce ese olorcito rico como para dormir, las hojitas, la florcita.
0: Pero ese no lo encuentro en ninguna parte que sea comestible. No hay té de lavanda, no existe eso. Este es como un inciencito, ¿no? Solo por el aroma, ¿no? Como otros, tal vez.
1: Utilizan para hacer los, por ejemplo, para poner saborizante. O sea, el olor, perdón.
0: El aroma. Ahora, hablando de aromas, tienes uno que realmente es recontra pesadote, ¿no? Que es el ajo, porque ya ves que fortalece el sistema inmunológico y actúa antibacteriano natural, ayuda a controlar la presión arterial y reducir el colesterol. Sin embargo, el ajito te sale por los poros y puff, hueles como a ajo, pues qué vas a hacer, ¿no? Sabrosísimo cuando tienes un pancito con mantequilla y ajito que te dan los españoles, que tienen esa deliciosa, increíble costumbre de presentar el pancito con mantequillita de ajo. Qué cosa más rica que es eso. El ajo es fuerte. Claro, no recomiendo que te mandes mucho. Poquito aguanta, ¿no es cierto? Incluso en el arroz, ¿no? Hay un saborcito que hay ahí. Igual que la cebollita, ¿no? Un arroz que no le pones cebollita, no sabe lo mismo. Pero sí hay trucos, ¿no? Que uno va observando en las señoras mayores, cuando preparaban la comida. Y uno piensa que el arrocito es poner arroz en la olla y se acabó. No. Arrocito con una cebollita y vas a ver cómo acaba ese arroz. O en este caso, ¿no es cierto? Pones un chiquitito de ajito y eso completamente se vuelve comida muy alegre, muy festiva. El ajito.
3: Carol, ¿qué plantitas has tenido en casa o dónde tú has estado viviendo? Porque ahora que ustedes están hablando de todo esto, me recuerdo cuando todavía no sabía los significados ni sabía nada, y además no sé todavía, estoy en proceso de aprendizaje, pero me recuerdo que teníamos un arbolito de canela. Y entonces solo se le sacaba las cascaritas que él mismo las iba dando, y estaba alto el arbolito, pero en el tiempo de tal tiempo, pues pasó los fuegos, los incendios y se quemó. Pero también habían de tantas clases de arbolitos que tenía mi mamá, y ahí tenía ruda, tenía achote, tenía romero, orégano y muchas cosas. Pero me acuerdo de uno que se llamaba azafrán. ¿Para qué era? No sé. Pero...
1: El azafrán, qué rico.
0: Claro, cuando vas a las tiendas, a los mercados, ves los frasquitos con todos esos nombres exóticos, ¿no?
3: No. Yo nunca veía los frasquitos, no veía nada. Yo sabía dónde estaba cada árbol y cada cuál era, porque los tenían. Así es de que, bueno, hasta ahora me estoy dando cuenta para que servían. Sabía de que eran buenos, pero imagínense ustedes ir al jardín,
1: por ejemplo,
3: boom, al jardín y arrancar 2-3 hojitas del árbol de naranja o el árbol de limón y hacerte un té ahí natural al instante. Eso es vida.
1: Eso sí es vida. O sea, si llegara a tener una casa, imagínate que tengas tú un sembrío, por ejemplo. Dentro de casa tú puedes tener la sábila. Crece la sábila. La sábila, a más de que tiene sus beneficios, o sea, físicos, porque tú te puedes tomar un té de sábila, puedes hacer un batido de sábila, puedes utilizar la sábila para ponerte como mascarilla en la piel, para limpiar lo que es el acné, o sea, para limpiar la piel, ¿no? Tú te mantienes con sábila, por ejemplo. Tener la sábila real en la casa, tener una plantita de sábila. Adicional a eso, dicen que la sábila protege, o sea, es una planta energética. Entonces, si tú tienes una sábila en casa, es una como que el ambiente de la casa es bueno, está protegido, está bien. Entonces, que crezca la sábila significa que está armónicamente tu casa está bien. Por ejemplo, tener una planta de ruda, que acabaron ustedes de mencionar. La ruda es una plantita que tiene un olor riquísimo, es un olor que también es una planta energética, o sea, que lo utilizan para supuestamente limpiar energías, la ruda. Entonces es una planta que muy, muy utilizada en eso, y tener una ruda en casa también es bueno. Claro que te puedes hacer un té de ruda también, pero, o sea, lo utilizan más de esa manera, ¿no?
0: Tienes cosas que posiblemente es como hemos escuchado poquísimo, ¿no? Tienes la cola de caballo, la valeriana, el diente de león, la cúrcuma, la tila, ¿no? O tilo también le llaman, ¿no es cierto? Y cada uno tiene eso, claro. Uh-huh. Tienes la caléndula, la árnica, el tomillo, que en la carne también es muy rico, el té verde. Y así hay el una tomillo. Cantidad de estas plantitas y de todas estas, que en otro tiempo han de haber sido brujerías, ¿no? Increíble.
1: No, es que no son brujerías. O sea, las personas relacionan a las personas que, por ejemplo, utilizan plantas para curar o para aliviarte ciertos malestares. Ya, es brujería. No es brujería, es el conocimiento de la planta, es el conocimiento del beneficio de la planta.
0: ¿Sabes quiénes son los que dicen quiénes son los que dicen que las plantas no son brujería?
1: ¿Quién?
0: Las brujas. Toma.
1: Es que bruje.
0: A ti te digo.
1: Cosa.
0: Toma.
2: Toma tu chocolate, monjita.
1: Ay. No son brujería las plantas. Pero el saber utilizar.
0: En otra época te hubieran quemado, sí. Te hubieran incendiado en el parque, sí. O te hubieran amarrado unas piedras a ver si te ahogas.
1: Es que verás, las plantas no son brujerías. El saber utilizar las plantas es la brujería.
2: Oh, sí, se puso interesante.
1: La mezcla que te haga. Mejor ya no digo nada.
0: Pero es que así como
2: una consulta. Carol, una consulta antes que se, porque ya vi la hora y ya casi lo están haciendo seña de que se acaba el programa, y increíble, se ha pasado tan rápido.
1: A ver.
2: ¿Será cierto la teoría mía ahora que estoy escuchándolos y entonces yo tengo que voy sacando conclusiones y una teoría? Es nueva teoría para esta humanidad.
1: A ver.
2: Este día maravilloso que hemos hablado. Si nosotros hacemos o hiciéramos un té de las flores de cualquier árbol, eso va a ayudar para la parte alta del cuerpo. Si lo hacemos de las hojas o de la cáscara, va a ayudar para la parte central del cuerpo. Y si lo hacemos de las raíces de la planta, lo va a ayudar para la parte baja del cuerpo. ¿Cómo lo ven desde ahí, mis queridos compañeros de fórmula?
1: Pues sí, podemos ponerlas en lo que es la plantita, sí, es verdad, o sea, porque las flores, la manzanilla, la florcita te ayuda A ver, déjame ponerte, no, déjame ir.
0: Así en lo que dices, Rick, yo pienso que una de las plantas más monumentales por su logro es la dulcamara. Es una planta que tiene 16 variedades, de las cuales existe solo una, y que en una determinada preparación sirve contra el cáncer. Demostrado así en el Ecuador, impresionante la dulcamara. Eso es increíble.
3: Si lo vamos para esa zona, allá en la zona donde yo soy, y yo tenía árboles de eso, que los planté yo, no los plantaron, los planté yo, unos árboles que se llaman de guanábana, que es como una variación de las anonas, y eso sí dicen que eso es buenísimo, no solo las hojas o la cáscara, la fruta, para la fruta prevención del cáncer.
1: Sí, señores, las plantas y las frutas son importantes consumirlas.
0: Ahí tienes, no sé si era verdad o mentira, que dicen que cuando tienes esas gripes feroces, ¿no?, te mandas ají. O sea, no ají realmente, sino, ¿cómo se llama? No es el ají, pues es el...
1: El ajo.
0: No, el ají, pero no como salsa de ají, sino el otro.
3: Chile.
0: El chile, sí, te mandas la frutita, ¿no? Te lo comes. Dicen que tiene tal cantidad de vitamina C que es mucho más que la naranja, pero largo, ¿no? Entonces dicen que eso te produce un beneficio, pero impresionante, por la cantidad
1: de... Para el sistema inmunológico.
0: Sí, ¿no? Y se te acaba la gripe en un ratito. Bueno, tal vez no un ratito, tal vez dos. Pero dice que contribuye durísimo. ¿Cómo saber todo esto, no? Esto son ciencias, a veces siento, creo que, imagínate, ahí sí cuando hablan de que la Amazonía y todo esto, ¿no? En un momento decían que hay que cuidar todos estos lugares verdes, porque puede ser que ahí esté la solución para muchos de los problemas que tenemos y los que vendrán. En alguna plantita que ya existe, que puede ser que esté al lado de una de la que te comes, al lado de una naranja, de un limón, una cosa así, y al lado hay una planta tímida que está por ahícito, que todavía no es importante, pero según la necesidad se presente y alguien que investigue, pues ahí tienes. El comité de creación fue muy hábil cuando crearon este universo, este jardín universal, ¿no?, en el que en algún momento dijeron, sí, estos seres humanos que se comen todo lo que se mueve, todo lo que está sembrado, lato menos pensado, se exceden y va a haber que darles alguna hierbita de algo. O vamos a tener que hacer algo. ¿Qué les hacemos? No, una hierbita adicional, pues que hagan un tecito de esto, tecito. ¿No?
1: Es que realmente, imagínate, lo mal visto que es la coca. La coca, nuestros chasquis para decirles, en la época sudamericana, hablando de los sudamericanos, habían las personas que eran los mensajeros que iban de pueblo a pueblo y corrían. Ellos masticaban hoja de coca, el té de coca. Y uno toma té de coca y no es que te vas a hacer los alucinógenos, no, o sea, el masticar la hojita de coca es una hoja sagrada, es una hoja que pues lamentablemente le han utilizado de manera diferente. Pero nuestra gente era fuerte, no se enfermaba frecuentemente. O sea, tenía un sistema inmunológico súper fuerte. Y tenían energéticamente, o sea, era una manera energética de normal. O sea, no que te afecte como ahora te tomas estas cosas que te dicen que te dan energía, te tomas estas bebidas y son... que te dañan el hígado, te dañan una cosa, te producen otra, ¿no? Pero uno utilizando, por ejemplo, la guayusa. La guayusa es un energizante increíble y uno no lo toma, uno no lo consume. No lo consume o lo ves mal, o sea, o lo piensan mal. Y uno debería aprender a consumir estas plantitas de la manera correcta, obviamente, porque te producen energía, te mantienen saludable, te evitan de enfermedades, el sistema inmunológico, te refuerza el sistema inmunológico. Por ejemplo, yo les daba a mis hijos Echinacea cuando eran niños, y mis hijos no tenían alergias y no se enfermaban fácilmente. ¿Viste?
3: Para todos los hermanos que nos sintonizan donde quiera, los que han ido a Cusco, ya saben de que le dan un tecito a uno ahí medio raro para uno, pero al tomártelo te transforma tu estadía. Si no te lo tomas, tu corazón está como que se estuviera asustado, blin, blin, blin, blin, blin. Es que hay muchas cosas que aprender, y el que diga que lo sabe todo, pues qué bueno que nos enseñe, que nos ilustre. Nosotros acá estamos apenas comenzando a aprender. Un saludo a todos, que yo casi me despido. Dilo, Charlie.
0: Pues llévanos a las estrellas.
1: Nos despedimos. Nos vamos a las estrellas. Un saludo para todas mis amigas de este viaje. Pues desde Ámsterdam, Argentina, Colombia, Ecuador, Chile, amigas, a las amigas de Chile, un fuerte abrazo a todos que pues están sintonizando esta radio. Feliz día, inicio de semana lleno de energía, lleno de vitalidad, una sonrisa. Mírense en el espejo, sonríense y desen un abrazo, que lo mejor está por iniciar. Cuando ustedes se vean en el espejo, piensen en lo positivo, porque lo mejor viene. Así que un abrazo a todos, les veo el día de mañana. Les escucho o me escucha.
0: Ahí tienes.
3: Saluditos a todos. Ya saben que acá en Radio El Despertar, como hoy, les traemos esta información, los secretos de la monjita con sus plantas. Cuéntenos, escríbanos y explíquenos qué más saben ustedes. Y recuérdense que no se ha dicho todo porque es los tiempos limitados. Pero estamos aprendiendo y estamos abiertos a aprender cada vez más.
4: 3:30 de la mañana. 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
7: Perú y Brasil, debate sobre acuerdos comerciales. El Parlamento peruano convocó a una interpelación relacionada con demoras en la implementación de acuerdos económicos bilaterales con Brasil. Honduras observa señales de recuperación económica exportadora. Sectores como café, banano y camarón muestran crecimiento y continúan impulsando indicadores económicos regionales.
8: Crisis política interna en Argentina gana atención internacional. Las tensiones dentro del gobierno argentino y disputas políticas internas se encuentran entre los temas más destacados de la jornada.
9: La Unión Europea y México impulsan cooperación estratégica. Declaraciones del liderazgo europeo resaltan una mayor colaboración entre Europa y México en asuntos económicos y multilaterales.
10: Estados Unidos anuncia refuerzo militar en Polonia. Reportes internacionales indican que el presidente estadounidense anunció el envío adicional de tropas a Polonia, un movimiento ligado a tensiones geopolíticas y seguridad europea.
11: Chile envía ayuda humanitaria a Bolivia. Autoridades chilenas anunciaron asistencia para Bolivia debido a problemas de abastecimiento asociados a bloqueos y protestas que han afectado la circulación y distribución de suministros.
12: Nicaragua vuelve a ser foco de debate por derechos civiles. Organizaciones internacionales y regionales intensificaron llamadas sobre libertades civiles y situaciones vinculadas con opositores y actores sociales nicaragüenses.
13: Panamá y Costa Rica enfrentan una disputa energética regional. Reportes regionales indican tensiones relacionadas con el suministro y comercialización de energía entre ambos países, con posibles impactos económicos y diplomáticos. El Salvador inaugura nuevo complejo de la Fiscalía General. Fue inaugurada una nueva sede institucional financiera en el Banco Centroamericano de Integración Económica, con el objetivo de modernizar el sistema judicial y centralizar operaciones.
14: 4 de la mañana.
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1: Iniciamos con el rey de los deportes, el fútbol. En Sudamérica continuó la quinta jornada de la fase de grupos de la Copa Libertadores 2026. Equipos históricos como Flamengo, Palmeiras, Corinthians, Liga Deportiva Universitaria de Quito, Cerro Porteño e Independiente del Valle tuvieron actividad en una fecha decisiva rumbo a los octavos de final. La Conmebol entra ya en recta final de la fase de grupos con gran intensidad en todo el continente. En México, la final de ida de la Liga Mexicana entre Cruz Azul y Pumas concentró la atención del fútbol regional, mientras las ligas europeas viven sus últimas jornadas antes del cierre oficial de temporada. Además, continúan las novedades rumbo al Mundial FIFA 2026 con selecciones nacionales afinando convocatorias y preparación para la Copa del Mundo que se jugará en Estados Unidos, México y Canadá. En ciclismo, en el Giro de Italia se disputó la etapa número 12 y el belga Alex Zegert consiguió una espectacular victoria tras atacar en los kilómetros finales. La clasificación general sigue encabezada por el portugués Alfonso Eulalio, quien mantiene la camiseta rosa de líder, Ben O'Connor y Michael Storer, todos todavía con aspiraciones de conquistar el Giro 2026. La Fórmula 1 entra en actividad este fin de semana con el Gran Premio de Canadá. Los equipos ya comenzaron prácticas y preparación técnica en el circuito Gilles Villeneuve, mientras pilotos como Lando Norris, Oscar Piastri, Charles Leclerc y Max Verstappen llegan como favorito para pelear la victoria. Así cerramos este resumen deportivo internacional en Radio El Despertar 101.1 FM, con toda la emoción del deporte mundial. Muy buenos días a todos y que tengan un excelente día deportivo.
2: 4:30 de la mañana.
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2: Perú y Brasil debate sobre acuerdos comerciales. El Parlamento peruano convocó a una interpelación relacionada con demoras en la implementación de acuerdos económicos bilaterales con Brasil. Honduras observa señales de recuperación económica exportadora. Sectores como café, banano y camarón muestran crecimiento y continúan impulsando indicadores económicos regionales. Crisis política interna en Argentina gana atención internacional. Las tensiones dentro del gobierno argentino y disputas políticas internas se encuentran entre los temas más destacados de la jornada. La Unión Europea y México impulsan cooperación estratégica. Declaraciones del liderazgo europeo resaltan una mayor colaboración entre Europa y México en asuntos económicos y multilaterales. Estados Unidos anuncia refuerzo militar en Polonia. Reportes internacionales indican que el presidente estadounidense anunció el envío adicional de tropas a Polonia, un movimiento ligado a tensiones geopolíticas y seguridad europea. Chile envía ayuda humanitaria a Bolivia. Autoridades chilenas anunciaron asistencia para Bolivia debido a problemas de abastecimiento asociados a bloqueos y protestas que han afectado la circulación y distribución de suministros. Nicaragua vuelve a ser foco de debate por derechos civiles. Organizaciones internacionales y regionales intensificaron llamadas sobre libertades civiles y situaciones vinculadas con opositores y actores sociales nicaragüenses. Panamá y Costa Rica enfrentan una disputa energética regional. Reportes regionales indican tensiones relacionadas con el suministro y comercialización de energía entre ambos países, con posibles impactos económicos y diplomáticos. El Salvador inaugura nuevo complejo de la Fiscalía General. Fue inaugurada una nueva sede institucional financiera en el Banco Centroamericano de Integración Económica, con el objetivo de modernizar el sistema judicial y centralizar operaciones.
3: 5:00 a.m.
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1: Aquí inicia tu espacio informativo de Radio El Despertar con las noticias más importantes del día de hoy. Perú y Brasil, debate sobre acuerdos comerciales. El Parlamento peruano convocó a una interpelación relacionada con demoras en la implementación de acuerdos económicos bilaterales con Brasil. Honduras observa señales de recuperación económica exportadora. Sectores como café, banano y camarón muestran crecimiento y continúan impulsando indicadores económicos regionales. Crisis política interna en Argentina gana atención internacional. Las tensiones dentro del gobierno argentino y disputas políticas internas se encuentran entre los temas más destacados de la jornada. La Unión Europea y México impulsan cooperación estratégica. Declaraciones del liderazgo europeo resaltan una mayor colaboración entre Europa y México en asuntos económicos y multilaterales. Estados Unidos anuncia refuerzo militar en Polonia. Reportes internacionales indican que el presidente estadounidense anunció el envío adicional de tropas a Polonia, un movimiento ligado a tensiones geopolíticas y seguridad europea. Chile envía ayuda humanitaria a Bolivia. Autoridades chilenas anunciaron asistencia para Bolivia debido a problemas de abastecimiento asociados a bloqueos y protestas que han afectado la circulación y distribución de suministros. Nicaragua vuelve a ser foco de debate por derechos civiles. Organizaciones internacionales y regionales intensificaron llamadas sobre libertades civiles y situaciones vinculadas con opositores y actores sociales nicaragüenses. Panamá y Costa Rica enfrentan una disputa energética regional. Reportes regionales indican tensiones relacionadas con el suministro y comercialización de energía entre ambos países, con posibles impactos económicos y diplomáticos. El Salvador inaugura nuevo complejo de la Fiscalía General. Fue inaugurada una nueva sede institucional financiera en el Banco Centroamericano de Integración Económica, con el objetivo de modernizar el sistema judicial y centralizar operaciones.
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3: Y al estar en un medio donde le pueden estar por oxígeno, por goteo, por todos los medios que hoy tiene la ciencia, le alargan, le están viviendo con una máquina. Dicen, quiero ya que me quiten la máquina. Ya no necesito la máquina. Entonces, ¿dónde está esa voluntad? Realmente, el ser de luz, ¿cómo sopesa esto? Es mi pregunta.
4: Fíjate, vamos a ver bien. Porque cuando está en estas condiciones, el ser no está capacitado para decir quiero marchar. Hay una inconsciencia total, no hay conciencia. La conciencia de la eutanasia es cuando el ser es consciente. Cuando el ser es consciente y se halla, pues, imposibilitado de actuar por sí, requiere la ayuda de una persona esté a su lado. Porque, por ejemplo, no puede mover más que la cabeza. Y todo su cuerpo está paralizado. Y, por tanto, depende del otro. Como no tiene conciencia de que la muerte no existe, no tiene el conocimiento de que todo tiene una seguridad de trabajo futuro, pide esto es pesado y doloroso y quiero terminar, quiero poder marchar, quiero la eutanasia. Cuando el ser dice eso, ¿qué es lo que está expresando realmente? Está expresando una profunda ignorancia de que la muerte no existe, de que él pedirá dejar este cuerpo y pensará, se ha terminado. Y se dará cuenta que dejará este cuerpo y no ha terminado nada, porque todo continúa. Parecidamente, cuando la eutanasia se pide y se hace, es parecidamente a cuando el ser se suicida. Parecidamente, no es lo mismo, pero está emparentado, ¿eh? Lo que querrá decir que el ser lo que desea es terminar con este agobio que representa esta forma de vivir. Y por tanto, o toma la decisión de suicidarse o toma la decisión de conseguir que alguien produzca la eutanasia en él. Y así ya quedaré libre. El paso siguiente es darse cuenta que no ha quedado libre, que continuará sintiendo las mismas situaciones, pero agravadas. No iguales, más fuertes, más intensas. Y además, esto lo tendrá que hacer el ser de luz, valorando correctamente los grados de error, marcará los tiempos de permanencia de esta situación que ha querido terminar. Y estos tiempos de permanencia pueden durar varios años. No un momento, varios años dependerá, porque no será igual en ningún ser. Pero cuando el ser toma la decisión de provocar la eutanasia, está demostrando que no tiene idea que la muerte no existe, que no tiene idea que todo está sujeto a la ley, no tiene idea que lo que está pasando y lo que está viviendo es una consecuencia de la ley de causa y efecto. Que todo este efecto que ahora está viviendo es la causa generadora de errores de un pasado y que ahora está viviendo en forma de efectos. Esto no sabe. Es una ignorancia profunda que debe ser sustituida por el conocimiento necesario para que entienda que lo que debe hacer es moverse en un campo de armonía. Fijaros bien. Diría, el ser que se halla en este estado de imposibilidad de mover su cuerpo en forma normal y, por tanto, se halla incapacitado, ¿qué debería hacer? En lugar de buscar la eutanasia, ¿qué debería hacer? Yo tengo que decir que lo que debería hacer, lo correcto, sería que elevara a Dios su amor y su agradecimiento por las experiencias que en este momento le está dando.

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1: Muy buenos días, mis amigos del noroeste. Después de la ola de calor infernal de esta semana, el noroeste

el clima el día de hoy. Para mis amigos de Nueva York, Nueva York tendrá un día mucho más fresco que los anteriores, con una temperatura máxima de 18 grados Celsius, que serían 64 grados Fahrenheit, pero una mínima de 13 grados Celsius, que serían 55 grados Fahrenheit. El cielo estará mayormente cubierto casi todo el día, y habrá lluvias ligeras, pero podrían estar apareciendo durante la noche. Después de andar por los 35 grados Celsius hace dos días, hoy Nueva York amaneció diciendo: "Yo ya no juego", y no jugó más. Para mis amigos de Nueva Jersey, Nueva

Connecticut y viento frío. Para mis amigos de Connecticut, Connecticut será la zona más estable durante el día de hoy, con una temperatura máxima de 20 grados Celsius, que serían 68 grados Fahrenheit, pero una mínima de 11 grados Celsius, que serían 52 grados Fahrenheit. Habrá una mezcla de sol y nubes, así que todavía se puede disfrutar algo del exterior. Bueno, lo que alcances antes de las lluvias de la noche. Hoy Connecticut es el menos problemático del grupo, de los niños más revoltosos del salón. Finalizamos nuestro recorrido del día de hoy con mis delfines de Filadelfia. Filadelfia tendrá un viernes bastante gris y fresco, con una temperatura máxima de 17 grados Celsius, que serían 63 grados Fahrenheit, una mínima de 11 grados Celsius, que a su vez serían 52 grados Fahrenheit. En Filadelfia las probabilidades de lluvia aumentan desde la tarde, con lloviznas y aguaceros entrando durante la noche y la madrugada. Así que si tienes planes después de las 5 de la tarde, lleva paraguas sí o sí, porque Filadelfia viene con las mismas ganas de molestar que un gato a las 3 de la mañana porque le agarró el hambre. En resumen, para los que anduvieron por las nubes, tenemos cielos mayormente nublados, lluvias ligeras hacia la tarde y la noche y temperaturas mucho más frescas. Después del calor histórico, el noroeste decidió bajar como 15 cambios de golpe. Mi recomendación oficial para el día de hoy es que salgas con paraguas si sales o vas a regresar tarde. Fuera de eso, recuerda manejar con cuidado durante la noche por el pavimento mojado y aprovecha hoy porque el sábado viene bastante lluvioso. Pero bueno, lamentablemente hasta aquí el reporte del clima con tu amigo Carlos Moreno, el único que te informa, que te mantiene a la moda y a la vez te saca una sonrisa.

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1: Iniciamos con el rey de los deportes, el fútbol. En Sudamérica continuó la quinta jornada de la fase de grupos de la Copa Libertadores 2026. Equipos históricos como Flamengo, Palmeiras, Corinthians, Liga Deportiva Universitaria de Quito, Cerro Porteño e Independiente del Valle tuvieron actividad en una fecha decisiva rumbo a los octavos de final. La Conmebol entra ya en recta final de la fase de grupos con gran intensidad en todo el continente. En México, la final de ida de la Liga Mexicana entre Cruz Azul y Pumas concentró la atención del fútbol regional, mientras las ligas europeas viven sus últimas jornadas antes del cierre oficial de temporada. Además, continúan las novedades rumbo al Mundial FIFA 2026 con selecciones nacionales afinando convocatorias y preparación para la Copa del Mundo que se jugará en Estados Unidos, México y Canadá. En ciclismo, en el Giro de Italia se disputó la etapa número 12 y el belga Alex Zegert consiguió una espectacular victoria tras atacar en los kilómetros finales. La clasificación general sigue encabezada por el portugués Alfonso Eulalio, quien mantiene la camiseta rosa de líder, Ben O'Connor y Michael Storer, todos todavía con aspiraciones de conquistar el Giro 2026. La Fórmula 1 entra en actividad este fin de semana con el Gran Premio de Canadá. Los equipos ya comenzaron prácticas y preparación técnica en el circuito Gilles Villeneuve, mientras pilotos como Lando Norris, Oscar Piastri, Charles Leclerc y Max Verstappen llegan como favorito para pelear la victoria. Así cerramos este resumen deportivo internacional en Radio El Despertar 101.1 FM, con toda la emoción del deporte mundial. Muy buenos días a todos y que tengan un excelente día deportivo.
2: Son las 6:30 de la mañana.
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2: Es que al tratar, al orientar, al sentir, al razonar y comprender lo que está ocurriendo y los problemas que cada uno tiene, me doy cuenta que hay aspectos de conocimiento que tendrían que estar más claros, que tendrían que estar más bien determinados, más claros, más precisos. Y uno de los conocimientos reales es que la muerte no existe. Es que nada ha sido creado para morir, que todo tiene como sentido evolucionar, crecer, pero no desaparecer, sino elevarse cada vez en niveles de mayor pureza. Y digo que, como estamos habituados a pensar que esta es la vida y no hay otra vida más que esta, porque cuando salimos al mundo físico se olvida todo. Y entonces yo debo deciros que esto es general a partir del sexto mes de gestación. Y a partir del sexto mes de gestación, todos los seres reciben por parte de su ser de luz la indicación a las energías del ser, la indicación de protégete. Es una acción purificadora, y además protectora de todo aquello que pueda representar recuerdos que pueden perturbar la mecánica del ser. O sea, fijaros bien. Nosotros, en el mundo espiritual, cuando estamos allí, podemos ver, podemos recordar, por tanto, lo que hicimos. Jesús nos lo dice eso. Nos dice: la muerte, el desencarnar, dispone el ser a ver todo su pasado y todo su futuro. Esto es lo que dice Jesús, pero yo debo decirle, maestro, la palabra todo no la siento real. Y no la siento real porque ¿qué es lo que se ve? ¿O qué es lo que no se ve? Y lo que puede percibirse es lo que tu ser de luz te va a permitir que percibas. Es él el que se ha responsabilizado ante Dios de irte produciendo, proporcionando los conocimientos graduales y crecientes que tú irás adquiriendo en cada encarnación. Los irás perfilando cada vez más entre encarnación e encarnación en el mundo espiritual, sin la presencia de este cuerpo, que siempre es un obstáculo, y por tanto es un crecimiento. Pero es evidente que estamos en un nivel en que todo lo que hemos hecho en encarnaciones anteriores, la mayoría de las cosas, han sido un desastre. Hemos hecho cosas tan malas que si las recordásemos, representarían una reducción de nuestra capacidad, un estado de encogimiento que impediría poder apreciar que el crecimiento debe continuar, que el estado de conocimiento debe irse incrementando y, por tanto, que aquello es ya un pasado, ya es una historia que no tiene que por qué condicionarme. Por tanto, yo tengo que entender. Y esto, así se lo dije, maestro, yo entiendo que el responsable, que es mi ser de luz, es el que va a determinar, cuando yo estoy en el mundo espiritual, lo que yo podré recordar de todo lo que yo hice y que este recuerdo me permitirá apreciar los progresos, porque no me mantendrá en mi recuerdo situaciones graves, mal conducidas y, por tanto, perjudiciales para otros seres, porque esto me produciría una cierta reacción de contención y no me serviría.

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2: Aquí inicia tu espacio informativo de Radio El Despertar con las noticias más importantes del día de hoy. Perú y Brasil, debate sobre acuerdos comerciales. El Parlamento peruano convocó a una interpelación relacionada con demoras en la implementación de acuerdos económicos bilaterales con Brasil. Honduras observa señales de recuperación económica exportadora. Sectores como café, banano y camarón muestran crecimiento y continúan impulsando indicadores económicos regionales. Crisis política interna en Argentina gana atención internacional. Las tensiones dentro del gobierno argentino y disputas políticas internas se encuentran entre los temas más destacados de la jornada. La Unión Europea y México impulsan cooperación estratégica. Declaraciones del liderazgo europeo resaltan una mayor colaboración entre Europa y México en asuntos económicos y multilaterales. Estados Unidos anuncia refuerzo militar en Polonia. Reportes internacionales indican que el presidente estadounidense anunció el envío adicional de tropas a Polonia, un movimiento ligado a tensiones geopolíticas y seguridad europea. Chile envía ayuda humanitaria a Bolivia. Autoridades chilenas anunciaron asistencia para Bolivia debido a problemas de abastecimiento asociados a bloqueos y protestas que han afectado la circulación y distribución de suministros. Nicaragua vuelve a ser foco de debate por derechos civiles. Organizaciones internacionales y regionales intensificaron llamadas sobre libertades civiles y situaciones vinculadas con opositores y actores sociales nicaragüenses. Panamá y Costa Rica enfrentan una disputa energética regional. Reportes regionales indican tensiones relacionadas con el suministro y comercialización de energía entre ambos países, con posibles impactos económicos y diplomáticos. El Salvador inaugura nuevo complejo de la Fiscalía General. Fue inaugurada una nueva sede institucional financiera en el Banco Centroamericano de Integración Económica, con el objetivo de modernizar el sistema judicial y centralizar operaciones.

0: absoluta y totalmente todo. Páreme la mano, por favor, en este momento, que nadie se mueva, no respire, todo el mundo está implicado en esto que va a pasar el día de hoy, porque la verdad es que hoy tenemos que revolver el cielo y la tierra, porque tenemos grandes noticias del día de hoy, porque hoy la monjita nos va a hablar de la brujería que tienen las plantas. Y es que hoy estamos en una celebración que ya vamos a manifestar de qué se trata, pero el día de hoy la monjita, la verdad es que es la llamada a explicarnos qué es lo que pasa cada vez que coges una hierbita y le pones en agüita para ver qué es lo que hace con tu cabecita. A ver si se te limpia la estomaguita. Párame la mano en este momento, que levante la mano el que tiene la pierna más larga, la pierna derecha más larga.
1: Oye,
0: no puede ser.
1: Buenos
0: ¿Otra
1: días.
0: Vez tú?
1: Soy yo. Buenos días, buenos días, New York. Estoy en New York, te puedes imaginar.
0: Un defecto más y me toca ponerte en un museo. Un defecto más y no sé si llevarte al zoológico o a un museo. No sé qué hacer contigo. Tienes la oreja más grande, tienes el dedo gordo más grande.
1: ¿No ves que hoy es el día
0: mundial del museo? Qué bestialidad. En una urna.
1: Al museo me tienes que llevar.
0: ¿Qué? No puedo creer. No puedo creer. Sí, siempre oye, ganas. Yo a veces digo, tal vez.
1: ¿Te das
0: hoy
1: cuenta?
0: No.
1: O sea, qué bonito verme hoy día. Qué bonito compartir micrófonos. ¿Te das cuenta? Qué bonito, qué bonito. Qué bonito despertar aquí en Nueva York.
0: Ya era hora de que aparezcas, monja. Pensamos
1: te
0: que te
1: traje
0: ya
1: el sol.
0: Tuvimos que hablar con las autoridades de que te deporten de Argentina para que regreses a tus responsabilidades habituales. Finalmente nos hicieron caso, porque también encontraron en una manifestación realmente iracunda, lanzando piedras a los policías, ventajosamente, como no eres material de exportación en ese sentido, dijimos, no, el control, no pasó el control de calidad, tienen que devolver. Entonces, como tenían 48 horas para devolver antes de que se venza, y no de hacerle la devolución, en todo caso, se dio nomás, el refund ya se hizo, ya estás otra vez aquí.
1: Me mandaron pateando.
0: Tenga la bondad de subirse al avión y le agradecemos bastante si no vuelve.
1: No, pero yo amenacé con regresar.
0: ¿Amenazaste?
1: Amenacé con regresar.
0: Qué miedo. Dicho todo esto, vamos a continuar entonces en este momento con otro
1: personaje. Déjame saludar. Ya. Saludos a todos los que nos están oyendo allá en Argentina. Saludos a imagínate que me hice un amigote antes de venir, Germán. Qué bestia. Así que Germán, pues si nos estás escuchando, mándanos un mensaje 570-800-9188 por WhatsApp. Es la manera de comunicarse con nosotros y decir todo lo que ustedes deseen. Así que un saludo a pues este chico tiene, el papá tiene un taxi súper antiguo de los 60, de los 50.
0: Súper antiguo.
1: O sea, es un estilo museo. Y hace unos tours y te cuento que pues tenemos la foto con Charlie García. Charlie Moreno García.
0: Qué bestialidad. Estás usando palabras graves. No sé si quieres seguir hablando de eso porque vaya a ser.
1: Bueno, primero saludo, primero sálvame Ricky, te saludo. Buenos días, ¿cómo estás?
2: Muy buenos días, Carol. Buenos días, Charlie. Buenos días, Argentina. Buenos días, América. Buenos días, Europa. ¿Dónde más se reportan? Centroamérica, Ámsterdam, por donde quiera que nos sintonicen. Muy buenos días, buenas tardes, o será sí, buenas noches, donde
1: buenas
2: sea.
1: Buenas noches, pero gracias por estar conectados.
2: Carol y Charlie. Eran 30 días que tenían garantía, la devolvieron antes de los 30 días, Charlie.
0: Open box.
2: ¿Cuántos días estuvo? Como 20 días, así es que la devolvieron a tiempo.
0: Como muñeca rota. Como muñeca rota, vino con el ojo torcido y lo mandaron de vuelta.
1: con el pie más grande.
0: Le habían puesto el pie de otra muñeca, por eso es.
1: Pero oye,
0: no sabía que era la... no me hagas decir otras cosas.
1: Pero te fuiste en el museo, porque hoy estamos celebrando el Día del Museo.
0: Vaya a ver ropita tendida y otras personas caen en la misma definición, descripción. No.
1: Pues saludos de Ecuador, saludos a los amigos de Ecuador, a todos. O sea, qué hermosura. Sabes que sí, se me fueron las. Es un país hermoso. Al despegar dije, ay, yo voy a regresar.
0: No, pues ya no puedes, ya te deportaron, ya no puedes.
1: Chico, yo. Me porté bien, no traje nada.
0: Ahí vi que habías traído unas hierbitas extrañas.
1: Pues hombre, es que ahora ya tomamos mate, sabemos cómo tomar mate, delicioso.
0: Matecito.
1: Qué rico. Un matecito en la mañana al despertar, así ahorita. Qué rico.
0: Pero tú necesitas tomarte una agüita de valeriana para que te esteses nomás.
1: Es que la agüita de valeriana es para otra cosa, ñaño.
0: No, a los gatos, por ejemplo.
2: La agüita de valeriana es para la tomar en la mañana.
1: Esa agüita de... ¡Ay!
0: Hoy también se celebra un día súper interesante del que vamos a hacer uso de toda la sapiencia de la monjita, porque entendemos que es bien entroida en el asunto del manejo extraño de las hierbas y los brebajes extraños como buena bruja. Y entonces hoy también...
1: Y ahora ya me dices bruja.
0: Claro, el Día Internacional de la Fascinación por las Plantas. O sea, hoy tenemos que estar fascinados por las plantas. Pero entonces dijimos que sería interesante hablar sobre las... Todo lo que se conozca sobre las plantas extrañas y rarísimas que ha habido pues en el planeta para curarte de diferentes cosas y solo con haciéndote un tecito. Entonces resulta interesantísimo, pero vamos a dejar que la monjita nos haga toda una disertación. Tienes a partir de este instante para que nos digas puntualmente ciertos ejemplos en el que seguramente en el camino haremos ciertos acápites para que esto se vuelva entretenido.
1: Bueno, a ver, primero vamos a saber por qué vamos a celebrar el Día de las Plantas, porque es importante, porque a nivel global es importante que nosotros tengamos una plantita y cuidemos nuestro medio ambiente y cuidemos la naturaleza. Primero, es porque una planta da la generación del oxígeno. ¿Y con qué tú vives? Tú vives con el oxígeno. Entonces, la plantita a través de su fotosíntesis, nos entrega lo que convierte el dióxido de carbono en oxígeno. Entonces, nos ayuda a respirar. Y eso es lo que nosotros respiramos, la mayoría de los seres humanos, de los seres vivos, respiramos oxígeno, ¿no? Y entonces, la plantita produce eso. Por eso es importante cuidar los bosques, es importante cuidar los parques, es importante cuidar el árbol, la plantita, las partes verdes que tenemos cerca y mucho más los que disfrutamos de un bosque cercano, ¿no? Entonces, también es base de la alimentación, porque obviamente tenemos diferentes tipos de plantas, ¿no? Pero son los únicos seres vivos, imagínate, capaces de crear su propio alimento utilizando la luz del sol. Y eso les convierte en la base de la cadena alimenticia, la trófica.
0: ¡Viva la ensaladita!
1: Obvio, pues ya que sustenta la a los seres que comen herbívoros, o sea, los que comen solamente plantitas. Y a su vez, a los animales carnívoros.
0: Herbívoros. No les digas así a los vegetarianos, que no se trataba de eso. No son herbívoros, son vegetarianos, comen vegetales.
2: Pero gracias por lo que me corresponde, gracias por lo que me toca.
1: Pero también a los que comen, que sabes, vos dices, qué lindo es comerse así un pedazo grande de carne deliciosa de unas 5 pulgadas, así toda, pero con una ensaladita al lado. Delicioso, ¿viste? Así vengo deleitándome en el lagar. O sea, llegué a San Juan. Y en San Juan hay un restaurante que cuando tienes que ir a San Juan, tienes que ir a El Legar. Este lugar es una, como en donde tú disfrutas, te deleitas de los sabores de cada alimento. Es un tour, es un deleite de sabores. Es un como que entras a una tienda y entonces vas viendo la combinación de todo. Y me dieron una carne, un troncazo de carne, así, pero qué, o sea, que tú le partías, dije, ya, pobres molas, dije yo, ¿no? Tú le partías a la carne, te llevabas a la boca y se derretía, o sea, lo habían hecho con, o sea, ellos tienen la fábrica de aceite de oliva, una fábrica tradicional de años, y todo lo hacen con aceite de oliva. Hasta comí un postre de aceite de oliva, con aceite de oliva. Y vos no puedes creer, son los sabores. Y todo así con romerito, con cositas así, con sabores de plantitas. No, pues, no tienes idea cómo las plantas te dan un sabor a la comida. Unos cherries como encofitados, o sea, como disecados, los tomates, los cherries. ¡Qué sabores! O sea, ¡qué sabores! Pero bueno, ahí vamos. Entonces, vamos con las plantitas porque, Dios mío santo, regulación del clima y la absorción del carbono. ¿Te das cuenta lo que ayuda la planta? Absorben grandes cantidades de gases de efecto invernadero, como el dióxido de carbono, ayudando a que tengamos que no pase el calentamiento global. Eso es súper importante. O sea, ¿te das cuenta lo importante de celebrar un día y de que tengamos conocimiento sobre lo de las plantas? La protección del suelo. Dice, sus raíces sujetan la tierra, lo que evita la erosión, retienen la humedad y mantienen fértiles los suelos, previniendo la desertificación. O sea, previenen los desiertos. Y la gente... ¿Te das cuenta lo importante de las plantas? O sea, no es solamente chiste, ¿no? El suministro y refugio ofrecen hábitat y refugio a incontables espacios, pues obviamente. Si tenemos un bosque, ¿cuántos animalitos, o sea, en un espacio, cuántos animalitos pueden vivir? Entonces, imagínate.
0: Ponte, en el Ecuador hablan de que el ecosistema del... ¿Cómo es que le llaman ellos cuando bajas a Mindo? Bueno, el asunto es que ellos dicen lo siguiente. Dicen, tenemos 150.000 especies de insectos. Y es terrorífico porque todos tienen hambre. Y tú eres la comida. Te invitan a que seas la comida de los insectos. 150.000 variantes de insectos que todos pican y viven alrededor de todas las plantitas del bosque tropical. Impresionante. La vista es hermosa, muy linda y todo lo que quieras, pero la verdad es que le das de comer a bastante. Tú sirves, ya ves que estás en parte de la cadena alimenticia, ¿no?
1: Bueno, verdad, entonces no seas así, pero sí es verdad, porque los mosquitos te pican. Además, son del origen de recursos vitales para los humanos, incluyendo la madera, las flores y gran parte de los medicamentos que utilizamos. ¿Te das cuenta que de las plantas, y ahí viene lo que tú dices, de las plantas nosotros utilizamos varios medicamentos? Y, o sea, y hacemos mal uso de las cosas.
0: A ver, saltémonos a la parte en la que describíamos cuáles son las plantitas que más nos benefician a los a la humanidad, porque hay algunas que realmente, por darte un ejemplo, el otro día escuchaba a uno de estos gurús de la nutrición que decía lo siguiente, decía, la lechuguita, linda la lechuguita, pero la verdad es que la lechuguita es como comerte una esponjita llena de agua. El 90% de la hojita de la lechuga es agua, el resto es la fibra que tiene la lechuguita. Entonces, así como alimentarte, no mucho. Así como servirte de transporte de alguna cosa, de un elemento, una vitamina, una cosa así, no es eso. Entonces, y yo decía, pero ¿y entonces cuál es el propósito de la lechuga si es que es nada más una esponjita con agua y casi la mayoría es agua? Entonces decían que, en efecto, te comes la lechuguita con la idea de que un poco distraerle a tu cabeza, en el sentido de que te sentaste a comer y te comiste una ensalada de algo que no te va a engordar y realmente no te va a servir de mucho. Nada, más bien dicho. Es como que no hubieras comido, sin embargo, el sentimiento de haber comido y todo eso, tus jugos gástricos y todo se activa y todo eso, pero así como dejarte una excelente lista de cosas, no es la lechuguita, por ejemplo. Diferentes otros productos, en cambio, sí, y aquí te pongo un ejemplo, solo para la observación, porque yo pienso que es mucho más grande. Por ejemplo, la manzanilla, dice, mejora la digestión, alivia espasmos estomacales y tiene un efecto calmante que reduce el estrés y ayuda a conciliar el sueño. La manzanilla, el agüita de manzanilla, impresionante. Tiene cualidades realmente importantes, ¿no? Yo vi en una de estas plantaciones de rosas en el Ecuador, decía que ellos, para evitar rociarles a las flores con todos estos repelentes de insectos para que no dañen las flores, dice que les rocían con manzanilla y que los insectos parece que no les gusta mucho la manzanilla y eso hace que no ataquen las flores. Entonces, tienen en la misma plantación de rosas, por decirte algo, tienen una plantación de manzanilla con la que hacen esto que hacen spray sobre las rosas, y así es como les protegen para que no sean objeto de
1: que los mosquitos. Pero es que sí, la manzanilla es una de las plantas más benéficas. Te duele el estómago, manzanilla. Es antibacterial.
0: Te han dicho que cuando te abren los ojos se te pone el ojo seco, así que te pongas compresas de manzanilla en
1: hidratación
0: ojos.
1: Del ojo. Claro, la hidratación.
0: Es mágico.
1: Pero sabes una cosa, un secreto de la manzanilla. El secreto de la manzanilla es que tú no puedes, por ejemplo, se oxigena muy rápido. O sea, se puede dañar muy rápido la manzanilla. Entonces, es recomendable que tú tomes manzanilla. O sea, por ejemplo, tú no te puedes llevar una agüita de manzanilla al trabajo prácticamente y tomarte la agüita de manzanilla, qué sé yo. Te llevaste hoy de mañana a las 6 de la mañana y te tomaste a las 6 de la tarde. Ya no sirve la agüita de manzanilla.
0: Se oxida como limón.
1: Sí, es bastante, y después te puede hacer daño, y daño feo. Entonces, es importante que uno sepa que el agüita de manzanilla se debe tomar fresca, o sea, hecha ahí, en el momento.
0: Al dente.
1: La agüita de manzanilla.
0: Pero ya ves que esa es una brujería interesante, ¿no? Porque posiblemente todas las mamás sabían estas propiedades de la manzanilla y pues nosotros solo conocemos un doblez, ¿no? Tu mamá te servía eso cuando tenías, de pronto te comiste, estabas con indigestión, una cosa así, te decían, te hago una agüita de manzanilla. Ahora, la otra que compite durísimo, hay dos más, ¿no? Que compiten en el tema de cuando estás con el estómago reventado. La una es el anís, ¿no? El agüita de anís, que es interesante.
1: Mucho de los gases.
0: Sí. Y la otra, hay otra, se me acaba de ir, espérate, déjame, me acuerdo, el agua de orégano.
1: ¿Cuál?
0: ¿Agua de orégano?
1: El orégano, pero es que el orégano es increíble cuando tú tienes malestar estomacal, el orégano te limpia, el orégano, o sea, Es increíble cuando te duele el estómago, cuando te hace mal una comida. Es para la limpieza. ¿Qué opinas tú, Ricky, de las agüitas de hierbas?
2: Yo solo opino que la agüita de coco es buena.
1: Agüita de coco. El agua de coco es importantísima, hidrata completamente. Tienes la agüita de menta. ¿Y la qué opinas tú de la sábila, de la aloe vera?
2: Agüita de limón, pero ya no le dicen agüita, sino que le dicen el juguito.

0: de brebaje, este jugo de sábila, ¿no? Entonces mi hija me dice, ¿qué es esto, papi? Le digo, jugo de penco. Dice, pero sábila es lo que te pones en el pelo. Le digo, también, pues te pones jugo de penco en el pelo y también te lo puedes tomar. Pero, o sea, no es que esto que usas para el pelo te lo tomas, ¿no? Pero es el mismo principio activo. El aloe vera, sábila, destaca por sus beneficios cicatrizantes, hidratantes, antiinflamatorios para la piel, además ayudar de aliviar quemaduras leves. Tiene unas propiedades loquísimas, loquísimas.
1: Para las, por decirte, tener aloe vera y te vas a la playa y te sobre, o sea, te sobre quemas, como quien dice, te pones aloe vera directo y te calma completamente y no te, por ejemplo, para las personas que tienen piel así bastante delicada, que cuando toman demasiado sol se pueden incluso, les hace bombitas de agua o se pueden, o sea, es una quemadura, pues a veces cuando uno recibe demasiado sol, se irrita la piel, se daña, se quema. Entonces es recomendable aplicarse, coger un penquito de esta plantita, sacar la partecita que pues por dentro de esta plantita es como cristalitos, como gelatinita, como una, lo que da pues la plantita, esa babita, eso aplicarse en la piel y te para el ardor de la piel, a más de que te pare el ardor de la piel, no te permite que te peles, como quien dice, porque cuando uno se quema, se va a la playa, a veces uno tiende a pelar, o sea, a que la piel muerta, la piel quemada, pues salga de tu cuerpo y te comienza a quedar
0: eso igual manchitas, va a pasar, ¿no? Eso igual va a pasar porque la piel que se muere la tiene que salirse, ¿no? No es que se queda a vivir ahí. Lo que sí pasa es que...
1: No, niño, se queda...
0: No, pues todo lo...
1: No sé.
0: Todo lo que está muerto encima tuyo eventualmente sale, porque no puede quedarse.
1: Sale, pero no sale así descascarada. O sea, no tu bronceado, tu quemado se vuelve un bronceado que no se descascara.
0: ¿Qué tal?
1: No, algo así.
0: Llegas a través de utilizar el aloe vera, no quedas como zombie...
1: Así quemado y que te vas ahí descascarando de poquitos en poquitos, qué te vas pelando. No.
0: Ya ves que el rato de comentar estas cosas, que al final en el Ecuador les llamaban las aguas de vieja, ¿no? Las aguas de vieja son todas estas, eso, de las que hay, cuando entras a los mercados y ves té de todo lo que existe, té de anís, té de todas estas cosas. Tienen un sentido, pero monumental, ¿no?
1: Ahora, claro, pero imagínate que el no saber, el despreciar esto, o sea, despreciar el uso de las plantas porque piensas que son de viejas, porque piensas, ay, no, que son brujas, que no sé qué. No, las plantas te dan, o sea, las plantas están ahí para nuestra salud, para nuestro bienestar. Imagínate un clavo de olor. ¿Qué beneficios?
0: Yo no sabía.
1: ¿Cuántos beneficios tiene el clavo de olor?
0: Mira, yo no sabía esta vaina y resulta que este día era casi medianoche y mi dolor de muela de uno de mis hijos estaba, pero atacado. Entonces le llamo al dentista. Le digo, Ismael, tengo esta cuestión, no sé qué hacer y no... Estamos lejos de una farmacia, ¿qué puedo hacer? Y dice, ¿tienes clavo de olor?
1: Clavo de olor.
0: Le digo, no tengo idea, déjame ver. Pregunté. Y en efecto, en la cocina había clavo de olor. Entonces me dice, verás, dile que... se coma un par de estos clavitos con la muela que justo le está doliendo por ahí cerca. Eso va a generar con la saliva va a poder transportar, ¿no? Las características del clavo de olor a la raíz de la muela y va a desinflamarse y va a reducir el dolor de muela que tiene. Le dije, clavo de olor. Bueno, pues voy. Yo no sabía pues esta cuestión. Abro la bolsita, porque viene una bolsita. Y el rato de abrir la bolsita me doy cuenta que cuando vas al dentista y te dice abra la boca que le voy a poner una calza, la calza huele a clavo de olor. Yo no sabía eso, pues. Había sido así. Entonces le doy a mi hija y le digo, tienes que morder esto y hacerle, triturarle con los dientes y un poco mantenerla ahí cerca de tu muela que está doliéndote. En efecto, el truco funcionó. A falta de medicamentos y cosas, te vas al principio activo, que es el clavo de olor, puntualmente. Y eso ha sido algo ancestral, pero

0: siglos el tema del clavo de olor. ¿Quién lo descubrió? ¿Cómo se enteró de toda esta cuestión? Fuera que el aroma es súper interesante, ¿no? Del clavo de olor. Pero ¿quién diría, no?
1: Pero es importantísimo, y no solamente para el dolor de muela, que es lo con lo que ellos se basan. Y imagínate, todos estos componentes de la medicina actual se basan en las cosas de las plantas. Tú lo has dado el ejemplo claro del clavo de olor, pero el clavo de olor no solamente es para eso, también es para desinflamar. Te sirve como desinflamante. O sea, el clavo de olor es increíble, las virtudes del clavo de olor. Entonces, si te duelen las articulaciones, te mandan a tomar clavo de olor. ¿Te das cuenta?
0: Tenés, y posiblemente no lo hagas porque la pastilla te convence más, ¿no? Tienes otra plantita.
1: Te convence más, pero te daña otras cosas, pues.
0: Sí, hay otros componentes, ¿no? Aquí tienes otro ejemplo, que es el eucalipto. Efectivo para descongestionar las vías respiratorias, sus hojas tienen propiedades broncodilatadoras, antisépticas, útiles para la tos y el asma leve. El aroma del eucalipto es increíble. Es fuertísimo, sobre todo, ¿no? Creo que las rosas, cuando entras un rosal, ¿no es cierto?, donde están las flores, huele a rosa, ¿no? Igual que cuando está cerca de las frutillas, es fuertísimo. Pero el eucalipto, es increíble el aroma del eucalipto cuando estás en un bosque de estos eucaliptos y de pronto llueve y el viento le golpea las hojas de los árboles de eucalipto y sientes el bosque tiene un aroma pero impresionante. Y te das cuenta la magia que tiene la misma naturaleza, ¿no? Y ahí te das cuenta la perfección de la creación. Hasta en su más pequeñita iteración, ¿no? Esa parte es impresionante, ¿no, Rick? ¿Cómo es que la creación tiene todas estas cosas que ni siquiera nos acercamos, ni siquiera a descubrir, a veces ni siquiera le damos el valor que realmente tiene, sino que lo disfrutamos pasajeramente sin preguntar? Un poco nos alejamos de esa realidad, ¿no? ¿Qué dices tú?
2: Realmente nosotros apenas estábamos aprendiendo cosas muy importantes acerca de la naturaleza, cómo nos va ayudando, cómo nos va en todas las cuestiones. En el pasado, recuerden que no había medicina, no sé cuántos años comenzaron a descubrir ciertas medicinas, la penicilina, que fue uno de los descubrimientos bien importantes y que ha ayudado muchísimo. Pero sin embargo, hace 100 años o menos, 60, 80 años, en ciertas zonas rurales, no había medicina. Todo lo hacían de acuerdo a las plantas. Y si entre más amarga era la cáscara de las plantas, más beneficios tiene. Entonces, yo no puedo contar o decir específicamente, porque la verdad no me recuerdo, pero sí sé de que si alguien tenía algún dolor, por ejemplo, de estomacal, le daban cáscara de cierto árbol, que era bien amargo, y 10 minutos, 15 minutos, ya no tenías nada. ¿Qué te indica eso? De que el inmenso amor de Dios los da en la naturaleza, porque es parte de su creación, los da todo lo que necesitamos. Pero ¿qué hacemos nosotros? Todo lo tergiversamos. Creemos que somos inteligentes, y sí, y estamos buscando la forma de hacerlo de una manera, pero no es hacerlo natural, sino que hacerlo comercial. Y ahí es donde se pierde el conocimiento espiritual, el conocimiento verdadero, para transferirlo a la parte comercial. Y cuando se hace de esa manera, ya las cosas comienzan a fallar. Y lo que ustedes dicen, te tomas una pastillita para X cosa, pero te va a afectar otra cosa. Y entonces, es muy importante, por ejemplo, esto que dice Carol, la descripción, como lo explica, de la sábila, por ejemplo, o la aloe vera, me indica a mí de que ya lo ha usado, conoce, sabe, porque alguien que no lo haya usado no lo va a explicar ni describir de esa forma. Entonces, vemos que todo lo que necesitamos está en nuestro entorno, en el aire que respiramos, número uno, pero también no lo podemos contaminar o estarlo contaminando tanto, aunque él mismo se va regenerando. La tierra no la podemos estar contaminando, porque también la misma tierra se va regenerando sola. Pero las plantas son, o estos pequeños sacatitos de diferentes formas, de diferentes maneras. Entonces la gente anda buscando a Dios por la India, por Israel, por allá, por aquellos otros países. No se dan cuenta de que Dios está en todo lo creado, de que Dios está en todo lo que nos rodea. Todos estos, entre comillas, todo diferentes formas de árboles, de pastos, zacates, de diferentes plantas, todo. ¿Qué es lo que le da vida a esa plantita? Una energía. Y esa energía nosotros le denominamos Dios, nada más que tiene otras características que todavía no tiene el movimiento. Pero sí hay energía en esa planta. Entonces dicen, yo me llevo muy bien con las plantitas y tengo plantitas en la casa y están contentas, están felices, les doy agua. ¡Qué bonito! Háblales a esas plantas. Y yo en un pasado les hablaba de estos ejercicios de tres plantas iguales. A una háblale poquito, solo llévale la misma cantidad de agua y solo dile, te traigo tu agua. A la próxima le dice, oh, qué bonito te estás poniendo, te traigo tu agua como todos los días, te quiero. Y a la otra le hablas mucho más, un minuto, dos minutos, y le das la misma cantidad de agua. Y vean la gran diferencia. Y entonces ahí está la energía. Ahí se comienza a manifestar un conocimiento que los hemos olvidado. El poder del verbo y el poder de la intención. Y volvemos a lo mismo. Cada pensamiento, sentimiento, deseo es una energía en movimiento, y como tal energía en movimiento va a ir produciendo efectos. Qué lindos efectos los da una plantita, o como ustedes dicen, los clavitos de olor para X cosa. Pero también tenemos tantos condimentos, la canela, y hay muchas cosas más. Pero otro que da muchos buenos resultados es lo que le llaman el jengibre. ¿Qué dicen?
0: Bueno, el jengibre es interesante. Yo escuché jengibre como las galletitas de jengibre y ese cuento americano del gingerbread man, el hombrecito de jengibre, pero nunca había probado el jengibre, o así yo había pensado. Pero resulta que el jengibre actúa como potente antiinflamatorio, alivia las náuseas y además mejora la circulación sanguínea y combate los síntomas de los resfriados. Hay una bebida gaseosa que es de jengibre. El sabor es interesante. Tomas esa bebida y es un diurético, porque te manda al baño enseguida. Es increíble. No así las otras bebidas gaseosas. O sea, tiene esta particularidad. El jengibre. Las galletas de jengibre son sabrosísimas. Es un tubérculo bien pesadito, ¿no? Como decirte un rábano, ¿no? El sabor es picosito. El jengibre. Pero ya ves que...
1: El jengibre te sirve para hacer una sopa deliciosa, una ensalada. O sea, el jengibre tú lo puedes consumir en todos los aspectos. O sea, lo puedes consumir como alimento en una sopita, en una ensalada. Hacer una carne y ponerle, o sea, jengibre, o sea, de sazonarla con jengibre, te deja un sabor exquisito. O sea, adicionar el jengibre cuando tú estás con gripe, la garganta te arde, te molesta, pues masticar un poquito de jengibre con un poquito de miel de abeja y un poquito de limón, te abre tu faringe, tu garganta, y ya no estás tan ronco. O sea, cuando uno está así un poquito gripado, con gripe, tomarse un té de jengibre con canelita y con limoncito y así, te ve te manda a sudar y te restablece de una. Le pones un pizquito de trago.
0: Ahí está la monja. Ahí tenías que salir con tu candidez, ¿no?
1: Es que haces un aguadito. Entonces te sale mejor.
0: Claro, el licor sobre todo, ¿no? Ya te voy viendo.
1: Un poquito,
0: te voy viendo.
1: Un poquito.
0: Ahí tienes que, decías un instante, Ricardo hablaba de la canela. Entonces, muchos le hemos conocido la canela como los pancitos de canela que te comes, le hemos conocido la canela que le ponen en los dulces sobre todo, ¿no? Bastante, en las pastitas, en las cosas así de postre y demás, la canela. Pero yo no había sabido, y es a través de que mi mamá tenía un problema de azúcar, que ella preguntaba y cuestionaba todo el tiempo porque no le gustaba el asunto de la insulina, de pincharse y todo esto. Entonces ella decía, ¿no habrá alguna otra cosa que se pueda manejar que no tenga que acabar en pincharme la insulina? Entonces, siempre preguntaba a toda la gente que tenía en el entorno si algo se sabrá. Interesante es que algún día una de sus amigas, ¿no? Decía, mi mamá decía que cuando habían personas que tenían problemas del azúcar, decía que te bajaba suficientes o bastantes puntos, ¿no es cierto?, de tu nivel de azúcar. Cuando tienes diabetes ya realmente ya colocada, ¿no? Y tú que tu medida está sobre los 230, 250 permanentes, ¿no es cierto? Y ya la insulina no te va a bajar a lo normal, que sería de tu 90 o 100, ¿no es cierto? En la medida en la que se maneja la insulina o el azúcar, ¿no? La glucosa en la sangre. Entonces decía que lo interesante es que a pesar de que te mediques para el azúcar, si te mandas un par de tacitas de té de canela al hilo, el nivel de azúcar se te desploma por esa característica tan especial que tiene la canela. Entonces resultaba que mi mamá, cuando salíamos de alguna reunión, se iba de fiesta, una cosa así, entonces regresaba directo a las dos tacitas de agüita de canela. Ahí tienes. Y claro, después decía, lo que pasa es que si no tengo que ponerme más insulina y esto, prefiero esto que el otro. Y decía, interesante.
1: Es que sí, es importante la canela. Incluso dicen que personas que utilizan, comienzan a tomar pues regularmente la canela, lo toman como, o sea, bien hecha el té de canela, bien hecho el té de canela, pues incluso pueden eliminar, son el tipo 2, ¿no? El tipo 2 de insulina. Entonces pueden eliminar y mejorar su nivel de azúcar en la sangre, porque mejora la sensibilidad a la insulina, regula el azúcar en la sangre, protege el sistema cardiovascular, reduciendo el colesterol y favorece la digestión, aliviando la hinchazón y los gases.
0: Es loquísimo.
1: La canela.
0: Dicen que adicionalmente, uh-huh, cuando te quemas un palito de canela, así como que fuera un incienso, eso atrae las buenas, uh-huh, energías en relación al dinero. Entonces hay gente
1: también
0: que entras a la casa y el aroma de la casa, dices, parece que hubieran hecho un pastelito de algo, que canela por todo lado huele. Y el aroma es chévere, es un aroma riquísimo cuando lo ves, ¿no? La canelita. Impresionante,
1: sí,
0: eso, ¿no?
1: Es bastante utilizada la canela en todos los niveles, en todos los sentidos. Y es importante de cómo lo extraen a la canela, ¿no? Que es la cascarita del árbol, la corteza del árbol.
0: Sí. Es quirúrgica la sacada, ¿no? Es como quirúrgica porque se les ve que usan aparatos muy científicos para sacar solo la corteza sin dañar el árbol, para que crezca otra vez la corteza. Es que impresionante. Uh-huh. Yo no sé, yo digo,
1: y es importante mantener pues la canela, por ejemplo, para cuando te está cayendo el cabello, también es importante ponerte canelita, agüita de canela.
0: A mí me dijeron que el palo de romero ayuda bastante, ¿no? Porque fuera de que mejora la concentración y la memoria, sus propiedades antioxidantes estimulan el cuero cabelludo, pero le conocemos al palo de romero como uno de esos inciensos en Semana Santa. El palo de romero es fuertísimo y se huele a un kilómetro, ¿no? Justamente para liberar las malas energías de donde tengas. Entonces, cuando te hacen una limpia en tu casa y soplan estos inciensos así, ¿no? Están echando.
1: Es parte, también ponen romero.
0: Romero, claro. Palito de romero. Igualito que esto, que le prendes así como la canelita que dijimos, como un incienso. Y el palo de romero.
1: El romerito es rico.
0: Claro, en las iglesias, en Semana Santa. Típico. Palo de romero.
1: Pero el romero también lo puedes utilizar para sazonar la carne, para sazonar el, por decirte, carne, la de puerco. Para unas ensaladitas, o sea, poner así hojita de romero. ¿Has probado el romerito así? ¡Qué rico!
0: No he tenido
1: ¿Probarás?
0: Que...
1: ¿Probarás?
0: Es que tú
1: consumes rosemary. Tú no consumes romero. Vos utilizas cuando ves así el cuando ves los sazonadores y vos pones, oh, I like rosemary. Rosemary es el romero.
0: Verás. Te voy a recomendar, si quieres ensayar tus chistes antes de sacarlos al aire, puedes ir al baño una media horita y ensayarles. Para que te sepas así el tema. Súper importante.
2: Carol, ¿cómo es la cosa? Hay que aclarar esto. Y aquel día que estabas en el baño, te quería sacar del baño. ¿Quién?
1: Imagínate. Yo que me fui voluntariamente.
0: ¿Cuál de estos palitos te pegaste? ¿Qué tal está, man?
1: Un rosemary.
0: Ahí tienes que... Hay un aroma que les ponen a los bebés para que se duerman, ¿no? Que
1: lavanda. La lavanda. Pero eso es malo.
0: Aroma relajante, reduce la ansiedad, el insomnio y ayuda a tratar dolores de cabeza tensionales, dice la lavanda. Che, el aroma de la lavanda es chévere. Puedes quitar que huele rico la lavanda.
1: Huele, la lavanda es deliciosa.
0: Huele como a limpio.
1: Lo utilizan incluso porque es antibacterial.
0: Lavanda.
1: Cuando tú coges las hojitas de la lavanda, a más de que te produce ese olorcito rico como para dormir, las hojitas, la florcita.
0: Pero ese no lo encuentro en ninguna parte que sea comestible. No hay té de lavanda, no existe eso. Es como un inciencito, ¿no? Solo por el aroma, ¿no? Como otros, tal vez.
1: Utilizan para hacer los, por ejemplo, para poner saborizante. El aroma.
0: Ahora, hablando de aromas, tienes uno que realmente es recontra pesadote, ¿no? Que es el ajo, porque ya ves que fortalece el sistema inmunológico y actúa antibacteriano natural, ayuda a controlar la presión arterial y reducir el colesterol. Sin embargo, el ajito te sale por los poros y puff, hueles como a ajo, pues qué vas a hacer, ¿no? Sabrosísimo cuando tienes un pancito con mantequilla y ajito que te dan los españoles, que tienen esa deliciosa, increíble costumbre de presentar el pancito con mantequillita de ajo. Qué cosa más rica que es eso. El ajo es fuerte. Claro, no recomiendo que te mandes mucho. Poquito aguanta, ¿no es cierto? Incluso en el arroz, ¿no? Hay un saborcito que hay ahí. Igual que la cebollita, ¿no? Un arroz que no le pones cebollita, no sabe lo mismo. Pero sí hay trucos, ¿no? Que uno va observando en las señoras mayores cuando preparaban la comida. Y uno piensa que el arrocito es poner arroz en la olla y se acabó. No, arrocito con una cebollita y vas a ver cómo acaba ese arroz. O en este caso, ¿no es cierto? Pones una chiquitito de ajito y eso completamente se vuelve comida muy alegre, muy festiva. El ajito.
2: Carol, ¿qué plantitas has tenido en casa o donde tú has estado viviendo? Porque ahora que ustedes están hablando de todo esto, me recuerdo cuando todavía no sabía los significados ni sabía nada, y además no sé todavía, estoy en proceso de aprendizaje, pero me recuerdo que teníamos un arbolito de canela.
1: Qué lindo.
2: Y entonces solo se le sacaba las cascaritas que él mismo las iba dando, y estaba alto el arbolito. Pero en el tiempo de tal tiempo, pues pasó los fuegos, los incendios y se quemó. Pero también habían de tantas clases de arbolitos que tenía mi mamá, y ahí tenía ruda, tenía achote, tenía romero, orégano y muchas cosas. Pero me acuerdo de uno que se llamaba azafrán. ¿Para qué era? No sé. Pero...
1: el azafrán, qué rico.
0: Claro, cuando vas a las tiendas, estos, a los mercados, ves los frasquitos con todos esos nombres exóticos, ¿no?
2: No. Yo nunca veía los frasquitos, no veía nada. Yo sabía dónde estaba cada árbol y cada cuál era, porque los tenían. Así es de que, bueno, hasta ahora me estoy dando cuenta para que servían. Sabía de que eran buenos, pero imagínense ustedes, ir al jardín,
1: por ejemplo,
2: boom, boom, al jardín y arrancar 2-3 hojitas del árbol de naranja o el árbol de limón y hacerte un té ahí natural al instante. Eso es vida.
1: Eso sí es vida. O sea, si llegara a tener una casa, imagínate que tengas tú un sembrío, por ejemplo. Dentro de casa tú puedes tener la sábila. Crecer la sábila. La sábila, a más de que tiene sus beneficios, o sea, físicos, porque tú te puedes tomar un té de sábila, puedes hacer un batido de sábila, puedes utilizar la sábila para ponerte como mascarilla en la piel, para limpiar lo que es el acné, o sea, para limpiar la piel, ¿no? Tú te mantienes con sábila, por ejemplo. Tener la sábila real en la casa, tener una plantita de sábila. Adicional a eso, dicen que la sábila protege, o sea, es una planta energética. Entonces, si tú tienes una sábila en casa, es una como que el ambiente de la casa es bueno, está protegido, está bien. Entonces, que crezca la sábila significa que está armónicamente tu casa está bien. Por ejemplo, tener una planta de ruda, que acabaron ustedes de mencionar. La ruda es una plantita que tiene un olor riquísimo, es un olor que también es una planta energética, o sea, que lo utilizan para supuestamente limpiar energías, la ruda. Entonces es una planta que muy, muy utilizada en eso, y tener una ruda en casa también es bueno. Claro que te puedes hacer un té de ruda también. Pero, o sea, lo utilizan más de esa manera, ¿no?
0: Tienes cosas que posiblemente es como has escuchado poquísimo, ¿no? Tienes la cola de caballo, la valeriana, el diente de león, la cúrcuma, la tila, ¿no? O tilo también le llaman, ¿no es cierto? Y cada uno tiene tilo. Eso, claro. Uh-huh. Tienes la caléndula, la árnica, el tomillo, que en la carne también es muy rico, el té verde. Y así hay el una tomillo. Cantidad de estas plantitas y de todas estas... que en otro tiempo deben haber sido brujerías, ¿no? Increíble.
1: No, es que no son brujerías. O sea, las personas relacionan a las personas que, por ejemplo, utilizan plantas para curar o para aliviarte ciertos malestares. Ya, es brujería. No es brujería, es el conocimiento de la planta, es el conocimiento del beneficio de la planta.
0: ¿Sabes quiénes son los que dicen que las plantas no son brujería?
1: ¿Quién?
0: Las brujas. Toma.
1: Es que brujería.
0: A ti te digo.
1: Cosa.
0: Toma.
2: Toma tu chocolate, monjita.
1: No son brujería las plantas. Pero el saber utilizar.
0: En otra época te hubieran quemado, sí. Te hubieran incendiado en el parque, sí. O te hubieran amarrado unas piedras a ver si te ahogas.
1: Es que verás, las plantas no son brujerías. El saber utilizar las plantas es la brujería.
2: Oh, sí, se puso interesante.
1: La mezcla que te haga. Mejor ya no digo nada.
0: Pero es que así como...
2: Una consulta. Carol, una consulta antes que se, porque ya vi la hora y ya casi lo están haciendo señas de que se acaba el programa y increíble, se ha pasado tan rápido.
1: A ver.
2: ¿Será cierto la teoría mía ahora que estoy escuchándolos y entonces yo tengo que voy sacando conclusiones y una teoría, es nueva teoría para esta humanidad?
1: A ver.
2: Este día maravilloso que hemos hablado. Si nosotros hacemos o hiciéramos un té de las flores de cualquier árbol, eso va a ayudar para la parte alta del cuerpo. Si lo hacemos de las hojas o de la cáscara, va a ayudar para la parte central del cuerpo. Y si lo hacemos de las raíces de la planta, lo va a ayudar para la parte baja del cuerpo. ¿Cómo lo ven desde ahí, mis queridos compañeros de fórmula?
1: Pues sí, podemos ponerlas en lo que es las plantitas, es verdad, o sea, porque las flores, la manzanilla, la florcita, te ayuda. A ver, déjame ponerte,
0: Así en lo que dices, Rick, que pienso que una de las plantas más monumentales por su logro es la dulcamara. Es una planta que tiene 16 variedades, de las cuales existe solo una, y que en una determinada preparación sirve contra el cáncer. Demostrado así en el Ecuador, impresionante la dulcamara. Eso es increíble.
2: Sí. Si lo vamos para esa zona, allá en la zona donde yo soy, y yo tenía árboles de eso, que los planté yo, no los plantaron, los planté yo, unos árboles que se llaman de guanábana, que es como una variación de las anonas, y eso sí dicen que eso es buenísimo, no solo las hojas o la cáscara, la fruta, para la fruta, prevención del cáncer.
1: Sí, señores, las plantas y las frutas son importantes consumirlas.
0: Ahí tienes, no sé si era verdad o mentira, que dicen que cuando tienes esas gripes feroces, ¿no? Te mandas ají. O sea, no ají realmente, sino, ¿cómo se llama? Los... no es el ají, pues es el...
1: El ajo.
0: No, el ají, pero no como salsa de ají, sino el otro.
2: Chile.
0: El chile, sí, te mandas la frutita, ¿no? Te lo comes. Dicen que tiene tal cantidad de vitamina C que es mucho más que la naranja, pero largo, ¿no? Entonces dicen que eso te produce un beneficio, pero impresionante por la cantidad
1: de... Para el sistema inmunológico.
0: Sí, ¿no? Y se te acaba la gripe en un ratito. Bueno, tal vez no un ratito, tal vez dos. Pero dice que contribuye durísimo. ¿Cómo saber todo esto, no? Esto son ciencias, a veces siento, creo que, imagínate, ahí sí cuando hablan de que la Amazonía y todo esto, ¿no? En un momento decían que hay que cuidar todos estos lugares verdes, porque puede ser que ahí esté la solución para muchos de los problemas que tenemos y los que vendrán. En alguna plantita que ya existe, que puede ser que esté al lado de una de la que te comes, al lado de una naranja, de un limón, una cosa así, y al lado hay una planta tímida que está por ahícito, que todavía no es importante, pero según la necesidad se presente y alguien que investigue, pues ahí tienes. El comité de creación fue muy hábil cuando crearon este universo, este jardín universal, ¿no? En el que en algún momento dijeron, sí, estos seres humanos que se comen todo lo que se mueve, todo lo que está sembrado, lato menos pensado, se exceden y va a haber que darles alguna hierbita de algo. O vamos a tener que hacer algo. ¿Qué les hacemos? No, una hierbita adicional, pues que hagan un tecito de esto, tecito.
1: Es que realmente, imagínate, lo mal visto que es la coca. La coca, nuestros chasquis para decirles, en la época sudamericana, hablando de los sudamericanos, habían las personas que eran los mensajeros que iban de pueblo a pueblo y corrían. Ellos masticaban hoja de coca, el té de coca. Y uno toma té de coca y no es que te vas a hacer los alucinógenos, no, o sea, el masticar la hojita de coca es una hoja sagrada, es una hoja que pues lamentablemente le han utilizado de manera diferente. Pero nuestra gente era fuerte, no se enfermaba frecuentemente. O sea, tenía un sistema inmunológico súper fuerte. Y tenían energéticamente, o sea, era una manera energética de normal, o sea, no que te afecte como ahora te tomas de estas cosas que te dicen que te dan energía, te tomas de estas bebidas y son que te dañan el hígado, te dañan una cosa, te producen otra, ¿no? Pero uno utilizando, por ejemplo, la guayusa. La guayusa es un energizante increíble y uno no lo toma, uno no lo consume. No lo consume o lo ves mal, o sea, o lo piensan mal. Y uno debería aprender a consumir estas plantitas de la manera correcta, obviamente, porque te producen energía, te mantienen saludable, te evitan de enfermedades, el sistema inmunológico, te refuerza el sistema inmunológico. Por ejemplo, yo les daba a mis hijos equinesia cuando eran niños, y mis hijos no tenían alergias y no se enfermaban fácilmente. ¿Viste?
2: Para todos los hermanos que nos sintonizan donde quiera, los que han ido a Cusco, ya saben de que le dan un tecito a uno ahí medio raro para uno, pero al tomártelo te transforma tu estadía. Si no te lo tomas, tu corazón está como que se estuviera asustado, blin, blin, blin, blin, blin. Es que hay muchas cosas que aprender, y el que diga que lo sabe todo, pues qué bueno que nos enseñe, que nos ilustre. Nosotros acá estamos apenas comenzando a aprender. Un saludo a todos, que yo casi me despido. Dilo, Charlie.
0: Pues ya, pues llévanos a las estrellas.
1: Nos despedimos. Nos vamos a las estrellas. Un saludo para todas mis amigas de este viaje, pues desde Ámsterdam, Argentina, Colombia, Ecuador, Chile. Amigas, a las amigas de Chile, un fuerte abrazo. A todos que pues están sintonizando esta radio. Feliz día, inicio de semana lleno de energía, lleno de vitalidad, una sonrisa. Mírense en el espejo, sonríense y desen un abrazo, que lo mejor está por iniciar. Cuando ustedes se vean en el espejo, piensen en lo positivo, porque lo mejor viene. Así que un abrazo a todos, les veo el día de mañana. Les escucho, o me escuchan.
0: Ahí tienes.
2: Saluditos a todos. Ya saben que acá en Radio El Despertar, como hoy, les traemos esta información, los secretos de la monjita con sus plantas. Cuéntenos, escríbanos y explíquenos qué más saben ustedes. Y recuérdense que no se ha dicho todo porque es los tiempos limitados. Pero estamos aprendiendo y estamos abiertos a aprender cada vez más.
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5: Perú y Brasil, debate sobre acuerdos comerciales. El Parlamento peruano convocó a una interpelación relacionada con demoras en la implementación de acuerdos económicos bilaterales con Brasil. Honduras observa señales de recuperación económica exportadora. Sectores como café, banano y camarón muestran crecimiento y continúan impulsando indicadores económicos regionales. Crisis política interna en Argentina gana atención internacional. Las tensiones dentro del gobierno argentino y disputas políticas internas se encuentran entre los temas más destacados de la jornada. La Unión Europea y México impulsan cooperación estratégica. Declaraciones del liderazgo europeo resaltan una mayor colaboración entre Europa y México en asuntos económicos y multilaterales. Estados Unidos anuncia refuerzo militar en Polonia. Reportes internacionales indican que el presidente estadounidense anunció el envío adicional de tropas a Polonia, un movimiento ligado a tensiones geopolíticas y seguridad europea. Chile envía ayuda humanitaria a Bolivia. Autoridades chilenas anunciaron asistencia para Bolivia debido a problemas de abastecimiento asociados a bloqueos y protestas que han afectado la circulación y distribución de suministros. Nicaragua vuelve a ser foco de debate por derechos civiles. Organizaciones internacionales y regionales intensificaron llamadas sobre libertades civiles y situaciones vinculadas con opositores y actores sociales nicaragüenses. Panamá y Costa Rica enfrentan una disputa energética regional. Reportes regionales indican tensiones relacionadas con el suministro y comercialización de energía entre ambos países, con posibles impactos económicos y diplomáticos. El Salvador inaugura nuevo complejo de la Fiscalía General. Fue inaugurada una nueva sede institucional financiera en el Banco Centroamericano de Integración Económica, con el objetivo de modernizar el sistema judicial y centralizar operaciones.
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2: Muy buenos días, mis amigos del noroeste. Después de la ola de calor infernal de esta semana, el noroeste

espera con el clima el día de hoy. Para mis amigos de Nueva York, Nueva York tendrá un día mucho más fresco que los anteriores, con una temperatura máxima de 18 grados Celsius, que serían 64 grados Fahrenheit, pero una mínima de 13 grados Celsius, que serían 55 grados Fahrenheit. El cielo estará mayormente cubierto casi todo el día y habrá lluvias ligeras, pero podrían estar apareciendo durante la noche. Después de andar

y viento frío. Para mis amigos de Connecticut, Connecticut será la zona más estable durante el día de hoy, con una temperatura máxima de 20 grados Celsius, que serían 68 grados Fahrenheit, con una mínima de 11 grados Celsius, que serían 52 grados Fahrenheit. Habrá una mezcla de sol y nubes, así que todavía se puede disfrutar algo del exterior. Bueno, lo que alcances antes de las lluvias de la noche. Hoy Connecticut es el menos problemático del grupo, de los niños más revoltosos del salón. Finalizamos nuestro recorrido del día de hoy con mis delfines de Filadelfia. Filadelfia tendrá un viernes bastante gris y fresco, con una temperatura máxima de 17 grados Celsius, que serían 63 grados Fahrenheit, con una mínima de 11 grados Celsius, que a su vez serían 52 grados Fahrenheit. En Filadelfia las probabilidades de lluvia aumentan desde la tarde, con lloviznas y aguaceros entrando durante la noche y la madrugada. Así que si tienes planes después de las 5 de la tarde, lleva paraguas sí o sí, porque hoy Filadelfia viene con las mismas ganas de molestar que un gato a las 3 de la mañana porque le agarró el hambre. En resumen, para los que anduvieron por las nubes, tenemos cielos mayormente nublados, lluvias ligeras hacia la tarde y la noche y temperaturas mucho más frescas. Después del calor histórico, el noroeste decidió bajar como 15 cambios de golpe. Mi recomendación oficial para el día de hoy es que salgas con paraguas si sales o vas a regresar tarde. Fuera de eso, recuerda manejar con cuidado durante la noche por el pavimento mojado y aprovecha hoy porque el sábado viene bastante lluvioso. Pero bueno,

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1: Iniciamos con el rey de los deportes, el fútbol. En Sudamérica continuó la quinta jornada de la fase de grupos de la Copa Libertadores 2026. Equipos históricos como Flamengo, Palmeiras, Corinthians, Liga Deportiva Universitaria de Quito, Cerro Porteño e Independiente del Valle tuvieron actividad en una fecha decisiva rumbo a los octavos de final. La Conmebol entra ya en recta final de la fase de grupos con gran intensidad en todo el continente. En México, la final de ida de la Liga Mexicana entre Cruz Azul y Pumas concentró la atención del fútbol regional, mientras las ligas europeas viven sus últimas jornadas antes del cierre oficial de temporada. Además, continúan las novedades rumbo al Mundial FIFA 2026 con selecciones nacionales afinando convocatorias y preparación para la Copa del Mundo que se jugará en Estados Unidos, México y Canadá. En ciclismo, en el Giro de Italia se disputó la etapa número 12 y el belga Alex Zegert consiguió una espectacular victoria tras atacar en los kilómetros finales. La clasificación general sigue encabezada por el portugués Alfonso Eulalio, quien mantiene la camiseta rosa de líder, Ben O'Connor y Michael Storer, todos todavía con aspiraciones de conquistar el Giro 2026. La Fórmula 1 entra en actividad este fin de semana con el Gran Premio de Canadá. Los equipos ya comenzaron prácticas y preparación técnica en el circuito Gilles Villeneuve, mientras pilotos como Lando Norris, Oscar Piastri, Charles Leclerc y Max Verstappen llegan como favorito para pelear la victoria. Así cerramos este resumen deportivo internacional en Radio El Despertar 101.1 FM, con toda la emoción del deporte mundial. Muy buenos días a todos y que tengan un excelente día deportivo.
2: Son las 8:30 de la mañana.
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0: Bien, chicos.
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2: Aquí inicia tu espacio informativo de Radio El Despertar con las noticias más importantes del día de hoy. Perú y Brasil debate sobre acuerdos comerciales. El Parlamento peruano convocó a una interpelación relacionada con demoras en la implementación de acuerdos económicos bilaterales con Brasil. Honduras observa señales de recuperación económica exportadora. Sectores como café, banano y camarón muestran crecimiento y continúan impulsando indicadores económicos regionales. Crisis política interna en Argentina gana atención internacional. Las tensiones dentro del gobierno argentino y disputas políticas internas se encuentran entre los temas más destacados de la jornada. La Unión Europea y México impulsan cooperación estratégica. Declaraciones del liderazgo europeo resaltan una mayor colaboración entre Europa y México en asuntos económicos y multilaterales. Estados Unidos anuncia refuerzo militar en Polonia. Reportes internacionales indican que el presidente estadounidense anunció el envío adicional de tropas a Polonia, un movimiento ligado a tensiones geopolíticas y seguridad europea. Chile envía ayuda humanitaria a Bolivia. Autoridades chilenas anunciaron asistencia para Bolivia debido a problemas de abastecimiento asociados a bloqueos y protestas que han afectado la circulación y distribución de suministros. Nicaragua vuelve a ser foco de debate por derechos civiles. Organizaciones internacionales y regionales intensificaron llamadas sobre libertades civiles y situaciones vinculadas con opositores y actores sociales nicaragüenses. Panamá y Costa Rica enfrentan una disputa energética regional. Reportes regionales indican tensiones relacionadas con el suministro y comercialización de energía entre ambos países, con posibles impactos económicos y diplomáticos. El Salvador inaugura nuevo complejo de la Fiscalía General. Fue inaugurada una nueva sede institucional financiera en el Banco Centroamericano de Integración Económica, con el objetivo de modernizar el sistema judicial y centralizar operaciones.
3: Son las 9 de la mañana.
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0: Son las 9 de la mañana.
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1: Aquí inicia tu espacio informativo de Radio El Despertar con las noticias más importantes del día de hoy. Perú y Brasil debate sobre acuerdos comerciales. El Parlamento peruano convocó a una interpelación relacionada con demoras en la implementación de acuerdos económicos bilaterales con Brasil. Honduras observa señales de recuperación económica exportadora. Sectores como café, banano y camarón muestran crecimiento y continúan impulsando indicadores económicos regionales. Crisis política interna en Argentina gana atención internacional. Las tensiones dentro del gobierno argentino y disputas políticas internas se encuentran entre los temas más destacados de la jornada. La Unión Europea y México impulsan cooperación estratégica. Declaraciones del liderazgo europeo resaltan una mayor colaboración entre Europa y México en asuntos económicos y multilaterales. Estados Unidos anuncia refuerzo militar en Polonia. Reportes internacionales indican que el presidente estadounidense anunció el envío adicional de tropas a Polonia, un movimiento ligado a tensiones geopolíticas y seguridad europea. Chile envía ayuda humanitaria a Bolivia. Autoridades chilenas anunciaron asistencia para Bolivia debido a problemas de abastecimiento asociados a bloqueos y protestas que han afectado la circulación y distribución de suministros. Nicaragua vuelve a ser foco de debate por derechos civiles. Organizaciones internacionales y regionales intensificaron llamadas sobre libertades civiles y situaciones vinculadas con opositores y actores sociales nicaragüenses. Panamá y Costa Rica enfrentan una disputa energética regional. Reportes regionales indican tensiones relacionadas con el suministro y comercialización de energía entre ambos países, con posibles impactos económicos y diplomáticos. El Salvador inaugura nuevo complejo de la Fiscalía General. Fue inaugurada una nueva sede institucional financiera en el Banco Centroamericano de Integración Económica, con el objetivo de modernizar el sistema judicial y centralizar operaciones.
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2: Muy buenos días, buenas tardes o buenas noches a todos nuestros queridos hermanos. Una vez más, les saluda Ricardo Canales, siempre en compañía de nuestro hermano Pablo, que nos continúa ilustrando acá en Radio El Despertar esta parte sensible, esta parte espiritual, esta parte de que todavía nosotros no la podemos entender a cabalidad, y va a tardar mucho tiempo de evolución para poder entender estos aspectos. Y gracias, hermano Pablo, por estar ahí para irnos enseñando paso a paso cómo funciona esta parte de la ley de evolución y progreso hacia todas las humanidades.
3: Buenas tardes, buenos días o buenas noches.
2: Hermano Pablo, estamos atravesando un umbral, un tiempo específico donde todo se está trastornando. El ser humano ahora no entiende por qué tanto cambio de un día para otro, tanta dificultad, entre comillas, de un día para otro. Entiendo de que todo esto es parte del mecanismo de la ley de evolución y progreso.
3: Evidentemente, se están produciendo cambios, y cambios que serán cada vez más importantes. Todo ello es producto de la ley de evolución y progreso. Porque aunque pueda considerar el ser humano que todo es dependiente de él, yo diría que nada es dependiente del ser humano, aunque el ser humano se pueda mover en esa libertad, sino que todo es dependiente de un orden superior, un orden supremo, un orden que no se puede modificar y que por tanto marca los tiempos evolutivos y los momentos de cambio. Y todo ello es lo que ahora tenéis que ver, un momento importante de cambio, con los consecuentes trastornos que los cambios suponen, y todo ello para una evolución del ser espiritual, porque el ser humano es lo externo, lo aparente, lo visible, pero sin embargo, lo importante son los espíritus, todos aprendiendo, todos evolucionando y todos progresando, cada uno en su nivel.
2: Eso sería muy importante de entender, de que todos los seres estamos evolucionando, y unos entienden esta parte de la evolución de una manera, otros de otro. Y la clave entonces es entender el nivel que cada ser tiene.
3: Yo diría que cada ser tiene que ser consciente, lo más consciente posible, de lo que le corresponde en su nivel y de la responsabilidad que ahora tiene que manifestar. Pero claro, la mayoría de los seres que habitan este planeta no son conscientes ni de la evolución, ni del nivel en que están, ni de la responsabilidad que les corresponde. Y por lo tanto, podéis considerar que hay en esta humanidad dos tipos de seres. Seres conscientes y seres inconscientes. Seres responsables y seres no suficientemente responsables.
2: En este tiempo que estamos observando en diferentes lugares, ¿cómo se está trastornando todo? Algunas personas preguntan, ¿estamos viviendo el tiempo del apocalipsis, si lo queremos ver desde un punto de vista de estos libros sagrados?
3: la palabra Apocalipsis trae imágenes para la mayoría de los seres negativa, como si fuera el final, y además un final con destrucción. Y claro, todo esto no es lo que marca la ley de evolución y progreso. Esta ley marca cambios. Esos cambios suponen trastorno a nivel del planeta, trastorno a nivel de los seres, porque toda esta estructura material y humana que ahora veis va a desaparecer, porque el fundamento de esta estructura es el egoísmo, el personalismo, el individualismo, y esto ya no puede continuar en un nivel superior de conciencia. Por lo tanto, tiene que ser transformado, y la transformación pasa por esos trastornos que el ser ve en apariencia como negativo y destructor. Y sin embargo, hay que mirar más allá. Lo importante en estos momentos de cambio, de evolución y de progreso, son las energías del ser, de los seres conscientes. Y los seres conscientes de este cambio, que es un cambio hacia un amor mayor, representan que los seres conscientes se moverán en total concordancia con todo aquello que se produzca, porque sabrán y sentirán que no es el final, sino que lo que ahora está por venir manifiesta lo mejor de un futuro próximo, y se dispondrán a ejercitarse en ayudar, en orientar y en conducir a los seres que estén despiertos o en condiciones de despertar. Eso es lo que tenéis que ir viendo.
2: Ya los comentabas la vez pasada de que hay muchos millones de seres que no están en condiciones de dar este paso hacia vibrar amor más de continuo, pero también que hay millones de seres que están vibrando amor y que pueden activar su amor para poder estar consciente completamente. La pregunta es, ¿cómo se ve esto desde la parte política? ¿Los políticos saben de estos cambios?
3: Yo tengo que decir que el orden humano está invertido. Los que están en la cabeza no deberían estar en esa posición de cabecera, de guía y ordenación. Generalmente estos ascensos es a través de los personalismos humanos, y todos ellos, o diríamos casi todos ellos, quieren ser, quieren tener poder, quieren ordenar, quieren dominar, quieren obtener provecho de esos puestos de orden relevantes en el plano humano, y no tienen la capacitación espiritual para ordenar, porque están sirviéndose y no sirviendo, y esa es la diferencia sustancial en el nuevo orden. ¿Quién estará ordenando en este nuevo orden? Y tú verás y podrás ver aquellos que sean los mayores y mejores servidores. Esa es la condición. Son los que sirven al conjunto, al bien general, a sus hermanos, que hacen ese sacrificio por los otros, los que mandarán. Y cuando digo mandarán es, tendrán mayor responsabilidad. Y los seres lo notarán y serán colaboradores de estos guías, orientadores, conductores, que no tendrán ese carácter político, que es un carácter material, porque la política, ya veis, que divide y enfrenta, y el servidor hace todo lo contrario, aúna y busca la cooperación. Por lo tanto, es un cambio sustancial. Eso es lo que hay que ver y empezar a entender para situarte en otra energía que no sea de confrontación, de lucha, de poder o de ser, sino de aunar y servir.
2: Cuando me estás explicando estos nuevos aspectos para muchos de mis hermanos, me hace recordar aquella frase que nos habían indicado: los últimos serán los primeros.
3: Cuando tú razonas esta frase, tendrás que profundizar en ella. Y entonces verás esa inversión que hay en este orden. Cuando estás en un plano evolutivo inferior, como es este mundo de expiación y prueba. Y claro, ¿por qué los últimos serán los primeros? ¿Qué referencia es ese ser último? Y tú dirás, ser último significa que no quieres ser, que no quieres privilegio, que no quieres estar por encima de nadie y por lo tanto estás al servicio de todos. No ansías nada, no deseas nada, no pretendes nada. Y cuando todo esto se produce, estás en condiciones de situarte primero en una escala de valores espiritual, porque esa es la nueva escala de valores, la del servidor, por encima de quien se sirve. Y todos los que estén dispuestos a servir irán por delante. Así es este orden de valor espiritual.
2: Observando estos movimientos de los que me dices, y me viene a la mente aquella imagen de hace algunos pocas semanas o meses, aquellos seres que se les dijo tienen que hacer esto, esto sí lo estiman conveniente, y lógicamente ellos no querían figurar, y cuando se les dice, ¿quién más si no son ustedes? Y entonces veo de que estos seres tienen una capacidad amplia a nivel espiritual.
3: Claro, reconocerás este orden superior por el movimiento en la materia de cada uno de vosotros. No en la palabra la que define el nivel de conciencia del ser, sino su actuación. Y tú verás seres que están pendientes de los otros, que se preocupan de los otros, con olvido de sí, y que no tienen ninguna pretensión humana. Estos van por delante. Y llega el tiempo de que vayan por delante y por detrás todos aquellos que ahora se están sirviendo de sus hermanos, que necesitarán también ayuda, pero ya no pueden estar delante, sino que pasarán a ser los últimos. más tendrán que abandonar este planeta. Esa es la condición. No podrán continuar en este nuevo mundo seres que no se reconozcan en el amor.
2: La clave de todo esto para evolucionar de una forma consciente ya es estar amando constantemente. Y de esta manera, lo que no he hecho anteriormente, un saludo a todos aquellos hermanos que de una forma u otra han estado recibiendo las enseñanzas de este centro de estudio de Barcelona, ahora en Málaga. Un saludo a todos mis hermanos para que continúen con esa certeza de que estamos siendo guiados, que estamos siendo instruidos por estas entidades que nos aman constantemente.
3: Así es. A veces lo podéis percibir más claramente. Otras veces la materia lo impide, pero el campo espiritual fraterno, eso que podemos entender como una jerarquía de orden superior, está siempre ahí, continuamente, constantemente. Lo veáis o no, lo creáis o no, lo entendáis o no, forma parte de ese orden cósmico. Y claro, ahora cada vez más ese orden cósmico será visible y sensible a medida que el tiempo del cambio final se manifieste. Es simplemente esperar, pero no esperar con una actitud pasiva, sino esperar con un continuo movimiento, ampliando este nivel de conciencia, incrementando la vibración de amor en el ser, para que, llegado el momento, la luz se visibilice de tal forma que tú la sentirás si estás en el amor. Si no es así, producirá en ti perturbación, dolor, mucho dolor, y no podrás aguantar estas condiciones de luminosidad. Serás apartado. Es el final para la evolución de estos hermanos, pero no pueden permanecer más tiempo en un lugar cuyas energías se están transformando, adquiriendo unos niveles de frecuencia y unas tonalidades que no podrán soportar. Es como cuando escucháis un sonido y tú dices, está más fuerte, más fuerte, más fuerte. No puedo aguantar esta intensidad. Pues esta intensidad de luz amor no la podrán aguantar seres que no hayan incrementado esta frecuencia, que no hayan ajustado en esta materia una vibración más pura, una vibración más limpia, y todo ello con un mayor equilibrio general. Por eso ahora es un tiempo de preparación. Adecuad vuestros espíritus. Iros olvidando de los cuerpos, atendiendo solamente lo sustancial del cuerpo. Pero no hagáis lo que habéis hecho tantas veces: vivir inmersos en la materia, como si fuera inmateria, y el espíritu olvidado y apartado. Ahora debe haber un cambio profundo. Vive en el espíritu. Siente tu espíritu y muévete como espíritu para que, llegado el momento, el tránsito sea fácil y tú puedas vivir este momento como el mejor momento de tu evolución.
2: Estamos llegando, esta humanidad, estamos llegando al mejor momento de nuestra evolución. Yo diría, lamentablemente, pero entiendo la mecánica de la ley, de que no se lamenta nada, sino que son diferentes niveles. Pero por eso se ha dicho, estamos sembrando, y ahora se va a ir transformando esa palabra, es decir, estamos activando la luz y el amor que existe en el corazón de cada uno de nuestros hermanos que nos escuchan acá a través de Radio El Despertar, para que se active ese amor y comiencen a entender de una vez de que tienen que activar ese amor para que esta evolución que estamos transitando sea de mucha paz y tranquilidad en el corazón de todos aquellos hermanos que vibran amor.
3: Ahora no es momento de lamentar nada, porque el lamento y la queja son vibraciones bajas, no contienen amor, y el ser se siente débil, sin fuerza, sin claridad, sin capacidad de conducirse. Por eso es importante que toméis conciencia de quiénes sois realmente y cómo queréis moveros de aquí en adelante. Ese es el gran cambio. Ver quién sois y sentir qué tenéis que hacer aquí y ahora. Todo ello lo podréis ver y sentir si abrís ese alma, ese corazón, a esta luz de amor que os rodea.

0: que alcanza un nivel más consciente. Y cuando el espíritu es más consciente, el amor es más despierto. El ver, el ser, ve y siente el amor de forma distinta, con este incremento de nivel en vuestras conciencias. Es estar ya en esta nueva etapa evolutiva, en la medida que empieces a moverte como ser espiritual, sintiendo tu alma.
1: Hay que sentir nuestra alma. Es interesante esto que me comentas, y entonces ahora pienso, ¿quiénes somos realmente nosotros? Es importante esta pregunta, la que me estoy comenzando a hacer. Y cuando comienzo a hacerme esta pregunta y comienzo a sentir, me causa una emoción interna. ¿Por qué esas emociones internas?
0: Porque hay un movimiento de las energías en tu interior. Cuando el ser se cuestiona y se pregunta quién es, empieza a abrir un camino. Un camino de profundidad. Un camino que abre luces para llegar a la luz. Y entonces empiezas a ver. A ver. Más allá de un cuerpo. A ver. Más allá del ser humano. A ver. Más allá de tu materia. Entonces, cuando empiezas a verte diferente, empiezan a moverse en ti otras energías que te conducen a otra manera de ver y entender, y consecuentemente a actuar de manera muy distinta. Es por ello que ahora tienes que cuestionarte a ti, no a nadie, y decir quién soy, hacia dónde voy y de quién dependo realmente. Estas y otras cuestiones sitúan al ser en un nivel superior de conciencia.
1: He estado cuestionándome en estos últimos meses, diría, ¿quién soy realmente? Cuando estoy consciente de que existe la ley de la reencarnación, y no pensar tanto en quién fui, sino quién soy en la actualidad, por qué estoy aquí. O sea, fueron las preguntas al principio, y ahora es adquirir esa responsabilidad para poder hacer las cosas que tengo que hacer, independientemente de lo que digan mis hermanos o lo que hagan mis hermanos. Es seguir mis instrucciones internas para poder hacer lo que me gusta hacer, pero no diríamos porque me gusta, sino porque quiero ayudarle a mis hermanos a que despierten de ese sueño que tenemos o que tienen, y estar en condiciones de estar conectados siempre con el productor de todo y todo esto, el productor de la verdad, que es Dios.
0: Claro. Vais viendo en vosotros esos aspectos que van situándose en este cambio y en esta nueva era, despertando a esta nueva conciencia para empezar a caminar, que os llevará a esa

0: nueva humanidad.
1: Esta nueva humanidad, sé de que hay intercambios, por decirlo de alguna manera, en palabras humanas, intercambios de que seres de niveles evolutivos un poco inferior vienen a compartir con nosotros acá para poder aprender los aspectos de esta ley de evolución y progreso, y también vienen de seres de un poco más altos acá para poderlos enseñar. Eso es mecánica de evolución y progreso y parte de la fraternidad universal.
0: Nos cuesta entender este proceso, porque imagínate en una escuela niños de distintos cursos cuando salen al patio de recreo y comparten el mismo espacio, siendo de distintos niveles, de distintos cursos, de distintos conocimientos. Esa es vuestra realidad. Compartís un mismo espacio físico, un mismo mundo, pero hay diferentes niveles de conciencia, que es diferentes niveles de amor. Por eso algunos expresan el amor y hacen esas obras que el resto de vuestros hermanos admiran y que producen avances en este conjunto global. Pero sin embargo hay otros más atrasados que hacen acciones trastornantes o muy trastornantes. Y en medio de una gran masa que no es tan notable, pero donde hay seres que se mueven suficientemente bien y otros que, bueno, todavía les falta. Es decir, desde los niveles mínimos hasta los niveles máximos hay niveles medios. Y todo en una amplia gama o amplia escalera donde podéis ver una humanidad que tiene múltiples diferencias. Sin embargo, lo que se pretende ahora es que todo se une y que esa amplia gama de diferencias solo puede dejar dos gamas. La de los seres que ya tienen un nivel mínimo de conciencia y pueden continuar habitando este mundo, y la de los seres que no han llegado a ese nivel mínimo y tendrán que abandonarlo. Esto es lo que marca la ley de evolución y progreso a través de este orden de amor.
1: Entiendo de que nosotros acá en este mundo de expiación y prueba no entendemos todavía la ley del ordenamiento, porque no tenemos los elementos suficientes para poder comprender no solamente la ley del orden, sino que este mecanismo de la ley divina, que entre comillas son siete grandes diferentes leyes y que todas están aunadas para poder sostener el orden y el equilibrio en toda la creación. Es muy interesante de que nuestros hermanos comiencen a poner un poquito de atención, si lo estima conveniente, en este mecanismo de la ley, porque no es solo la ley del amor, hay otras leyes que nos van a ir guiando gradualmente para el cumplimiento de todo esto y al final entender de que toda esta humanidad es una sola hermandad, que no tenemos que estar con tantas divisiones.
0: Es sirviendo lo que todavía no alcanzáis a ver. Y cuesta. Cuesta ver este futuro próximo, ya inminente, porque para parece que este mundo continúa en la misma espiral de tiempo atrás, ¿no? Enfrentamiento, división, guerra, hambruna, lucha de poder, y todo desde los que están en la cúspide de este orden humano hasta aquellos que son seres humanos que no alcanzan estos niveles de poder. Pero el común denominador es que muchos seres todavía son inconscientes, y como seres inconscientes, ignorantes del amor, y por esa ignorancia del amor actúan egoístamente, siendo el egoísmo el principal punto de referencia de muchos hermanos. Tengo que decir que el egoísmo, o lo que llamamos personalidad egoísta, está en todas las materias, con la única diferencia que en algunos se expresa muy visiblemente. No logran controlar ni dominar su egoísmo y son insaciables de poder, insaciables de dominio, insaciables para todo lo material. Sin embargo, otros se mueven en un grado de amor fraterno, intentando ayudar, beneficiar, mejorar, es decir, procurando el bienestar general de esta humanidad. Y consideran a sus hermanos como si fueran ellos mismos. No tienen diferencia entre uno u otro ser. Y esto todavía es débil en vuestra humanidad. No hay el mínimo de seres con unas condiciones de amor fraterno y con un nivel de conciencia superior. Pero en estos últimos tiempos todo ello se manifestará, despertarán muchos seres. Otros ya están despiertos para poder ayudar a tantos y tantas seres necesitados de un cambio que ahora la ley de evolución y progreso manifestará.
1: Me recuerdo de que hace algunos días nos comentabas que esta radio es como un portal de amor o una frecuencia de amor. Y me quedé pensando y analizando todos estos aspectos que me parecen lindos. Por eso yo le digo a mis hermanos, los que están pendientes de estas transmisiones, sé de que tienen un nivel evolutivo adecuado y que lo pueden ir subiendo gradualmente de una forma consciente. Por lo tanto, algunos de ellos dicen, yo no entiendo por qué esto de las guerras de ir contra otros seres y se quitan la vida, que además lo tenemos en estos 10 mandamientos, el no matarás. Y entonces otros dicen, yo no entiendo por qué esta industria de las armas. ¿Para qué tantas armas en este planeta? Simplemente para matar. ¿Eso ya deberíamos de irlo modificando gradualmente?
0: ¿Por qué estos seres se cuestionan todo esto? Y dicen, no entiendo. No entiende. ¿Por qué no sientes que debas vivir de esa forma? Que tus hermanos que manejan el poder y la guerra considera, porque cuando ve las armas y la destrucción de tantos y tantos seres, de tantos y tantos pueblos, ves el perjuicio general para el beneficio de unos pocos, porque ese es el fondo de una guerra, ese es el fondo de las hambrunas. Ese es el fondo de todo trastorno en vuestro mundo. intentar beneficiarse sin pensar en el perjuicio fraterno. Solo piensan en sí, para sí, y los suyos, un grupo reducido. Pero no les importa el resto de sus hermanos. Tienen un bajo nivel de conciencia, un bajo nivel de amor, pero piensan que son poderosos. Piensan que pueden hacer lo que deseen. Y piensan que tienen poder y dominio sobre todo en la humanidad, pero no se dan cuenta que no tienen dominio sobre nada ni sobre nadie, que es una apariencia, que todo esto lo van a perder si antes no pierden el cuerpo físico, porque no saben cuándo desencarnarán. Pero teniendo este cuerpo físico y este poder humano, no pasará una generación sin que todos estos seres ignorantes desaparezcan de la faz de la tierra para ir a otro mundo donde se seguirán moviendo como aquí, pero no perturbarán a los que ya están preparados para evolucionar y para ingresar en un mundo de amor. Y son amor.
1: Este mundo de amor que nos espera y que estamos entrando y que se siente por ciertas zonas cuando se reúnen ciertos grupos de personas que son afines, se siente muy bonito el ambiente. Había un libro que se llamaba, o dos libros especiales que se llamaban, en un pasado, que hablaban de APU, un mundo sin dinero, y eso es como un sueño que se convertirá en realidad en esta humanidad.
0: Claro que ya ves. El problema no es el dinero. Porque al fin y al cabo el dinero es un medio material que utilizáis para este desarrollo humano. El problema es la posesión del dinero, la avaricia del dinero, el tener, tener y tener, poseer, poseer y poseer. En beneficio propio, para perjuicio ajeno. Ese es el problema. No es el dinero. Es el ser egoísta, ignorante e inconsciente.
1: Faltan elementos todavía de aprendizaje para nosotros en esta humanidad, pero sé de que poco a poco esta ley de evolución y progreso nos va acercando a ese punto culminante donde podemos entrar ya cada vez más a la luz, poco a poco a la luz, y ya ir dejando estas oscuridades. La ley de causa y efecto también nos ha ido llevando gradualmente a estos aspectos maravillosos, donde ya comenzamos a ver la luz al amanecer cósmico, a un nuevo amanecer de este planeta que le diríamos el mundo de regeneración. Estamos ya llegando a ese momento crucial.
0: Esa es la imagen que ocurre cuando está amaneciendo. Y te dices, lo que ocurre cuando está amaneciendo es que las sombras de la noche, la oscuridad, se reduce hasta que en un momento el sol, que se empieza a vislumbrar, se presenta en el horizonte con esa manifestación el sol sale. Llega un momento en que ilumina todo el planeta. Y claro, eso es lo que se está produciendo. Que este sol ya ha empezado a salir, pero todavía no lo veis en su plenitud. Y llegará un momento en que se alce este sol, que es una luz de amor, donde se visibilizará lo que sois cada uno, donde cada uno quedará desnudo con sus vergüenzas, donde nadie podrá ocultar nada, porque no habrá nada que ocultar y todo será visible a través de esta luz amor. Entonces veréis esos espíritus relucientes y cada uno con su luz más tenue, más limpia, más brillante o más luminosa.
1: Esta misión de Radio El Despertar, o esta planificación de Radio El Despertar, es para anunciar de que estamos amaneciendo a un amanecer cósmico y que el sol ya ha comenzado a salir, y poco a poco este sol se va a ir ampliando y va a iluminar grandes partes y gradualmente a todo el planeta.
0: Así lo tienes que ver. Así lo tenéis que ver. Eso ya está. Falta visibilizar y traer. Es prepararse para que el sol no te ilumine. Porque al ser que no tenga la suficiente luz, no deslumbrará y no encogerá. Hace falta ajustarse en la frecuencia a esta vibración de luz amor. Y por lo tanto, limpiar esta materia de esa densidad de energía, de esas ignorancias, de esas sombras, de esas oscuridades, de todos esos puntos y de todas esas apetencias humanas que ya no te servirán en este nuevo mundo.
1: ¿Algún consejo específico para irlos ajustando a esta nueva frecuencia?
0: Fíjate qué podemos hacer ahora. ¿Dónde podemos fijar y qué tendríamos que empezar a hacer? Y yo os diría, empieza por mirarte a ti, por verte solo a ti. No esperes que la luz te desnude. Empiezas a ver tu desnudez, a verte desnudo de todas esas cosas materiales que tendrás que ir dejando. Dirás que tengo que empezar a dejar, porque quizás no sean grandes cosas aparentemente o muy visibles, pero son energía reductora de esta parte humana que te encorseta, que te esclaviza y que te aprieta. Entonces mírate, mírate bien, acepta aquello que hay en ti que es defectuoso, pero empieza por verlo, no para castigarte o culparte, sino para ver aquello que tienes que ir limpiando. Y dirás, veo que tengo orgullo, voy a observar mi orgullo e intentar reducirlo. Veo que tengo vanidad. Voy a observarla e intentar reducirla. Veo que tengo rabia. Voy a reducir tanta y tanta rabia. Tengo miedo. Voy a transformar este miedo en amor, amando a Dios sobre todas las cosas. Y así, con un sinfín de cosas que están en ti, que puedes referenciar como energía. Energías que no contienen amor, que no contienen luz, y que necesitas empezar a retirarla para que cuando llegue tanta luminosidad, esa parte defectuosa no te provoque trastorno y te imposibilite recibir esa luz. Por lo tanto, ahora obsérvate. Esa es la propuesta. Obsérvate, pero obsérvate con amor, sin juicio y sin culpa.
1: De esa forma, si comenzamos a actuar de esa manera, los alejaremos entonces, primero, de no criticarme. Y segundo, si hago estos ejercicios, ya no criticaré a ninguno de mis hermanos.
0: Se trata de que ahora pienses y razones que criticar y enjuiciar a tus hermanos no te sirve. No es útil. Porque cuando hablamos del amor, hay que poner la imagen de que el amor es lo más útil para tu vida y tu evolución. No lo has considerado hasta ahora. Porque el amor parece algo etéreo, algo de un mundo superior, algo que es invisible. Y por lo tanto no entra dentro de lo que puedes tocar. Pero es lo más útil para que te muevas aquí. Porque está por encima de esta materia y domina sobre esta materia. Y esa sensibilidad al amor y ese amor que ahora puedes sentir es lo más útil para tu evolución. Así que piensa en todo esto, sin juicio, sin culpa, sin condena, ni hacia ti, ni hacia ningún hermano, por muy mal que este hermano lo haga.
1: Muy bien, mis queridos hermanos, ya saben, yo sé de que ahora tienes que marcharte, hermano Pablo. Gracias por estar ahí con nosotros. Y invitando a nuestros hermanos que continúen escuchando, si así lo estiman, y si así lo estiman, que compartan esta voz y que le recomienden a los demás hermanos de que nos escuchen todos los sábados y los domingos a 10 de la mañana, hora de Nueva York. Y para la próxima semana, el próximo encuentro, queremos volver para tú, hermano, que puedes tener estas visiones de hacia el futuro, de hacia estas situaciones, los cuentes. ¿Cómo está la planificación de la ley divina de Jesús para toda esta humanidad en los tiempos presentes?
0: La planificación de Jesús es la planificación de la ley. En este caso, ahora, marcada por la ley de evolución y progreso, en estrecha relación con las demás leyes. Pero la ley de evolución y progreso marca un tiempo. Y este es el tiempo del cambio. Este es el tiempo del despertar. Este es el tiempo de amar.
1: Muy bien, mi hermano Pablo. Gracias por estar ahí. Continuamos en la próxima ocasión para ir trayendo cada vez, poco a poco, estas enseñanzas para el corazón, para la mente y para el cuerpo y para el espíritu, pero más que todo para el alma y el espíritu de todos nuestros hermanos, aunque unos pues lo razonan, lo piensan y lo están pensando nada más. Es tiempo de que lo comiencen a sentir también, para que vean o sientan de que esto que se les está hablando es por una razón, y esta razón es la ley de causa y efecto, que si lo estás escuchando es porque estás listo para poder dar este paso a la nueva etapa evolutiva.
0: La ley de causa y efecto es una ley que en todo momento se manifiesta. Por eso es importante lo que hagáis ahora, porque de lo que hagáis ahora depende efecto futuro para vuestra evolución. Aprovechad este tiempo al máximo y utilizar estos cuerpos como instrumento de amor.
1: Muy bien, hermano Pablo, así es que con esta llegamos al final de esta nueva reunión acá entre nosotros, y será hasta la próxima ocasión. Gracias por estar ahí pendiente de todos nosotros.

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1: Muy buenos días, mis amigos del noroeste. Después de la ola de calor infernal de esta semana,

el clima el día de hoy. Para mis amigos de Nueva York, Nueva York tendrá un día mucho más fresco que los anteriores, con una temperatura máxima de 18 grados Celsius, que serían 64 grados Fahrenheit, pero una mínima de 13 grados Celsius, que serían 55 grados Fahrenheit. El cielo estará mayormente cubierto casi todo el día, y habrá lluvias ligeras, pero podrían estar apareciendo durante la noche. Después de andar por los 35 grados Celsius, hace dos días, hoy Nueva York amaneció diciendo, yo ya no juego, y no jugó más. Para mis amigos de Nueva Jersey, Nueva

charcos y viento frío. Para mis amigos de Connecticut, Connecticut será la zona más estable durante el día de hoy, con una temperatura máxima de 20 grados Celsius, que serían 68 grados Fahrenheit, con una mínima de 11 grados Celsius, que serían 52 grados Fahrenheit. Habrá una mezcla de sol y nubes, así que todavía se puede disfrutar algo del exterior. Bueno, lo que alcances antes de las lluvias de la noche. Hoy Connecticut es el menos problemático del grupo, de los niños más revoltosos del salón. Finalizamos nuestro recorrido del día de hoy con mis delfines de Filadelfia. Filadelfia tendrá un viernes bastante gris y fresco, con una temperatura máxima de 17 grados Celsius, que serían 63 grados Fahrenheit, con una mínima de 11 grados Celsius, que a su vez serían 52 grados Fahrenheit. En Filadelfia las probabilidades de lluvia aumentan desde la tarde, con lloviznas y aguaceros entrando durante la noche y la madrugada. Así que si tienes planes después de las 5 de la tarde, lleva paraguas sí o sí, porque hoy Filadelfia viene con las mismas ganas de molestar que un gato a las 3 de la mañana porque le agarró el hambre. En resumen, para los que anduvieron por las nubes, tenemos cielos mayormente nublados, lluvias ligeras hacia la tarde y la noche y temperaturas mucho más frescas. Después del calor histórico, el noroeste decidió bajar como 15 cambios de golpe. Mi recomendación oficial para el día de hoy es que salgas con paraguas si sales o vas a regresar tarde. Fuera de eso, recuerda manejar con cuidado durante la noche por el pavimento mojado y aprovecha hoy porque el sábado viene bastante lluvioso. Pero bueno, lamentablemente hasta aquí el reporte del clima con tu amigo Carlos Moreno, el único que te informa, que te mantiene a la moda y a la vez te saca una sonrisa.

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1: Aquí inicia tu espacio informativo de Radio El Despertar con las noticias más importantes del día de hoy. Perú y Brasil, debate sobre acuerdos comerciales. El Parlamento peruano convocó a una interpelación relacionada con demoras en la implementación de acuerdos económicos bilaterales con Brasil. Honduras observa señales de recuperación económica exportadora. Sectores como café, banano y camarón muestran crecimiento y continúan impulsando indicadores económicos regionales. Crisis política interna en Argentina gana atención internacional. Las tensiones dentro del gobierno argentino y disputas políticas internas se encuentran entre los temas más destacados de la jornada. La Unión Europea y México impulsan cooperación estratégica. Declaraciones del liderazgo europeo resaltan una mayor colaboración entre Europa y México en asuntos económicos y multilaterales. Estados Unidos anuncia refuerzo militar en Polonia. Reportes internacionales indican que el presidente estadounidense anunció el envío adicional de tropas a Polonia, un movimiento ligado a tensiones geopolíticas y seguridad europea. Chile envía ayuda humanitaria a Bolivia. Autoridades chilenas anunciaron asistencia para Bolivia debido a problemas de abastecimiento asociados a bloqueos y protestas que han afectado la circulación y distribución de suministros. Nicaragua vuelve a ser foco de debate por derechos civiles. Organizaciones internacionales y regionales intensificaron llamadas sobre libertades civiles y situaciones vinculadas con opositores y actores sociales nicaragüenses. Panamá y Costa Rica enfrentan una disputa energética regional. Reportes regionales indican tensiones relacionadas con el suministro y comercialización de energía entre ambos países, con posibles impactos económicos y diplomáticos. El Salvador inaugura nuevo complejo de la Fiscalía General. Fue inaugurada una nueva sede institucional financiera en el Banco Centroamericano de Integración Económica, con el objetivo de modernizar el sistema judicial y centralizar operaciones.
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3: De este amor absoluto de Dios tiene una dimensión desconocida por nosotros. Amor absoluto, ¿eh? Energía, amor, absoluta, dimensión desconocida. Que estas tres palabras, energía, amor, absoluta, que están aquí, esto que está aquí no sirve para entender esta dimensión absoluta de él. Pero no tenemos otras palabras para poder razonar o pensar, sabiendo que estas palabras son tan defectuosas que no me conducen a una visión clara de lo que estoy captando, percibiendo, notando, a pesar de que no pueda razonarlo ni entenderlo. Luego, si este amor absoluto está en toda su obra, lógicamente tendremos que pensar que para eso es absoluto, para que este amor conduzca a toda la obra hacia los niveles por los cuales esta obra ha sido creada. Luego, luego, ¿qué tendremos que hacer nosotros? ¿Qué tendrás que hacer tú? Tendrás que amar. Pero tendrás que amar, tendrás que seguir lo que diríamos la ley de amor fraterno cósmico, la ley de sentir que tienes que amar todo lo que está en tu entorno, pero no para influir en tu entorno, sino para aprender tú. Estás aprendiendo tú. Por tanto, si estás aprendiendo, no estás haciendo cosas fuera. O sea, no tienes que hacer nada fuera. Solo tienes que estar ahí, aprendiendo. Y aprendiendo es amando. No se puede aprender de otra manera, ¿eh? Porque el amor es sabiduría absoluta, es conocimiento absoluto, es verdad absoluta. Por tanto, cuando tú estás amando, estás captando las parcelas. Este amor absoluto sabe que puedes tú asumir y esto está recibiendo. Si tú estás actuando, ya no recibirás bien. Porque como tendrás objetivos, esos objetivos frenan la posibilidad de recibir. No, no hay que actuar. Hay que estar. Estás en tu nivel evolutivo, el que sea, estás. Y estás amando. Porque esta es tu ejercitación, este es tu deber, este es tu actuar, amando. Amando porque estarás en conexión con todo lo que es el amor absoluto. Irás recibiendo de este amor absoluto lo que tú necesites. Luego piensa que cuando tienes objetivos te estás perjudicando. Ya empleo otra palabra, ¿eh? El perjuicio. Tienes objetivos y fíjate, estás amando de acuerdo con un sentimiento de amor fraterno en nuestro nivel, en el nivel humano. Yo tengo que decir que en este estado te perjudicas. Y te perjudicas porque no recibes todo lo que podías recibir, por eso te perjudicas. Porque podrías recibir un paquete más grande y tiene un pequeño paquetito. Te viene dando el emisario de Dios. Toma, aquí tienes eso. Y esto es poco. Porque yo amaba mucho.
4: Yo tengo que dejar de actuar.
3: No, tienes que dejar de pensar y de desear. O sea, fíjate, ¿cómo amas? Anulando tu pensamiento y anulando tus objetivos. O sea, fíjate bien. La forma correcta, ¿eh? La forma correcta que todos tendríamos que hacer es... Por la mañana, cuando te levantes, tú tienes que sentir que amas a Dios y decirlo, te amo. Te amo, Padre mío, te amo, te amo. Dos palabras, ninguna más, ninguna más. Después de un rato de sentir esta vibración de amor, tendrías que decirle a Jesús, porque Él es el responsable de mover cósmicamente las energías, y decirle, Maestro, yo quisiera serte útil. Yo quisiera servirte. Ser el instrumento más simple. Más dócil, más humilde, el más insignificante instrumento para que tú pudieras utilizarme y hacer pasar tus energías a través de mí y ayudar a mis hermanos, por ejemplo. Podías pensar eso. Para ser tu instrumento yo tengo que anularme para que tú me puedas utilizar. Yo amo profundamente a Dios, quiero estar unido contigo y me anulo porque ya tienes tú los objetivos, ya tienes tú los pensamientos, no tengo que tenerlos yo, los tienes tú. Yo quiero ser tu instrumento y entonces debo pensar.

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1: Iniciamos con el rey de los deportes, el fútbol. En Sudamérica continuó la quinta jornada de la fase de grupos de la Copa Libertadores 2026. Equipos históricos como Flamengo, Palmeiras, Corinthians, Liga Deportiva Universitaria de Quito, Cerro Porteño e Independiente del Valle tuvieron actividad en una fecha decisiva rumbo a los octavos de final. La Conmebol entra ya en recta final de la fase de grupos con gran intensidad en todo el continente. En México, la final de ida de la Liga Mexicana entre Cruz Azul y Pumas concentró la atención del fútbol regional, mientras las ligas europeas viven sus últimas jornadas antes del cierre oficial de temporada. Además, continúan las novedades rumbo al Mundial FIFA 2026 con selecciones nacionales afinando convocatorias y preparación para la Copa del Mundo que se jugará en Estados Unidos, México y Canadá. En ciclismo, en el Giro de Italia se disputó la etapa número 12 y el belga Alex Zegert consiguió una espectacular victoria tras atacar en los kilómetros finales. La clasificación general sigue encabezada por el portugués Alfonso Eulalio, quien mantiene la camiseta rosa de líder. Ben O'Connor y Michael Storer, todos todavía con aspiraciones de conquistar el Giro 2026. La Fórmula 1 entra en actividad este fin de semana con el Gran Premio de Canadá. Los equipos ya comenzaron prácticas y preparación técnica en el circuito Charles Villeneuve, mientras pilotos como Lando Norris, Oscar Piastri, Charles Leclerc y Max Verstappen llegan como favorito para pelear la victoria. Así cerramos este resumen deportivo internacional en Radio El Despertar 101.1 FM. Con

toda la emoción del deporte mundial. Muy buenos días a todos y que tengan un excelente día deportivo.

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2: El ser de luz será el mismo, el que programará todas tus encarnaciones, pero en cada encarnación tendrás un protector diferente que estará en función de aquello que convendrá que tú aprendas, que él tendrá un cierto nivel de conciencia superior al tuyo, que deberá tener unas vinculaciones contigo de otros momentos, que puede ser un ser que haya sido un miembro de tu familia, como puede ser un abuelo, una abuela, o en fin, alguien que desencarnó antes y que por tanto, amándote, quiere lo mejor para ti. Por tanto, hay una cierta compensación y entonces nos damos cuenta que esto es la propia mecánica de la ley, lo que quiere decir que también Jesús se halló en un desconocimiento de quién era y lo que había conseguido. Y esto lo produce el ser de luz, porque Jesús también tenía un ser de luz. Un ser de luz se tiene porque lo conlleva la propia mecánica de la ley de la encarnación y desencarnación. Para todo ser igual. Fijaros también para la Madre Teresa de Calcuta. Es un ser, que tiene un nivel elevado, muy alto. Pero la ley de la encarnación y desencarnación requiere que haya un ser de luz responsable de vigilar todo el proceso encarnatorio y es el que tendrá que tomar la decisión de producir el desencarnar del ser. Por tanto, deberemos ver que el desencarnar no se produce porque sí, sino como consecuencia de que el ser de luz ha valorado ya todo el contenido de conocimiento y todo el contenido de experimentación que el ser haya podido formar y asumir y aceptar, y a partir de este momento dice, bueno, ya no se debe continuar más, ya debes dejar este cuerpo. Se lo dice al espíritu, el cerebro no entiende porque no participa, pero se lo dice al espíritu, ahora ha llegado el momento. Cuando el ser tiene un cierto nivel espiritual elevado, una cierta condición de armonización interna y por tanto de conocimiento espiritual, el espíritu puede saber este momento en que se va a producir el desencarnar, y no solamente puede saber, sino que también puede conocer los seres que lo van a esperar. Y puede incluso relacionarse con ellos en los días previos al acto de desencarnar. Y puede perfectamente coincidir en la valoración y decir, bueno, pues vosotros me esperaréis pasado mañana a las 4 de la tarde, que será el momento en que yo dejaré este cuerpo. Y así se produce, pero esto es un nivel de conciencia, es un nivel en que el ser ya domina la situación y puede perfectamente ver hacia adelante el proceso de trabajo que normalmente debe hacer. Pero en nosotros este conocimiento no está, no existe. Y como tampoco pensamos en que hemos hecho esta labor varias veces, tenemos la idea de que esta es nuestra encarnación y admitimos la posibilidad de otras encarnaciones por el estudio espiritual que estamos haciendo, pero en el fondo no hay una clara conciencia. Y si no hay una clara conciencia, nos damos cuenta que cuando llega este momento, para nosotros o para alguien que está vinculado con nosotros, ¿qué es lo que se está diciendo? He tenido la pérdida de mi hijo, he tenido la pérdida de mi cónyuge. La pérdida, ¿has perdido algo? ¿Tan dejado estabas que no te has dado cuenta de dónde tenías las cosas, que las has perdido? Esta imagen es totalmente incorrecta, pero demuestra que no hay el conocimiento de que la muerte no existe y que es un pasar de un nivel a otro, que es una acción liberalizadora del ser que produce un estado de libertad.
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5: Aquí inicia tu espacio informativo de Radio El Despertar con las noticias más importantes del día de hoy. Perú y Brasil debate sobre acuerdos comerciales. El Parlamento peruano convocó a una interpelación relacionada con demoras en la implementación de acuerdos económicos bilaterales con Brasil. Honduras observa señales de recuperación económica exportadora. Sectores como café, banano y camarón muestran crecimiento y continúan impulsando indicadores económicos regionales. Crisis política interna en Argentina gana atención internacional. Las tensiones dentro del gobierno argentino y disputas políticas internas se encuentran entre los temas más destacados de la jornada. La Unión Europea y México impulsan cooperación estratégica. Declaraciones del liderazgo europeo resaltan una mayor colaboración entre Europa y México en asuntos económicos y multilaterales. Estados Unidos anuncia refuerzo militar en Polonia. Reportes internacionales indican que el presidente estadounidense anunció el envío adicional de tropas a Polonia, un movimiento ligado a tensiones geopolíticas y seguridad europea. Chile envía ayuda humanitaria a Bolivia. Autoridades chilenas anunciaron asistencia para Bolivia debido a problemas de abastecimiento asociados a bloqueos y protestas que han afectado la circulación y distribución de suministros. Nicaragua vuelve a ser foco de debate por derechos civiles. Organizaciones internacionales y regionales intensificaron llamadas sobre libertades civiles y situaciones vinculadas con opositores y actores sociales nicaragüenses. Panamá y Costa Rica enfrentan una disputa energética regional. Reportes regionales indican tensiones relacionadas con el suministro y comercialización de energía entre ambos países, con posibles impactos económicos y diplomáticos. El Salvador inaugura nuevo complejo de la Fiscalía General. fue inaugurada una nueva sede institucional financiera en el Banco Centroamericano de Integración Económica, con el objetivo de modernizar el sistema judicial y centralizar operaciones.
0: 12 del mediodía.
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0: absoluta y totalmente todo. Páreme la mano, por favor, en este momento, que nadie se mueva, no respire, todo el mundo está implicado en esto que va a pasar el día de hoy, porque la verdad es que hoy tenemos que revolver el cielo y la tierra, porque tenemos grandes noticias del día de hoy, porque hoy la monjita nos va a hablar de la brujería que tienen las plantas. Y es que hoy estamos en una celebración que ya vamos a manifestar de qué se trata, pero el día de hoy la monjita, la verdad es que es la llamada a explicarnos qué es lo que pasa cada vez que coges una hierbita y le pones en agüita para ver qué es lo que hace con tu cabecita. A ver si se te limpia la estomaguita. Párame la mano en este momento, que levante la mano el que tiene la pierna más larga, la pierna derecha más larga.
1: Oye,
0: no puede ser.
1: Buenos
0: ¿Otra
1: días.
0: Vez tú?
1: Soy yo. Buenos días, buenos días, New York. Estoy en New York, te puedes imaginar.
0: Un defecto más y me toca ponerte en un museo. Un defecto más y no sé si llevarte al zoológico o a un museo. No sé qué hacer contigo. Tienes la oreja más grande, tienes el dedo gordo más grande.
1: ¿No ves que hoy es el día
0: mundial del museo? Qué bestialidad. En una urna.
1: Al museo me tienes que llevar.
0: ¿Qué? No puedo creer. No puedo creer. Sí, siempre oye, ganas. Yo a veces digo, tal vez.
1: ¿Te das cuenta?
0: No,
1: o sea, qué bonito verme hoy día. Qué bonito compartir micrófonos. ¿Te das cuenta? Qué bonito, qué bonito. Qué bonito despertar aquí en Nueva York.
0: Ya era hora de que aparezcas, monja. Pensamos
1: te
0: que te
1: traje
0: ya
1: el sol.
0: Tuvimos que hablar con las autoridades de que te deporten de Argentina para que regreses a tus responsabilidades habituales. Finalmente nos hicieron caso, porque también encontraron en una manifestación realmente iracunda, lanzando piedras a los policías. Ventajosamente, como no eres material de exportación en ese sentido, dijimos, no, el control, no pasó el control de calidad, tienen que devolver. Entonces, como tenían 48 horas para devolver antes de que se venza y no de hacerle la devolución, en todo caso, se dio nomás, el refund ya se hizo, ya estás otra vez aquí.
1: Me mandaron pateando.
0: Tenga la bondad de subirse al avión y le agradecemos bastante si no vuelve.
1: No, pero yo amenacé con regresar.
0: ¿Amenazaste?
1: Amenacé con regresar.
0: Qué miedo. Dicho todo esto, vamos a continuar entonces en este momento con otro
1: personaje. Déjame saludar. Ya. Saludos a todos los que nos están oyendo allá en Argentina. Saludos a imagínate que me hice un amigote antes de venir, Germán. Qué bestia. Así que, Germán, pues si nos estás escuchando, mándanos un mensaje 570-800-9188 por WhatsApp. Es la manera de comunicarse con nosotros y decir todo lo que ustedes deseen. Así que un saludo a pues este chico tiene, el papá tiene un taxi súper antiguo de los 60, de los 50.
0: Súper antiguo.
1: O sea, es un estilo museo. Y hace unos tours y te cuento que pues tenemos la foto con Charlie García. Charlie Moreno García.
0: Qué bestialidad. Estás usando palabras graves. No sé si quieres seguir hablando de eso porque vaya a ser.
1: Bueno, primero saludo, primero sálvame Ricky, te saludo. Buenos días, ¿cómo estás?
2: Muy buenos días, Carol. Buenos días, Charlie. Buenos días, Argentina. Buenos días, América. Buenos días, Europa. ¿Dónde más se reportan? Centroamérica, Ámsterdam, por donde quiera que nos sintonicen. Muy buenos días, buenas tardes, o será sí, buenas noches, donde
1: buenas
2: sea.
1: Buenas noches, pero gracias por estar conectados.
2: Carol y Charlie. Eran 30 días que tenían garantía, la devolvieron antes de los 30 días, Charlie.
0: Open box.
2: ¿Cuántos días estuvo? Como 20 días, así es que la devolvieron a tiempo.
0: Como muñeca rota. Como muñeca rota, vino con el ojo torcido y lo mandaron de vuelta.
1: con el pie más grande.
0: Le habían puesto el pie de otra muñeca, por eso es.
1: Pero oye,
0: no sabía que era la... no me hagas decir otras cosas.
1: Me pusiste en el museo, porque hoy estamos celebrando el Día del Museo.
0: Vaya a ver ropita tendida y otras personas caen en la misma definición, descripción. No.
1: Pues saludos de Ecuador, saludos a los amigos de Ecuador, a todos. O sea, qué hermosura. Sabes que sí, se me fueron las. Es un país hermoso. Al despegar dije, ay, yo voy a regresar.
0: No, pues ya no puedes, ya te deportaron, ya no puedes.
1: Chipayo. Me porté bien, no traje nada.
0: Ahí vi que habías traído unas hierbitas extrañas.
1: Pues hombre, es que ahora ya tomamos mate, sabemos cómo tomar mate, delicioso.
0: Matecito.
1: Qué rico. Un matecito en la mañana, despertar así ahorita. Qué rico.
0: Pero tú necesitas tomarte una agüita de valeriana para que te esteses nomás.
1: Es que la agüita de valeriana es para otra cosa, ñaño.
0: No, a los gatos, por ejemplo.
2: La agüita de valeriana es para la tomar en la mañana.
1: Esa agüita de... ¡Ay!
0: Hoy también se celebra un día súper interesante del que vamos a hacer uso de toda la sapiencia de la monjita, porque entendemos que es bien entroida en el asunto del manejo extraño de las hierbas y los brebajes extraños como buena bruja. Y entonces hoy
1: ya,
0: también...
1: Y ahora ya me dices bruja.
0: Claro, el Día Internacional de la Fascinación por las Plantas. O sea, hoy tenemos que estar fascinados por las plantas. Pero entonces dijimos que sería interesante hablar sobre las... Todo lo que se conozca sobre las plantas extrañas y rarísimas que ha habido pues en el planeta para curarte de diferentes cosas y solo con haciéndote un tecito. Entonces resulta interesantísimo, pero vamos a dejar que la monjita nos haga toda una disertación. Tienes a partir de este instante para que nos digas puntualmente ciertos ejemplos en el que seguramente en el camino haremos ciertos acápites para que esto se vuelva entretenido.
1: Bueno, a ver, primero vamos a saber por qué vamos a celebrar el Día de las Plantas, por qué es importante, porque a nivel global es importante que nosotros tengamos una plantita y cuidemos nuestro medio ambiente y cuidemos la naturaleza. Primero, es porque una planta da la generación del oxígeno. ¿Y con qué tú vives? Tú vives con el oxígeno. Entonces, la plantita a través de su fotosíntesis, nos entrega lo que convierte el dióxido de carbono en oxígeno. Entonces, nos ayuda a respirar. Y eso es lo que nosotros respiramos, la mayoría de los seres humanos, de los seres vivos, respiramos oxígeno, ¿no? Y entonces, la plantita produce eso. Por eso es importante cuidar los bosques, es importante cuidar los parques, es importante cuidar el árbol, la plantita, las partes verdes que tenemos cerca y mucho más los que disfrutamos de un bosque cercano, ¿no? Entonces, también es base de la alimentación, porque obviamente tenemos diferentes tipos de plantas, ¿no? Pero son los únicos seres vivos, imagínate, capaces de crear su propio alimento utilizando la luz del sol. Y eso les convierte en la base de la cadena alimenticia, la trófica.
0: ¡Viva la ensaladita!
1: Obvio, pues ya que sustenta la a los seres que comen herbívoros, o sea, los que comen solamente plantitas. Y a su vez, a los animales carnívoros.
0: Herbívoros. No les digas así a los vegetarianos, que no se trataba de eso. No son herbívoros, son vegetarianos, comen vegetales.
2: Pero gracias por lo que me corresponde, gracias por lo que me toca.
1: Pero también a los que comen, que sabes, vos dices, qué lindo es tu comerse así un pedazo grande de carne deliciosa de unas 5 pulgadas, así toda, pero con una ensaladita al lado. Delicioso, ¿viste? Así vengo deleitándome en el lagar. O sea, llegué a San Juan. Y en San Juan hay un restaurante que cuando tienes que ir a San Juan, tienes que ir a El Legar. Este lugar es una, como en donde tú disfrutas, te deleitas de los sabores de cada alimento. Es como un tour, es un deleite de sabores. Es un como que entras a una tienda y entonces vas viendo la combinación de todo. Y me dieron una carne, un troncazo de carne, así, pero qué, o sea, que tú le partías, dije, ya, pobres molas, dije yo, ¿no? Tú le partías a la carne, te llevabas a la boca y se derretía, o sea, lo habían hecho con, o sea, ellos tienen la fábrica de aceite de oliva, una fábrica tradicional de años, y todo lo hacen con aceite de oliva. Hasta comí un postre de aceite de oliva con aceite de oliva. Y vos no puedes creer. Son los sabores. Y todo así con romerito, con cositas así, con sabores de plantitas. No, pues, no tienes idea cómo las plantas te dan un sabor a la comida. Unos cherries como encofitados, o sea, como disecados, los tomates, los cherries. ¡Qué sabores! O sea, ¡qué sabores! Pero bueno, ahí vamos. Entonces, vamos con las plantitas porque, Dios mío santo, regulación del clima y la absorción del carbono. ¿Te das cuenta lo que ayuda la planta? Absorbe en grandes cantidades de gases de efecto invernadero, como el dióxido de carbono, ayudando a que tengamos que no pase el calentamiento global. Eso es súper importante.
0: Yeah.
1: O sea, ¿te das cuenta lo importante de celebrar un día y de que tengamos conocimiento sobre lo de las plantas? La protección del suelo. Dice, sus raíces sujetan la tierra, lo que evita la erosión, retienen la humedad y mantienen fértiles los suelos, previniendo la desertificación. O sea, previenen los desiertos. Y la gente... ¿Te das cuenta lo importante de las plantas? O sea, no es solamente chiste, ¿no? El suministro y refugio ofrecen hábitat y refugio a incontables espacios, pues obviamente. Si tenemos un bosque, ¿cuántos animalitos, o sea, en un espacio, cuántos animalitos pueden vivir? Entonces, imagínate.
0: Ponte, en el Ecuador hablan de que el ecosistema del... ¿Cómo es que le llaman ellos cuando bajas a Mindo? Bueno, el asunto es que ellos dicen lo siguiente. Dicen, tenemos 150.000 especies de insectos. Y es terrorífico porque todos tienen hambre. Y tú eres la comida. Te invitan a que seas la comida de los insectos. 150.000 variantes de insectos que todos pican y viven alrededor de todas las plantitas del bosque tropical. Impresionante. La vista es hermosa, muy linda y todo lo que quieras, pero la verdad es que le das de comer a bastante. Tú sirves, ya ves que estás en parte de la cadena alimenticia, ¿no?
1: Bueno, gracias. Entonces, no seas así, pero sí es verdad, porque los mosquitos te pican. Además, son del origen de recursos vitales para los humanos, incluyendo la madera, las flores y gran parte de los medicamentos que utilizamos. ¿Te das cuenta que de las plantas, y ahí viene lo que tú dices, de las plantas nosotros utilizamos varios medicamentos? Y, o sea, y hacemos mal uso de las cosas.
0: A ver, saltémonos a la parte en la que describíamos cuáles son las plantitas que más nos benefician a los a la humanidad, porque hay algunas que realmente, por darte un ejemplo, el otro día escuchaba a uno de estos gurús de la nutrición que decía lo siguiente, decía, la lechuguita, linda la lechuguita, pero la verdad es que la lechuguita es como comerte una esponjita llena de agua. El 90% de la hojita de la lechuga es agua, el resto es la fibra que tiene la lechuguita. Entonces, así como alimentarte, no mucho. Así como servirte de transporte de alguna cosa, de un elemento, una vitamina, una cosa así, no es eso. Entonces, y yo decía, pero ¿y entonces cuál es el propósito de la lechuga si es que es nada más una esponjita con agua y casi la mayoría es agua? Entonces decían que, en efecto, te comes la lechuguita con la idea de que un poco distraerle a tu cabeza, en el sentido de que te sentaste a comer y te comiste una ensalada de algo que no te va a engordar y realmente no te va a servir de mucho. Nada, más bien dicho. Es como que no hubieras comido, sin embargo, el sentimiento de haber comido y todo eso, tus jugos gástricos y todo se activa y todo eso, pero así como dejarte una excelente lista de cosas, no es la lechuguita, por ejemplo. Diferentes otros productos, en cambio, sí, y aquí te pongo un ejemplo, solo para la observación, porque yo pienso que es mucho más grande. Por ejemplo, la manzanilla, dice, mejora la digestión, alivia espasmos estomacales y tiene un efecto calmante que reduce el estrés y ayuda a conciliar el sueño. La manzanilla, el agüita de manzanilla, impresionante. Tiene cualidades realmente importantes, ¿no? Yo vi en una de estas plantaciones de rosas en el Ecuador, decía que ellos, para evitar rociarles a las flores con todos estos repelentes de insectos para que no dañen las flores, dice que les rocían con manzanilla y que los insectos, parece que no les gusta mucho la manzanilla y eso hace que no ataquen las flores. Entonces, tienen en la misma plantación de rosas, por decirte algo, tienen una plantación de manzanilla con la que hacen esto que hacen spray sobre las rosas, y así es como les protegen para que no sean objeto de
1: que los mosquitos. Pero es que sí, la manzanilla es una de las plantas más benéficas. Te duele el estómago, manzanilla. Es antibacterial.
0: Te han dicho que cuando te abren los ojos se te pone el ojo seco, así que te pongas compresas de manzanilla en
1: hidratación ojos. Del ojo. Claro, la hidratación.
0: Es mágico.
1: Pero sabes una cosa, un secreto de la manzanilla. El secreto de la manzanilla es que tú no puedes, por ejemplo, se oxigena muy rápido. O sea, se puede dañar muy rápido la manzanilla. Entonces, es recomendable que tú tomes manzanilla. O sea, por ejemplo, tú no te puedes llevar una agüita de manzanilla al trabajo prácticamente y tomarte la agüita de manzanilla, qué sé yo. Te llevaste hoy de mañana a las 6 de la mañana y te tomaste a las 6 de la tarde. Ya no sirve la agüita de manzanilla.
0: Se oxida como limón.
1: Sí, es bastante, y después te puede hacer daño, y daño feo. Entonces, es importante que uno sepa que el agüita de manzanilla se debe tomar fresca, o sea, hecha ahí, en el momento.
0: Al dente.
1: La agüita de manzanilla.
0: Pero ya ves que esa es una brujería interesante, ¿no? Porque posiblemente todas las mamás sabían estas propiedades de la manzanilla y pues nosotros solo conocemos un doblez, ¿no? Tu mamá te servía eso cuando tenías, de pronto te comiste, estabas con indigestión, una cosa así, te decían, te hago una agüita de manzanilla. Ahora, la otra que compite durísimo, hay dos más, ¿no? Que compiten en el tema de cuando estás con el estómago reventado. La una es el anís, ¿no? El agüita de anís, que es interesante.
1: Mucho para los gases.
0: Sí. Y la otra, hay otra, se me acaba de ir, espérate, déjame, me acuerdo, el agua de orégano.
1: ¿Cuál?
0: ¿Agua de orégano?
1: El orégano, pero es que el orégano es increíble cuando tú tienes malestar estomacal, el orégano te limpia, el orégano, o sea, Es increíble cuando te duele el estómago, cuando te hace mal una comida. Es para la limpieza. ¿Qué opinas tú, Ricky, de las agüitas de hierbas?
2: Yo solo opino que la agüita de coco es buena.
1: Agüita de coco. El agua de coco es importantísima, hidrata completamente. Tienes la agüita de menta. ¿Y qué opinas tú de la sábila, de la aloe vera?
2: Agüita de limón, pero ya no le dicen agüita, sino que le dicen el juguito de limón.
0: Ahí tienes, ¿no?
1: El aloe vera, chicos, el aloe vera.
0: Originalmente el aloe vera, ¿sabes qué? Qué chistoso. En el Ecuador es un penco nomás, pues. El aloe vera. En una época salieron todos estos shampoos y estos tratamientos para el pelo que decían tiene aloe vera. Y decía, ¿qué es esta aloe vera? Es
1: ¿qué tenías en la casa?
0: ¿Qué tenías en la casa? Pues un penco. Entonces algún rato con mis hijos estábamos en un mercado y decía...
1: La sábila.
0: Te venden este brebaje, este jugo de sábila, ¿no? Entonces mi hija me dice, ¿qué es esto, papi?

0: o sea, te sobre quemas, como quien dice, te pones aloe vera directo y te calma completamente y no te, por ejemplo, para las personas que tienen piel así bastante delicada, que cuando toman demasiado sol, se pueden incluso, les hace bombitas de agua o se pueden, o sea, es una quemadura, pues a veces cuando uno recibe demasiado sol, se irrita la piel, se daña, se quema. Entonces es recomendable aplicarse, coger un penquito de esta plantita, sacar la partecita que pues por dentro de esta plantita es como cristalitos, como gelatinita, como una lo que da pues la plantita, esa babita, eso aplicarse en la piel y te para el ardor de la piel. A más de que te pare el ardor de la piel, no te permite que te peles, como quien dice, porque cuando uno se quema, se va a la playa, a veces uno tiende a pelar, o sea, a que la piel muerta, la piel quemada, pues salga de tu cuerpo y te comienza a quedar
1: eso igual
0: manchitas,
1: va a pasar.
0: ¿No?
1: Eso igual va a pasar, porque la piel que se muere la tiene que salirse, no es que se queda a vivir ahí. Lo que sí pasa es todo lo que está muerto encima tuyo eventualmente sale, porque no puede quedarse.
0: Sale, pero no sale así descascarada, o sea, no te tu bronceado tu quemado se vuelve un bronceado que no se descascara.
1: ¿Qué tal? No,
0: algo así.
1: Llegas a través de utilizar el aloe vera, no quedas como zombie.
0: Así quemado y que te vas ahí descascarando de poquitos en poquitos, te vas pelando. No.
1: Ya ves que el otro de comentar estas cosas, que al final en el Ecuador les llamaban las aguas de vieja, ¿no? Las aguas de vieja son todas estas de las que hay. Cuando entras a los mercados y ves té de todo lo que existe, té de anís, té de todas estas cosas, tienen un sentido, pero monumental, ¿no?
0: Ahora, claro, pero imagínate que el no saber, el despreciar esto, o sea, despreciar el uso de las plantas porque piensas que son de viejas, porque piensas ay, no, que son brujas, que no sé qué. No, las plantas te dan, o sea, las plantas están ahí para nuestra salud, para nuestro bienestar. Imagínate un clavo de olor. ¿Qué beneficios?
1: Yo no sabía.
0: ¿Cuántos beneficios tiene el clavo de olor?
1: Mira, yo no sabía esta vaina y resulta que este día era casi medianoche, mi dolor de muela de uno de mis hijos estaba pero atacado, entonces le llamo al dentista. Le digo, Ismael, tengo esta cuestión, no sé qué hacer y no estamos lejos de una farmacia, ¿qué puedo hacer? Dice, ¿tienes clavo de olor?
0: Clavo de olor.
1: Le digo, no tengo idea, déjame ver, pregunté. Y en efecto, en la cocina había clavo de olor, entonces me dice, verás, dile que se coma un par de estos clavitos con la muela que justo le está doliendo por ahí cerca. Eso va a generar con la saliva va a poder transportar, ¿no? Las características del clavo de olor a la raíz de la muela y va a desinflamarse y va a reducir el dolor de muela que tiene. Y dije, ¿clavo de olor? Bueno, pues voy. Yo no sabía pues esta cuestión. Abro la bolsita, porque viene una bolsita. Y el rato de abrir la bolsita me doy cuenta que cuando vas al dentista y te dice abra la boca que le voy a poner una calza, la calza huele a clavo de olor. Yo no sabía eso, pues. Había sido así. Entonces le doy a mi hija y le digo, tienes que morder esto y hacerle triturarle con los dientes y un poco mantenerla ahí cerca de tu muela que está doliéndote. En efecto, el truco funcionó. A falta de medicamentos y cosas, te vas al principio activo, que es el clavo de olor, puntualmente. Y eso ha sido algo ancestral, pero siglos, el tema del clavo de olor. ¿Quién lo descubrió? ¿Cómo se enteró de toda esta cuestión? Fuera que el aroma es súper interesante, ¿no?, del clavo de olor. Pero ¿quién diría, no?
0: Pero es importantísimo, y no solamente para el dolor de muela, que es con lo que ellos se basan. Y imagínate, todos estos componentes de la medicina actual se basan en las cosas de las plantas. tú lo has dado el ejemplo claro del clavo de olor, pero el clavo de olor no solamente es para eso, también es para desinfectar.

0: la mar, te sirve como desinflamante. O sea, el clavo de olor es increíble, las virtudes del clavo de olor. Entonces, si te duelen las articulaciones, te mandan a tomar clavo de olor. ¿Te das cuenta?
1: Tenés, y posiblemente no lo hagas porque la pastilla te convence más, ¿no? Tienes otra
0: plantita. Te convence más, pero te daña otras cosas, pues.
1: Sí, hay otros componentes, ¿no? Aquí tienes otro ejemplo, que es el eucalipto. Efectivo para descongestionar las vías respiratorias, sus hojas tienen propiedades broncodilatadoras, antisépticas, útiles para la tos y el asma leve. El aroma del eucalipto es increíble. Es fuertísimo, sobre todo, ¿no? Creo que las rosas, cuando entras un rosal, ¿no es cierto?, donde están las flores, huele a rosa, ¿no? Igual que cuando está cerca de las frutillas, es fuertísimo. Pero el eucalipto, es increíble el aroma del eucalipto cuando estás en un bosque de estos eucaliptos y de pronto llueve y el viento le golpea las hojas de los árboles de eucalipto y sientes el bosque tiene un aroma pero impresionante. Y te das cuenta la magia que tiene la misma naturaleza, ¿no? Y ahí te das cuenta la perfección de la creación hasta en su más pequeñita iteración, ¿no? Esa parte es impresionante, ¿no, Rick? ¿Cómo es que la creación tiene todas estas cosas que ni siquiera nos acercamos, ni siquiera a descubrir, a veces ni siquiera le damos el valor que realmente tiene, sino que lo disfrutamos pasajeramente sin preguntar? Un poco nos alejamos de esa realidad, ¿no? ¿Qué dices tú?
2: Realmente nosotros apenas estábamos aprendiendo cosas muy importantes acerca de la naturaleza, cómo nos va ayudando, cómo nos va en todas las cuestiones. En el pasado, recuerden que no había medicina. No sé cuántos años comenzaron a descubrir ciertas medicinas, la penicilina, que fue uno de los descubrimientos bien importantes y que ha ayudado muchísimo. Pero sin embargo, hace 100 años o menos, 60, 80 años, en ciertas zonas rurales, no había medicina. Todo lo hacían de acuerdo a las plantas. Y si entre más amarga era la cáscara de las plantas, más beneficios tiene. Entonces, yo no puedo contar o decir específicamente, porque la verdad no me recuerdo, pero sí sé de que si alguien tenía algún dolor, por ejemplo, de estomacal, le daban cáscara de cierto árbol, que era bien amargo, y 10 minutos, 15 minutos, ya no tenías nada. ¿Qué te indica eso? De que el inmenso amor de Dios los da en la naturaleza, porque es parte de su creación, los da todo lo que necesitamos. ¿Pero qué hacemos nosotros? Todo lo tergiversamos, creemos que somos inteligentes, y sí, y estamos buscando la forma de hacerlo de una manera, pero no es hacerlo natural, sino que hacerlo comercial. Y ahí es donde se pierde el conocimiento espiritual, el conocimiento verdadero, para transferirlo a la parte comercial. Y cuando se hace de esa manera, ya las cosas comienzan a fallar. Y lo que ustedes dicen, te tomas una pastillita para X cosa, pero te va a afectar otra cosa. Entonces, es muy importante, por ejemplo, esto que dice Carol, la descripción, como lo explica, de la sábila, por ejemplo, o la aloe vera, me indica a mí de que ella lo ha usado, conoce, sabe, porque alguien que no lo haya usado no lo va a explicar ni describir de esa forma. Entonces, vemos que todo lo que necesitamos está en nuestro entorno, en el aire que respiramos, número uno, pero también no lo podemos contaminar o estarlo contaminando tanto, aunque él mismo se va regenerando. La tierra no la podemos estar contaminando, porque también la misma tierra se va regenerando sola, pero las plantas son, o estos pequeños sacatitos de diferentes formas, de diferentes maneras. Entonces la gente anda buscando a Dios por la India, por Israel, por allá, por aquellos otros países. No se dan cuenta de que Dios está en todo lo creado, de que Dios está en todo lo que nos rodea. Todo esto, entre comillas, todo diferentes formas de árboles, de pastos, zacates, de diferentes plantas, todo. ¿Qué es lo que le da vida a esa plantita? Una energía. Y esa energía nosotros le denominamos Dios, nada más que tiene otras características que todavía no tiene el movimiento. Pero sí hay energía en esa planta. Entonces dicen, yo me llevo muy bien con las plantitas y tengo plantitas en la casa y están contentas, están felices, les doy agua. ¡Qué bonito! Háblales a esas plantas. Y yo en un pasado les hablaba de estos ejercicios de tres plantas iguales. A una háblale poquito, solo llévale la misma cantidad de agua y solo dile, te traigo tu agua. A la próxima le dice, oh, qué bonito te estás poniendo, te traigo tu agua como todos los días, te quiero. Y a la otra le hablas mucho más, un minuto, dos minutos, y le das la misma cantidad de agua. Y vean la gran diferencia. Y entonces, ahí está la energía. Ahí se comienza a manifestar un conocimiento que los hemos olvidado. El poder del verbo y el poder de la intención. Y volvemos a lo mismo. Cada pensamiento, sentimiento, deseo es una energía en movimiento. Y como tal energía en movimiento va a ir produciendo efectos. ¡Qué lindos efectos los da una plantita, o como ustedes dicen, los clavitos de olor, para X cosa! Pero también tenemos tantos condimentos, la canela, y hay muchas, muchas cosas más. Pero otro que da muchos buenos resultados es lo que le llaman el jengibre. ¿Qué dicen?
1: Bueno, correcto. El jengibre es interesante. Yo escuché jengibre como las galletitas de jengibre y ese cuento americano del gingerbread man, el hombrecito de jengibre, pero nunca había probado el jengibre, o así yo había pensado. Pero resulta que el jengibre actúa como potente antiinflamatorio, alivia las náuseas y además mejora la circulación sanguínea y combate los síntomas de los resfriados. Hay una bebida gaseosa que es de jengibre. El sabor es interesante, tomas esa bebida y es un diurético porque te manda al baño enseguida. Es increíble, no así las otras bebidas gaseosas, o sea, tiene esta particularidad, el jengibre. Las galletas de jengibre son sabrosísimas. Es un tubérculo bien, bien pesadito, ¿no? Como decirte un rábano, ¿no? El sabor es picosito. El jengibre. Pero ya ves que
0: el jengibre te sirve para hacer una sopa deliciosa, una ensalada. O sea, el jengibre tú lo puedes consumir en todos los aspectos. O sea, lo puedes consumir como alimento en una sopita, en una ensalada, hacer una carne y ponerle, o sea, jengibre, o sea, de sazonarla con jengibre, te deja un sabor exquisito. O sea, adicionar el jengibre cuando tú estás con gripe, la garganta te arde, te molesta, pues masticar un poquito de jengibre con un poquito de miel de abeja y un poquito de limón, te abre tu faringe, tu garganta, y ya no estás tan ronco. O sea, cuando uno está así un poquito gripado, con gripe, tomarse un té de jengibre con canelita y con limoncito y así, te manda a sudar y te restablece de una. Le pones un pizquito de trago.
1: Ahí está la monja. Ahí tenías que salir con tu candidez, ¿no?
0: Es que haces un aguadito. Entonces te sale mejor.
1: Claro, el licor sobre todo, ¿no? Ya te voy viendo.
0: Un poquito.
1: Ahí tienes que, decías un instante, Ricardo hablaba de la canela. Entonces, le hemos conocido la canela como los pancitos de canela que te comes, le hemos conocido la canela que le ponen En los dulces sobre todo, ¿no? Bastante, en las pastitas, en las cosas así de postre y demás, la canela. Pero yo no había sabido, y es otra vez de que mi mamá tenía un problema de azúcar, que ella preguntaba y cuestionaba todo el tiempo porque no le gustaba el asunto de la insulina, de pincharse y todo esto. Entonces ella decía, ¿no habrá alguna otra cosa que se pueda manejar que no tenga que acabar en pincharme la insulina? Entonces, siempre preguntaba a toda la gente que tenía en el entorno si algo se sabrá. Interesante es que algún día una de sus amigas, ¿no? Decía, mi mamá decía que cuando habían personas que tenían problemas del azúcar, decía que te bajaba suficientes o bastantes puntos, ¿no es cierto?, de tu nivel de azúcar. Cuando tienes diabetes ya realmente ya colocada, ¿no? Y tú que tu medida está sobre los 230, 250 permanentes, ¿no es cierto? Y ya la insulina no te va a bajar a lo normal, que sería de tu 90 o 100, ¿no es cierto? En la medida en la que se maneja la insulina o el azúcar, ¿no? La glucosa en la sangre. Entonces decía que lo interesante es que a pesar de que te mediques para el azúcar, si te mandas un par de tacitas de té de canela al hilo, el nivel de azúcar se te desploma por esa característica tan especial que tiene la canela. Entonces resultaba que mi mamá, cuando salíamos de alguna reunión, se iba de fiesta, una cosa así, entonces regresaba directo a las dos tacitas de agüita de canela. Ahí tienes. Y claro, después decía, lo que pasa es que si no tengo que ponerme más insulina y esto, prefiero esto que el otro. Y decía, interesante.
0: Es que sí, es importante la canela. Incluso dicen que personas que utilizan, comienzan a tomar pues regularmente la canela, lo toman como, o sea, bien hecha el té de canela, bien hecho el té de canela, pues incluso pueden eliminar, son el tipo 2, ¿no? El tipo 2 de insulina. Entonces pueden eliminar y mejorar su nivel de azúcar en la sangre, porque mejora la sensibilidad a la insulina, regula el azúcar en la sangre, protege el sistema cardiovascular, reduciendo el colesterol y favorece la digestión, aliviando la hinchazón y los gases.
1: Es loquísimo.
0: La canela.
1: Dicen que adicionalmente, uh-huh, cuando te quemas un palito de canela, así como que fuera un incienso, eso atrae las buenas, uh-huh, energías en relación al dinero. Entonces hay gente también que entras a la casa y el aroma de la casa, dices, parece que hubieran hecho un pastelito de algo, que canela por todo lado huele. Y el aroma es chévere, es un aroma riquísimo cuando lo ves, ¿no? La canelita. Impresionante.
0: Sí, es bastante utilizada la canela en todos los niveles, en todos los sentidos, y es importante de cómo lo extraen a la canela, ¿no? Que es la cascarita del árbol, la corteza del árbol. Sí.
1: Es quirúrgica la sacada, ¿no? Sí. Es como quirúrgica porque se les ve que usan aparatos muy científicos para sacar solo la corteza sin dañar el árbol, para que crezca otra vez la corteza. Es que, uh-huh, impresionante.
0: Y es importante mantener pues la canela, por ejemplo, para cuando te está cayendo el cabello, también es importante ponerte canelita, agüita de canela.
1: A mí me dijeron que el palo de romero ayuda bastante, ¿no? Porque fuera de que mejora la concentración y la memoria, sus propiedades antioxidantes estimulan el cuero cabelludo, pero le conocemos al palo de romero como uno de esos inciensos en Semana Santa. El palo de romero es fuertísimo y se huele a un kilómetro, ¿no? Justamente para liberar las malas energías de donde tengas. Entonces, cuando te hacen una limpia en tu casa y soplan estos inciensos así, ¿no? Están echando.
0: Después también ponen romero.
1: Romero, claro. Palito de romero. Igualito que le prendes así como la canelita que dijimos, como un incienso. Y el palo de romero.
0: El romerito es rico.
1: Claro, en las iglesias, en Semana Santa. Típico. Palo de romero.
0: Pero el romero también lo puedes utilizar para sazonar la carne, para sazonar la de puerco, para unas ensaladitas, o sea, poner así hojita de romero. ¿Has probado el romerito así? Mm. ¡Qué rico!
1: No, no he tenido que...
0: ¿Probarás? Es que tú consumes rosemary. Tú no consumes romero. Vos utilizas cuando ves así el cuando ves los sazonadores y vos pones, oh, I like rosemary. Rosemary es el romero.
1: Verás. Te voy a recomendar, si quieres ensayar tus chistes antes de sacarlos al aire, puedes ir al baño una media horita y ensayarles para que te sepas así el tema. Súper importante.
2: Carol, ¿cómo es la cosa? Hay que aclarar esto. Y aquel día que estabas en el baño, te quería sacar del baño. ¿Quién?
0: Imagínate. No sé. Yo que me fui voluntariamente.
1: ¿Cuál de estos palitos te pegaste? ¿Qué tal está, man?
0: Un rosemary.
1: Ahí tienes que... Hay un aroma que les ponen a los bebés para que se duerman, ¿no? Que
0: lavanda. La lavanda. Pero eso es malo.
1: Aroma relajante, reduce la ansiedad, el insomnio y ayuda a tratar dolores de cabeza tensionales, dice la lavanda. Che, el aroma de la lavanda es chévere. Puedes quitar que huele rico la lavanda.
0: La lavanda es deliciosa.
1: Huele como a limpio.
0: Lo utilizan incluso porque es antibacterial.
1: Lavanda.
0: Cuando tú coges las hojitas de la lavanda, a más de que te produce ese olorcito rico como para dormir, las hojitas, la florcita.
1: Pero ese no lo encuentro en ninguna parte que sea comestible. No hay té de lavanda, no existe eso. Es como un inciencito, ¿no? Solo por el aroma, ¿no? Como otros, tal vez.
0: Utilizan para hacer los, por ejemplo, para poner saborizante. O sea, el olor,
1: perdón. El aroma. Ahora, hablando de aromas, tienes uno que realmente es recontra pesadote, ¿no? Que es el ajo, porque ya ves que fortalece el sistema inmunológico y actúa antibacteriano natural, ayuda a controlar la presión arterial y reducir el colesterol. Sin embargo, el ajito te sale por los poros y puff, hueles como a ajo, pues qué vas a hacer, ¿no? Sabrosísimo cuando tienes un pancito con mantequilla y ajito que te dan los españoles, que tienen esa deliciosa, increíble costumbre de presentar el pancito con mantequillita de ajo. Qué cosa más rica que es eso. El ajo es fuerte. Claro, no recomiendo que te mandes mucho. Poquito aguanta, ¿no es cierto? Incluso en el arroz, ¿no? Hay un saborcito que hay ahí. Igual que la cebollita, ¿no? Un arroz que no le pones cebollita, no sabe lo mismo. Pero sí hay trucos, ¿no? Que uno va observando en las señoras mayores cuando preparaban la comida. Y uno piensa que el arrocito es poner arroz en la olla y se acabó. No. Arrocito con una cebollita y vas a ver cómo acaba ese arroz. O en este caso, ¿no es cierto? Pones una chiquitito de ajito y eso completamente se vuelve comida muy alegre, muy festiva. El ajito.
2: Carol, ¿qué plantitas has tenido en casa o donde tú has estado viviendo? Porque ahora que ustedes están hablando de todo esto, me recuerdo cuando todavía no sabía los significados ni sabía nada, y además no sé todavía, estoy en proceso de aprendizaje, pero me recuerdo que teníamos un arbolito de canela.
0: Qué rico.
2: Y entonces solo se le sacaba las cascaritas que él mismo las iba dando, y estaba alto el arbolito, pero en el tiempo de tal tiempo, pues pasó los fuegos, los incendios y se quemó. Pero también habían de tantas clases de arbolitos que tenía mi mamá, y ahí tenía ruda, tenía achote, tenía romero, orégano y muchas cosas. Pero me acuerdo de uno que se llamaba azafrán. ¿Para qué era? No sé. Pero...
0: El azafrán, qué rico.
1: Claro, cuando vas a las tiendas, a los mercados, ves los frasquitos con todos esos nombres exóticos, ¿no?
2: No. Yo nunca veía los frasquitos, no veía nada. Yo sabía dónde estaba cada árbol y cada cuál era, porque los tenían. Así es de que, bueno, hasta ahora me estoy dando cuenta para que servían. Sabía de que eran buenos, pero imagínense ustedes, ir al jardín, por ejemplo, boom, boom, al jardín y arrancar 2-3 hojitas del árbol de naranja o el árbol de limón y hacerte un té ahí natural al instante. Eso es vida.
0: Eso sí es vida. O sea, si llegar a tener una casa, imagínate que tengas tú un sembrío, por ejemplo. Dentro de casa tú puedes tener la sábila. Crece la sábila. La sábila, a más de que tiene sus beneficios, o sea, físicos, porque tú te puedes tomar un té de sábila, puedes hacer un batido de sábila, puedes utilizar la sábila para ponerte como mascarilla en la piel, para limpiar lo que es el acné, o sea, para limpiar la piel, ¿no? Tú te mantienes con sábila, por ejemplo. Tener la sábila real en la casa, tener una plantita de sábila. Adicional a eso, dicen que la sábila protege, o sea, es una planta energética. Entonces, si tú tienes una sábila en casa, es una como que el ambiente de la casa es bueno, está protegido, está bien. Entonces, que crezca la sábila significa que está armónicamente tu casa está bien. Por ejemplo, tener una planta de ruda, que acabaron ustedes de mencionar. La ruda es una plantita que tiene un olor riquísimo, es un olor que también es una planta energética, o sea, que lo utilizan para supuestamente limpiar energías, la ruda. Entonces es una planta que muy, muy utilizada en eso, y tener una ruda en casa también es bueno. Claro que te puedes hacer un té de ruda también, pero, o sea, lo utilizan más de esa manera, ¿no?
1: Tienes cosas que posiblemente es como hemos escuchado poquísimo, ¿no? Tienes la cola de caballo, la valeriana, el diente de león, la cúrcuma, la tila, ¿no? O tilo también le llaman, ¿no es cierto? Y cada uno tiene tilo. Eso, claro. Uh-huh. Tienes la caléndula, la árnica, el tomillo, que en la carne también es muy rico, el té verde. Y así hay el una tomillo. Cantidad de estas plantitas y de todas estas, que en otro tiempo deben haber sido brujerías, ¿no? Increíble.
0: No, es que no son brujerías. O sea, las personas relacionan a las personas que, por ejemplo, utilizan plantas para curar o para aliviarte ciertos malestares. Ya, es brujería. No es brujería, es el conocimiento de la planta, es el conocimiento del beneficio de la planta.
1: ¿Sabes quiénes son los que dicen quiénes son los que dicen que las plantas no son brujería?
0: ¿Quién?
1: Las brujas. Toma.
0: Es que bruje.
1: A ti te digo. Toma.
2: Toma tu chocolate, monjita.
0: No son brujería las plantas. Pero el saber utilizar.
1: En otra época te hubieran quemado, te hubieran incendiado en el parque, sí. O te hubieran amarrado unas piedras a ver si te ahogas.
0: Es que verás, las plantas no son brujerías. El saber utilizar las plantas es la brujería.
2: Oh, sí, se puso interesante.
0: La mezcla que te haga. Mejor ya no digo nada.
1: Pero es que así como
2: una consulta. Carol, una consulta antes que se, porque ya vi la hora y ya casi lo están haciendo seña de que se acaba el programa y increíble, se ha pasado tan rápido.
0: A ver.
2: ¿Será cierto la teoría mía ahora que estoy escuchándolos y entonces yo tengo que voy sacando conclusiones y una teoría? Es nueva teoría para esta humanidad.
0: A ver.
2: Este día maravilloso que hemos hablado. Si nosotros hacemos o hiciéramos un té de las flores de cualquier árbol, eso va a ayudar para la parte alta del cuerpo. Si lo hacemos de las hojas o de la cáscara, va a ayudar para la parte central del cuerpo. Y si lo hacemos de las raíces de la planta, lo va a ayudar para la parte baja del cuerpo. ¿Cómo lo ven desde ahí, mis queridos compañeros de fórmula?
0: Pues si podemos ponerlas en lo que es la plantita, es verdad, o sea, porque Las flores, la manzanilla, la florcita, te ayuda. A ver, déjame ponerte,
1: Así en lo que dices, Rick, yo pienso que una de las plantas más monumentales por su logro es la dulcamara. Es una planta que tiene 16 variedades, de las cuales existe solo una, y que en una determinada preparación sirve contra el cáncer. Demostrado así en el Ecuador, impresionante la dulcamara. Eso es increíble.
2: Sí, lo vamos para esa zona, allá en la zona donde yo soy, y yo tenía árboles de eso, que los planté yo. No los plantaron, los planté yo. Unos árboles que se llaman de guanábana, que es como una variación de las anonas. Y eso sí dicen que eso es buenísimo, no solo las hojas o la cáscara, la fruta, para la fruta, prevención del cáncer.
0: Sí, señores, las plantas y las frutas son importantes consumirlas.
1: Uh-huh. Ahí tienes, no sé si era verdad o mentira, que dicen que cuando tienes esas gripes feroces, ¿no?, te mandas ají. O sea, no ají realmente, sino, ¿cómo se llama? No es el ají, pues es el...
0: El ajo.
1: No, el ají, pero no como salsa de ají, sino el otro.
2: Chile.
1: El chile, sí, te mandas la frutita, ¿no? Te lo comes. Dicen que tiene tal cantidad de vitamina C que es mucho más que la naranja, pero largo, ¿no? Entonces dicen que eso te produce un beneficio, pero impresionante. Por la cantidad
0: del sistema inmunológico.
1: Sí, ¿no? Y se te acaba la gripe en un ratito. Bueno, tal vez no un ratito, tal vez dos. Pero dice que contribuye durísimo. ¿Cómo saber todo esto, no? Esto son ciencias, a veces siento, creo que, imagínate, ahí sí cuando hablan de que la Amazonía y todo esto, ¿no? En un momento decían que hay que cuidar todos estos lugares verdes, porque puede ser que ahí esté la solución para muchos de los problemas que tenemos y los que vendrán. En alguna plantita que ya existe, que puede ser que esté al lado de una de la que te comes, al lado de una naranja, de un limón, una cosa así, y al lado hay una planta tímida que está por ahícito, que todavía no es importante, pero según la necesidad se presente y alguien que investigue, pues ahí tienes. El comité de creación fue muy hábil cuando crearon este universo, este jardín universal, ¿no?, en el que en algún momento dijeron, sí, estos seres humanos que se comen todo lo que se mueve, todo lo que está sembrado, látamelos pensados se exceden y va a haber que darles alguna hierbita de algo. O vamos a tener que hacer algo. ¿Qué les hacemos? No, una hierbita adicional, pues que hagan un tecito de esto, tecito. ¿No?
0: Es que realmente, imagínate, lo mal visto que es la coca. La coca, nuestros chasquis para decirles, en la época sudamericana, hablando de los sudamericanos, habían las personas que eran los mensajeros que iban de pueblo a pueblo y corrían. Ellos masticaban hoja de coca, el té de coca. Y uno toma té de coca y no es que te vas a hacer los alucinógenos, no, o sea, el masticar la hojita de coca es una hoja sagrada, es una hoja que pues lamentablemente le han utilizado de manera diferente. Pero nuestra gente era fuerte, no se enfermaba frecuentemente. O sea, tenía un sistema inmunológico súper fuerte y tenían energéticamente, o sea, era una manera energética de normal, o sea, no que te afecte como ahora te tomas de estas cosas que te dicen que te dan energía, te tomas estas bebidas y son... que te dañan el hígado, te dañan una cosa, te producen otra, ¿no? Pero uno utilizando, por ejemplo, la guayusa. La guayusa es un energizante increíble y uno no lo toma, uno no lo consume. No lo consume o lo ves mal. o sea, o lo piensan mal. Y uno debería aprender a consumir estas plantitas de la manera correcta, obviamente, porque te producen energía, te mantienen saludable, te evitan de enfermedades, el sistema inmunológico, te refuerza el sistema inmunológico. Por ejemplo, yo les daba a mis hijos Echinacea cuando eran niños, y mis hijos no tenían alergias y no se enfermaban fácilmente. ¿Viste?
2: Para todos los hermanos que nos sintonizan donde quiera, los que han ido a Cusco, ya saben de que le dan un tecito a uno ahí medio raro para uno, pero al tomártelo te transforma tu estadía. Si no te lo tomas, tu corazón está como que se estuviera asustado, blin, blin, blin, blin, blin. Es que hay muchas cosas que aprender, y el que diga que lo sabe todo, pues qué bueno, que nos enseñe, que nos ilustre. Nosotros acá estamos apenas comenzando a aprender. Un saludo a todos, que yo casi me despido. Dilo, Charlie.
1: Pues llévanos a las estrellas.
0: Nos despedimos. Nos vamos a las estrellas. Un saludo para todas mis amigas de este viaje. Pues desde Ámsterdam, Argentina, Colombia, Ecuador, Chile. Amigas, a las amigas de Chile, un fuerte abrazo. A todos que pues están sintonizando esta radio. Feliz día, inicio de semana lleno de energía, lleno de vitalidad, una sonrisa. Mírense en el espejo, sonríasen y desen un abrazo, que lo mejor está por iniciar. Cuando ustedes se vean en el espejo, piensen en lo positivo, porque lo mejor viene. Así que un abrazo a todos, les veo el día de mañana. Les escucho, o me escuchan.
1: Ahí tienes.
2: Saluditos a todos. Ya saben que acá en Radio El Despertar, como hoy, les traemos esta información, los secretos de la monjita con sus plantas. Cuéntenos, escríbanos y explíquenos qué más saben ustedes. Y recuérdense que no se ha dicho todo porque es los tiempos limitados, pero estamos aprendiendo y estamos abiertos a aprender cada vez más.
3: Son las 12:30. 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
3: Una de la tarde. 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

0: Son las 2 de la tarde.
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0: con las 2:30 de la tarde.
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1: 3 de la tarde en punto.
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3: Tus objetivos y tus instrumentos me los irás acercando a mí en la medida que tú me vayas utilizando. Yo no tengo por qué pensar, yo no tengo por qué tener pensamientos ni objetivos. Los tienes tú. Y entonces, como tú sabes mejor que yo, lo que se hace es más correcto. Esta es la posición. Por tanto, no pienses que tienes que hacer, porque en el fondo no haces nada. Todo lo hace la ley. Todo lo hace el amor divino. Todo es esta energía que todavía no conocemos bien, la que actúa, la que hace, la que produce. Luego, en esta visión de lógica razonativa, tú dices, ningún objetivo, ningún pensamiento, solo amo. Y alguien te, pero ¿y qué haces? ¿Y tú qué sacas de todo eso? Te podrá decir alguien. Y tú tendrás que decir, no lo sé, pero ya lo veremos. Claro, no lo sé. Porque si lo supiera, tendría un pensamiento. No lo sé. No quiero ni tener este pensamiento. Porque sé que amando, me estoy moviendo de acuerdo con la ley. Fíjate, me estoy moviendo de acuerdo con la ley estando quieto, estando parado, sin hacer nada, solo amando. Pero sé que esta vibración de amor será utilizada. Recordar aquel ejemplo, yo no sé si os lo dije, de aquel muchacho que me vino comentándome que su novia, que estaba en Córdoba, ¿ves? Como tú ya sabes, claro, los médicos que querían ayudarla, pues no lo conseguían y hacía 2 años que estaba así. Me muestra la fotografía y yo veo y siento es que hay una energía negativa que la está dominando. Y esto no se resuelve con medicamentos. Esto no. Y me dejó la fotografía para que yo intentara a distancia ayudarla. Yo no hice nada más, que sentir que amaba a Dios profundamente, pero profundamente. Y decirle, Padre mío, estos hermanos te necesitan. Estos hermanos era la mujer, la novia y el ser negativo que la estaba perjudicando, porque también es hermano mío. Estos hermanos te necesitan. No hice nada más. Esto menos de medio minuto. Nada más. Y cuando vino la semana siguiente a recoger la fotografía, dice, es otra mujer, esto ya está listo, está pum, pum, pum. Estaba ya que no cabía en la piel. Digo, pues fíjate, yo no hice nada más que esto, ¿eh? Hice una canalización. El punto central, Dios, y el punto necesitado, estos seres. Vibración de amor, nada más. Yo ya sé, dije, yo ya sé, que seres espirituales, los que corresponda, los que en este momento tengan que cumplir una función, la que sea, que yo no sé, y que no debo por qué saber. Es igual, pero sé que funciona así. Ellos serán los que, siguiendo esta canalización, potenciarán mis energías de amor, les darán mayor fuerza, impulsarán a este ser espiritual que está perjudicando. ¿Qué es lo que van a hacer? Pues una potente vibración de amor que será una luz que lo va a deslumbrar. Al deslumbrarlo, lo apartará de la muchacha. Cuando lo aparte, lo cogerán otros, se lo llevarán. Empezarán a ilustrarle, a iluminarle, a enseñarle. Seguirá un camino ya de rectificación de errores y de seguimiento de su nivel evolutivo normal. Y a la muchacha, una vez limpia de estas influencias, ya seguirá su camino normal. Yo no hice nada más que conectar. No hice nada, yo no hice nada. Solamente amaba. Continuar amando, ¿eh? Mientras vais. Sí. Claro, no paréis de amar.
4: Trabajo, verdad.
3: Eso, sí, claro. Claro.

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2: Pero irá más allá de nuestra capacidad y también de nuestra visión de futuro. No sabemos hasta dónde llegará esta ordenación de un movimiento pulsatorio de la energía. Es una ley que marcará una forma de moverse en toda la creación, unas energías impulsantes hacia conciencias superiores. La idea es esa. Que esto tendrá lugar en estos ratones, a lo mejor sí, no lo sé. Porque a mí lo que me interesa es ver en función de la ley. Si yo no puedo determinar por qué esto ocurre a través de conocer la ley, si no puedo determinar por qué ocurre, lo dejo de lado. Yo tengo que saber por qué, en virtud de ver que la ley se ha cumplido.
3: Es una verdad que se consolida.
2: Claro, y te da certeza. Te da certeza. Pero si yo no puedo decir por qué se mueven así, digo, no sé. No podré afirmarlo. Ni tan siquiera afirmarlo, ¿eh?
3: Eso es un ejemplo de cómo el impacto
4: nos llega a todos y bebemos de ese impacto por esa pulsión que late en todos, como que el corazón de cada uno está latiendo ahora mismo, junto con millones de corazones en todo el universo.
2: Sí, sí.
4: Y ese estado de armonía de uno, si es potente, puede beneficiar al resto, porque la unidad es individual.
2: Pero fíjate, habrá que decir cómo puede beneficiar, cómo. ¿Puede beneficiar forzosamente o puede beneficiar según consecuencias? Todo eso hay que analizarlo. Porque si puede armonizar como consecuencia, yo tendré que decir ¿por qué? Después de 6.000 años de saber que tenemos que amar a Dios sobre todas las cosas, ¿por qué no lo hemos hecho? No ha producido ninguna influencia. Y todos lo hemos admitido, ¿eh? Y sin embargo el resultado no es el que se tendría que esperar. Tendrás que razonarlo, tendrás que valorarlo, tendrás que ahondar profundamente en la razón por la cual esto es. Porque claro, lo primero que tendrás que decirte, ¿eh? Bueno, amar a Dios sobre todas las cosas. Y tú tendrás que decir, ¿por qué? ¿Por qué sobre todas las cosas? ¿Por qué no en unas sí y en otras no? Él dice sobre todas las cosas. Y tú tendrás que decir, ¿serán todas o serán parte? ¿Cómo tengo que verlo? O sea, fíjate, las preguntas es que no pueden faltar. Deben ser continuas, constantes, tantas como pueden salir de ti. Preséntalas. E intenta responderlas. Esto es lo que hay que hacer. ¿Por qué sobre todas las cosas? ¿Por qué no sobre las cosas agradables y no sobre las desagradables? ¿Eh? ¿Por qué? Claro. ¿Por qué tengo que amar a mis enemigos? ¿Por qué? Si yo ya me va bien con amar a mis amigos, ¿por qué a mis enemigos ahora? A ver.
5: Pero eso no lo consigues en base a un razonamiento.
2: Es que cuando yo hago el razonamiento, alguien me ayuda a razonarlo.
6: Sí, pero no lo tengo yo mascao. como el chicle ya que le has quitado todo el sabor. Yo lo tengo que andar.
2: Claro, por eso has tardado 6.000 años sin hacerlo.
6: Claro, ahí está.
2: Ahí está.
6: Pero entiendo que es el proceso.
2: No hay duda.
6: Es que yo pienso, ¿qué más me da que sean 6.000 o 7.000? Si es que sé que es mi proceso, es el que es mi proceso y el de todos es igual. Si por muy rápido que quiera yo llegar, llegaré cuando tenga que llegar.
2: Cuando tengas que llegar, no. Cuando quieras llegar, no tengas. Porque cuando dices cuando tenga, es que alguien tiene que decirte llega.

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2: Puede tenerlo, y fíjate que por eso, a partir de esta imagen, es lo que he dicho anteriormente, para ver con claridad que los defectos son expresiones de una perfección que hay que ver y que hay que entender. Imagínate, por ejemplo, que tú sientas odio, muy fuerte, un odio muy fuerte. Yo te diría que es

0: Y tú podrás decir, pero yo estoy experimentando una situación que en sí misma tiene que tener luz. Y él te dirá, realmente es así. Esta experimentación del odio es una luz. Es, por tanto, una parte positiva. ¿Es una luz clarificadora? No, es una luz que está dentro de un enmarañamiento de sombras. Pero en el fondo es una luz porque viene de Dios todo eso. Y tú necesitarás clarificarlo, verlo, pasarlo, experimentarlo, conocerlo, revivirlo. Mil formas que necesitarás más de una o de dos encarnaciones. Finalmente, la luz clara y limpia y brillante estará en ti. Luego tendrás que ver que este odio no es negativo. No es negativo. Cuando tú lo ves proyectado. Por tanto, es algo positivo. Es algo que contiene vibración de amor. Porque es una energía que ha salido de ti, padre mío. Y toda energía contiene tus propias vibraciones y sus vibraciones son de amor. En conjunto de otras expresiones, porque claro, yo no sé todo lo que está en ti, porque tú eres lo absoluto. Pero puedo deducir todo eso que estoy deduciendo, ¿eh?
1: Es que parte todo de la base de que todo mi trabajo está en incrementar el amor.
0: No hay duda.
1: Va en esa dirección.
0: No hay duda.
1: Entonces, lógicamente, en mi actuación ha habido valores erróneos de todo tiempo. Y me harán actuar incorrectamente.
0: Bueno.
1: Y en ese actuar...
0: Sí, pero fíjate, entonces yo te diría, tú has odiado y esta acción de odiar, por ejemplo, te ha dado un realce en la vibración de amor. Porque has visto lo contrario. Esta vibración de amor que tú has percibido en lo contrario ha elevado tu capacidad. El odio, por ejemplo, pues... ha revertido en ti, a pesar de que necesita un tiempo, pero ha revertido en ti en una capacidad de mayor firmeza. Porque has visto lo contrario con claridad. Por tanto, lo contrario pertenece también a lo que está expresándose como lo contrario, que es el amor. O sea, en el odio hay una base de amor. Y por tanto, tengo que ver que todo es positivo.
2: Pero luego es reabsorbido el odio en aras del amor.
0: Es...
2: como absorbido.
0: Es cambiado, es neutralizado, es transformado. Esta es la realidad, ¿eh? Es el campo de trabajo que corresponde llevar a cabo, ¿eh? La transformación cada vez más clara, más clara, más clara. Esto requiere tiempo y por tanto no podemos decir que lo tengas que hacer ahora o mañana. Cuando tú quieras, porque tú sentirás el momento.

0: quieres.
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0: absoluta y totalmente todo. Páreme la mano, por favor, en este momento, que nadie se mueva, no respire, todo el mundo está implicado en esto que va a pasar el día de hoy, porque la verdad es que hoy tenemos que revolver el cielo y la tierra, porque tenemos grandes noticias del día de hoy, porque hoy la monjita nos va a hablar de la brujería que tienen las plantas. Y es que hoy estamos en una celebración que ya vamos a manifestar de qué se trata, pero el día de hoy la monjita, la verdad es que es la llamada a explicarnos qué es lo que pasa cada vez que coges una hierbita y le pones en agüita para ver qué es lo que hace con tu cabecita. A ver si se te limpia la estomaguita. Párame la mano en este momento, que levante la mano el que tiene la pierna más larga, la pierna derecha más larga.
1: Oye,
0: no puede ser.
1: Buenos
0: ¿Otra
1: días.
0: Vez tú?
1: Soy yo. Buenos días, buenos días, New York. Estoy en New York, te puedes imaginar.
0: Un defecto más y me toca ponerte en un museo. Un defecto más y no sé si llevarte al zoológico o a un museo. No sé qué hacer contigo. Tienes la oreja más grande, tienes el dedo gordo más grande.
1: ¿No ves que hoy es el día
0: mundial del museo? Qué bestialidad. En una urna.
1: Al museo me tienes que llevar.
0: ¿Qué? No puedo creer. Sí, siempre ganas. Yo a veces digo, tal vez hoy.
1: ¿Te das cuenta? O sea, qué bonito verme hoy día. Qué bonito compartir micrófonos. ¿Te das cuenta? Qué bonito, qué bonito. Qué bonito despertar aquí en Nueva York.
0: Ya era hora de que aparezcas, monja. Pensamos que te
1: traje
0: ya
1: el sol.
0: Tuvimos que hablar con las autoridades de que te deporten de Argentina para que regreses a tus responsabilidades habituales. Finalmente nos hicieron caso, porque también encontraron en una manifestación realmente iracunda, lanzando piedras a los policías, ventajosamente, como no eres material de exportación en ese sentido, dijimos, no, el control, no pasó el control de calidad, tienen que devolver. Entonces, como tenían 48 horas para devolver antes de que se venza, y no de hacerle la devolución, en todo caso, se dio nomás, el refund ya se hizo, ya estás otra vez aquí.
1: Me mandaron pateando.
0: Tenga la bondad de subirse al avión y le agradecemos bastante si no vuelve.
1: No, pero yo amenacé con regresar.
0: ¿Amenazaste?
1: Amenacé con regresar.
0: Qué miedo. Dicho todo esto, vamos a continuar entonces en este momento con otro
1: personaje. Déjame saludar. Ya. Saludos a todos los que nos están oyendo allá en Argentina. Saludos a imagínate que me hice un amigote antes de venir, Germán. Qué bestia. Así que, Germán, pues si nos estás escuchando, mándanos un mensaje 570-800-9188 por WhatsApp. Es la manera de comunicarse con nosotros y decir todo lo que ustedes deseen. Así que un saludo a pues este chico tiene, el papá tiene un taxi súper antiguo de los 60, de los 50.
0: Súper antiguo.
1: O sea, es un estilo museo. Y hace unos tours y te cuento que pues tenemos la foto con Charlie García. Charlie Moreno García.
0: Qué bestialidad. Estás usando palabras graves. No sé si quieres seguir hablando de eso porque vaya a ser.
1: Bueno, primero saludo primero sálvame Ricky, te saludo. Buenos días, ¿cómo estás?
2: Muy buenos días, Carol. Buenos días, Charlie. Buenos días, Argentina. Buenos días, América. Buenos días, Europa. ¿Dónde más se reportan? Centroamérica, Ámsterdam, por donde quiera que nos sintonicen. Muy buenos días, buenas tardes, o será buenas noches, donde
1: o
2: sea.
1: Buenas noches, pero gracias por estar conectados.
2: Carol y Charlie. Eran 30 días que tenían garantía, la devolvieron antes de los 30 días, Charlie.
0: Open
2: solamente 30 días. ¿Cuántos días estuvo? Como 20 días, así es que la devolvieron a tiempo.
0: Como muñeca rota, vino con el ojo torcido y le mandaron de vuelta.
1: con el pie más grande.
0: Le habían puesto el pie de otra muñeca, por eso es.
1: Pero oye,
0: no sabía que era la... no me hagas decir otras cosas.
1: Pero te fuiste en el museo, porque hoy estamos celebrando el día del museo.
0: Vaya a ver ropita tendida y otras personas caen en la misma definición. Descripción. No.
1: Pues saludos de Ecuador, saludos a los amigos de Ecuador, a todos. O sea, qué hermosura. Sabes que sí, se me fueron las. Es un país hermoso. Al despegar dije, ay, yo voy a regresar.
0: No, pues ya no puedes, ya te deportaron, ya no puedes.
1: Chipayo. Me porté bien, no traje nada.
0: Ahí vi que habías traído unas hierbitas extrañas.
1: Pues hombre, es que ahora ya tomamos mate, sabemos cómo tomar mate. Delicioso.
0: Matecito.
1: Qué rico. Un matecito en la mañana al despertar, así ahorita. Qué rico.
0: Pero tú necesitas tomarte una agüita de valeriana para que te esteses nomás.
1: Es que la agüita de valeriana es para otra cosa, ñaño.
0: No, a los gatos, por ejemplo.
2: La agüita de valeriana es para la tomar en la mañana.
1: Esa agüita de... ¡Ay!
0: Hoy también se celebra un día súper interesante del que vamos a hacer uso de toda la sapiencia de la monjita, porque entendemos que es bien entroida en el asunto del manejo extraño de las hierbas y los brebajes extraños como buena bruja. Y entonces hoy también
1: se celebra... Y ahora ya me dices bruja.
0: Claro, el Día Internacional de la Fascinación por las Plantas. O sea, hoy tenemos que estar fascinados por las plantas. Pero entonces dijimos que sería interesante hablar sobre las todo lo que se conozca sobre las plantas extrañas y rarísimas que ha habido pues en el planeta para curarte de diferentes cosas y solo con haciéndote un tecito. Entonces resulta interesantísimo, pero vamos a dejar que la monjita nos haga toda una disertación. Tienes a partir de este instante para que nos digas puntualmente ciertos ejemplos en el que seguramente en el camino haremos ciertos acápites para que esto se vuelva entretenido a tu costo.
1: Bueno, a ver, primero vamos a saber por qué vamos a celebrar el Día de las Plantas, porque es importante, porque a nivel global es importante que nosotros tengamos una plantita y cuidemos nuestro medio ambiente y cuidemos la naturaleza. Primero, es porque una planta da la generación del oxígeno. ¿Y con qué tú vives? Tú vives con el oxígeno. Entonces, la plantita a través de su fotosíntesis, nos entrega lo que convierte el dióxido de carbono en oxígeno. Entonces, nos ayuda a respirar. Y eso es lo que nosotros respiramos, la mayoría de los seres humanos, de los seres vivos, respiramos oxígeno, ¿no? Y entonces la plantita produce eso. Por eso es importante cuidar los bosques, es importante cuidar los parques, es importante cuidar el árbol, la plantita, las partes verdes que tenemos cerca y mucho más los que pues disfrutamos de un bosque cercano, ¿no? Entonces, también es base de la alimentación, porque obviamente tenemos diferentes tipos de plantas, ¿no? Pero son los únicos seres vivos, imagínate, capaces de crear su propio alimento utilizando la luz del sol. Y eso les convierte en la base de la cadena alimenticia, la trófica.
0: ¡Viva la ensaladita! ¡Viva la ensaladita!
1: Obvio, pues ya que sustenta la, a los seres que comen herbívoros, o sea, los que comen solamente plantitas, y a su vez, a los animales carnívoros.
0: Herbívoros. No les digas así a los vegetarianos que no se trataba de eso. No son herbívoros, son vegetarianos, comen vegetales.
2: Pero gracias por lo que me corresponde, gracias por lo que me toca.
1: Pero también a los que comen, que sabes, vos dices, qué lindo es tu comerse así un pedazo grande de carne deliciosa de unas 5 pulgadas, así toda, pero con una ensaladita al lado. Delicioso, ¿viste? Así vengo deleitándome en el lagar. O sea, llegué a San Juan. Y en San Juan hay un restaurante que cuando tienes que ir a San Juan, tienes que ir a El Legar. Este lugar es una, como en donde tú disfrutas, te deleitas de los sabores de cada alimento. Es un tour, es un deleite de sabores. Es un como que entras a una tienda y entonces vas viendo la combinación de todo. Y me dieron una carne, un troncazo de carne, así, pero qué, o sea, que tú le partías, dije, ya, pobres molas, dije yo, ¿no? Tú le partías a la carne, te llevabas a la boca y se derretía, o sea, lo habían hecho con, o sea, ellos tienen la fábrica de aceite de oliva, una fábrica tradicional de años, y todo lo hacen con aceite de oliva. Hasta comí un postre de aceite de oliva, con aceite de oliva. Y vos no puedes creer, son unos sabores. Y todo así con romerito, con cositas así, con sabores de plantitas. No, pues, no tienes idea cómo las plantas te dan un sabor a la comida. Unos cherries como encofitados, o sea, como disecados, los tomates, los cherries. ¡Qué sabores! O sea, ¡qué sabores! Pero bueno, ahí vamos. Entonces, vamos con las plantitas porque, Dios mío santo, regulación del clima y la absorción del carbono. ¿Te das cuenta lo que ayuda la planta? Absorbe en grandes cantidades de gases de efecto invernadero, como el dióxido de carbono, ayudando a que tengamos que no pase el calentamiento global. Eso es súper importante. O sea, ¿te das cuenta lo importante de celebrar un día y de que tengamos conocimiento sobre lo de las plantas? La protección del suelo. Dice, sus raíces sujetan la tierra, lo que evita la erosión, retienen la humedad y mantienen fértiles los suelos, previniendo la desertificación. O sea, previenen los desiertos. Y la gente... ¿Te das cuenta lo importante de las plantas? O sea, no es solamente chiste, ¿no? El suministro y refugio ofrecen hábitat y refugio a incontables espacios, pues obviamente. Si tenemos un bosque, ¿cuántos animalitos, o sea, en un espacio, cuántos animalitos pueden vivir? Entonces, imagínate.
0: Ponte, en el Ecuador hablan de que el ecosistema del... ¿Cómo es que le llaman ellos cuando bajas a Mindo? Bueno, el asunto es que ellos dicen lo siguiente. Dicen, tenemos 150.000 especies de insectos. Y es terrorífico porque todos tienen hambre. Y tú eres la comida. Te invitan a que seas la comida de los insectos. 150.000 variantes de insectos que todos pican y viven alrededor de todas las plantitas del bosque tropical. Impresionante. La vista es hermosa, muy linda y todo lo que quieras, pero la verdad es que le das de comer a bastante. Tú sirves, ya ves que estás en parte de la cadena alimenticia, ¿no?
1: Bueno, verdad, entonces no seas así, pero sí es verdad, porque los mosquitos te pican. Además, son del origen de recursos vitales para los humanos, incluyendo la madera, las flores y gran parte de los medicamentos que utilizamos. ¿Te das cuenta que de las plantas, y ahí viene lo que tú dices, de las plantas nosotros utilizamos varios medicamentos? Y, o sea, y hacemos mal uso de las cosas.
0: A ver, saltémonos a la parte en la que describíamos cuáles son las plantitas que más nos benefician a los a la humanidad, porque hay algunas que realmente, por darte un ejemplo, el otro día escuchaba a uno de estos gurús de la nutrición que decía lo siguiente, decía, la lechuguita, linda la lechuguita, pero la verdad es que la lechuguita es como comerte una esponjita llena de agua. El 90% de la hojita de la lechuga es agua, el resto es la fibra que tiene la lechuguita. Entonces, así como alimentarte, no mucho. Así como servirte de transporte de alguna cosa, de un elemento, una vitamina, una cosa así, no es eso. Entonces, y yo decía, pero ¿y entonces cuál es el propósito de la lechuga si es que es nada más una esponjita con agua y casi la mayoría es agua? Entonces decían que, en efecto, te comes la lechuguita con la idea de que un poco distraerle a tu cabeza, en el sentido de que te sentaste a comer y te comiste una ensalada de algo que no te va a engordar y realmente no te va a servir de mucho. Nada, más bien dicho. Es como que no hubieras comido, sin embargo, el sentimiento de haber comido y todo eso, tus jugos gástricos y todo se activa y todo eso, pero así como dejarte una excelente lista de cosas, no es la lechuguita, por ejemplo. Diferentes otros productos, en cambio, sí, y aquí te pongo un ejemplo solo para la observación, porque yo pienso que es mucho más grande. Por ejemplo, la manzanilla dice, mejora la digestión, alivia espasmos estomacales y tiene un efecto calmante que reduce el estrés y ayuda a conciliar el sueño. La manzanilla, el agüita de manzanilla, impresionante. Tiene cualidades realmente importantes, ¿no? Yo vi en una de estas plantaciones de rosas en el Ecuador, decía que ellos, para evitar rociarles a las flores, rociarles con todos estos repelentes de insectos para que no dañen las flores, dice que les rocían con manzanilla y que los insectos, parece que no les gusta mucho la manzanilla y eso hace que no ataquen las flores. Entonces, tienen en la misma plantación de rosas, por decirte algo, tienen una plantación de manzanilla con la que hacen esto que hacen spray sobre las rosas, y así es como les protegen para que no sean objeto de
1: que los mosquitos. Pero es que sí, la manzanilla es una de las plantas más benéficas. Te duele el estómago, manzanilla. Es antibacterial.
0: Te han dicho que cuando te abren los ojos, se te pone el ojo seco, así. Que te pongas compresas de manzanilla en
1: hidratación ojos. Del ojo. Claro, la hidratación.
0: Es mágico.
1: Pero ¿sabes una cosa? Un secreto de la manzanilla. El secreto de la manzanilla es que tú no puedes, por ejemplo, se oxigena muy rápido. O sea, se puede dañar muy rápido la manzanilla. Entonces, es recomendable que tú tomes manzanilla. O sea, por ejemplo, tú no te puedes llevar una agüita de manzanilla al trabajo prácticamente y tomarte la agüita de manzanilla, qué sé yo. Te llevaste hoy de mañana a las 6 de la mañana y te tomaste a las 6 de la tarde. Ya no sirve la agüita de manzanilla.
0: Se oxida como limón.
1: Sí, es bastante, y después te puede hacer daño, y daño feo. Entonces, es importante que uno sepa que el agüita de manzanilla se debe tomar fresca, o sea, hecha ahí, en el momento.
0: Al dente.
1: La agüita de manzanilla.
0: Pero ya ves que esa es una brujería interesante, ¿no? Porque posiblemente todas las mamás sabían estas propiedades de la manzanilla y pues nosotros solo conocemos un doblez, ¿no? Tu mamá te servía eso cuando tenías, de pronto te comiste, estabas con indigestión, una cosa así, te decían, te hago una agüita de manzanilla. Ahora, la otra que compite durísimo, hay dos más, ¿no? Que compiten en el tema de cuando estás con el estómago reventado. La una es el anís, ¿no? El agüita de anís, que es interesante.
1: Eso es para los gases.
0: Sí. Y la otra, hay otra, se me acaba de ir, espérate, déjame, me acuerdo, el agua de orégano.
1: ¿Cuál?
0: Agua de orégano.
1: El orégano, pero es que el orégano es increíble cuando tú tienes malestar estomacal, el orégano te limpia, el orégano, o sea, es increíble cuando te duele el estómago, cuando te hace mal una comida. Es para la limpieza. ¿Qué opinas tú, Ricky, de las agüitas de hierbas?
2: Yo solo opino que la agüita de coco es buena.
1: Agüita de coco. El agua de coco es importantísima, hidrata completamente. Tienes la agüita de menta. ¿Y qué opinas tú de la sábila, de la aloe vera?
2: Agüita de limón, pero ya no le dicen agüita, sino que le dicen el juguito de limón.
0: Ahí tienes, ¿no?
1: El aloe vera, chicos, el aloe vera.
0: Originalmente el aloe vera, ¿sabes qué? Qué chistoso. En el Ecuador es era un penco nomás, pues. El aloe vera. En una época salieron todos estos shampoos y estos tratamientos para el pelo que decían tiene aloe vera. Y decía, ¿qué es esta aloe vera? Es
1: ¿qué tenías en la casa?
0: ¿Qué tenías en la casa? Pues un penco. Entonces algún rato con mis hijos estábamos en un mercado y decía...
1: La sábila.
0: Te venden este brebaje, este jugo de sábila, ¿no? Entonces mi hija me dice, ¿qué es esto, qué papi? Rico. Le digo, jugo de penco. Dice, pero sábila es lo que te pones en el pelo. Le digo, también, pues te pones jugo de penco en el pelo y también te lo puedes tomar. Pero, o sea, no es que esto que usas para el pelo te lo tomas, ¿no? Pero es el mismo principio activo. El aloe vera, sábila. Destaca por sus beneficios cicatrizantes, hidratantes, antiinflamatorios para la piel, además ayudar de aliviar quemaduras leves. Tiene unas propiedades loquísimas, loquísimas.
1: Para las, por decirte, tener aloe vera y te vas a la playa y te quemas, como quien dice, te pones aloe vera directo y te calma completamente y no te por ejemplo, para las personas que tienen piel así bastante delicada, que cuando toman demasiado sol, se pueden incluso, les hace bombitas de agua o se pueden, o sea, es una quemadura, pues a veces cuando uno recibe demasiado sol, se irrita la piel, se daña, se quema. Entonces es recomendable aplicarse, coger un penquito de esta plantita, sacar la partecita que pues por dentro de esta plantita es como cristalitos, como gelatinita, como una lo que da pues la plantita, esa babita, eso aplicarse en la piel y te para el ardor de la piel. A más de que te pare el ardor de la piel, no te permite que te peles, como quien dice, porque cuando uno se quema, se va a la playa, a veces uno tiende a pelar, o sea, a que la piel muerta, la piel quemada, pues salga de tu cuerpo y te comienza a quedar
0: eso igual manchitas, va a pasar. ¿No? Eso igual va a pasar, porque la piel que se muere la tiene que salirse, no es que se queda a vivir ahí. Lo que sí pasa es que...
1: No, niño, se queda...
0: No, pues todo lo
1: que... No sé.
0: Todo lo que está muerto encima tuyo, eventualmente sale, porque no puede quedarse.
1: Sale, pero no sale así descascarada, o sea, no tu bronceado, tu quemado se vuelve un bronceado que no se descascara.
0: ¿Qué tal?
1: No, algo así.
0: No, llegas a través de utilizar la aloe vera, no quedas como zombie...
1: Así quemado y que te vas ahí descascarando de poquitos en poquitos, qué te vas pelando. No.
0: Ya ves que el rato de comentar estas cosas, que al final en el Ecuador les llamaban las aguas de vieja, ¿no? Las aguas de vieja son todas estas de las que hay cuando entras a los mercados y ves té de todo lo que existe, té de anís, té de todas estas cosas. Tienen un sentido, pero monumental, ¿no?
1: Ahora, claro, pero imagínate que el no saber, el despreciar esto, o sea, despreciar el uso de las plantas porque piensas que son de viejas, porque piensas ay, no, que son brujas, que no sé qué. No, las plantas te dan, o sea, las plantas están ahí para nuestra salud, para nuestro bienestar. Imagínate un clavo de olor. ¿Qué beneficios?
0: Yo no sabía.
1: ¿Cuántos beneficios tiene el clavo de olor?
0: Mira, yo no sabía esta vaina y resulta que este día era casi medianoche y mi dolor de muela de uno de mis hijos estaba, pero atacado. Entonces le llamo al dentista. Le digo, Ismael, tengo esta cuestión, no sé qué hacer y no, estamos lejos de una farmacia, ¿qué puedo hacer? Dice, ¿tienes clavo de olor?
1: Clavo de olor.
0: Le digo, no tengo idea, déjame ver. Pregunté. Y en efecto, en la cocina había clavo de olor. Entonces me dice, verás, dile que se coma un par de, de estos clavitos con la muela que justo le está doliendo por ahí cerca. Eso va a generar con la saliva se va a poder transportar, ¿no? Las características del clavo de olor a la raíz de la muela y va a desinflamarse y va a reducir el dolor de muela que tiene. Y dije, clavo de olor. Bueno, pues voy. Yo no sabía pues esta cuestión. Abro la bolsita, porque viene una bolsita. Y el rato de abrir la bolsita me doy cuenta que cuando vas al dentista y te dice abra la boca que le voy a poner una calza, la calza huele a clavo de olor. Yo no sabía eso, pues. Había sido así. Entonces le doy a mi hija y le digo, tienes que morder esto y hacerle, triturarle con los dientes y un poco mantenerla ahí cerca de tu muela que está doliéndote. En efecto, el truco funcionó. A falta de medicamentos y cosas, te vas al principio activo, que es el clavo de olor, puntualmente. Y eso ha sido algo ancestral, pero siglos, el tema del clavo de olor. ¿Quién lo descubrió? ¿Cómo se enteró de toda esta cuestión? Fuera que el aroma es súper interesante, ¿no?, del clavo de olor. Pero ¿quién diría, no?
1: Pero es importantísimo, y no solamente para el dolor de muela, que es lo con lo que ellos se basan. Y imagínate, todos estos componentes de la medicina actual se basan en las cosas de las plantas. Tú lo has dado el ejemplo claro del clavo de olor. Pero el clavo de olor no solamente es para eso, también es para desinflamar. Te sirve como desinflamante. O sea, el clavo de olor es increíble, las virtudes del clavo de olor. Entonces, si te duelen las articulaciones, te mandan a tomar clavo de olor. ¿Te das cuenta?
0: Tenés, y posiblemente no lo hagas porque la pastilla te convence más, ¿no? Tienes otra
1: plantita. Te convence más, pero te daña otras cosas, pues.
0: Sí, hay otros componentes, ¿no? Aquí tienes otro ejemplo, que es el eucalipto. Efectivo para descongestionar las vías respiratorias, sus hojas tienen propiedades broncodilatadoras, antisépticas, útiles para la tos y el asma leve. El aroma del eucalipto es increíble. Es fuertísimo, sobre todo, ¿no? Creo que las rosas, cuando entras un rosal, ¿no es cierto?, donde están las flores, huele a rosa, ¿no? Igual que cuando está cerca de las frutillas es fuertísimo. Pero el eucalipto, es increíble el aroma del eucalipto cuando estás en un bosque de estos eucaliptos y de pronto llueve y el viento le golpea las hojas de los árboles de eucalipto y sientes el bosque tiene un aroma pero impresionante. Y te das cuenta la magia que tiene la misma naturaleza, ¿no? Y ahí te das cuenta la perfección de la creación. Hasta en su más pequeñita iteración, ¿no? Esa parte es impresionante, ¿no, Rick? ¿Cómo es que la creación tiene todas estas cosas que ni siquiera nos acercamos, ni siquiera a descubrir, a veces ni siquiera le damos el valor que realmente tiene, sino que lo disfrutamos pasajeramente sin preguntar? Un poco nos alejamos de esa realidad, ¿no? ¿Qué dices tú?
2: Realmente nosotros apenas estábamos aprendiendo cosas muy importantes acerca de la naturaleza, cómo nos va ayudando, cómo nos va en todas las cuestiones. En el pasado, recuerden que no había medicina, no sé cuántos años comenzaron a descubrir ciertas medicinas, la penicilina, que fue uno de los descubrimientos bien importantes y que ha ayudado muchísimo. Pero sin embargo, hace 100 años o menos, 60, 80 años, en ciertas zonas rurales, no había medicina. Todo lo hacían de acuerdo a las plantas. Y si entre más amarga era la cáscara de las plantas, más beneficios tiene. Entonces, yo no puedo contar o decir específicamente, porque la verdad no me recuerdo, pero sí sé de que si alguien tenía algún dolor, por ejemplo, de estomacal, le daban cáscara de cierto árbol que era bien amargo, y 10 minutos, 15 minutos ya no tenías nada. ¿Qué te indica eso? De que el inmenso amor de Dios los da en la naturaleza, porque es parte de su creación, los da todo lo que necesitamos. Pero ¿qué hacemos nosotros? Todo lo tergiversamos, creemos que somos inteligentes, y sí, y estamos buscando la forma de hacerlo de una manera, pero no es hacerlo natural, sino que hacerlo comercial. Y ahí es donde se pierde el conocimiento espiritual, el conocimiento verdadero, para transferirlo a la parte comercial. Y cuando se hace de esa manera, ya las cosas comienzan a fallar. Y lo que ustedes dicen, te tomas una pastillita para X cosa, pero te va a afectar otra cosa. Y entonces, es muy importante, por ejemplo, esto que dice Carol, la descripción, como lo explica, de la sábila, por ejemplo, o la aloe vera, me indica a mí de que ella lo ha usado, conoce, sabe, porque alguien que no lo haya usado no lo va a explicar ni describir de esa forma. Entonces, vemos que todo lo que necesitamos está en nuestro entorno, en el aire que respiramos, número uno, pero también no lo podemos contaminar o estarlo contaminando tanto, aunque él mismo se va regenerando. La tierra no la podemos estar contaminando, porque también la misma tierra se va regenerando sola.

0: vida a esa plantita, una energía, y esa energía nosotros le denominamos Dios, nada más que tiene otras características que todavía no tiene el movimiento, pero sí hay energía en esa planta. Entonces dicen, yo me llevo muy bien con las plantitas y tengo plantitas en la casa y están contentas, están felices, les doy agua, qué bonito, háblales a esas plantas. Y yo en un pasado les hablaba de estos ejercicios de tres plantas iguales. A una háblale poquito, solo llévale la misma cantidad de agua y solo dile, te traigo tu agua. A la próxima le dice, oh, qué bonito te estás poniendo, te traigo tu agua como todos los días, te quiero. Y a la otra le hablas mucho más, un minuto, dos minutos, y le das la misma cantidad de agua. Y vean la gran diferencia. Y entonces, ahí está la energía. Ahí se comienza a manifestar un conocimiento que los hemos olvidado. El poder del verbo y el poder de la intención. Y volvemos a lo mismo. Cada pensamiento, sentimiento, deseo es una energía en movimiento. Y como tal energía en movimiento va a ir produciendo efectos. ¡Qué lindos efectos los da una plantita, o como ustedes dicen, los clavitos de olor, para X cosa! Pero también tenemos tantos condimentos, la canela, y hay muchas, muchas cosas más. Pero otro que da muchos buenos resultados es lo que le llaman el jengibre. ¿Qué dicen?
1: Bueno, el jengibre
2: es interesante. Yo escuché jengibre como las galletitas de jengibre y ese cuento americano del gingerbread man, el hombrecito de jengibre, pero nunca había probado el jengibre, o así yo había pensado. Pero resulta que el jengibre actúa como potente antiinflamatorio, alivia las náuseas y además mejora la circulación sanguínea y combate los síntomas de los resfriados. Hay una bebida gaseosa que es de jengibre. El sabor es interesante, tomas esa bebida y es un diurético porque te manda al baño enseguida. Es increíble, no así las otras bebidas gaseosas, o sea, tiene esta particularidad, el jengibre. Las galletas de jengibre son sabrosísimas. Es un tubérculo bien pesadito, ¿no? Como decirte un rábano, ¿no? El sabor es picosito. El jengibre. Pero ya ves que
1: el jengibre te sirve para hacer una sopa deliciosa, una ensalada. O sea, el jengibre tú lo puedes consumir en todos los aspectos. O sea, lo puedes consumir como alimento en una sopita, en una ensalada. Hacer una carne y ponerle, jengibre, sazonarla con jengibre, te deja un sabor exquisito. O sea, adicionar el jengibre cuando tú estás con gripe, la garganta te arde, te molesta, masticar un poquito de jengibre con un poquito de miel de abeja y un poquito de limón, te abre tu faringe, tu garganta, y ya no estás tan ronco. O sea, cuando uno está así un poquito gripado, con gripe, tomarse un té de jengibre con canelita y con limoncito y así, te manda a sudar y te restablece de una. Le pones un pizquito de trago.
2: Ahí está la monja. Ahí tenías que salir con tu candidez, ¿no?
1: Es que haces un aguadito. Entonces sale mejor.
2: Claro, el licor sobre todo, ¿no? Ya te voy viendo.
1: Un poquito.
2: Ahí tienes que, decía hace un instante, Ricardo hablaba de la canela. Entonces, mucho le hemos conocido la canela como los pancitos de canela que te comes, le hemos conocido la canela que le ponen en los dulces sobre todo, ¿no? Bastante, en las pastitas, en las cosas así de postre y demás, la canela. Pero yo no había sabido, y es a través de que mi mamá tenía un problema de azúcar, que ella preguntaba y cuestionaba todo el tiempo porque no le gustaba el asunto de la insulina, de pincharse y todo esto. Entonces ella decía, ¿no habrá alguna otra cosa que se pueda manejar que no tenga que acabar en pincharme la insulina? Entonces, siempre preguntaba a toda la gente que tenía en el entorno si algo se sabrá.

0: Interesante es que algún día una de sus amigas, ¿no? Decía, mi mamá decía que cuando habían personas que tenían problemas del azúcar, decía que te bajaba suficientes o bastantes puntos, ¿no es cierto?, de tu nivel de azúcar. Cuando tienes diabetes ya realmente ya colocada, ¿no? Y tú que tu medida está sobre los 230, 250 permanentes, ¿no es cierto? Y ya la insulina no te va a bajar a lo normal, que sería tú 90 o 100, ¿no es cierto? En la medida en la que se maneja la insulina o el azúcar, ¿no? La glucosa en la sangre. Entonces decía que lo interesante es que a pesar de que te mediques para el azúcar, si te mandas un par de tacitas de té de canela al hilo, el nivel de azúcar se te desploma por esa característica tan especial que tiene la canela. Entonces resultaba que mi mamá, cuando salíamos de alguna reunión, se iba de fiesta, una cosa así, entonces regresaba directo a las dos tacitas de agüita de canela. Ahí tienes. Y claro, después decía, lo que pasa es que si no tengo que ponerme más insulina y esto, prefiero esto que el otro. Y decía, interesante.
1: Es que sí, es importante la canela. Incluso dicen que personas que utilizan, comienzan a tomar pues regularmente la canela, lo toman como, o sea, bien hecha el té de canela, bien hecho el té de canela, pues incluso pueden eliminar, son el tipo 2, ¿no? El tipo 2 de insulina. Entonces pueden eliminar y mejorar su nivel de azúcar en la sangre, porque mejora la sensibilidad a la insulina, regula el azúcar en la sangre, protege el sistema cardiovascular, reduciendo el colesterol y favorece la digestión, aliviando la hinchazón y los gases.
0: Ahí tienes que, es loquísimo.
1: La canela.
0: Dicen que adicionalmente cuando te quemas un palito de canela, así como que fuera un incienso, eso atrae las buenas energías en relación al dinero. Entonces hay gente también que entras a la casa y el aroma de la casa, dices, parece que hubieran hecho un pastelito de algo, que canela por todo lado huele. Y el aroma es chévere, es un aroma riquísimo cuando lo ves, ¿no? La canelita. Impresionante.
1: Sí,
0: eso, ¿no?
1: Es bastante utilizada la canela en todos los niveles, en todos los sentidos, y es importante de cómo lo extraen a la canela, ¿no? Que es una corteza, es la cascarita del árbol, la corteza del árbol. Sí.
0: Es quirúrgica la sacada, ¿no? Sí. Es como quirúrgica porque se les ve que usan aparatos muy científicos para sacar solo la corteza sin dañar el árbol, para que crezca otra vez la corteza. Es que impresionante. Yo no sé, yo digo,
1: y es importante mantener pues la canela, por ejemplo, para cuando te está cayendo el cabello, también es importante ponerte canelita, agüita de canela.
0: A mí me dijeron que el palo de romero ayuda bastante, ¿no? Porque fuera de que mejora la concentración y la memoria, sus propiedades de antioxidantes estimulan el cuero cabelludo, pero le conocemos al palo de romero como uno de esos inciensos en Semana Santa. El palo de romero es fuertísimo y se huele a un kilómetro, ¿no? Justamente para liberar las malas energías de donde tengas. Entonces, cuando te hacen una limpia en tu casa y soplan estos inciensos así, ¿no? Están echándote...
1: Después también ponen romero.
0: Romero, claro. Palito de romero. Igualito que le prendes así como la canelita que dijimos, como un incienso. Y el palo de romero...
1: El romerito es rico.
0: Claro, en las iglesias, en Semana Santa. Típico. Palo de romero.
1: Pero el romero también lo puedes utilizar para sazonar la carne, para sazonar la de puerco. Para unas ensaladitas, o sea, poner así hojita de romero. ¿Has probado el romerito así? ¡Qué rico!
0: No he tenido que...
1: ¿Probarás?
0: Es que tú
1: consumes rosemary. Es que tú no consumes romero. Vos utilizas cuando ves así cuando ves los sazonadores y vos pones, oh, I like rosemary. Rosemary es el romero.
0: Verás. Te voy a recomendar Si quieres ensayar tus chistes antes de sacarlos al aire, puedes ir al baño en la media horita y ensayarles. Para que te sepas así el tema. Súper importante.
2: Carol, ¿cómo es la cosa? Hay que aclarar esto. Y aquel día que estabas en el baño, te quería sacar del baño. ¿Quién?
1: Imagínate. Yo que me fui voluntariamente.
0: ¿Cuál de estos palitos te pegaste? ¿Qué tal está, man?
1: Un rosemary.
0: Ahí tienes que... Hay un aroma que les ponen a los bebés para que se duerman, ¿no? Que
1: lavanda. La lavanda. Pero eso es malo.
0: Aroma relajante, reduce la ansiedad, el insomnio y ayuda a tratar dolores de cabeza tensionales, dice la lavanda. Che, el aroma de la lavanda es chévere. Puedes quitar que huele rico la lavanda.
1: Huele, la lavanda es deliciosa.
0: Huele como a limpio.
1: Y lo utilizan incluso porque es antibacterial.
0: Lavanda.
1: Cuando tú coges las hojitas de la lavanda, además de que te produce ese olorcito rico como para dormir, las hojitas, la florcita.
0: Pero ese no lo encuentro en ninguna parte que sea comestible. No hay té de lavanda, no existe eso. Este es como un inciencito, ¿no? Solo por el aroma, ¿no? Como otros, tal vez.
1: Utilizan para hacer los, por ejemplo, para poner saborizante. O sea, el olor,
0: el aroma. Ahora, hablando de aromas, tienes uno que realmente es recontra pesadote, ¿no? Que es el ajo, porque ya ves que fortalece el sistema inmunológico y actúa antibacteriano natural, ayuda a controlar la presión arterial y reducir el colesterol. Sin embargo, el ajito te sale por los poros y puff, hueles como a ajo, pues qué vas a hacer, ¿no? Sabrosísimo cuando tienes un pancito con mantequilla y ajito que te dan los españoles, que tienen esa deliciosa, increíble costumbre de presentar el pancito con mantequillita de ajo. Qué cosa más rica que es eso. El ajo es fuerte. Claro, no recomiendo que te mandes mucho, poquito aguanta, ¿no es cierto? Incluso en el arroz, ¿no? Hay un saborcito que hay ahí. Igual que la cebollita, ¿no? Un arroz que no le pone cebollita, no sabe lo mismo. Pero sí hay trucos, ¿no? Que uno va observando en las señoras mayores cuando preparaban la comida. Y uno piensa que el arrocito es poner arroz en la olla y se acabó, ¿no? Arrocito con una cebollita y vas a ver cómo acaba ese arroz. O en este caso, ¿no es cierto? Pones una chiquitito de ajito y eso completamente se vuelve comida muy alegre, muy festiva. El ajito.
2: Carol, ¿qué plantitas has tenido en casa o donde tú has estado viviendo? Porque ahora que ustedes están hablando de todo esto, me recuerdo cuando todavía no sabía los significados ni sabía nada, y además no sé todavía, estoy en proceso de aprendizaje. Pero me recuerdo que teníamos un arbolito de canela.
1: Qué rico.
2: Y entonces solo se le sacaba las cascaritas que él mismo las iba dando. Y estaba alto el arbolito. Pero en el tiempo de tal tiempo, pues pasó los fuegos, los incendios y se quemó. Pero también habían de tantas clases de arbolitos que tenía mi mamá, y ahí tenía ruda, tenía achote, tenía romero, orégano y muchas cosas, pero me acuerdo de uno que se llamaba azafrán. ¿Para qué era? No sé, pero...
1: El azafrán, qué rico.
0: Claro, cuando vas a las tiendas, a los mercados, ves los frasquitos con todos esos nombres exóticos, ¿no?
2: No. Yo nunca veía los frasquitos, no veía nada. Yo sabía dónde estaba cada árbol y cada cuál era, porque los tenían. Así es de que, bueno, hasta ahora me estoy dando cuenta para que servían. Sabía de que eran buenos, pero imagínense ustedes ir al jardín,
1: por ejemplo,
2: boom, al jardín y arrancar 2-3 hojitas del árbol de naranja o el árbol de limón y hacerte un té ahí natural al instante. Eso es vida.
1: Eso sí es vida. O sea, si llegar a tener una casa, imagínate que tengas tú un sembrío, por ejemplo. Dentro de casa tú puedes tener la sábila, crece la sábila. La sábila, a más de que tiene su sus beneficios, o sea, físicos, porque tú te puedes tomar un té de sábila, puedes hacer un batido de sábila, puedes utilizar la sábila para ponerte como mascarilla en la piel, para limpiar lo que es el acné, o sea, para limpiar la piel, ¿no? Tú te mantienes con sábila, por ejemplo. Tener la sábila real en la casa, tener una plantita de sábila. Adicional a eso, dicen que la sábila protege, o sea, es una planta energética. Entonces, si tú tienes una sábila en casa, es una como que el ambiente de la casa es bueno, está protegido, está bien. Entonces, que crezca la sábila significa que está armónicamente tu casa está bien. Por ejemplo, tener una planta de ruda, que acabaron ustedes de mencionar. La ruda es una plantita que tiene un olor riquísimo, es un olor que también es una planta energética, o sea, que lo utilizan para supuestamente limpiar energías, la ruda. Entonces es una planta que muy, muy utilizada en eso, y tener una ruda en casa también es bueno. Claro que te puedes hacer un té de ruda también, pero, o sea, lo utilizan más de esa manera, ¿no?
0: Tienes cosas que posiblemente es como has escuchado poquísimo, ¿no? Tienes la cola de caballo, la valeriana, el diente de león, la cúrcuma, la tila, ¿no? O tilo también le llaman, ¿no es cierto? Y cada uno tiene eso, claro. Uh-huh. Tienes la caléndula, la árnica, el tomillo, que en la carne también es muy rico, el té verde. Y así hay el una tomillo. Cantidad de estas plantitas y de todas estas, que en otro tiempo deben haber sido brujerías, ¿no? Increíble.
1: No, es que no son brujerías. O sea, las personas relacionan a las personas que, por ejemplo, utilizan plantas para curar o para aliviarte ciertos malestares. Ya, es brujería. No es brujería, es el conocimiento de la planta, es el conocimiento del beneficio de la planta.
0: ¿Sabes quiénes son los que dicen quiénes son los que dicen que las plantas no son brujería?
1: ¿Quién?
0: Las brujas. Toma.
1: Es que brujería.
0: A ti te digo.
1: Cosa.
0: Toma.
2: Toma tu chocolate, monjita.
1: Ay. No son brujería las plantas. Pero el saber utilizar.
0: En otra época te hubieran quemado, sí. Te hubieran incendiado en el parque, así. O te hubieran amarrado unas piedras a ver si te ahogas.
1: Es que verás, las plantas no son brujerías. El saber utilizar las plantas es la brujería.
2: Oh, sí, se puso interesante.
1: La mezcla que te haga. Mejor ya no digo nada.
0: Pero es que así como
2: una consulta. Carol, una consulta antes que se, porque ya vi la hora y ya casi lo están haciendo seña de que se acaba el programa y increíble, se ha pasado tan rápido.
1: A ver.
2: ¿Será cierto la teoría mía ahora que estoy escuchándolos y entonces yo tengo que voy sacando conclusiones y una teoría, es nueva teoría para esta humanidad?
1: A ver.
2: Este día maravilloso que hemos hablado. Si nosotros hacemos o hiciéramos un té de las flores de cualquier árbol, eso va a ayudar para la parte alta del cuerpo. Si lo hacemos de las hojas o de la cáscara, va a ayudar para la parte central del cuerpo. Y si lo hacemos de las raíces de la planta, lo va a ayudar para la parte baja del cuerpo. ¿Cómo lo ven de ahí, mis queridos compañeros de fórmula?
1: Pues sí, podemos ponerlas en lo que es la plantita, es verdad, o sea, porque las flores, la manzanilla, la florcita te ayuda. A ver, déjame ponerte,
0: Así en lo que dices, Rick, que pienso que una de las plantas más monumentales por su logro es la dulcamara. Es una planta que tiene 16 variedades, de las cuales existe solo una, y que en una determinada preparación sirve contra el cáncer. demostrado así en el Ecuador. No. Impresionante la dulcamara. Eso es increíble.
2: Si los vamos para esa zona, allá en la zona donde yo soy, y yo tenía árboles de eso, que los planté yo, no los plantaron, los planté yo, unos árboles que se llaman de guanábana, que es como una variación de las anonas, y eso sí dicen que eso es buenísimo, no solo las hojas o las cáscaras, la fruta, para la fruta, prevención del cáncer.
1: Sí, señores, las plantas y las frutas son importantes consumirlas.
0: Bueno. Ahí tienes, no sé si era verdad o mentira, que dicen que cuando tienes esas gripes feroces, ¿no? Te mandas ají. O sea, no ají realmente, sino, ¿cómo se llama? Los... no es el ají, pues es el...
1: El ajo.
0: No, el ají, pero no como salsa de ají, sino el otro.
2: Chile.
0: El chile, sí, te mandas la frutita, ¿no? Te lo comes. Dicen que tiene tal cantidad de vitamina C que es mucho más que la naranja, pero largo, ¿no? Entonces dicen que eso te produce un beneficio, pero impresionante por la cantidad
1: de... Para el sistema inmunológico.
0: Sí, ¿no? Y se te acaba la gripe en un ratito. Bueno, tal vez no un ratito, tal vez dos. Pero dice que contribuye durísimo. ¿Cómo saber todo esto, no? Esto son ciencias, a veces siento, creo que, imagínate, ahí sí cuando hablan de que la Amazonía y todo esto, ¿no? En un momento decían que hay que cuidar todos estos lugares verdes, porque puede ser que ahí esté la solución para muchos de los problemas que tenemos y los que vendrán. En alguna plantita que ya existe, que puede ser que esté al lado de una de la que te comes, al lado de una naranja, de un limón, una cosa así, y al lado hay una planta tímida que está por ahícito, que todavía no es importante, pero según la necesidad se presente y alguien que investigue, pues ahí tienes. El comité de creación fue muy hábil cuando crearon este universo, este jardín universal, ¿no? En el que en algún momento dijeron, sí, estos seres humanos que se comen todo lo que se mueve, todo lo que está sembrado, lata menos pensado, se exceden y va a haber que darles alguna hierbita de algo. O vamos a tener que hacer algo. ¿Qué les hacemos? No, una hierbita adicional, pues que hagan un tecito de esto, tecito.
1: Es que realmente, imagínate, lo mal visto que es la coca. La coca, nuestros chasquis para decirles, en la época sudamericana, hablando de los sudamericanos, habían las personas que eran los mensajeros que iban de pueblo a pueblo y corrían. Ellos masticaban hoja de coca, el té de coca. Y uno toma té de coca y no es que te vas a hacer los alucinógenos, no, o sea, el masticar la hojita de coca es una hoja sagrada, es una hoja que pues lamentablemente le han utilizado de manera diferente. Pero nuestra gente era fuerte, no se enfermaba frecuentemente. O sea, tenía un sistema inmunológico súper fuerte. Y tenían energéticamente, o sea, era una manera energética de normal. O sea, no que te afecte como ahora te tomas estas cosas que te dicen que te dan energía, te tomas estas bebidas y son... que te dañan el hígado, te dañan una cosa, te producen otra, ¿no? Pero uno utilizando, por ejemplo, la guayusa. La guayusa es un energizante increíble y uno no lo toma, uno no lo consume. No lo consume o lo ves mal, o sea, o lo piensan mal. Y uno debería aprender a consumir estas plantitas de la manera correcta, obviamente, porque te producen energía, te mantienen saludable, te evitan de enfermedades, el sistema inmunológico te refuerza el sistema inmunológico. Por ejemplo, yo les daba a mis hijos equinesia cuando eran niños y mis hijos no tenían alergias y no se enfermaban fácilmente.
3: ¿Viste?
2: Para todos los hermanos que nos sintonizan donde quiera, los que han ido a Cusco, ya saben de que le dan un tecito a uno ahí medio raro para uno, pero al tomártelo, te transforma tu estadía. Si no te lo tomas, tu corazón está como que se estuviera asustado. Blin, blin, blin, blin, blin. Es que hay muchas cosas que aprender. Y el que diga que lo sabe todo, pues qué bueno que nos enseñe, que nos ilustre. Nosotros acá estamos apenas comenzando a aprender. Un saludo a todos, que yo casi me despido. Dilo, Charlie.
0: Pues llévanos a las estrellas.
3: Nos despedimos. Nos vamos a las estrellas. Un saludo para todas mis amigas de este viaje. Pues desde Ámsterdam, Argentina, Colombia, Ecuador, Chile. Amigas de Chile, un fuerte abrazo a todos que pues están sintonizando esta radio. Feliz día, inicio de semana lleno de energía, lleno de vitalidad, una sonrisa. Mírense en el espejo, sonríense y desen un abrazo, que lo mejor está por iniciar. Cuando ustedes se vean en el espejo, piensen en lo positivo, porque lo mejor viene. Así que un abrazo a todos, les veo el día de mañana. Les escucho, o me escuchan.
0: Ahí tienes.
2: Saluditos a todos. Ya saben que acá en Radio El Despertar, como hoy, les traemos esta información, los secretos de la monjita con sus plantas. Cuéntenos, escríbanos y explíquenos qué más saben ustedes. Y recuérdense que no se ha dicho todo porque es los tiempos limitados. Pero estamos aprendiendo y estamos abiertos a aprender cada vez más.
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2: Una vez sepamos qué es la conciencia, veremos si tenemos que seguirla o no. Decimos que la conciencia la expresa el alma. Es una voz, la voz de tu conciencia. El alma es aquella chispa divina que así empieza tu creación. Aquella chispa divina que es tu alma. Y esta chispa divina y Dios es lo mismo. O sea, tu alma es la manifestación de Dios. Y esta manifestación de Dios se expresa a través de la voz de la conciencia. Luego, cuando tú estás siguiendo a tu conciencia, ¿qué estás haciendo? Y diríamos, estás haciendo lo que Dios en este momento te está transmitiendo. Cuando estamos pensando y estamos valorando que el amor absoluto de Dios está en cada partícula, porque esto es lo absoluto en Él, forzoso, este amor absoluto está contigo. Y este amor absoluto tú lo notas a través de la voz de la conciencia. Querré decir que cuando tú sigues la voz de la conciencia, estás siguiendo, lo hayas captado bien o no lo hayas captado, lo hayas entendido o no lo hayas entendido, estás siguiendo lo que el amor absoluto de Dios impulsa para que tú te muevas actuando de acuerdo con esta fuerza interna que es la voz de tu conciencia. Luego, claro, cuando yo digo sigue la voz de tu conciencia, en el fondo estoy diciendo sigue a Dios. Esto es lo que estoy diciendo. Conscientemente sé que esto es así. Por tanto, digo, sigue la voz de tu conciencia. El ser todavía no ha razonado que la voz de la conciencia y Dios es lo mismo, o que esta energía es la energía divina en esta expresión útil para ti, que es tu conciencia, y que se expresa por lo que entendemos por la voz de la conciencia. Pero ¿cómo se hace esto realmente? Yo te diría que esto se hace en profundidad cuando tú eres capaz de amar a Dios sobre todas las cosas. Ahí. Porque cuando tú amas a Dios sobre todas las cosas, estás uniéndote a Dios. Al estar uniéndote a Dios, Dios está potenciando tu conciencia. Potenciando. ¿Por qué potenciando? Porque cuando tú amas a Dios, esta acción de amar a Dios es una acción de búsqueda de la verdad. Búsqueda de la verdad. Búsqueda del conocimiento. Y entonces, este amor absoluto, a través de esta mecanización, que es la conciencia, te da impulsos mayores. Sientes una acción hacia. Esta acción hacia, que es la voz de la conciencia, te conducirá a experimentaciones que te van a dar mayor luz, mayor conocimiento. Es decir, tu crecimiento espiritual se produce por seguir la voz de la conciencia. Así es como hay que verlo, ¿eh? Así de simple esto, ¿eh? Siguiendo la voz de la conciencia, lo que estás haciendo es siguiendo el impulso divino que te ama de forma absoluta y que este amor absoluto te está acercando instante a instante aspectos crecientes de luz, de verdad, de conocimiento. Lentos, muy difícil, bueno, muy difíciles, no, más bien diría muy simples en aquello que tú tienes. No hay contradicción, hay una continuidad. Claro, lo que es difícil es este conjunto, pero no es difícil en él, porque él es la sabiduría absoluta. Es difícil entenderlo en mí. Yo tengo que deciros que, claro, esta situación de sentir que no funciona, yo no la he experimentado nunca. Fíjate bien, nunca. Yo he hecho las cosas y las hice mal, pero no sentí nada que pudiese representar un freno, sino simplemente entendí que no lo había hecho bien, que me faltaba conocimiento. Y estaba en la posición ansiosa de conocimiento.

0: 6:30 p.m.
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2: Es verdad, ¿eh? Cualquier cosa que metamos aquí, pensando que sea la cosa más correcta y más lógica, puede llegar a ser un tremendo condicionante.
3: Una atadura.
2: Entendiendo que es
3: pesada. Sí, sí.
4: Bueno, pero también es perfecta y es una utilidad. Ya aprenderé que no era el camino. Pero me habrá sido útil. Es que no hay defecto.
3: Muy bien.
4: Hay utilidades y te metes, siempre nos metemos por caminos que con el tiempo vemos que tenemos que ajustar, cambiar, claro. Pero ha sido útil mientras. Entonces es todo perfecto. Es todo perfecto.
3: No, sí, veo que vais aprendiendo, sí, sí. ¿Eh?
4: En el universo has dicho una cosa, no hay nada inútil.
3: Nada.
4: Dios no ha creado, no pierde tiempo haciendo cosas.
3: Claro.
4: Todo lo que está puesto tiene utilidad.
5: Yo tengo una imagen, yo siento que cuando vine a encarnar a este mundo, parte de mi personalidad, parte de mis defectos y mis cualidades, me fue dado como instrumento de trabajo. Yo no lo he elegido, me ha sido dado a mí. Yo convivo con ello. No puedo coger y decir, no, toma, no lo quiero. Es cierto, me lo han dado. Hay alguien que sabe, que planifica mi encarnación, que sabe que tales herramientas de trabajo que podrán ser defectos, los llamaremos defectos, para mí son necesarios. ¿Y yo cojo ahora, lo cojo y lo quito?
3: Mira, yo tengo que decir cómo funciona esto que acabas de sentir o captar, ¿eh? O sea, pensar lo siguiente. El ser de luz de cada uno está valorando el trabajo que se hace. Pero este trabajo que se hace, en el fondo, está registrado por la ley de causa y efecto. Por tanto, está marcando posiciones de valor, de luz, de claridad, de conocimiento. Y estas posiciones resulta que están registradas en cada célula de nuestro cuerpo. No solamente en la mente o en el espíritu, en cada célula de nuestro cuerpo, porque cada célula tiene, lo que decía antes, tiene inteligencia. Y por tanto, cada célula es un holograma de todo nuestro ser completo. Sé, no sé todavía cómo lo hace, pero sé que cuando desencarnamos, el ser de luz recoge este nivel de vibración que nosotros hemos emitido, que es el conjunto de virtudes, de defectos, de conocimientos, de ignorancias. Todo eso es la expresión de todo cuanto tú has trabajado, has valorado, has realizado. Este conjunto de trabajo tuyo está marcado por esta graduación vibracional de las energías en su conjunto. Y esto es lo que retiene el ser. Cuando se programa la siguiente encarnación, estas energías, él las imprime en este cuerpo en formación. De tal manera que tú entrarás en la vida física en el punto exacto en que tú terminaste el anterior. Por tanto, evidentemente, con todo el caudal de conocimientos, de defectos, de todo lo que tú tenías. Es ver, y esto para mí es interesante cuando lo podí comprobar, realmente lo que se está produciendo es una continuidad sin saltos, sino una continuidad creciente de acciones, de dominio, de conocimiento y de perfeccionamiento lento, lentísimo, pero constante. Claro, ¿cuál es la ventaja? ¿Cuál es la diferencia? La diferencia es que antes de tomar este cuerpo, tú has pasado todo este tiempo en el mundo espiritual. Y en este tiempo has participado en lecciones que se han dado en estas clases donde un ser va a dar explicaciones más elevadas. Tú has tenido que ejercitarte en determinados trabajos de amor fraterno que tu ser de luz te ha indicado que serían convenientes que tú experimentaras para tener un cierto grado de control y de dominio. Es decir, tú has adquirido conocimiento. En este mundo espiritual, libre de la influencia de la materia, tú has adquirido verdadero conocimiento. Y por tanto, superior al que tenías antes, lo has incrementado. Estás en condiciones de tomar este cuerpo en mejores condiciones de trabajar. Es evidente que al tomar este cuerpo, este recuerdo desaparece, no está en ti, pero sí que está en tu espíritu, porque esto ha quedado grabado en tu espíritu. Ahora, lo importante es conseguir que tu espíritu imprima a tu cerebro, al nuevo cerebro, los impulsos que ya conoce y que ya sabe, para que pueda ir trabajando, elevando el tono de todas estas energías que forman tu cuerpo. Es un orden perfecto, ¿eh? ¿Os dais cuenta que está dentro de un ordenamiento que no tiene saltos, que no produce estados de ordenación o de vinculación, sino todo un orden perfecto?
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0: Son las 7 de la noche. 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
6: Muy buenos días, buenas tardes o buenas noches a todos nuestros queridos hermanos que nos sintonizan a través de las ondas radiales de Radio El Despertar, la frecuencia del amor que poco a poco va llegando a los corazones de aquellos seres que están despertando a este nuevo ritmo del corazón, el ritmo del amor. Muy bienvenido, hermano Pablo, una vez más acá a Radio El Despertar. Hermano Pablo, este ser maravilloso que nos continúa preguntando cosas de Tennessee y preguntas muy específicas, pero cuando comienzo yo a ver esas preguntas sé de que hay que comenzar a observar desde este conocimiento que tú nos impartes, porque humanamente pues, wow, qué bonito esto de la ciencia médica que ha avanzado mucho, que pueden ir haciendo trasplantes de órganos y se ha avanzado bastante la tecnología en diferentes aspectos. Pero cuando comienzo a pensar este mecanismo de la ley de causa y efecto, este mecanismo de la ley de afinidad vibratoria, estos mecanismos de las leyes divinas, me pongo a pensar ¿cómo deberemos de ver o cómo funciona cuando a un ser le cambian el corazón? Ya que en la parte del corazón, entre comillas, es la oficina o es la residencia principal o el cuartito principal de la alma, del alma. Y entonces cuando este ser no le funciona correctamente al corazón y esta ciencia se lo cambia y se le ponen el de otro ser, ¿cómo comienza a funcionar ese adaptaje de las energías espirituales en este nuevo aparato que le llamamos el corazón, en este nuevo órgano? Cuéntame, ilústrame.
7: Claro, pensáis que un cuerpo físico es como un coche, que se le estropea una parte, una pieza, en este caso el motor, y podéis sustituirlo por otro motor que es idéntico o casi idéntico. Pero esto no sucede así en un cuerpo físico. ¿Por qué no es igual en un cuerpo físico? Porque cada corazón tiene una energía, una frecuencia, en sintonía con el nivel evolutivo del ser. Y todo eso produce interferencia. Y tú puedes sustituir un corazón por otro y producirse aquello que se llama rechazo, que la ciencia no entiende. ¿Por qué ha rechazado este corazón, este cuerpo físico, si es un corazón sano? Sí, pero ¿qué vibración tenía? ¿Qué frecuencia tenía? ¿Qué amor tenía? ¿O qué desamor tenía? Y claro, todo eso no se ve. El corazón tiene que cazar, tiene que conseguir una unión con la vibración del cuerpo en su conjunto. Aunque no sea exactamente igual, esa vibración tiene que tener una vibración similar, de un nivel parecido. Es decir, tiene que tener una vibración afín. Y claro, si no hay afinidad del corazón que reemplaza a ese corazón enfermo, el ser no soporta esa frecuencia y por lo tanto lo rechaza. Y no se produce ese trasplante con éxito. Es ver esto. Ver que vosotros veis la materia y utilizáis la materia como si la materia fuera inerte. Y no hay nada inerte. Todo tiene una frecuencia, incluso la de un coche, por ejemplo, tiene también una frecuencia. Pero todo eso no lo veis, ni lo entendéis, ni lo domináis. De ahí que, bueno, vosotros hacéis vuestras prácticas, vuestros experimentos, hasta concluir esa verdad que ahora no se presenta, porque el ser se mueve todavía en la materia. En el momento que el ser tome conciencia de su espíritu, de su alma y de la frecuencia vibratoria del ser, todo esto será entendible, mucho más entendible y totalmente comprensible.
6: Cuando me haces esta similitud, por decirlo de alguna manera, con las partes que se le cambian a un coche, veo la importancia entonces de que a un coche, cuando se le cambia lo más sencillo o lo más normal, que es cambiarle la batería, se le busca más o menos la similitud de la misma capacidad de la batería, y así sucesivamente todas las piezas. Pero ahora estábamos hablando de la energía más útil de un cuerpo. O sea que cuando esta experimentación la tiene que pasar un espíritu que le cambie en el corazón, el ser de luz que programa la encarnación prevé todo esto y es quien impulsa a que consigan el corazón adecuado, más o menos con la misma frecuencia vibratoria.
7: Todo esto forma parte de la ley. Y tú dirás, ¿cuál es la intervención del campo espiritual? Y tú dices, si corresponde facilitar, facilita. Si corresponde no intervenir, no interviene. Y que el ser compruebe y experimente por sí mismo. ¿Para qué razones? Porque el médico, la ciencia médica, tendría que razonar todo esto. ¿Por qué hay rechazo? Sí, en apariencia, corazón que va a ser trasplantado funciona, pero no va mucho más allá, porque no quiere ir más allá de lo material, de lo visible, y no acepta todavía esa frecuencia, esa vibración, esa energía subyacente a toda materia, a todo cuerpo físico, que es la que da vida y vitaliza cada cuerpo. Sin esa energía, sin esa frecuencia, no tendréis vida humana, no tendréis vida física, no sois un conjunto de piezas muy bien ensambladas, porque tendrás que ver que el cuerpo, un cuerpo humano perfecto, miles y miles de componentes en perfecta sincronización, y el más mínimo fallo en una parte, en un componente, afecta al conjunto. Por lo tanto, es ver la perfección de ese cuerpo, pero no se admite desde la ciencia el productor más inteligente de estas materias, eso que llamamos Dios, que ha producido esta creación del ser espiritual con un cuerpo en una perfección total para el desarrollo del espíritu a través de cada cuerpo y de cada materia. Pero es tiempo de mirar más allá de lo visible y lo entendible desde la lógica humana, sino entre el componente de la energía, porque todavía la energía se mueve en esos planos físicos, no etéricos, no sutiles, aunque hay conocimientos que hablan de la energía sutil en parte de vuestro mundo, pero no es general en otras muchas partes, y por lo tanto no se asume y se ve con total claridad cuál es ese mecanismo donde cada parte, cada componente de tu cuerpo físico tiene esa inteligencia que produce esa frecuencia. Y claro, si yo te digo que el corazón es inteligente o muy inteligente, más inteligente que el cerebro, me lo puedes cuestionar, y sin embargo eso es real, pero todavía desconocido por la mayoría de los seres, donde reside la inteligencia suprema de esos seres creados que soy, son en esa centralidad del alma, que es el corazón. Es la parte más importante para el físico, pero también la parte más importante para el espíritu, porque las células anímicas que residen ahí son las que impulsan esa vibración de amor por todo vuestro cuerpo, y por lo tanto coordinan ese equilibrio del ser. Así que os queda mucho conocimiento, mucho conocimiento, más allá de un cuerpo, que adquiriréis en niveles superiores de conciencia. Y ahora solamente vislumbráis y tenéis desarrollado eso que llamáis centros energéticos, esos canales energéticos, sí, pero cómo funciona más allá de esos mecanismos que utilizáis en el manejo de esas energías que ahora se manifiestan con mayor naturalidad, con mayor difusión, porque ese conocimiento de las energías en el plano físico es importante, pero más que el plano físico, es importante el plano espiritual, eso que se entiende como energía de amor divina, eso que se expresa como frecuencia vibratoria de amor.
6: Desde el punto de vista espiritual, ¿cómo se debería de entender o ver esta parte de, diríamos, estos seres que se dedican y trasplantan un órgano? ¿Cómo se ve desde el punto de vista espiritual? ¿Está correcto o no es necesario? ¿O es parte de la ciencia? ¿Están aprendiendo, están investigando, están practicando? Ya que son miles de componentes y esto va a ir en contra de las células del
8: el alma. El alma tiene una energía. ¿Cómo funciona esto entonces? ¿Es recomendable o no?
7: Sí, sí, claro, forma parte de vuestra experimentación, porque el desarrollo del conocimiento científico tiene que aunarse con el conocimiento espiritual. No, son dos conocimientos opuestos. Aunque ahora en vuestro mundo parecen opuestos, porque lo espiritual va por un lado y lo material y científico va por otro, pero habría que decir que en un tiempo esa aparente confrontación entre la ciencia y el espíritu pasará a unificarse, y diríamos, la ciencia cada vez más deberá ser espiritual y el espíritu deberá ser cada vez más científico. Hay que unir estos dos aspectos que ahora están separados y a veces parecen opuestos y confrontados, pero la realidad es que va hacia una unidad. Por lo tanto, la ciencia lo que hace es comprobar a través de la materia lo que el espíritu ya es y manifiesta. Por lo tanto, está bien que el científico investigue, desarrolle, experimente, practique, saque sus conclusiones con independencia de esa visión espiritual. Pero toda esa ciencia lo irá acercando cada vez más a lo espiritual, al espíritu, y verá esa concordancia, esa relación, esa unidad, que ya es, pero que todavía no se ve con total claridad.
8: Cuando me cuentas de estos aspectos, acá en este planeta, en estas zonas, de una zona a otra hay unas grandes diferencias. Por ejemplo, allá dicen que allá por la India todo está tan avanzado a nivel espiritual que muchos seres, pues las vacas y muchos animalitos no los matan, no los trastornan, porque los creen que son muy especial o semidioses, por decirlo de alguna manera, que me parece correcto todo. Pero por acá en la zona de América o Norteamérica hay un desequilibrio, que todo es la tecnología, y tan alejado de la espiritualidad, que entonces nuestros científicos se ponen a inventar bombas para matar. Todo lo contrario, necesitamos buscar un equilibrio en esto, para que no sea ni muy a nivel científico ni muy a nivel espiritual. Hay que llegar a una unión, a un equilibrio. Entonces,
7: fíjate, no es exacta esta visión que tú presentas, como si en unos lugares lo espiritual estuviera ya implantado y en otros hubiera una gran deficiencia. Sí es cierto que de determinadas condiciones de desarrollo humano facilita el acercamiento a lo espiritual, pero tengo que decir que los niveles de conciencia en todos los lugares de este planeta todavía flaquean. Que eso que llamo espiritual a veces son creencias que arrastra el ser, pero no hay un desarrollo espiritual profundo, no hay una espiritualidad más allá de esa apariencia de espiritualidad. Y por lo tanto tú dirás, bueno, como aquí son pobres y realizan ciertas prácticas, son espirituales, pero en otros lugares, como son más ricos y no hacen estas prácticas, no tienen esos espíritus desarrollados. No es así. En todos los lugares de este planeta habitan seres con un espíritu desarrollado, y otros muchos seres, ahora todavía la mayoría, donde el espíritu todavía está bastante retrasado. Son las condiciones evolutivas que marca la ley de evolución y progreso para este planeta, y todo está en todo, tanto lo adelantado como lo retrasado, tanto lo que es bueno como aquello que no contiene esa bondad, por todos lados. No hay una parte de vuestro planeta que sea ese paraíso terrenal. Por tanto, Elter, que hay una gran diversidad en la evolución de todos los seres que forman parte de esta humanidad. Una diversidad muy amplia. Y, como decía, por todos los lugares hay seres que manifiestan distintos grados evolutivos en las mismas zonas. Por eso veis lo que veis en partes de este mundo. Y tú dices, hay seres que se horrorizan por determinadas actuaciones y otros las ven naturales, porque hay diferencia en la valoración de lo que es correcto, de lo que es incorrecto, de lo que es beneficioso, de lo que es perjudicial. Y lo que uno entiende como bueno para otros es lo peor, y la inversa. Por lo tanto, eso marca, delimita diferencia en vuestros grados de conciencia, que ahora tendrán que irse situando en unos niveles más próximos a lo que marca la ley de evolución y progreso, porque ese crecimiento en la frecuencia vibratoria global del planeta marca que se lo incremente, pero los que no lleguen a ese nivel pues sufrirán la consecuencia de ese retraso. Eso es lo que viviréis próximamente. Seres avanzados y evolucionados con seres más retardatarios, más atrasados, más ignorantes, que no podrán seguir ese ritmo evolutivo que los sitúe en un nivel superior. Por lo tanto, desaparecerán de la faz de este planeta. Lo que veis ahora en este planeta es temporal. Y en un tiempo, que no es un largo tiempo, más bien corto tiempo, ya veréis cómo todo esto se va transformando. Y transformando muy rápidamente por acontecimientos que ni imagináis, pero que producirán grandes cambios. Y que el ser, todos los seres de esta humanidad tendréis que experimentar.
8: Estamos aprendiendo diferentes aspectos. Y antes que lo vayamos más, me mencionaste que es de suma importancia el conocimiento de los centros energéticos, cómo funciona todo esto. Sabemos de que los que hemos estudiado cierto tiempo estos aspectos espirituales, sabemos de que hay 7 centros energéticos principales. ¿Cuál sería una forma de mantenerlos en equilibrio y en armonía siempre para que esta estructura física se mantenga activa constantemente?
7: Fíjate, hay seres que han estudiado estos centros y que también hay muchos métodos que el ser ha desarrollado en base al mantenimiento del equilibrio de todos estos centros. Pero yo diría que lo importante es ver estos centros con un carácter global, unitario, porque no puedes atender a esos centros parcialmente, en el sentido de trabajarlo independientemente, no como si fuera un proceso que tú realizas mecánicamente y humanamente, con unos criterios que el ser ha desarrollado científicamente. Más bien tengo que decir que todos esos centros, que podríamos decir forman un solo centro, están vinculados con la energía de lo alto, con eso que llamamos amor. Se nutre de esta energía amor para su redistribución en vuestros organismos físicos, para mantener ese equilibrio vital de vuestras células y de vuestro cuerpo. Por lo tanto, lo importante es realizar trabajo de concentración energética con ese ser en su globalidad. Y esos trabajos que podéis llamar meditaciones o oraciones o, bueno, como queráis llamarlo, lo que hace es establecer una conexión y una vinculación con la energía de amor unitaria. Esa energía de amor unitaria es la que revierte hacia vuestro cuerpo físico y se encarga de unificar y equilibrar vuestras energías a través de esas concentraciones y disposiciones energéticas de cada cuerpo, que lo hacéis a veces en un entrenamiento que determinadas organizaciones de tipo religioso o de tipo espiritual han ido desarrollando y que hace sentir al ser esa mejoría en su globalidad. Eso ahora debe ser mucho más consciente, porque no es dependiente de ningún grupo, de ninguna religión, de ninguna organización espiritual, de ninguna técnica. No, es dependiente directamente de la fuente de amor creadora. Y desde ese centro, que es el centro de esta unidad, todo es dependiente y vinculado. Y esa vinculación y dependencia hace que tú, en esa disposición con esta fuerza, con esta energía, produzca una vinculación. Y es como cuando tú conectas unos cables a la centralidad energética. La centralidad energética te da esa energía que tú necesitas para recibir la electricidad, la luz, la energía correspondiente. Igualmente, tú realizas una conexión con esa meditación, con esa disposición, con esa oración, con esa reflexión, da igual, pero es un vínculo, una conexión, una unión directa del ser con esta fuerza, con esta energía, con esto que podemos llamar también Dios. Y cuando tú realizas esa conexión, recibes de ahí esa energía que entra en tu cuerpo físico a través de estos centros, y esta energía que ya es sabia porque procede de lo más sabio se ordena y reordena tu cuerpo, que está preparado para esa reordenación, pero tiene que establecerse esa vinculación para que luego se produzca esa conexión interna, porque todos esos centros están vinculados y conectados por una red energética que hace que cuando fluye esta energía vuestro cuerpo se mantenga en esas condiciones que llamamos de equilibrio, de salud y de armonía.
8: Lo más importante, que lo que deberemos de comenzar pensando para terminar sintiendo, que todo lo que los rodea es amor, y nosotros comencemos desde nuestra alma, desde nuestro corazón, a vibrar amor, porque todo, damos vueltas y vemos de que la clave siempre es el amor, porque el amor lo es todo, así lo deberíamos de ver.
7: Es habitual que el ser piense, porque esa facultad pensante está en un cuerpo físico, determinada para vuestro desarrollo espiritual y material, pero es ahora un tiempo de que seáis conscientes de que el pensamiento ahora dificulta más que ayuda, porque ya veis que anda todo revuelto y existen muchos pensamientos pero pocas claridades, porque todo es tenso, todo es material, todo es confuso a través de esta energía pensante, de estas materias que se mueven al margen del amor. Y entonces tienes que ver que hay que ir cambiando. El ser tiene que hacer esta reflexión interna, profunda, clara también, de qué es lo importante ahora en estos momentos. Si continuar moviéndote con tantos pensamientos que son confusos, poco claros, y te dispersan y te desvían y te hacen sentir mal sin ver salida aquello que tienes que entender y atender, o te vinculas con esta fuente de amor creadora y pruebas y compruebas. ¿Cómo puedes trabajar ahora y moverte con esta materia de una manera más fácil? Mucho más fácil, porque el pensamiento no interfiere, sino que el pensamiento es consecuencia de un sentimiento de amor que te aclara, que te clarifica, que te hace ver. Y entonces esa inteligencia del corazón, a través de este sentimiento y vibración de amor, te da las ideas, los pensamientos, las claridades necesarias para que te muevas realizando las tareas humanas que ahora te corresponden expresar, y no estés tan confuso y tan imbuido de tantas y tantas ideas que en el fondo no te sirven y que contribuyen a hacerte sentir mal, porque no ves salida a muchas cosas de tu vida y a muchas cosas de este mundo. El pensamiento no llega a alcanzar claridad suficiente porque no hay amor en el ser. Y el amor no solamente te libera de esas ignorancias, sino que te hace ver con claridad qué es este cuerpo físico, cómo tienes que utilizarlo de una forma diferente para alcanzar la mayor felicidad, para alcanzar la mayor tranquilidad, para alcanzar el mayor beneficio ahora, y que te mueva sin trastorno, sin dolor y sin sufrimiento. Y todo eso es posible solo si amas y amas al Creador sobre todas las cosas, y en esa disposición del ser te llega esta energía de lo alto que te hace sentir lo que ningún otro cuerpo físico te podrá hacer sentir, ni siquiera el tuyo. Te dará aquello que necesitas ahora y que habías buscado sin encontrar, porque tu atención ha estado sobre tu materia y todo lo que la materia manifiesta, de verte de otra forma, de actuar de otra forma y de pasar de esa ignorancia que todavía arrastra a un grado de conocimiento y de luz que te sitúa en un nivel de conciencia superior que te eleva y te aparta de lo material, de tal forma que la materia no

0: el amor vitalio, Dios. Es lo único que necesita. Lo demás te vendrá dado por añadidura. Así que empieza a valorar esto y empieza a trabajar en la dirección del amor.
1: Este sentimiento de amor unitario es el que realmente necesitamos que se instale en nuestro interior. Para que se instale en nuestro interior, tenemos que estar en paz y armonía y ya dejar de pensar tanto, como nos decías hace dos semanas. No veas la televisión para que tú no te perturbes, por decirlo de alguna manera. Y esta última semana lo decía, no hables tanto, escucha tu interior. O sea que para instalarse este sentimiento de amor unitario, esas son las claves, y vamos practicando estas enseñanzas y practicando estos ejercicios que nos das.
0: La práctica te conducirá a un dominio de tus energías. Y ahora la práctica debe ser consciente. No hagas nada por hacer. No continúes realizando todo aquello que has hecho año tras año. Porque son tiempos de cambio. Y esos cambios ahora deben ser profundos y transformadores de ese ser que te parece que eres. Aunque realmente eres otro ser que tienes que descubrir ahora. Por eso tienes que empezar a ser consciente para descubrir la esencia de tu propio ser y manifiestes esa esencia haciéndola presente en tu vivir diario. Te darás cuenta de la diferencia entre quién eras y quién empiezas a ser. Así que valora esto, valora esto.
1: Es importante esta práctica entonces para ir descubriendo realmente quiénes somos, ya que con lo que me dices, no sabemos realmente quiénes somos nosotros. Estamos tan alejados del amor que no lo podemos sentir porque estamos tan materializados. Tenemos que ir practicando estas nuevas enseñanzas.
0: Es una realidad que no sabéis quiénes sois realmente. ¿Qué creéis saber quiénes sois? Y todos vosotros os ponéis a cada uno de vosotros una etiqueta con unos valores que consideráis que están en vosotros y te juzgas de tal o cual forma y te consideras que tienes esos defectos y que tienes esos límites, que tienes esas deficiencias o que tienes determinados valores. Y sin embargo, todo eso tengo que decir que no se ajusta a la realidad. Porque todo eso lo habéis creado desde la materia. Y la materia ya no sirve para vuestra evolución. Cada materia, cada cuerpo es una utilidad, es un instrumento que ahora debéis utilizar con su máxima potencia, con su máximo conocimiento, con su máxima verdad, y por lo tanto iros situando en un peldaño superior, en unos estados que todavía están por llegar, pero que hay que ir preparando lentamente con esos cambios internos que son lo importante ahora ante tanto cambio externo, que no debéis

0: atención, pero que os sirve para reconocer el cambio de vuestro mundo material que conlleva el cambio espiritual de este planeta.
1: Recordándole a todos nuestros queridos hermanos que el hermano Pablo y acá en Radio El Despertar estamos tratando de despertarlos y sembrar luz en sus corazones. Y si lo hacemos y se abren a esto, recuérdense que van a llegar a un momento que van a decir, si todo esto que yo veo y que siento no se ajusta a una realidad, ¿cuál es la realidad entonces? ¿Es una realidad espiritual? Pregunta, hermano Pablo. ¿Todo es una realidad espiritual?
0: Yo tengo que afirmar que el velo que cubre ahora este planeta será quitado y todo se verá por todos los seres que habitáis este planeta. Ya no habrá esas sombras, esos engaños. Nada de lo que veis ahora permanecerá, porque todo esto es fachada, como esos judíos, sepulcro blanqueado, con apariencia de limpia, pero oscuros, muy oscuros. Así es vuestro planeta ahora, cubierto por densidades y sombras que manifiestan esas condiciones humanas que vivís y todos esos movimientos en los distintos lugares de vuestro planeta, para que esa energía que no contiene amor sea limpiada y desaparezca. Todo eso con graves trastornos, porque serán los trastornos que sufriréis lo que visibilizará esta nueva energía. Pero antes se debe limpiar todo y debéis estar preparados para esa limpieza, limpiando vuestras energías, primeramente acondicionando estos cuerpos e instrumentaciones, para que cuando llegue el momento y el tiempo, nada os perturbe y viváis este nuevo tiempo con amor y alegría.
1: Estamos llegando al tiempo entonces de que dicen muchos seres que el planeta se convertirá en el paraíso terrenal. Otros dicen que viviremos en 1000 años de amor y paz. ¿Estas imágenes son más o menos correctas?
0: Podéis situar estas imágenes porque lo que os espera es un nuevo mundo y una nueva humanidad, desconocida hasta ahora por vosotros, porque estáis viendo el viejo mundo y la vieja humanidad, en la que desaparecerá sin desaparecer el planeta. Porque el planeta es una creación del amor de Dios y por lo tanto vosotros en vuestra libertad, pero también en vuestra ignorancia, no podéis destruir este planeta, ni aunque queráis destruirlo. No tenéis poder para ser más allá de lo que permite el amor. Por lo tanto, es ver ahora qué tenéis que hacer y cómo tenéis que moveros para ir produciendo cambios en vosotros y en vuestros entornos, para que esta nueva energía se vaya situando y esa vieja energía, que ahora está muy presente, desaparezca.
1: Son tiempos muy importantes, como se ha dicho siempre. Estamos viviendo unos tiempos tan importantes que podemos ver la diferencia de un día para otro, o de una zona a otro, de un, por decirlo de alguna forma, de donde pasa un río a otro lado del río. Hay diferentes formas de sentir estas energías que están contrarias. Eso es maravilloso poderlo experimentar, estas diferencias en esta encarnación. Siempre se ha dicho que estamos y que somos bien afortunados de vivir en este momento, que podemos sentir estos cambios evolutivos.
0: Ya iréis viendo todo esto, pero todo esto lo iréis viendo a través de estos contrastes, donde la energía densa será cada vez más densa. ¿Y tú qué haces ante tanta densidad, ante tanta sombra, ante tanta negrura, ante tanta ignorancia? Y entonces ves que la imagen es la siguiente. Ante todo eso, que humanamente está manifestándose con estos poderes humanos de dominio, de egoísmo, de materialismo, tú tendrás que moverte con esa energía de amor, y lo harás conscientemente, para no entrar en la influencia de estas energías, sino que estas energías sean influenciadas por ti. Porque si te mueves en la luz, amor, ¿qué harás? Crearás en tu entorno humano campo de luz, amor, y así todos los seres que despierten a esta nueva conciencia, y todo eso irá apartando junto con la luz emitida desde el campo espiritual a todas estas sombras que se irán encogiendo, reduciendo, y al final desapareciendo.
1: Estamos observando de que estamos en una, como se dice normalmente, en una encrucijada, de que no podemos salir por nuestros propios medios. Por eso lo mencionabas aquel día, de que el plan divino está instalando gradualmente el amor en todas partes de este planeta, poco a poco. Esa vemos de que era otra ley, lo decía, la ley de fraternidad universal. Qué lindo saber de que nunca estamos solos, que siempre estamos acompañados, y que esta fraternidad universal nos acompaña siempre.
0: No sería posible este tránsito que marca la ley de evolución y progreso hacia unos niveles de conciencia superior sin esta otra ley, que es la de fraternidad cósmica, de forma que poder recibir esta ayuda de muchos seres más evolucionados que están dispuestos a ayudarnos en esta transformación, y por lo tanto es ver ese campo unitario donde todos sois partícipes, pero cada uno con su grado de responsabilidad, uno más delante y otro más detrás, pero todos en conjunto formando una unidad. Esa es la imagen que tenéis que ver en vosotros, porque a pesar de que os puede parecer que estáis solos, no estáis solos, sino muy, muy acompañados por estas energías que están pendientes de todos y cada uno de vosotros para ser expresiones manifiestas de este amor que ya sois, pero que ahora tiene que visibilizarse en vuestro mundo humano. Y todo eso es a través de todos aquellos de vosotros que así os hayáis dispuesto y ahora os entreguéis a esta tarea.
1: Hermano Pablo, gracias. Aquí no quería mencionar esta pregunta antes, porque ves que estamos muy bonito con toda esta información, conocimiento, sabiduría que nos estás transmitiendo. Una pregunta más dice: ¿qué significan los sueños? De vez en cuando sueño con personajes famosos de este planeta, inclusive que ando con ellos, y específicamente soñé con el presidente Trump, que andaba con él y se hablaba con él y andábamos juntos. ¿Qué significado tienen estos sueños para este hermano que pregunta?
0: Yo diría que no le des relevancia a los sueños, porque no encuentras una clara explicación. Es cierto que algunos sueños manifiestan esas relaciones y vínculos espirituales de los espíritus que cuando van al sueño, a eso que llamáis dormir, se relacionan y conectáis con seres que son afines a vosotros. Podéis tener encuentro si son procedentes, porque todo eso tiene un orden en este campo espiritual. Pero no necesariamente un sueño es expresión de una verdad o de una realidad que se ha producido en este campo espiritual. Por lo tanto, si el sueño no es claro, y a veces hay sueños muy claros que marcan orientación y guía para tu evolución y desarrollo, olvídalo, no le des más importancia, porque habrá sueños que te puedan parecer agradables, pero otros son trastornantes. Por lo tanto, todo eso también está marcado por el nivel de frecuencia vibratoria en que tú entras al campo espiritual, y a veces entráis a los sueños con mucha densidad de energía que os vincula con estos campos energéticos más densos. Y tú dirás, he soñado con trampas, pero realmente yo tengo afinidad con este hermano, porque claro, puede ser que porque haya afinidad o me agrade este ser, que ese sueño aparezca, o por el contrario, me aparece en el sueño alguien que no es de mi agrado. Pero como decía, todas estas interrogantes y otras muchas que se pueden presentar no te llevan a ninguna conclusión verdadera en general. Por lo tanto, desecha. Y yo te digo, a no ser que en un sueño haya una respuesta clara, una necesidad de valor espiritual que tú presentes a este campo, en general, bueno, déjalos estar. Déjalos dormir en el mundo de los sueños.
1: Ya lo saben, hermano, los sueños, sueños son, y hay que dejarlos en el mundo de los sueños. Eso sí, sería muy importante entonces, hermano, de que antes de irnos a acostar, prepararnos conscientemente que vamos a ir al mundo espiritual. Eso era lo que los aconsejaban nuestros antepasados, nuestros mayores, que uno se predisponga, rece o haga sus oraciones para disponerse a descansar, para poder ir a niveles correctos en el...
0: Claro, porque piensa lo siguiente. El ser humano piensa que va a descansar. El ser espiritual sabe, no piensa, sabe que va a trabajar. Es decir, va a entrar en un campo donde el espíritu continúa trabajando mientras el cuerpo físico que descansa. Esa es la realidad. Tu cuerpo físico descansa y se recupera para el siguiente día, pero tu espíritu no descansa, sino que va a campo, a campos que tienen distintas graduaciones, distintas frecuencias, de forma que si tú entras al sueño con preocupaciones y con temores, irás a campos espirituales donde haya cierta densidad, y el sueño será denso y oscuro, a veces tenebroso, a veces con miedo, a veces con malas energías con las que te tienes que relacionar. Pero por ello mismo tienes que entrar al sueño en unas condiciones más armónicas, con pensamientos de amor, con pensamientos positivos, con un estado de mayor paz, quietud y calma, y con una disposición a relacionarte con seres superiores, con hermanos mayores que te ayuden a desarrollar estos trabajos. Así que piensa en lo importante que es tu entrada al sueño, y que realmente nunca, nunca, nunca está dormido. Simplemente que a veces con el cuerpo y en otro momento estás con el espíritu.
1: Nunca estamos dormidos. A veces estamos en el cuerpo y a veces estamos con el espíritu. Estamos en el espíritu cuando estamos dormidos y cuando, entre comillas, estamos despiertos, estamos con el cuerpo. ¿Qué imagen más distinta, más bonita, para poder entenderla? Entonces, al mismo tiempo, sería importantísimo disponernos en la mañana y pedir la ayuda, el concurso de estas entidades superiores para disponernos a vivir en el día a través de un cuerpo.
0: Así es. Lo mejor es entrar al día con esa conciencia de la utilidad de un cuerpo, con la mejor disposición del espíritu para hacer la labor y el servicio que te corresponda realizar.
1: Qué lindo, hermanos amados que nos sintonizan. Pongan mucha atención a estas indicaciones, a estas enseñanzas puras que van dirigidas a sus espíritus, para que puedan ponerlas en práctica y podamos desarrollar más fácilmente nuestra estadía en este planeta físicamente. Y de noche, preparémonos para ir a vivir en el mundo de los espíritus, porque realmente eso es lo que somos, seres espirituales. ¿Esa sería una imagen correcta, hermano?
0: Así es, así es. Ahora, puedes pensar y también decir: no soy un ser humano, porque soy más que un ser humano, soy un ser espiritual, con la apariencia de humano, que tiene un cuerpo físico, pero mi realidad es trascendente, y mi vida a través del espíritu será eterna.
1: Hay que comenzar a crear esa imagen de eternidad de nosotros mismos. Somos seres creados para vivir una eternidad y llegar a la perfección absoluta.
0: Ese es el recorrido, el largo recorrido que le espera al ser eterno. Y te dices, cuando sitúas la imagen de eterno, eres sin fin. He sido creado, he tenido un principio, pero no he sido creado para desaparecer o para morir. Lo que yo llamo morir es la desaparición de mi cuerpo físico, porque mi espíritu continúa viviendo en otro plano, en otro nivel, en otra conciencia. Así que todo eso tiene que ir situándose, porque si no, vivirás sobrecogido por un cuerpo, dependiente de un cuerpo y temeroso de este cuerpo y de otro cuerpo físico.
1: Todos mis hermanos deberíamos de tener esta imagen clarita y consciente en nosotros, que la muerte no existe, el ser ha sido creado para vivir eternamente. Eso sería una imagen adecuada en la actualidad.
0: Es la imagen correcta. No habéis sido creados para morir, sino para vivir eternamente, y por tanto tendrías que decir: la muerte no existe. Sí, la apariencia de muerte o la desaparición de un cuerpo, pero nunca vosotros desapareceréis, porque el destino final es llegar a niveles superiores de conciencia y trabajar en una unidad con eso que entendéis y llamáis Dios, que en el fondo forma parte de vosotros, que no podéis separar de esa unidad del amor a la que pertenecéis. Así que ver de manera distinta lo que representa este cuerpo para ir moviendo mejor, ir comprendiendo más esta realidad que sois y que todavía no comprendéis completamente.
1: Ya lo veo claro, hermano Pablo. Ahora solo falta que me me haga consciente de todito esto. Por lo tanto, estas conversaciones con el hermano Pablo, ya que son una hora y nos hace falta más tiempo para seguir conversando, continuaremos en la próxima semana. Por lo tanto, en nombre de todos mis hermanos, te doy las gracias por estas orientaciones precisas. Y como siempre, te pedimos la signosis de la semana.
0: Bueno, yo diría que ahora son tiempos más de, como decíamos esta semana anterior, de callar, de silenciar. Como continuación de esto, yo diría, ahora, no hablar de manera tan ligera, sino que os dispongáis con un tiempo antes de hablar, que la palabra no salga fácilmente de vuestra boca, y por lo tanto silenciar esta boca, aunque sea unos segundos, como si en esos segundos estuvierais en el establecimiento de esta conexión con el amor, para que lo que salga de vuestra boca tenga esa fluidez y claridad del amor. Y entonces tú dirás, cuando alguien te pregunta o te interroga internamente, dirás, Padre amado, que tengo que manifestar unos segundos de silencio con esa introspección, y a continuación habla. Esa será tu experimentación.
1: Muy bien, hermano Pablo. Gracias nuevamente. Y así a nuestros queridos hermanos que nos sintonizan, que poco a poco se están conectando de diferentes lugares de este lindo y bello planeta. Amen constantemente, amen siempre, para que todo en su vida se les comience a transformar su entorno. Esa luz de amor que nos habla nuestro hermano Pablo sea manifiesta cada vez más a través de ustedes. Y con este ejercicio se puede poner en manifiesto cuando hablen. Recuérdense que esta energía superior se puede manifestar a través de cada uno de nosotros. Así es de que, hermano Pablo, hasta la próxima semana.
0: Hasta la próxima semana, amados hermanos.
1: Y así de esta manera, pues llegamos al final de este encuentro.
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